0: Después se cayó Varela, la apertura por el costado. Sanabria juega para Rodríguez. Rodríguez y la jugada personal, se nos va el partido. Ahí está Rodríguez, Rodríguez para Betancourt. Betancourt participa, Betancourt para Varela, Varela. Toca para Sebastián Cáceres, va Cáceres. Se abre por derecha, se viene el equipo de Uruguay. Corre Cáceres, le cerraron el camino. Nacer por allí, que cortaba. Pelea Canovi, brota fuera Fabrica lateral. Reposición para el equipo uruguayo.
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0: Te viene el equipo de Uruguay. Sebastián Cáceres, ahora para Betancourt. Betancourt ya está abriendo. A ver, juega sobre Sanabria. Sanabria coloca pase sobre Brian. Amaga Rodríguez, le pega al arquero de la esquina. La tiró fuera Maxi.
2: El arquero, otro rebote más, esta vez para el tiro de esquina. Le pegó bien el hombre del América, Rodríguez, que entró bien, Entró bien. Tiene la última Uruguay.
0: Se viene con la pelota el equipo de Uruguay. Valverde que toca sobre la punta. Valverde, Valverde recibe. Otra filtra pase, linda jugada, centro por lo bajo, desvía. El número 4, Alan Ria, fuera la pelota. Tal vez lo último para Uruguay, Maxi.
2: Vale, pero tienen que levantar el centro, muchachos. Tienen que levantar el centro porque mirá que son grandotes los árabes, pero no han podido. A ver la corta.
0: De la cruz para la jugada. No sé qué quiso hacer. ¿Por qué no fue directo hacia el arco, hacia el área esa pelota? Viene tocando Rodríguez. Ahora amaga Sanabria, otra vez para Rodríguez. Brian, Brian, levanta centro arriba, lo alto, golpe de cabeza, viene sacando el hombre de Arabia Saudí, se nos va el partido a menos de 15 segundos para el final. 7 minutos recuperado en lo que marcó en cuanto a lo que tiene que ver con el tiempo adicional. El cuarto juez, la pelota sube a punta zurda, a segundos del final del partido. Rodríguez y lo último, Rodríguez bailotea, va para Uruguay, colocó para Valverde, llegó, levantó centro, el hombre de la Madrid rebota, allí marca el número 13 Boxal, pelota fuera, va a ser reposición para Uruguay. Ya llegamos al minuto 7, el árbitro italiano va a terminar el partido. Insiste igual el equipo de Uruguay. Sebastián Cáceres, va Sebastián, Sebastián, Sebastián, profundiza a la derecha con Canovio. Canovio, Canovio pisó la pelota, retrocede. Otra vez para Sebastián Cáceres, coloca centro, arriba lo alto, sacó a Landry. Insiste de la cruz toca para Valverde. Ahora llega Uruguay, centro de Rodríguez, afuera, rebota. Dice el árbitro, no dice otra cosa, va a ser lo último del partido. Protestan los de Arabia. Córner para el equipo de Uruguay. 1-1 está el partido. Atención, va a ser tiro de esquina de Rodríguez. Arriba la pelota al área. Otra vez se impone lo alto Arabia. El disparo, el rebote. Una vez más saca la defensa y es el final. Es el final del partido en el Hard Rock Stadium. Señoras y señores, acaban de empatar Uruguay y Arabia Saudita en el marco de la Copa Mundial 2026. 1-1. Y el porqué de este 1-1 comenta y analiza Maxi Biancucci.
2: Bueno, realmente ha sido un partido donde Uruguay no le encontró la vuelta, sobre todo en el primer tiempo. Ha tenido un partido discreto, el arranque, con prácticamente cuatro delanteros, porque lo tenía Araujo de un lado, lo tenía Valverde del otro y tenía el doble punta, con Viña y Darwin, que un flojísimo partido del ex Liverpool que terminó saliendo en el entretiempo. Y enfrente tenía un rival que quizás no con la picardía de equipos que tengan quizás esa viveza para jugar al fútbol, porque a veces pecan de inocencia, sobre todo en el arquero se veía algunas intervenciones raras, ¿no? Dejándola viva cuando la podía agarrar. Pero de todas maneras, buen partido de los árabes, que a mí me encantó el número 10, Aldausari, que tiene mucho criterio para jugar, técnica, y conectaba rápidamente con Cano, que era el volante central, que después pasó a jugar de extremo y que tenían tranco interesante, cambiaban de ritmo y que generaban algún peligro para una defensa que estaba abierta. Pues segundo tiempo corrigió Bielsa, después de haber seguido 1-0 abajo, corrigió, me parece que le dio otro volumen de juego en el medio sector, porque Valverde abierto por derecha, prácticamente había sido nulo su participación, o nula su participación, y pasó a jugar con tres en el medio, sacó a Darwin, repito, de un discreto partido, y lo dejó a Viña solo, para que Canovio, también ingresando bien el hombre de Fluminense, haga el extremo por derecha, y que Araujo hacía el extremo por izquierda, dándole amplitud al juego, y me parece que Uruguay allí se encontró mejor. Enfrente un rival que ya a esa altura defendía el resultado, y que ya no tampoco era tan incisiva.

0: las contra, sino más bien, yo percibí que estaban un poco cansados también los árabes, ¿no? Y Uruguay tenía que ir por una obligación lógica del resultado, y que finalmente se encuentra con el gol de Araújo, que después de un cabezazo de Viña, que el arquero una vez más dio el rebote y que apareció, que para mí fue el mejor jugador del primer tiempo, Araújo, que casualmente después de hacer el gol, Bielsa lo cambió. Bueno, Uruguay, más un sudamericano que no puede ganar en el Mundial, ha sido hasta aquí difícil para los sudamericanos la Copa del Mundo. Veremos qué acontece con Argentina, Colombia, bueno, veremos cómo le va a ir a los equipos sudamericanos, porque hasta acá, principalmente por el golpe durísimo que sufrió Paraguay, no ha arrancado bien. Bueno, los dirigidos por Bielsa no me parece que tengan gran potencial. Decía en la transmisión con Ariel, en otra época lo teníamos a Lucho Suárez, a Cavani, al mismo Loco Abreu, jugadores que por allí en el área no te perdonaban. Hoy Viña me parece que hizo un buen partido, se movió bien, un centro delantero que juega en España, pero que no es tan grandote, sino más bien usa el cuerpo para aguantarla, movilizarse, moverse, y que en alguna conectó de cabeza para que posteriormente Araújo pueda concluir el empate. Sobre el final pudo haberse encontrado quizás con la victoria, pero era más un ímpetu, fuerza, que otra cosa. Así que Uruguay se encuentra con el empate, un grupo que está cerradito, ¿no? Con España y Cabo Verde. ¿Es así, Ariel? Cabo Verde, el otro partido.
1: El domingo, Maxi.
0: ¿Sí?
1: Sí.
0: El domingo se va a enfrentar Uruguay-Cabo Verde.
1: Exactamente, así es. Ese partido que va a arrancar a las 19 horas. Uruguay-Cabo Verde, el próximo domingo, Maxi.
0: Bueno, que no es un rival tampoco tan fácil. Empató a España y que ha mostrado también algún dote de, físicamente sobre todo, son duros. Bueno, nosotros vamos cerrando la transmisión. Gerardo, querido, ya viene también Ancho Americano. Nos vamos preparando para, buenas noticias también, porque lo hemos encontrado a Diego Marini. Finalmente pudo encontrar con alguna estación de servicio, me imagino, no sé quién lo habrá ayudado. Recordemos que el conductor de Ancho Americano se quedó sin combustible en el medio de la ciudad de Nueva York. Bueno, nos preparamos para lo que va a ser Ancho Americano, GPN.
1: Correcto, muchas gracias, Maxi Biancucci. El empate, señor. A ver, claro. En alusión a Diego Marín. Sí, señor. ¿Habrá conseguido ya la gasolina? El Ancho Americano era súper o común. Y realmente allá habrá sentido muchísimas cosas de esos, ¿eh? Como dice, a Marina le gusta la gasolina, sí señor. Así es, abrazo grande para los muchachos allá en la casa de los paraguayos. Empate 1-1 entre Uruguay y Arabia Saudita. Así lo narró Ariel Marecos y así comentó Maximiliano Biancucci.
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3: Tiro de esquina sobre la punta derecha, es para el equipo de Arabia. Le pega el número 7 al Juwair, centro arriba, lo alto, golpe de cabeza, Muslera, al rebote. Ay, ay, ay, gol. Es gol de Arabia. Alan Ríe, el número 4, señores. Dio rebote Muslera. Ya estaba avisando el equipo de Arabia. Lo estaba atorando. Lo estaba poniendo contra las cuerdas al equipo uruguayo. Y finalmente llega el gol del número 4 de Alan Ríe, señores. Y Arabia Saudita le está derrotando a Uruguay 1-0 por la Copa del Mundo.
0: Bueno, pierde la marca, pierde la marca Bentancur, creo que es el hombre que pierde la marca. Cabezazo abajo, la tapa bien, en primera instancia, claro, la deja viva, pero no puede hacer todo el arquero Muslera, por favor. Y después, en el rebote, la termina rescatando al Henry, el número 4. Sufría, decíamos, la pelota parada del equipo uruguayo, qué bárbaro, Con algo que el Charrúa conoce y bastante, el juego aéreo, la pelota parada, lo madrugan al equipo de Bielsa, 1-0 para los árabes.
3: Señores, ¿a los cuantos el gol de Arabia?
4: A los 40 minutos de esta primera etapa.
1: Y es el gol 41 de la Copa del Mundo y el segundo tanto de Al Marrawi con la selección de Arabia.
3: Se viene Betancur, ahora de la Cruz, Nicolás de la Cruz, el número 7, cambió, jugó, soltó, movió la pelota para Sanabria, apunta y pega el arco, no. Levanta centro, Viña, cabecera, arquero, tapó el

0: ¡Gol! ¡De Uruguay, de Uruguay, de Uruguay! ¡Gol charrú en Miami! ¡Araujo! ¡Maxi Araujo! ¡Antes el cabezazo! ¡De Piña Federico! ¡Sacó el arquero y de rebote! ¡Cruza el remate Araujo! ¡Señoras y señores! ¡Cuando el partido caminaba lentamente! ¡Buscando su final! ¡Llega el empate del equipo de Bielsa! ¡De tanto insistir! ¡Tal vez con poca claridad! ¡Pero yendo siempre para arriba! ¡Todo vale hasta aquí! ¡Centro de Sanabria! ¡Cabezazo de Viña! ¡Rebote del arquero! ¡Y Araujo al 20! ¡Señoras y señores! ¡Lo iguala Uruguay! ¡Ahora Uruguay 1! ¡Arabia Saudita 1!
1: Finalmente el gol de Uruguay, merecidamente, ¿no? Porque estaba intentando por todos los sectores del campo. Otra vez Viña cabeceando el arquero, algo raro también para despejarla. Por lo menos técnicamente no es de lo mejor. Viña de pica al piso, de un centro cruzado del sector izquierdo. Y le queda a Araujo, que creo que fue el mejor jugador del primer tiempo, para conectar después del rebote poco ortodoxo que da el arquero de Arabia Saudita para que finalmente Uruguay empate el partido, que no le estaba fácil, ¿eh? No estaba fácil. Y mirá vos, hizo el gol y salió, ¿eh? Así es el loco Bielsa. Bueno, ya tenía planificado el cambio. Maxi Araujo, el autor del empate, que ahora es cambiado.
0: El gol de Uruguay se produjo a los 34 minutos de esta segunda etapa.
2: Y es el gol 42 de la Copa del Mundo y el cuarto de Maximiliano Araujo con la selección charrúa.
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13 minutos, acabó el compromiso de la selección uruguaya, que empató 1-1 ante Arabia Saudita. De momento, saldo negativo para los equipos sudamericanos en esta Copa del Mundo, porque Paraguay cayó 4-1 ante los Estados Unidos, porque Brasil empató 1-1 ante Marruecos, porque Ecuador cayó 1-0 ante Costa de Marfil, porque ahora Uruguay igualó 1-1 ante Arabia Saudita. Mañana debuta Argentina a las 22 ante Argelia. El miércoles lo hace Colombia a las 11 de la noche ante la selección de Uzbekistán. Dice por Center, Garra Charrúa, Uruguay luchó y terminó rescatando un punto en Miami. La Celeste empató 1-1 ante Arabia Saudita en el Hard Rock Stadium por la primera fecha del Grupo H de la Copa del Mundo. Goles de Al Amri y de Maxi Araujo. El próximo partido del equipo de Loco Bielsa será el domingo 21 de junio ante Cabo Verde. Ahí está, excelente la musicalización de Obi-Wan Kenobi para darle color a la cobertura del fútbol aquí a través de Radio ABC Cardinal, la 730M, la más potente y escuchar del país. Última hora, Uruguay y Arabia Saudita igualaron en la Copa del Mundo. Resultado 1-1 entre ambos equipos después del primer tiempo en el que quedó de deber. La Celeste despertó y reaccionó y rescató el empate ante Arabia Saudita. Dice Ole, Uruguay se salvó y empató. Los árabes ganaban 1-0, pero Maxi Araujo encontró el empate cerca del final. El grupo muy igualado, Mohamed Al-Olwais.

garra charrúa, la garra charrúa, qué arruga. Uruguay estaba ocupado poniéndose estrellas en el pecho y no le pudo ganar a una mediocre Arabia Saudita, en el que empató sobre

0: El Pinal, dice la información. A partir de ahora, ha habilitado el WhatsAppero de Radio ABC Cardinal 0972-730-730. Audio, señoras y señores. Y obviamente con más noticias en instantes, porque a las 10, a las 22, se viene Nueva Zelanda ante Irán. ¿Qué dice este audio WhatsApp?
1: Y cuál va a ser el problema, no hay coña de equipo la arco, no hay la arco, eso es llamo ingueta, hey hijo, ese abuelo, cuña largo, ana de catuña, moingue cuau, apea el problema, no hay de selección la arco.
0: Ok, señor, más audios WhatsApp.
2: Chapulín Colorado para irte a la mitad, yo opino, hey, de tal, deja Oliveira, Oliveira, de tal. No saben pronunciársela.
3: Ya es Coco, bueno, ¿qué tal, Carinal? ¿Cómo están? Bala Ponte, a ver, Calupen. Ya es Coco, una partida jugado modelo, o sea, es que ellos no juegan, ellos modelo meten. Todos los Kevin Irlanda y a modelo. Fernando, es la 98, mi tiempo. Carlos Gamarro, mi tiempo. Roberto Acuña, mi tiempo de guardia. Modelo en vez de jugador, sea la problema.
0: La Celeste nunca baja los brazos. Cuando parecía que el debut se complicaba, apareció la garra charrúa para rescatar un punto valioso. Uruguay empató 1-1 en Arabia Saudita en el Hard Rock Stadium de Miami por la primera fecha del Grupo H del Mundial. Los saudíes golpearon primero gracias al tanto de Al Amri, silenciando por momentos a los hinchas uruguayos presentes en las tribunas. Pero el equipo de Marcelo Bielsa reaccionó a tiempo y encontró la igualdad a través de Maxi Araujo, que apareció para mantener viva la ilusión celeste en el arranque del torneo. Dice la información.
4: Ah, Cerrito fracasado, partía Cerrito pequeño. Ah, tembo, ah, lo coja, está. Acuérdame de llegar a la selección por hacer zapaga, entonces, en Bobután, algo, voy a ver el plaga, voy a ver. Coja, está, no, pero no, voy a ver, en de Cuba la selección fracasada, para 16 años, voy a ver, voy a fracasar la selección, voy. A pico, está pendejo jugador, de vengo y botado yo, güey. Está pegando el pipiro, tú una vez inútil, güey. Una partida plaga, güey.
0: Tranquilo, señor, dice Diario Sport de España. Uruguay salvó los muebles Santa Arabia y minimizó el tropiezo de España. Arabia Saudí no pudo repetir la sorpresa de Qatar 2022 y en su debut se tuvo que conformar con un empate ante una Uruguay a la que no le faltó la fe.
5: Si queremos ganar contra Turquía, de entrada, Gatito Fernández, arquero. Lateral derecho, Gustavo Velázquez. En el medio, Kaku en lugar de Bobadilla. Y Mauricio en lugar de Tony Sanabria, jugar adelantados. Mauricio, Enciso y Almirón.
6: Ya tu yaro atao y mojo de yu shala y de iguata va a la nieta mabi la molleta la selección de la dieta de tu yu shala y igual.
0: Tranquilo, señores.
7: Buenas noches, Carinal, el mejor radio del deporte. Ella en la visa paraguay, yo creo que no opina cuál es esa. Ese rubón que te va a decir, no lo gusté, no anterior. Yo, ese comía un mago de un bollo, ya está con agua, mi taro su. Con agua, con pinta por ahí, para gente, oye. Ni andejo ya perdió, y le saqué ya, ¿verdad? Porque ahí, oye, quiero que ahí, mire, ahí no me enguese la hora de cuál experiencia la. A partido, partido aparte, como ya la experiencia ahora es Gatito, más épico, pero con ahí fue Cerro, Olimpia, ni Guaraní, ni Oliver. A la Olivera, hoy quiero con los mismos de ahí, Cota de Cerro, es así. Os sorprendemos sobre acá la cancha ponado y primero, a la gente. Ahora con experiencia mundial, veo mundial, cuyica, todo machado, ni en la jugador, veo mojandala y jugador. Es un invitado a su juego, hay que. O curioso, allá en el estadio de Jacob, hay que venir de la gol. Luego guarda ya nata, si Dios quiere será. Suerte más de los fuerzas, los muchachos, a nivel negativo será. Qué pucha caramba.
0: CONMEBOL sigue sin ganar. Arabia Saudita volvió a amargar el debut de una selección sudamericana tras vencer a Argentina en Qatar 2022. Ahora empató 1-1 ante Uruguay en el Mundial 2026. Por ahora, los representantes de la CONMEBOL no han podido sumar de a tres en esta Copa del Mundo. ¿Podrá romper la racha sudamericana en los próximos partidos? Dice la información. Mañana Argentina a las 22 ante Argelia, y el miércoles a las 23 Colombia ante Uzbekistán.
8: ¿Qué pie va a ser mediocre Uruguay? Arrasó Uruguay, no tuvo suerte, no va para no meter el gol, pero le arrasó a Arabia Saudita. Mediocre somos nosotros, que nos comimos 4-1.
9: Buenas noches, Cardinal. Que aprendan nuestros jugadores, que vean a Uruguay cómo se presiona la pelota. No pudieron ganar, pero esa presión que hicieron, increíble, eso se llama garra.
10: Realmente que hay tu ya tolongo aquí en Iribe, naña me viste joder, quien va a dañar la cueva de Pocahua.
11: Tu ya infeliz, a la gente, a ver, tu ya pera, cua, o sea, pero ay, mira, tu chatina, va, va, doña María.
12: Así no, muchachos.
11: A la gente, tu ya pera, cua, o sea, legalmente, o sea, no, ya amargado, tu ya va, mira, a ti, guajú, y nada, soña. Y joder, ya ir lavando, y pa' ir, oye, por oye, por la guerra, digo, está vivo, va, o sea.
13: Debe cara ahí tuya, la oye playa, la aterrista contra otro país y Viagra, falta oye upo, no, eso.
0: Tranquilo, dice la información. Los charrúas salvaron el empate. Uruguay empató sobre el final y sumó un punto en su debut ante Arabia Saudita. Los saudíes abrieron la cuenta a través de Abdulelat Al-Amri y Maximiliano Araujo igualó el marcador para la celeste. El próximo domingo, Uruguay va a enfrentar a la selección de Cabo Verde.
14: Buenas noches, Cardinal. Estoy escuchando todos los audios, pero ñambe de boca, o sea, paraguayo, desubicado, me se disculpa, la loeta. Angote, elegí la audio, me embozana, será, y tú te digo, ca de boca, ca desubicado, o en la pellera, veiva, y con los instantes, a la pellera presta bonada, audio, me da ni el apegue, te montó parte, muy rodeguicia, me hace escuela, y mala de. Desubicado, ja, de bocado, y sea.
15: No,
0: impresionante.
16: Tanto queríamos clasificarnos para el mundial, nos clasificamos. Hoy a pala por los poñanteco, pe antes y no lo mitad, ñanteco ya asente en la mundial. Ve. No tenemos equipo para enfrentarle a nadie, ñante. Pues a tronco fue al club, ñante. Pero ojalá pueda mejorar ante Turquía, por lo menos lograr un empate. Vamos, Paraguay.
17: Yo siento mucho que Paraguay haya perdido así, tema psicológico, fue psicológico. Ese gol en contra, más el peso mundial, más ese peso las piernas. Ojalá no nos pase factura eso, porque Paraguay va a entrar distinto frente a Turquía. Hubiese entrado distinto si es que por lo menos empatamos o ganamos el partido ante Estados Unidos. Entonces, lo que tienen que recuperar es su autoestima y su confianza, eso nomás, porque talento les sobra.
18: Opina que cogió un buen aporte en el técnico la oñetilla. Hay que trabajar más y hablar menos. En sí, es otro payaso. Y payaso, o sea. No, ya no, en serio. Se preocupa más por su tatuaje y por su TikTok. Qué puta mente y con eso.
0: Dice ovación de Uruguay. Uruguay por el mundial, la celeste dejó todo, pero se tuvo que conformar con el empate. Un gol de Abdulelab Amri a los 40 minutos se puso en ventaja a los árabes, pero a los 79 Maximiliano Araujo logró la igualdad para el equipo de Marcelo Bielsa, que puso todo en el Hard Rock Stadium de Miami.
19: Felicidades, Ariel Julián de los Estados Unidos, transmitiendo el partido sentado encima de la conservadora. Bien, Arielito, bien ahí. No, la selección va a ganar, 2-0 le va a ganar a Turquía y le vamos a ganar a Nueva Zelanda, también a Australia, también a Australia. Y vamos a clasificar, tranquilo nomás. Ese partido en los Estados Unidos fue arreglado nomás. Santi Peña quería para su viático y vendió el partido.
20: Mata a Cerrita la... Gatito Fernández. O sea, vamos, voy cogiendo de gelar, quedó
12: que no tiene todavía experiencia. La verdad que como no...

0: la verdad que coge en mía. Tengo casi como de 20 años, tengo marchado. Mira, y veo la niña, mañana. Ese es Uruguay, esa es la Uruguay, de cómo estilo Uruguay, más que Uruguay, hago y la jugo. ¿Qué coño de hoy? ¿Y cómo hay? Ahí está, juila Paraguay. Ahí está, juila gente, la jugo paraguayo de Guay. Cerrista, ya hay olimpista, Juan, y libertad. Algo selección a jugar. Qué parte hay en el mundo.
1: Pero
2: quiero dar obvio que tú ya esa es acorde hola y cuánta la entonces ya no hay técnico con el cual la ya pues va épico la que vamos a
3: un rival que debimos superar, Marcelo Bielsa, y el lamento tras el empate 1-1 ante Arabia Saudita. Un rival que debimos superar y conseguimos minutos en el primer tiempo que no indican que hayamos hecho las cosas bien. Este partido teníamos que ganarlo, dijo el loco Bielsa tras terminar el compromiso.
4: Obvio, esto que se hace en los tiempos técnicos, opinando ahí, opinólogo. Parece la mierda, tú sabes, tú ves para rear, pemocó, bebé, cuando a la selección le va bien y ahora que tuvimos un tropiezo... Tiran mierda por todos lados. Yo me ya piro más de pla.
5: Gol, y acuérdico. Y ya guapo, moñado, te va. Ya te voy a guañar a un lado, ya, pues.
6: Pa, te digo, olimpita. Cuelco y cola, y tal. Con Amanda, oigo. Trampa por ser campeón, y que hay botones, hay jugador, pues ahí. Richard Ortiz, León Sales y Mateo Gamarra ahí. Va, ella es puerco, belleta, es carruaje, pico. Champa debe ser campeón, a Richard Ortiz, mi eso ya tú estás, era para selección. Ahora veo una mi paraguayo, otro puerco, y coño, mantener puerco, monda, pico.
7: Y después ya no queda aguantarle mañana a los curepas, ya si de repente gana ya. No se llegaron ahí, hijo, es que ellos pusieron la cara para salvarle a esta parte de la región.
8: Señores, tenemos que volver a lo que sabemos. Línea de 5, volantes tapones y contragolpe. Dejar que vengan a aguantar y salir de contragolpe. Inciso, Ramón, un solo delantero. Y siempre jugamos así, va a ver la cosa entre y la ya. Aguantar y salir rápido, esa no es la virtud. ¿Para qué inventar? No se inventó nada. Esa es la solución, línea de 5. Hay que colgarse de los travesaños y salir cuando se pueda. Asegurar el resultado y después salir a pescar algo.
3: Info Clubes del Fútbol Paraguayo, pequeño paréntesis al Mundial, porque Alexis Villalba, el ex defensor del Sportivo Luqueño, fichó por el 2 de mayo de Pedro Juan Caballero, además de Elías Alfonso, que fue a Rubio Ñu, al igual que el portero Carlos Servín. Harold Santiago Mosquera no será tenido en cuenta en Cerro Porteño, habrá que ver dónde jugará la próxima temporada. El colombiano, últimamente extremo en Cerro Porteño, hoy arrancaron los trabajos en Guaraní de pretemporada, mañana lo hace Olimpia. Cerro Porteño el 18, Javier, ¿no? Cerro Porteño inicia
9: el jueves 18.
3: Perfecto.
9: Pero los trabajos fuertes arrancarían el viernes 19.
3: Ah, perfecto.
9: El jueves 18 se deberían estar presentando los jugadores.
3: Ah, las pruebas médicas y compañía.
9: Pruebas médicas y compañía.
3: Chequeos.
9: Y el primer trabajo seguramente, o los primeros trabajos importantes serían el viernes.
3: Perfecto, perfecto. Mañana arranca en Olimpia y mañana también 15:30 horas llega Brian Romero.
9: Sí.
3: Nuevo refuerzo de la entidad decana, el actual campeón del torneo Apertura.
9: Se habla de que en Olimpia están buscando un lateral izquierdo también.
3: Sí, lo que decía Vita Mina Sánchez en su conferencia de prensa, luego de clasificar a la próxima ronda de la Sudamericana, falta el lateral izquierdo y hasta el delantero, que es el argentino Brian Romero, que hoy está de cumpleaños, 34 años para el nuevo atacante de Olimpia, Brian Romero.
10: Que caminar, no podemos jugar como Uruguay jugó. Qué pucha, o sea, cómo entregaron todos estos muchachos. Lástima que no entró el gol.
11: Noche, Cardinal, ¿cómo están? Ese señor que dijo que hay que poner arquero con experiencia en el Mundial, entonces que se va a traer el arquero de Brasil, que es nuestro arquero con ninguno, todavía no se fue a ningún Mundial. Si clasificamos después de 16 años, bate copio.
2: Ay, que es muy bueno, pues ¿dónde está Viraí, la radio de Andalucía? El bloque de los oyentes, tío. ¿Dónde dejó ya el estadio de joven? Pues para el nuestro, ¿dónde está Virón?

0: Dios,
1: le ira.
0: No usen palabras de grueso calibre, no usen grosería.
1: Mábila Oliveira, Olveirago. Una partida inútil, Tauberacia. Olveira, Olveira. Ve a la Olimpia, arquero. Ve a la jugada a la selección, ve.
2: Arde,
1: la
2: arde.
1: Niam de Ituyube, tipo Cerrita, ve. Cerrita, cuando se ni peteí, filigrana no gana ahí, miserable.
2: ¿A viernes? Arde, me encantó. De toda esta tarde me encantó lo de Oliveira.
3: Arde Troya con eso.
2: Impresionante, impresionante.
3: Arde Troya con eso.
2: Impresionante.
3: Oliveira, Oliveira, Olveira, bueno.
4: Noche Radio Cardinal. ¿Cuánta gente hay que habla mal hablada, mal intencionada? Yo digo, ¿por qué no se puede ser como los argentinos, que son mente positiva, alientan, animan? En la otra vamos a estar mejor, vamos a ganar.
3: ¿Empanaditas o tortillitas?
4: Pero dar vuelta a la página.
2: Qué rico, GPN, ¿eh?
3: Sí, qué rico. Son ruidos que ya te dan, ya, ruidos que tienen
2: olor. ¿Puedo decir que está fritando algo?
3: Para mí, empanaditas, milanesita o
2: si
3: tortillita.
2: No, o si no, es la canilla ahí limpiándose. ¿Cierto? El pie en el, sí, baño y está enviando su audio.
3: Podría ser.
2: O la ducha. Totalmente. En todo caso.
3: Coincido.
4: Hablan de Alfaro, que Alfaro esto, que los jugadores aquello. Vinimos a un mundial después de 16 años, ¿será? Y ahora todo el mundo es técnico, todo el mundo quiere poner su jugador, todo el mundo opina. Peyurui, Cuaireín, te lo opina. ¿Por qué no se callan? ¿Por qué en vez de echar mala onda, mala vibra, no vibran, no alientan? Sean positivos, sean Chameo y Aimago Pepe. Bueno. Y eso era la meta del principal, no ser campeón del mundo. Sabemos que tal vez no haya suficiente equipo, pero vamos a dejar de hablar últimamente mal hablado, yurucriado, boca sucia, son gerados paraguayos, como lo que no. No hay peor enemigo de un paraguayo que otro paraguayo. Esa es la verdad, queridos periodistas. Muchísimas gracias, buenas noches.
2: Muchas veces ya escuché esa frase de que no hay peor enemigo de un paraguayo que otro paraguayo.
3: Frase nuevita, ¿eh?
2: Nunca antes dicha, que se le acaba de ocurrir al oyente, lo digo con todo respeto, pero yo reitero también lo que ya dije en el bloque anterior.
3: Dígame, señor.
2: Lo más sagrado, de las cosas más importantes que tiene esta pseudo-democracia,
3: ¿sí?,
2: que nos hacen creer que es democracia supuestamente. Ajá. Es obviamente la libertad de expresión.
3: Totalmente.
2: Pero también así, que cada uno se haga cargo de lo que dice, y sí, cómo lo dice.
3: Exactamente. Así es, con respeto, señores. No sí, se resten. Paz y tranquilidad, por favor, que ya estamos a días.
0: Pido por Dios, no usen palabras de grueso calibre, no usen grosería.
3: Bueno, audio, señores.
5: Buenas noches, Cardenal. Yo, mi opinión, como yo soy olimpista, no voy a negar. Yo no creo que juegue Olveira, porque le va a quemar de vale el técnico. Se cagaron todos. Jugador local hay que hacer jugar, porque ellos tienen hambre de gloria. Los jugadores que están en el extranjero no necesitan. Por eso, como lo recuerdan, que ellos pedían un tema de ya por modelaje. Eso sirve. Lastimosamente, a ese buen arquero de San Lorenzo le quemaron.
3: Está bailando, pero.
5: Y que se quede gatito, él tiene experiencia. Pero Olveira, yo como olimpista no quiero que juegue, porque le va a quemar de balde. Olimpia le necesita en la Copa Sudamericana. Tranquilo, Olveira, te quemaron.
3: ¿Pasos prohibidos de Vero?
2: Yo recuerdo unos pasos bastante salvajes de Vero en el AZFest.
3: ¿Sí?
2: Con temas de mamonas asesinas.
3: ¿En serio?
2: Con vira de mamonas asesinas.
3: No,
2: recuerdo que le sacó virutas a la pista de baile, viejo.
3: ¿En serio, Verito, querida?
2: Impresionante, Verónica.
3: ¿Eh? Brillante, Vero, ¿eh? Espectacular.
2: Así de brillante como sus ojos fue el tema de su baile.
3: Epa, brillante. Yo no tuve el placer de ver, porque llegué un poco tarde.
2: Yo no te vi nunca en el AZFest este
3: año. Yo llegué tarde.
2: ¿Tarde o temprano?
3: Tarde, porque teníamos Luqueño Rubioño ese día.
2: Entonces tendrías que haber llegado temprano.
3: No, terminó a las 9. Me fui a casa a ducharme y después directo a las fiestas en aquel entonces.
2: Sí. ¿A vos no se te dio, será?
3: Después llegué.
2: O sea, saliste temprano.
3: Obvio.
2: De la fiesta saliste temprano.
3: De la fiesta, no.
2: Partió, o saliste temprano de tu casa y llegaste tarde a la fiesta.
3: Terminó a las 21 horas

0: Fui a casa de acá, directo, el trayecto largo, fui, me duché y después, claro, llegué a las 10:30 aproximadamente.
1: Te perdiste el, ¿cómo decirlo? El, no solamente virtuoso.
0: Verito Fest.
1: No solo Verito Fest, sino, digámosle, el... No quiero usar la palabra excitante, sí. Porque no es esa la palabra.
0: Claro.
1: No es esa la palabra. Hay, tampoco niego que fue virtuoso su baile, pero fue...
0: Motivante.
1: Fue intenso, intenso. Ah, bueno. Ahí está. Sí, señor.
0: Bueno.
1: Habla. Habla.
2: Espera, para nada. Está con la mitad y por si se contra, pero va a coger esa huesta y te coño cumplí. Ah, estoy plagada y una. Estoy plagada. Te esperas, pero estoy plagada. Pedro, aquí viene. Ya ganamos. Ay, primer partido, Jason. Ya hay picatas. Ayer para el paso. Ah, voy a encontrar. Se cojo bolita y ahí papá la tema de la llave de arquero. De allá de coño arquero. De allá de coño peso. Mora ya está. Vamos a ver, ya, güey. Ah, viene. Probablemente ya me llevo el tema. Probablemente llevo el tema. A ver, ya, yo de mañanero, yo mando si yo iba a tu sayanata. Se ve lo bajado el partido, vamos a putamos con ese cicatriz de tipo de
1: hijo. Muy bien, señor.
2: Dale la gema. Dale la gema. Dale la gema. Dale la gema. Ya, ya.
1: Que invite lo que está tomando el señor, pero aparte de eso, según él, se anticipó a la jugada. Así como se anticipa ya el fin de semana en pleno lunes, Obi-Wan Kenobi con este fresh de fondo, clásico de Kool & The Gang. Que invite lo que está tomando el señor. A ver, escuchemos, Obi. Escucha, qué buen tema. Escucha, Gerardo, escucha.
0: Más que da mucha sed.
1: Esta es la previa de Irán-Nueva Zelanda, pero no podemos dejar de tocar la posibilidad de que los oyentes se expresen entendiendo lo que se juega Paraguay el viernes, sí, que viene. Señor. Sábado que viene, en realidad, Gerardo.
0: Los primeros momentos del día sábado.
1: Sí.
0: Así es.
3: Esta tuya, Juan, de Tripa, mi ojo a caña. Antes que Jouto opinara, ya dedico a Juan Bárbara y por nada. Entendido las ellas. O cagüeño, pues ahí más canta. Me entendí más bebé. Ah, entonces de las ellas. Bella, mira la caña de esa.
4: Nada de psicología, psicológico, mental. Los jugadores son todos profesionales, no son de escuela de fútbol, son todos profesionales que juegan en Europa, Argentina, Brasil, así es que no hay excusa. Ya no es momento de excusa, estamos en el 2026 y la selección paraguaya se fue al mundial después de 16 años y los jugadores tienen que poner lo que tiene que poner en la cancha, gana, entusiasmo, fuerza y coraje. Así de sencillo. Éxito Paraguay. Vamos adelante que podemos recuperar esta situación.
1: Muy bien.
5: De GPN Adán Dismael. Adán Dismael. Maizana Paraguay allá. A Paraguay 16 años después de Juega Mundial allá. Pero, allá, Romerito.
1: Habla.
5: Cabaña, Alfino Cañete.
1: Habla.
5: Jorge Amado Núñez. Calatayú Sanario. El Gato Fernández. Miala, Marsala Mundial. México 86, yo con el Gato Fernández, Hugo Sánchez y Pena. Miala, bebé, hacia.
6: Siento muy dure.
5: No.
1: Hola.
6: Siento muy dure. Ancho perfil se quedó sin nata.
0: Alcoté para los oyentes, dice un mensaje.
1: ¿Será que le habrán auxiliado a Diego Marini en los States?
0: Realmente, nos habrá quedado muy a la deriva. Qué miedo, ¿eh? Qué miedo con Marini.
7: Sábado ganamos.
1: Vamos.
7: Acuérdense.
1: Vamos, Paraguay.
7: Que el sábado ganamos.
1: Vamos, Paraguay.
8: Che, ese que estaba fritando su tortillita. ¿Qué es lo que piensa que es esto? Que vole épico. Hay que alentar. Esto es fútbol. Esa es la mística del fútbol. Hay hinchas y hay jugadores tienen que afrontar. Es lo más pasional que hay con el fútbol. No, hay que alentar. Si hace mal un partido, tiene que... Eso con el hincha. Piensa que es volei. No sé. Handball. Ya nada, ver handball. Ahí va a alentar nomás. Si pierde, gana, empata, lo que sea. Y el otro, que es boca sucia, no sé qué. Dios mío, son todos boca sucia ustedes.
9: Y Karina Andú.

0: Un programa sin una copia al verí, la su opinión con la humilde opinión, 70%
1: al porágina. ¿Qué pasó? ¿Qué pasó, señor? Escuchemos.
0: Yendo ahora con la culpa técnico, voy a corregirla y equipo. A 30% me echa el ex jugador. A pedir caprichoso y la llené de técnico. Luego voy a corregir, a ver si va a echar por otro lado para la falla y no lo corregí. A pedir la. Este la empresario jugador, la jugada la selección de año convocado. Pero la ciencia de opinión.
2: Buenas noches, ¿qué tal? ¿Cómo estamos? ¿Qué tal? Jorge Rojaña, entonces, mi opinión particular, ¿verdad?
3: Epa.
2: Es que miremos, ¿verdad? Todos los sudamericanos están fracasando, hermano. Nadie todavía acertó una, ¿verdad? Me diría consuelo de tonto, ¿verdad? Pero no. En el mundial, pues hay sorpresa, no veo ahí España. Con Cabo Verde empató, ¿verdad? Y todavía es un partido, no es definitorio. Podemos clasificar, hasta estamos para hacer clases para clasificar primero. Pero si clasificamos es más lo importante, ¿verdad? Optimismo, positivismo. Eso es lo que tenemos que tener, ¿verdad? A pesar de que fue duro, golpe de 4-1, pero sucede en las mejores familias, como se dice.
1: Potenciame ese sonido. Oye, Juan, potenciámelo. Arriba, arriba, arriba. ¿Sabes cómo se llama este enganchado que está haciendo nuestro DJ Juan?
4: ¿Cómo, mi querido? Dígame usted.
1: Prepárame la conservadora, papá. Así se llama.
4: Muy bien.
1: Retroseccionar, caramba, Dios.
5: Tienen que tener en cuenta, Paraguay no estuvo ausente durante 16 años en los mundiales, durante 12 años. Ahora este año está presente. Estuvo ausente 14, 4 años, 18, 8 años y 22, 12 años. Ni Epe Yetila, 16 años de ausencia, 12 años nomás de ausencia. Esa linda, linda, no, esa linda pequeña me encuentra. También hay una matemática, una pequeña, que es lo más elemental.
1: Sí.
6: Oca, huachaba, y vi una pequeña más hermano. Pello, peo, pebeina, ya.
7: Javier, es lo único que te voy a decir, es que si se llega a hacer control de alcohol a tu programa, dijo paiteta presa. Ahí por y vete ahí y he estado por nada.
1: No, no, no, no, no. Buenas noches, ¿quién habló ahí? No se animó a completar.
8: 1500 chofer más, estoy brasilero por agua, yo voy a aduana. Mi brasilero es y este hoy nada. Voy a dejar ahí el partido. A mí algunos y ojo, y no Santiago Peña y fue te vende tan de mi pensamiento vende tan de también te dije que hoy votaje
1: no.
9: Buenas noches, yo soy el presidente de la República del Paraguay, general de ejército don Alfredo Toner. Repetemos a la gente, a los periodistas, a los oyentes, tratemos de hacer una programación en forma, con educación, Anipe y el Abuiroreí, o si no, Stroner, como Utapen de Piay, Caperucita Roja, he dicho, Stroner, y Paraguay, el sábado, va a repuntar, va a ganar, y va a demostrar al mundo entero de qué estamos hechos, la raza guaraní,
1: Eva.
9: He dicho, Stroner.
1: Y eso, hoy, ¿te acordás del primer deportista de la nación?
4: Realmente
1: impresionante. ¿Y esto qué es? Ah, música del Partido Colorado.
4: Está bailando Conce.
1: Sí, sí, pero esta es la polca del partido. Claro. Ahí está. La marcha presidencial. Antes de la música del Partido Colorado, escuché de fondo. Tenés que poner la música del Partido Liberal porque se van a enojar los liberales también.
4: Totalmente de Obi. Acuerdo, sí.
1: Para
4: Obi, por
1: no
4: favor.
1: Hacer de esto algo más complicado de lo que está.
4: ¿Qué pasó, Obi? Stroner, sí. Como diría Javier, sí.
1: Ahí está, las chicas
3: malas. Hola, amigos de

0: cabecera renal. Realmente somos ingratos, el pueblo paraguayo es ingrato, porque este es el primer partido que perdemos, aunque sea el más importante. Pero después de ser un ídolo, ya le crucificamos al Faro y le crucificamos a los jugadores. Algo raro pasó ahí, ese no era Paraguay. Hasta un extranjero, que es el Pío Valderrama, estaba expresando que ese no es Paraguay. Algo sucedió ahí que es inexplicable. No pueden clavarse en el pasto, en el suelo, 11 jugadores. Y reitero, algo raro que no puedo explicar o no podemos explicar ocurrió ahí. Y este segundo partido sí nos va a servir para medir realmente lo que es nuestra selección, y le seguimos apoyando y que Dios nos ayude.
1: Gracias, señora. A ver, otro.
2: Participa la audiencia, ¿eh?
1: Señor.
2: Impresionante.
1: Audios al 72730.
2: Dale gas, dale gas.
1: Por favor, Obi, querido, soltala, hermano.
2: Aire para los escuchantes.
3: GPN, Javier, Cótico, hoy es lunes, no queda el viernes entrando el sol, partido Paraguay.
2: Olvídate.
3: Y una consulta, ¿van a transmitir el partido ahora?
1: Sí, señor.
3: Los Rojas.
1: Sí, los Rojas, Jorge y José para Irán, Nueva Zelanda, Javier, ¿eh?
2: Qué partido ese, ¿eh? Mirá que Irán tiene un equipo complicado, combativo, y Nueva Zelanda, yo el recuerdo que tengo de Sudáfrica 2010, era un equipo rocoso, durísimo, de enfrentar.
1: Durísimo. Sí, empatamos con ellos 0-0, ¿te acordás?
2: Te acordás, GPN, sí, señor. Sí, así mismo. Nueva Zelanda, Irán nunca jugó con Paraguay. El que jugó con Paraguay en el 86 fue Irak.
1: Irak, sí, señor.
2: Sí,
1: ganamos 1-0, recuerdo que no.
2: Claro. Y seguramente irán a escucharnos los oyentes hoy en el partido.
1: Claro, habrá que ver
4: a la
1: si
4: derecha, irán. Luego a la izquierda, estación en la bodega.
2: Ya
4: un...
2: Cortale ya, Diego Marini. Ya no te llevaron ya la nata, Diego, así que no te van a llegar más. Quédate nomás ahí a dormir, pernoctan tu auto, hermano. ¿Qué es lo que no envía ahí tu GPS? No, discúlpame, GPN, pero me sacó de quicio.
1: Tranquilo, señores.
5: ¿Quién es ahí? Padre, ve que era ahí, el trono, ya. Ah, tomo un bolé y león popular y tus fogüetos.
2: No.
6: Mucha GPN, o sea, un mío Cahúa, pero o Giramba, en la Boja San Juan, le he oído fuera.
1: Es que hay muchísimos.
6: Sueño saludar al gran Javier Lezuela.
2: Muchas gracias.
7: ¿Dónde vamos a pelear hoy?
6: Señora. No, apoyo y buena onda, pico, a esto hay que exigirle, hermano. A 2 millones a nada, la otra se le despidió como reyes. No, ellos están en deuda con la afición, va de apoyo, yo, garrote, ya puedes decir la cata con HP, Mercado 4 Reina. Sí,
2: ¿Qué término tan paraguayo? ¿A qué?
1: ¿Cuál que viene?
2: ¿Qué término tan paraguayo, GPN? El de el garrote.
1: El garrote, sí.
2: Garrote
1: sí.
2: Le falta.
1: Os falta su vez.
2: Pero a nuestra audiencia no, porque se están expresando como ellos quieren. Le pedimos respeto, pero a veces los muchachos se van. Pero libertad de expresión, mi querido GPN.
1: El término os falta su vez.
2: Pero sí, con responsabilidad, por favor. Sí. Háganse cargo de lo que dicen.
1: Totalmente.
8: Cerrado en el programa, o sea. Qué tragedia, esa Marini, yo veo para en pleno Nueva York, pero Estados Unidos pasa el combustible, esa mía paraguayito, le mando contando ella. Dios no guarda.
7: No ponga qué, ratón de mamá.
9: ¿Eh? ¿Qué tal? ¿Qué tiene que ver Cerro acá con la selección si apenas 2 jugadores nomás se fueron? Nada que ver, nada que ver. ¿Y qué aporta Olimpia? Aporta un uruguayo. Vamos a respetar la selección. Y si no anda, y bueno, ¿y qué decir que el fútbol paraguayo es mediocre? Así de sencillo. ¿Qué tiene que ver el arquero nomás, como si fuera que Gil es el único responsable? El equipo entero entregó Viteca. Tan ganas, no tenemos ni delantero, no tenemos nada del enciso. Que se movió hasta que entró un brasilero para meter un gol. No, déjense joder. Pónganle al boliviano la defensa, al brasilero delantero. Tan ganas.
5: Que deja bien la crítica y se llama, yo no guardo. Ese va a Paraguay, y de ella criticar, y de ella ese.
10: En selección no nos gana, pero mentalidad, ese modo cerro, ya. El modo cerro con el plan de la peseta, ya, ¿verdad? En fin, hay que cambiar esa mentalidad, ¿sabes? Porque, acuérdense, aquí a Maño Porteño en Bajo, hay nada penal para cerro, que te da el árbitro. No, señor, hay que sacar esa mentalidad. Y otra cosa es, a los amigos cerristas, que tú puedes ver mejor, ti consejo, ya superan a Juanco.

0: ¿Sabes qué puta tú un descuento, Cahuica? ¿Sabes qué va, los muchachos? Ya, pues ya no la selección, bro. Por 1-0 ya no resuelve. Fuera el livianito, mi apeito, ula, ua. De un mi Jerry Maluga en la tronca, comiendo más podemos ir, bro. Qué barro, mira, esa.
1: No puedo hacer, que ya, corazón de mamá.
2: Primer día de la semana, intenso, mi querido GPN. Lo que hubiera sido si el resultado le hubiera pertenecido, digo, y si el resultado hubiera sido victorioso.
3: Era una locura.
2: Victorioso para Paraguay. Igual, pese a la derrota, ahí se denota la expectativa que se está generando, para bien o para mal, estén a favor o en contra de lo que se viene en este mundial, porque Paraguay está en el mundial.
3: Sí, señor.
2: Una cosa muy distinta es que pasen los mundiales y no tengamos esta oportunidad de cansarnos entre nosotros en debates, sí, porque no está en otro país.
3: Lo que hubiera sido ver este mundial de vuelta sin Paraguay.
2: Claro, imagínate vos lo que es. Una cosa diferente es seguir el mundial, tener esta oportunidad de debatir, pero teniéndola Paraguay. Ahí está. Celebration.
3: ¿Cómo dice Javier?
2: Celebration, esto es
3: muy bien.
2: Desde los 80s, ahí está. Papá. Obi-Wan imparable. Hoy está ochentoso, la década maravillosa que suena así.
3: Ochentoso, le ponemos vibra, buena energía, buena onda al Cardinal Deportivo.
2: Retro Calecita.
4: Va a la portina.
3: Va te copio.
2: Ya es gasolina.
4: Punto. Me digo. De Icoin va a pedir la curela médico, güey.
3: Vale, digo, sube.
4: Curé también, eso.
5: Oye, madre, digo la gente, no entiende esto, digo la. A ver, hoy fluía el espíritu, la cuestión esotérica. A ver, cojo que tiene Yetatore, el primer Yetatore, el presidente viajero, o esa. A Plan le voy a culpar el principal, ma, ese no va a venir y descuéntasela. A Plan le voy a ir a Pominati, campaña nacional, ya voy a por, ¿cómo se dice? Por las redes sociales, al mismo tiempo, digo, a vienen los otros partidos, vos si no, pea ayer y cosas, vea la ventanilla, no, y también la. Ya pido para ir cualquier cosa, para ir a ver la realidad.
6: Desde acá de Buenos Aires, Ciudad Evita, partido de la Matanza. Ecuador ya en la selección o perder un partido nada más, amigo. Tranqui. Ecuador peango ya no hay retro, otro partido, ya gana y te verá la gina. De ahí pues problema. Ese mío está tarde de lento, de ahí pues problema. ¿Dónde va? Daña ganada seguro. Y andé UPA primer partido de Gina. A UP y calculé que Gustavo Gómez, mío, son futbolistas extraordinarios internacionales. Así que ya nada seguro. Ya está ese y pucujate.
7: Ay, puta, y tengo, señor mío, limpita, hombre, de mil consejos, para las 7 años a huevo la campeona, hay que tú llegues. Pero me mira, limpita, Levi de pandilla, ahora le aconsejo, pero. Va, es donde yo estaba, y la esta, va, es pecha, va campeón, pico, 7 años a huevo, pico, a mi llegue la, a jacuán, a ver, vende su cosa. Otra pejona, pepe, pues, guay. Con responsabilidad, no venía, será. Fuerza Paraguay, peñala.
2: Ya se vienen instantes, Irán ante Nueva Zelanda, el compromiso que va a cerrar la jornada de partidos del día de hoy con los hermanos Jorge y José Rojas. Ya los saludo al señor relator, don Jorge Rojas, ¿cómo le va? Buenas noches.
8: ¿Qué tal, Gerardo? ¿Cómo estás? Buenas noches. El saludo para usted, para todos los compañeros y a la gran audiencia de la más potente del país. Aquí estamos para el partido Irán-Nueva Zelanda, que va a cerrar en esta jornada mundialista, señores, a través de la más potente del país. Ya estamos, señores, para este lindo encuentro que vamos a tener por el grupo G de dicha competencia. José Rojas, ¿cómo te va? Bienvenido a la cobertura, buenas noches.
9: Bien, bien, ¿cómo le va, querido Jorge? Con el saludo a usted, a los compañeros, a la gran audiencia de la más potente del país. Cerrando esta jornada, Irán-Nueva Zelanda, el jugador sensación antes en la previa del Mundial, Tim Payne, exactamente, con una de las figuras, obviamente, del equipo de Nueva Zelanda. Y bueno, cerrar esta jornada de mucho fútbol, Jorge, donde hubo sorpresa, donde jugó también el equipo sudamericano. sudamericano, Uruguay, que lastimosamente no pudo conseguir los 3 puntos, empató un sudamericano más.
8: Totalmente impresionante el arranque de los sudamericanos en la Copa del Mundo. Esperemos y esperamos también que Paraguay pueda ya arrancar con el pie derecho en el partido ante Turquía. ¿Qué tal, Javier Rez? ¿Cómo te va? Renovado saludo para

0: bienvenido, buenas noches.
1: Buenas noches, el relator del pueblo, Jorge Rojas, al comentarista, también al querido José Rojas, a los hermanos Rojas, un placer como siempre, el gran GPN ahí en la coordinación, Obi-Wan Kenobi en los controles, y la gran audiencia, la mayoritaria audiencia de escuchantes de la más potente del país, 730 AM, ABC Cardinal, en esta otra cobertura más en nuestras vidas. En mi caso, vamos por el tercer partido del día, y es el cuarto de esta jornada mundialista, donde no solo porque lo que le pasó a Paraguay nos complicó un poco la existencia, sino porque han habido resultados como el de España, Cabo Verde, que sorprendieron al mundo, mi querido Jorge.
0: Totalmente, totalmente. Las repercusiones a nivel mundial también del empate de España, que siempre es una de las favoritas, una de las candidatas cada vez que hablamos de los mundiales. GPN, Gerardo, ¿cómo te va, Renovado? Saludos para usted, Gerardo, buenas noches.
2: Buenas noches, Jorge, de vuelta renovado. Saludo a toda la audiencia de Radio ABC Cardinal. Estamos con el último cotejo del día de hoy, los equipos de Irán ante Nueva Zelanda. Hay que repasar que por este mismo grupo, justamente, a ver, aquí tenemos justamente la tabla de posiciones de este mundial. Más temprano empataron 1-1 Bélgica y Egipto con relación a este grupo G. Mañana más partidos, a las 4 de la tarde Senegal ante Francia, 19 horas Irak ante Noruega, y a las 22 Argentina, el campeón del mundo, ante Argelia. Jorge.
0: Bueno, perfecto, gracias Gerardo, tenemos 58 minutos de las 21 en toda la República del Paraguay. Bueno, nombres complicados de nuevo, José Rojas, así que siempre le pedimos comprensión a la audiencia a la hora de masticar los nombres, los apellidos de los jugadores, tanto de Irán como de Nueva Zelanda, José Rojas.
3: Sí, sí, sí, el saludo para el señor Jorge Rojas Barbosa, en sintonía en la ciudad de Ñemby, la Nueva Zelanda para él. A ver, sí, nombres complicados, pero nada se compara con ese Corea del Sur, con Japón, con por ahí con esos equipos asiáticos, exactamente, son mucho más complicados en comparación a esto. Sí, sí, hay una, es algo complejo, pero creo que mucho más fácil en comparación a ese partido, Jorge.
0: Bueno, perfecto, señores. Irán, señores, mamá querida, Beiran Van, el arquero, por ejemplo, en Reza Ian, no, a todos lo voy a llamar Ramín, lo siento mucho, muchachos, este se va a llamar Ramín. Está Ali Nemati, por ejemplo, está Calizado, está Mohamadi, aparece Josefi, está Godos, Esatolo y puede ser Gerardo, ¿cómo es esto? Esatolo, así es, ¿verdad?
2: Esatolaí,
0: para remarcar bien, Esatolaí.
2: O sería mal Said nomás.
0: Said, claro, está Mohamed, por ejemplo, también Mojevi.
2: Mojevi.
0: Sí, señor, brillante.
1: Impresionante.
0: Mogan Low. Impresionante. Taremi. Medi Taremi también, el número 9. Sí. Y por su parte, Nueva Zelanda, que ya estamos viendo que se están saludando dentro de la cancha. Crocombe.
2: Sí.
0: Ya, perfecto, gracias, Calvin.
1: Ya se ejecutaron los signos, sí.
0: Está Pai, Surman, Boxal, en Cacache.
2: Sí, señor.
0: Cayum,
2: pues bonita que se va mucho al baño, ¿no?
0: Sí. No. Joe Bell, Marco Estamenic,
1: impresionante.
0: Jus.
2: Sí.
0: Sink.
2: Just.
0: Impresionante.
2: Le gusta bailar, ¿eh?
0: Sí, le gusta el jazz, le gusta el jazz. Bueno, señores, y la propuesta de ABC Cardinal. Aquí estamos a través de la más potente del país. Se viene Irán, se viene Nueva Zelanda. El partido que lo va a seguir del Grupo G por la más potente del país, Javier Rey.
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0: Bueno, señores, el árbitro principal de este partido es César Palazuelos.
3: César Ramos, el árbitro principal, asistente Alberto Morín y Marco Vizguerra, todos de México. El cuarto va a ser Yusuke Araki de Japón, y el quinto Juan Mijara. En el bar va a estar Eric Miranda, mexicano.
0: Claro, César Ramos Palazuelos, ahí está. El segundo apellido, ¿verdad?
2: Segundo apellido de apellido actor mexicano, Roberto Palazuelos.
0: Mirá vos, impresionante. Qué lindo estadio. Aquí jugó Paraguay, donde, bueno, nos trae buenos y lindos recuerdos este escenario.

0: Cerro Campero. Hay que decir un escenario de la Gran 7, ¿no?
1: Es lindo, claro, lindo.
0: El Sofi Stadium.
1: Exactamente, muy, muy lindo el estadio. Y bueno, cuando en estos momentos están bien, ahora están repasando los oncenos, tanto de Irán como del equipo de Nueva Zelanda. A ver, Tim Payne, lo que hablábamos, ¿no? Lo previo. Jugador con pocos seguidores, un youtuber argentino, creo, un streaming, ¿no?
2: Sí, señor.
1: Que lo hizo famoso y ahora creo que ya tiene más de 5 millones de seguidores.
2: Impresionante. Lo que pasó ahí con Bocinha, el arquero de Cabo Verde.
1: Exactamente.
2: Arrancó con 500.000 seguidores y terminó con 1.500.000.
0: Impresionante. Ahí está todo lo que genera, todo lo que representa el Mundial 2026 para todas las selecciones de Paraguay. Reiteramos esto, juega el sábado pasado en la 0000 y juega Paraguay. Estaremos con todas las coberturas de ABC Cardinal.
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0: Bien, señores, el partido que se viene. Aquí estamos con José Rojas en los comentarios. Gerardo Noguera estará en producción y obviamente también en coordinación. Aquí también con Javier Nes en Amos Comerciales. Trabaja todo el equipo de la más potente del país.
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0: Algo que me llama la atención en esta jornada, Gerardo, de fútbol, digo.
2: Sí, señor.
0: No todos los partidos arrancaron en punto como si.
2: Exacto.
0: No pasaba esto. O ya llegó
2: Uruguay y arrancó hoy 5 aproximadamente.
0: Por eso. Sí, eso y sí. Ahora estaba marcado para las 22 horas y estamos arrancando 22 y 3 barras. Sí. Pequeños minutos, pero de igual manera, siempre los Estados Unidos son muy puntuales y exquisitos con estas cuestiones. Bueno, señores, va a arrancar el partido. Atención, vamos a ver la pelota. La selección de Irán se viene el encuentro. Aquí estamos a través de la más potente del país. Autoriza el árbitro Ramos. Ya se va a ver la pelota. Por el Mundial 2026 ya se juega Irán-Nueva Zelanda.
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0: La pelota arriba, va recuperando Irán. A ver, por el centro de la cancha se va mostrando Mohamed. Descargan ahora por la punta derecha. Aquí aparece Ramín, el centro largo arriba, segundo palo. Hay cabezazo defensivo de los defensores de Nueva Zelanda. El balón que vuelve a recuperar, señores, Irán. Aquí aparece Mogan Lau. Está por la punta izquierda. Retrocede, se apoya ahora el Milad Mohamadi. Aquí viene tocando Irán ese balón. Retrocede mucho más atrás para su arquero. Aliriza desde el fondo. Va a salir Irán.
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0: Avanza Irán, va al centro, la pelota arriba. Va sacando la defensa de Nueva Zelanda cuando intenta la contra ahora. La selección de Oceanía va saliendo por la punta derecha. Va recibiendo primero Singh. Por aquella zona, señores, descarga de nuevo, va para atrás, para Payne. Aquí aparece Surman, va pidiendo Boxwell también por este sector. Intenta la salida con Cacache. Aquí viene tocando Nueva Zelanda en el fondo. El partido acaba de arrancar por ahora. Todo continúa 0-0 en el Sofi Stadium, allí donde perdimos lastimosamente por 4-1. Pero ya esperamos por Turquía. Ojalá que no la vemos la cara. Ojalá que Paraguay pueda conseguir la primera victoria del Mundial, Javier.
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0: Retrocede la pelota para el arquero. Aquí va saliendo desde el fondo Beiran Van, el arquero, señores, de Irán. Descarga por la punta izquierda. Aquí aparece Nemati, otra vez para su arquero Aliriza. Beiran Van desde el fondo intenta la salida. La selección iraní va por la punta izquierda otra vez, todavía en su terreno de juego. La conexión que viene con Nemati no revienta ese balón, se conecta primero con Calizade. El balón arriba. Ahora sí, va conectándose por aquella zona. Se muestra de muy buena manera Josefi. Que dice el árbitro, no hubo falta. Sí hubo falta, falta sobre Josefi. Tiro libre, corresponde a Irán.
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0: Intenta la salida, irán por la punta izquierda, quiere adueñarse de la pelota. La selección de Nueva Zelanda está esperando.

0: alguna contra buena, pero no lo consigue por ahora, porque va de nuevo Irán, avanza con Godos, punta izquierda, se mete bien Youssefi, va peleando el 17, Aria no puede, y va saliendo ahora Nueva Zelanda, y los quiero ver ahora a los iraníes, va picando y de muy buena manera se mete Singh, avanza punta derecha, se cruza de buena manera el defensor Mohammadi, tira la pelota por un costado, saque lateral, corresponde a Nueva Zelanda, aguántame José Rojas, bien otra vez el balón tirado siempre por derecha, ataca Nueva Zelanda en terreno de Irán, tenemos 3 minutos y medio, avanza, acaba de arrancar el partido, todo continúa 0-0 con Cerroja.
1: Sí, exactamente, Jorge, bueno, Irán trata de tener el dominio por su parte de Nueva Zelanda con jugadores en el medio que pelean y mucho, Stamenic y también Bell, Jorge, los dos volantes centrales pelean bastante, tratan de contrarrestar lo que propone el equipo iraní.
0: Salió mal Nueva Zelanda, va ahora Irán, a ver, está se mete Taremi, no puede Mehdi Taremi, impresionante Mehdi Taremi, fue y chocó contra el defensor de Nueva Zelanda, José Rojas.
1: Sí, buscó la individual y intentó la individual ahí en la zona después de recibir justamente ese balón. Intentó la individual, Jorge, se quedó dormido, no había ningún acompañamiento y Taremi ahí justamente desaprovecha.
0: Sí, señor, está saliendo por ahora Irán, largo el balón arriba por la punta derecha. La conexión primero con Rezain. Aquí va conectándose con Youssefi otra vez que retrocede la pelota. La conexión sale con Emati, larga esa pelota arriba. No estaba nadie, por eso va recuperando Nueva Zelanda. Y va saliendo primero con Boxall. Aquí se conecta bien por la punta izquierda. Aquí va pidiendo Jazz. El balón arriba. Se mete Jazz. A ver qué hace Jazz. A ver si baila o no baila. No bailó nada. Va saliendo Irán desde el fondo.
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0: Aguántame, perdón, Javier. Bailan. Ah, no te puedo creer. 3-1 con José Rojas. No lo aprovecharon los de Irán, José Rojas.
1: Qué mal que definió para el pase. El futbolista número 20. Hablamos de Mongal, que intentaba conectarse con Taremi después de realizar una buena cortina. Taremi está haciendo movimientos interesantes, el número 9 de Irán, pero reitero, desaprovecharon una clarita esta última.
0: Viene Zahid, retrocede la pelota a los iraníes, tenemos tiempo, Javier, ¿te parece? Marcamos el tiempo de juego.
2: El cronómetro de la más potente del país está en 5 minutos de esta primera etapa y el marcador del partido te lo cuenta Jorge Rojas.
0: Por el grupo G de la Copa del Mundo 2026, por ahora los Estados Unidos, Irán y Nueva Zelanda están empatando 0-0.
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0: Qué bien, se mete ahora otra vez Irán, avanza, punta izquierda, le van a pegar al arco, disparo. Y el arquero Crocombe se queda con esa pelota. Qué buena contra metieron los iraníes, José Rojas.
1: Youssefi que recibe el balón, el cambio de frente, se confió en zona defensiva. Tim Payne justamente parecía que se acaba de cabeza, pero pasa la pelota en lo alto y aparece Youssefi que ingresa en diagonal, el remate por bajo, pero estuvo atento el arquero de Nueva Zelanda, Jorge, reitero, mucho mejor ahora en este inicio el equipo iraní.
0: Va saliendo Nueva Zelanda, va recibiendo primero Stamenic, aquí va conectándose con el 20, estoy hablando de Calhoun, viene saliendo Calhoun desde el fondo, intenta armar fútbol la selección de Nueva Zelanda, está otra vez manejando la pelota, Stamenic, descarga para atrás y va con Boxall, la conexión de nuevo con Surman, en el fondo toca Nueva Zelanda, ay mamá, se van a complicar en cualquier momento, retrocede para su arquero, Crocombe, todo vuelve a empezar por Nueva Zelanda.
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0: Qué bien que bajó, por Dios, Chris Wood se mete bien, Chris Wood bajó de pecho de nuevo, está el primero, disparo, golazo, gol, gol de Nueva Zelanda. Jazz, les decíamos, va a bailar y qué bien que bailó dentro del área, porque bajó primero con el pecho Chris Wood, define Jazz, qué golazo para Nueva Zelanda, en el arranque nomás del partido, en la selección de Oceanía, dice presente en el marcador, todo lo inició Chris Wood, pero lo terminó Jazz, bailando al ritmo de Jazz, aparece entonces Nueva Zelanda, que ya abre el marcador en los Estados Unidos, en esos estados de Rotten, señores, el nuevo marcador ahora, Nueva Zelanda tiene 1, y Irán 0. José
3: Rojas.
1: Pero qué golazo acaba de hacer Nueva Zelanda. Chris Wood hizo todo, la bajó en dos instancias de pecho y en la segunda no se engolosina. Ve que Jazz va llegando de frente.

0: cede la pelota para que le rompa el arco a Irán. Estaba haciendo mucho mejor el equipo iraní, pero Nueva Zelanda efectivo responde con Wood arriba y Jazz. Ahora Nueva Zelanda también da la sorpresa y le gana 1-0 a Irán.
1: El gol de Nueva Zelanda se produjo
2: a los 7 minutos de esta primera etapa.
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1: Bueno, qué golazo de Nueva Zelanda, decíamos nosotros, o lo comentaba también José Rojas, había arrancado mejor la selección de Irán, pero los goles son amores y los goles son lo que van a dar en el fútbol. La pelota arriba, avanza señores, la selección de Oriente Medio quiere empatarlo rápido. La conexión primeramente con Calizade, intenta Calizade, más arriba ahora para Mohammadi, descarga en punta izquierda, aquí aparece de nuevo Mohammadi número 5, le está tocando Mohammadi, retrocede el balón para Irán. Está ganando ya Nueva Zelanda por 1-0.
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1: Está saliendo Irán desde el fondo. No tiene todavía alguna sorpresa preparada, por lo menos, porque están tocando mucho en la zona defensiva. Viene para Mohammadi, tirado bien abierto por la izquierda, la conexión primero se estaba mostrando en esta zona, Zahid y retrocede otra vez para Mohammadi, la conexión que viene para Calizade, en el fondo intenta la salida de Irán. ¿Qué pasa, José Rojas?
0: Bueno, qué bueno el trabajo en la zona alta de Skinny Booth, el futbolista del Nottingham Forest, porque primero pivota de pecho, se conecta con su compañero, este le vuelve a asistir a él, la pelota en alta, media altura, y tampoco se pone nervioso, y tampoco se engolosina, sino que ve a su compañero Jazz que va llegando de frente y de pecho, y ahí le cede el balón. Linda la contra que armó Nueva Zelanda.
1: Y va Nueva Zelanda otra vez, a ver, lo comanda Michael Boxall, y va por la punta derecha, y peligro, se mete bien Calhoun, intenta descarga primero porque ya se armó toda la defensa de Irán, retrocede en el balón, toca en terreno de Irán, señores, y Nueva Zelanda, el centro que va al área, saca, revienta de Mati, el balón en el aire, sigue el peligro, recupérate de nuevo Nueva Zelanda, y ahora sí, corrige todo, va sacando codos, tenemos tiempo, Javier, ¿te parece? Marcamos el tiempo de juego.
2: El cronómetro de la más potente del país está en 10 minutos de esta primera etapa y el marcador del partido te lo cuenta Jorge Rojas.
1: Que Nueva Zelanda le está ganando a Irán ya por 1-0.
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1: Bueno, señores, a ver, en este momento el árbitro César Ramos para suelos marca infracción en la salida de Nueva Zelanda por ese tiro libre, corresponde a la selección del continente de Oceanía. Salida, señores, con Crocombe, desde el fondo Max Crocombe le va a pegar a esa pelota, gana Nueva Zelanda por 1-0.
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1: Avanza Nueva Zelanda, de nuevo le pega el arco. Remate Singh, le pegó mal, le quiso dar de tres dedos, pero les digo algo, muchachos, compañeros, audiencia, qué partido está haciendo Chriswood, nuevamente bajando, descargando el delantero gigante que tiene Nueva Zelanda ahí arriba, José Rojas.
0: Bueno, 1.91 para Wood justamente, y está aprovechando todo eso porque aquí pivotó muy bien de vuelta para Singh, que agarró, fue despilfarrando a rivales, se intenta acomodar la martilla, pero el remate no fue bueno, se fue abriendo como que la agarra de punta con el botín, por eso el remate no fue bueno, Jorge, pero coincido con usted, relator, Jazz arriba, Sin, y Wood sinceramente está haciendo estragos en la zona defensiva.
1: Viene el centro de Sin, otra vez al área de Irán, lo estaban buscando a Wood, pero va sacando la defensa iraní, pero vuelve a recuperar Nueva Zelanda en terreno rival. Aquí se va mostrando Marco, aquí Marco Stamenic, lo descarga por la punta derecha, intenta con Surman ahora, más arriba ese balón, está aguantando de muy buena manera otra vez, aguanta bien con Wood, qué lindo, de pivota, por Dios, descarga punta derecha, ahí está el segundo, no, y va al centro arriba, se desvía, cabezazo defensivo, Juan, Nueva Zelanda con todo, revienta como puede Nemati, es el momento, el mejor momento del partido, le corresponde a Nueva Zelanda, José Rojas.
0: Lo envalento, no, Jorge, el gol

0: Valendo, ¿no? A Nueva Zelanda, que ahora adelanta las líneas, sabe que puede más, y por su parte fue un baldazo de agua fría para todo Irán, que ahora se defiende, mucho nerviosismo en la zona defensiva, y ahora se envalentona, reitera Nueva Zelanda, que quiere el segundo.
1: Ahí saque lateral, punta derecha, a ver qué dice el árbitro mexicano, me decía Gerardo,
2: ¿verdad? Es a Ramos, sí señor.
1: Bueno, Ramos, el centro, la pelota arriba al área, cabezazo defensivo, está, le queda, disparo, ya se le pegó de nuevo, o fue Estamenic le pegó. Corner ahora, corresponde a Nueva Zelanda.
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1: Tiro libre de esquina, levanta el brazo derecho ahora, Cacache, aquí aparece Cacache, en la buena conexión, a ver, pase cortito, va descargando para atrás, le van a pegar o no, otra vez para Cacache, punta derecha con la pierna zurda, le va al centro arriba, se desvía en el camino, sigue el peligro, chilena, media volea, le pega, está Wood, no le pudo dar Wood, no entiendo qué le pasó a Wood, José Rojas.
0: Y se durmió un poco, me parece, creo que le sorprende la parábola de ese balón, cómo le va llegando a los pies cuando intenta girar, ahí sí, hay una pierna salvadora, Jorge, pero cerca estuvo de vuelta Nueva Zelanda a dar brillar el marcador.
1: Y va Irán, a ver qué tiene Irán en esta, se vio bien también Nueva Zelanda. ¿Hay falta o no? No hay nada. No, dice el árbitro mexicano, que cuando hablo de Ramos me recuerda a Pita Ramos de Hombre en Llamas. La pelota largo arriba. Está saliendo. Me imagino que vio esa película, Gerardo Noguera.
2: Totalmente, sí, señor.
1: O sea, que lloré con Hombre en Llamas. Lloré con esa película, Javier. ¿Qué quieres que te diga, Javier? ¿Viste la película Hombre en Llamas, Javier?
3: Claro, uno de los grandes clásicos de este siglo XXI. Denzel Washington, claro, sí, señor.
2: La línea de Dakota Fanning.
3: Exactamente.
0: Y Mar Anthony, el cantante.
3: La secuestrada. Impresionante.
1: Sí. Sí, totalmente. Hoy una actriz muy reconocida.
2: Sí, totalmente. Eso que así no me salían las palabras.
1: La pelota.
0: Un clásico. Mar Anthony, que obviamente pareja de nuestra compatriota. El cantante de Mar Anthony era el padre.
1: Sí, tenés razón. La pelota arriba. Ahí está saliendo. Está atacando Irán, señores. Va bien ahora. A ver si sale. Va el centro para atrás. Está el empate. Engancha. Le va a pegar Godos. Perdió mucho tiempo Godos. Se apoya ahora. Y vamos, Javi. El centro. Se desvía ese balón. Saque lateral, ¿qué pasa con Cerro? Que saque lateral para Irán.
0: Bueno, aquí justamente la cámara se queda con Godos y bueno, la expresión en su rostro, le contamos esto a la audiencia en la más potente del país, era mirando al cielo, como que arañándose el rostro, porque estaba en una inmejorable posición para pegarle, demoró un poco y ya se rearmó la zona defensiva de Nueva Zelanda.
1: Ahí está a Aria, así es, Aria entonces, Josefi, con el saque lateral, viene Josefi, la pelota que va a ir al área de Nueva Zelanda, arriba ese balón, primer palo, peinaron, segundo, va sacando de nuevo la defensa de Nueva Zelanda, sigue el peligro, y ahora si revienta, corrige todo Boxall, intenta la salida ahora, otra vez Irán, Javier Rex.
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1: está pidiendo Cali, sabe. Intenta la salida ahora Irán por la punta derecha. Va mostrándose con Soja. Khalil Sabe, el 14. Aquí va pidiendo también Godos. Otra vez va Irán a terreno de Nueva Zelanda. El partido lo ganan los de Oceanía por un tanto contra cero largo. El balón arriba. Piden penal, que se levante. Claro, se tiró Mogam Low, José Rojas.
0: Sí, exactamente. Cuando ahora va el juez principal Ramos para hablar con el futbolista. A mí tampoco me parece que hubo una falta. El pelotazo largo entre los centrales. Hay un choque, sí. Pero no, me parece para tanto. También aprovecha justamente Mogam Low para meter un poco de acting, tratar de vender la marca férrea. Fue de Surman justamente y lo hizo bien, Jorge.
1: Sí, se cayó Mogam Low. Y esto, ¿cuándo lo que otra vez van a mostrar ustedes, Gerardo, Javier, que tuvieron en varios partidos? Ya por simulación ya hubo otro amonestado aparte de Miguel Almirón.
2: Hasta el momento no.
3: Ni uno solo más.
1: La pucha. Ahí quiso simular Mogam Low. No, es que estoy en contra de los de Irán, pero no sé, amonestalo algo. Mira un poco Wood, José Rojas. Tuvo el segundo Wood y no lo pudo convertir, José Rojas.
0: Sí, exactamente, después de una buena pirueta también de su compañero de Marco Watt, justamente, y ahí le quedó a Wood, le iba picando mucho el balón, por eso nunca se pudo acomodar el delante. delantero del Nottingham Forest.
1: Sí, señor. Fútbol por ahora interrumpido. Hay salida. Ahí está Chris Wood. Entonces, del Nottingham Forest estaba mencionando José Rojas. 1.90 y tanto decías. Delantero corpulento que...
0: 1.91.

0: Uno, el futbolista del Nottingham Forest.
1: Bueno, y marca presencia en el área, por arriba, le gusta pivotar. Por ahora, señores, salida corresponde a Nueva Zelanda.
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1: Está saliendo Nueva Zelanda desde el fondo. ¿Por qué? Me va pidiendo un box así, Gerardo.
3: El francés Hervé Renard podría dirigir a Túnez en este mundial. Según el periodista tunecino Scoulino, ante el inminente despido de Sabri Lamouchi, la federación tunecina ya tendría aprobado al técnico francés, quien fuera técnico de Arabia Saudí.
1: Bueno, perfecto, gracias. Gerard maneja la pelota, Nueva Zelanda se va moviendo. Estameneque, balón arriba, va para el centro, le pega al arco. El arquero rebote en dos tiempos. Beiran Bam se queda con esa pelota, José Rojas.
4: Sí, exactamente, el que le pega me parece que es Singh de vuelta, que intentó ahí de vuelta, estaba frente a la media luna, era una invitación a pegarle, lo hace, y bueno, el arquero de Irán en dos tiempos se queda con esa pelota, Jorge, sí. qué increíble, ¿no? Que en la primera fecha ya estemos hablando de un cambio de técnico, y después tenemos que dejarnos la intermedia del fútbol paraguayo, mira que pasa, sí, a todos lados.
1: Totalmente, y mira, si en un mundial pasa, ¿por qué no acá, verdad? Aquí va atacando Nueva Zelanda otra vez y va aguantando bien Zink, aguanta bien el 10. Ah no, hay falta, dice el árbitro.
3: ¿Por qué?
1: Sí.
3: Y habrá que descifrar qué quiere decir Olimpia en su página de Twitter, porque pone los emoticonos de fuerza y la bandera de Australia. ¿Será por de Nueva Zelanda? ¿Será por Tim Payne?
1: Yo creo que sí. Pues es que marcó una sensación a nivel mundial en redes sociales, ¿verdad? Lo de Payne.
4: Claro, en Argentina se hablaba inclusive de que Barraca Central haría una oferta por él. Y bueno, a ver qué trata de descifrar, seguramente Ariel Nifram, no sé si mañana justamente podrá tener más informaciones, pero sí llamó poderosamente la atención la publicación.
1: Hasta ahora Tim Payne no ha aparecido, no ha protagonizado una jugada interesante dentro de este encuentro. Estamos cerca de los 20, señores, va saliendo Irán desde el fondo, la conexión de nuevo con Nemati, aquí va descargando para punta derecha, aparece Khalil Sabe, retrocede en el balón para Nemati, todo vuelve a empezar para Irán. Tenemos tiempo, Javier, ¿te parece? Marcamos el tiempo de juego.
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1: El partido, señores, en el Sophie Stadium en Estados Unidos. Por ahora, Nueva Zelanda le está ganando Irán por 1-0.
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1: Aquí va atacando Irán en terreno de Nueva Zelanda por izquierda. ¿Dónde está Pei? Justamente él iba sacando ese balón. Recupera ahora la selección que está jugando totalmente de negro, un gris oscuro. Ya me va a contar José Rojas, que es especialista en los colores. Aquí viene la selección de Irán, que está jugando de blanco con vivos rojos en los números. Aquí va por la punta derecha, se va mostrando primero Ramín, retrocede Ramín, estábamos hablando también porque lo vemos conectado por ahí para Mojevi, va para la izquierda, vamos conectándose con Milad, aparece Milad, Mohammadi se mete de buena manera, Irán terreno de Nueva Zelanda, va por la punta izquierda, se tira Surman, saca esa pelota y va a la conta para Nueva Zelanda, y aquí lo recibe Chris Wood y va a encarar Chris a ver qué hace. Wood se frena, claro, porque son 1.91, no creo que también sea rápido, lo único que falta. Viene Wood, se conecta y descarga de muy buena manera con Matt Kowat, va por el anda a nivel derecho ahora, se conecta con Pei, viene Pei, el balón que retrocede para el número de Singh, toca Nueva Zelanda que quiere el segundo rápidamente, va en terreno de Irán, a ver ahora, lo quiero ver a Bel, le pega a Bel, pegale Bel, está Bel, pase filtrado, no, de Bel no se animó nunca, Bel, José Rojas.
4: No se animó nunca, Jorge, pero que bien juega Nueva Zelanda, mueve la pelota de un lado para otro con mucha convicción, ¿eh?
1: Y ahora sí, alguien le va a pegar, no quisieron ingresar con la pelota al arco, más o menos los de Nueva Zelanda, y va la contra ahora para Irán y lo comanda Taremi, va Taremi, le pega Taremi en el poste izquierdo, se tira Max Crocombe que no iba a llegar, tuvo el empate Irán, pero el poste izquierdo le dijo que no, José Rojas.
4: Y Taremi, Jorge, que fue llevando el balón unos 20 metros aproximadamente, la defensa de Nueva Zelanda nunca se animó a salirlo, fue retrocediendo, tenía opciones por derecha, por izquierda, pero mira que definió bien Taremi, no llegaba al arquero, pero el poste izquierdo, el caño izquierdo le dice que no a Irán. Qué lindo partido estamos teniendo, señor relator.
1: Está saliendo zona derecha Surman, recibe Nueva Zelanda, fin Surman, más arriba ahora, a ver, ¿dónde está Payne? Lo quiero ver a Payne, 5 millones de seguidores jugadores.

0: sus redes sociales, impresionante. Con eso ya va a vivir de por vida si es que lo sabe vender Gerardo, ¿verdad?
1: Realmente, ahora sabe, tiene que saber monetizar eso, ¿no?
0: Claro, ya llegó el momento de las redes sociales. Está moviendo la pelota y aparece Stamenic. Otra vez se mueve de muy buena manera. Sarpret Gisinge, retroceden para su arquero. Crocombe, Javier Rez, salida, corresponde a Nueva Zelanda.
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0: Gracias, Javier Rez. Va saliendo Nueva Zelanda, 23 y medio de este primer tiempo.
1: ¿Por qué?
0: Me parece que en cualquier momento se viene el Colin Bregui y José Roja lo va a analizar. Sí, Gerardo.
1: Conferencia de prensa de Marcelo Bielsa tras el empate de Uruguay 1-1 ante Arabia Saudita. Dijo: un rival que debimos superar. Concedimos minutos en el primer tiempo que no indican que hicimos las cosas bien. Teníamos que ganar, dijo Marcelo Bielsa.
0: Totalmente, Gerardo, lo decíamos, empató Brasil, perdió Ecuador, perdió Paraguay, no pudo tampoco Uruguay. Ahora todo va con Wood. Aguantame, va Wood. Qué bien que baja Wood, por Dios. Se va atacando a Nueva Zelanda. Está Singa de centro arriba. ¿Dónde está Chris? Mira cómo mete el cuerpo y aguanta. Revienta la defensa con Mohamed y José Rojas.
3: Sí, Jorge, exactamente. Bueno, qué mala pasó también en esa zona. Cali Sadet, que intentaba justamente salir, chocarlo a Wood, este con el físico lo descoloca tranquilamente. Nueva Zelanda me parece que si aprieta un poco más y se pone un poco más sereno en la parte alta, puede llegar al segundo, Jorge. Tratando de jugar por las bandas, mueve bien la pelota, me sorprende y de sobremanera el juego que está apostando el equipo de Nueva Zelanda, Jorge.
0: Tenemos tiempo, Javier, ¿te parece?
1: Sí.
0: Marcamos el tiempo de juego.
2: El cronómetro de la más potente del país está en 25 minutos de esta primera etapa y el marcador del partido te lo cuenta Jorge Rojas.
0: En el Sophie Stadium, en los Estados Unidos, en Nueva Zelanda. En Nueva Zelanda con el gol de Jazz. Tiene uno, Irán cero.
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0: Ah, claro, hoy es 15 de junio, lunes. Javier invita a la cena, Gerardo, ¿verdad?
1: Pero totalmente de acuerdo, sí.
2: Impresionante. 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
0: Lindo. Primeros 25 minutos, José Roca. Sí, Gerardo.
1: Y además, Marcelo Bielsa fue consultado sobre su pose en las imágenes de la celeste para el mundial y así respondió: me sacaron la foto como me la sacaron, no soy un modelo.
0: Bueno, impresionante. No, ¿qué? Vos sabes que...
3: Ya está en otra, Marcelo Bielsa.
0: Marcelo Bielsa hizo jugar una maravilla a esa selección argentina que clasificó al Mundial del 2002.
1: Sí, señor.
0: Que se eliminó en fase de grupos.
1: Exacto.
0: Y también hizo jugar una maravilla al Leeds, que viene de la Premiership.
1: Exacto, sí, del ascenso, sí.
0: Y lo sube a la Premier League.
1: Sí, señor.
0: Después en todos los otros clubes. Y ahora en selección no le está dando Bielsa, José.
3: Hace poco habían manifestado que... Yo que lo comentó... que cambiaría todo lo que consiguió por una Copa del Mundo con Uruguay. En realidad el título no ha conseguido mucho él.
1: No.
3: Más bien se habla de proceso en Chile, lo que ha hecho en Chile, obviamente. El proceso sí. Pero últimamente se habla más de lo que hace fuera de la cancha de lo que hace adentro.
1: Claro.
3: Justamente lo estaba comentando. Él, no sé si es una manera de tratar de absorber algún tipo de presión, porque se habló mucho de la manera de cómo posó justamente para el tema de la publicidad y el marketing que está realizando la FIFA previo a los partidos. Él mirando hacia abajo, no tratando de prestarse a esto, y bueno, también hace poco les había quejado en la Copa América, también se ha quejado mucho últimamente.
0: Le gusta el show, le gusta el show. Marcelo y su equipo Uruguay en el primer tiempo horrible, en el segundo tiempo mejoró algo, pero tampoco fue el arranque deseado por los uruguayos, ¿sí?
3: Habrá a ver que cómo le va a Argentina mañana, que estaba justamente comentando el equipo también hoy durante la tarde, Gerardo, y a Colombia, ¿no? A Colombia también, el restante sudamericano, porque después el resto de los sudamericanos, mira que estamos en paz. falta, ¿eh?
0: Bueno, ojalá que gane Argentina, ojalá que gane Colombia. Te digo así crudamente, José Rocas. Ya ingresan los equipos. Se va a renovar el fútbol. Punto derecho. Saque la final, corresponde a Nueva Zelanda.
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0: Y va atacando Irán, se mete Taremi, va al centro arriba, segundo palo sobre el arquero, mamá querida, epa. No, acá se tiró también él. Este, si Enciso o Almirón se tiró en el partido pasado, este se tiró a una piscina extraordinaria. Se durmió Crocombe, va a presión, Irán pega en el arco, disparo. No te puedo creer, cómo no fue gol de Irán. Mira, Mojevi, no lo puede creer tampoco él, me parece que va al córner, José Rojas.
3: A ver, me parece que hay un leve desvío, primeramente, Mojevi que va y lo apura al arquero de Nueva Zelanda, este pensaba que le iban a cobrar falta, y luego el disparo de Godo de larga distancia. El arquero que volvía tras sus pasos desesperados, Jorge, ¿cómo se durmió el arquero Crocombe de Nueva Zelanda?
0: Impresionante lo de Crocombe, el largo ese balón arriba, a ver Nueva Zelanda, es tremendo el delantero que baja perfectamente, pivota Chris Wood, arriba ahora, se va conectando también con Yassel, el balón se pierde por un costado, saca el lateral, que lo hacen rápido, va picando al vacío, se va metiendo en esta zona, Stamenic no pudo avanzar, recupera Nueva Zelanda el ataque, y va señores, la selección de Oceanía, va al disparo, le pegó de muy buena manera acá Cache, el arquero mejor todavía, se queda con esa pelota, el arquero dirán, José Rojas.
3: Sí, exactamente, Jorge, también ahora trata de responder de vuelta a Nueva Zelanda, Cacache que le pega de zurda, el remate no tenía mucha potencia, el arquero en lo bajo se queda con el balón, Jorge, pero reitero, estamos viendo un lindo primer tiempo entre Irán y Nueva Zelanda.
0: Y Taremi que baja mucho, 9, está pidiendo la pelota, va distribuyendo bien, a ver, avance ahora, está Godos, descarga punta derecha, a ver si llegan el centro de Resain, va la pelota arriba, dispara al arco, arriba y afuera, avisó Godos de nuevo, José Rojas.
3: Como el anterior también, que se animó Godos, que demuestra o trata de demostrar, Jorge, tiene una buena pegada aquí, sobre pique, le pega de zurda, no con la pierna hábil al parecer, la pelota se va alto, arriba y afuera, pero bueno, la segunda al menos de 3 minutos de Godos, que le pega de larga distancia.
0: Ahí saque de portería, corresponde a Nueva Zelanda.
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0: Y va de nuevo Irán, y verán a ver dentro del área, la bicicleta está, retrocede en la pelota, por Dios, se le soltó la cadena en la bicicleta, y a ver la contra que mete también ahora Nueva Zelanda, no pasó nada, vuelve a recuperar Irán, pero en su terreno de juego, tenemos tiempo, Javier, ¿te parece?
2: Sí.
0: Marcamos el tiempo de juego.
2: El cronómetro de la más potente del país está en 30 minutos de esta primera etapa y el marcador del partido te lo cuenta Jorge Rojas.
0: El partido, señores, en el Sophie Stadium en los Estados Unidos. Nueva Zelanda le está ganando Irán por 1-0.
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0: Ramín con el centro, le queda a través y avanza Godos, punta derecha. ¿Qué hace Godos? Se frena, va, se apoya en el compañero. Está Ramín, ¿le van a pegar o no? ¿Le van a pegar o no? Aparece, no le pega tampoco Mohamed, por eso viene la conexión y va tocando con Mohamadi arriba ahora por la punta izquierda, a ver qué hace Irán en esta jugada, espera por ahora Nueva Zelanda, el partido lo ganan los de Nueva Zelanda por un tanto contra cero, ahora mucha paciencia por parte de Irán, está pisando, mira, descarga, sale como puede, Nemati en terreno de Nueva Zelanda, punta derecha ahora, aquí aparece Ramín, va por dentro Ramín, le va a pegar o no Ramín, el pase está, disparo, rebote, golazo. ¡Gol! ¡Sabía es gol! ¡Gol! ¡De Irán! Y apareció Ramín, el lateral derecho de buena proyección. Iba por fuera, fue por dentro. El rebote le favorece a Ramín, que define ante la salida de Crocombe. Y empata rápidamente el partido para los de Oriente Medio. Irán, Ramín, Irán tiene 1, Nueva Zelanda 1.
3: el premio a lo guapo para el futbolista Ramin Raseain, que aquí jugó en diagonal primero, que bien pivotó en la zona alta. Mongalú, que luego aparece de manera sorpresiva el futbolista, hablamos del lateral de Ramin, que define con los tres dedos tras la salida.

0: Salida del arquero de Nueva Zelanda, decía el relator que estaba tocando bien Irán, trataba también ya de ponerse en el lote de arriba. Aparece Ramín, define muy bien ahora, en un partido muy entretenido, empatan 1-1 Irán-Nueva Zelanda.
1: El gol de Irán, el gol de Ramín se produjo
2: a los 32 minutos de esta primera etapa.
3: Y es el gol 44 de la Copa del Mundo y el noveno tanto de Ramín con la selección iraní.
4: Bueno, qué lindo partido, señores, por el grupo G. Gerardo, no te quiero comprometer con este dato, pero cuando vos vas sumando los goles en los mundiales, ¿es un promedio bueno? ¿Es un promedio alto o bajo acorde a tu experiencia, Gerardo?
3: Un promedio de medianía, prácticamente.
4: Sí. O sea, hubo un mundial que arrancó en las primeras fechas con mayor cantidad de goles.
3: Exactamente, con goleadas. Así que te lo diga Alemania en su momento, Portugal también. Sí,
4: sí, tenés razón. Avanza por ahora Nueva Zelanda. Viene Nueva Zelanda, lo quiere otra vez. Quiere pasar nuevamente adelante, digo. Aquí va tocando, se va mostrando en esta zona. Aparece McCogwati. Va por la punta derecha. Aquí aparece Tim Payne. No, aparece el primero Zing, va al centro de Zing, se tira de buena manera Nemati, va sacando para Irán, y José Rojas.
0: Bueno, Jorge, aquí también ahora vuelve a adelantar la línea de Nueva Zelanda, que recibió el golpe justamente, el centro, que lo van a buscar siempre justamente al delantero Chris Wood, pero aquí sacó bien la zona defensiva de Nueva Zelanda, de Irán, perdón, hablamos del futbolista Cali Sade, que sacó de zurda Jorge. Es una imitación verlo a Wood y tirar del centro, porque aparte de ser grande, porque tiene buenos movimientos, no es tampoco, a ver, no quiero decir usar la palabra torpe, ¿no? Pero tiene mucha buena técnica. El delantero no es solamente bueno por arriba, sino también por abajo. De por ahí la velocidad es la asignatura pendiente, pero si no tuviese eso ya estaríamos hablando de un delantero superestrella.
4: No, totalmente, no, muy buen delantero, Chris Wood. Muy buen delantero. Aquí viene Boxall saliendo desde el fondo, el número 3. A ver la conexión que viene con Bell. El Juvenel otra vez para atrás para Surman. En el fondo va saliendo Nueva Zelanda. Tenemos tiempo, Javier, ¿te parece? Marcamos el tiempo de juego.
2: El cronómetro de la más potente del país está en 35 minutos de esta primera etapa. Y el marcador del partido te lo cuenta Jorge Rojas.
4: El partido está 1-1. Uno tiene Irán, uno también tiene Nueva Zelanda.
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3: 7-2, 7-30, 7-30, más de copia, Karina, la espectacular atrás mí del tridente ofensivo de Terry, los Rojas Bros. Sí. Mark y el soberano Zurgana, hoy albirrojo Javier, dice el mensaje. Otro último, Madera Wood para los amigos, un crack.
4: Sí, espectacular, Wood.
2: Y yo que lo que menos es de madera. Wood pues es madera en inglés.
4: Sí, señor. No es nada que ver. Y avance ahora. Se va metiendo Nueva Zelanda. Viene Zink, va al centro. Oh, saca, revienta Nemati para Irán. Intenta pelear. ¿Hay falta? Sí, una falta, dice el árbitro. Clara falta entonces de Stamenek. Por eso hay salida. Tiro libre. Corresponde a Irán.
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0: Hablando, Jorge, de lo que propone Nueva Zelanda en el medio, interesante el juego de Stamenek y de Bell, como ya lo había marcado, creo que a los 5 o 10 minutos y ahora de vuelta, como tratando de cortar rápido las conexiones o los nexos que puedan tener Irán, van directamente, si bien hacen esa falta, pero las faltas inteligentes que no sacan amarilla. Interesante el juego de ambos volantes de Nueva Zelanda.
4: Hay salida para Irán por la punta izquierda. Aquí viene conectándose con Milat Mohammadi. Mohammadi que pierde el balón, recupera otra vez Boxall para Nueva Zelanda, que va por la punta derecha. Le va la conexión con Tim Payne. Aquí va pidiendo otra vez Boxall, Michel Boxall. La conexión primero con Surman. Desde el fondo intenta empezar todo de nuevo. Y una buena jugada por abajo en la selección de Nueva Zelanda. Pero le robaron el balón y va la contra para Irán. Corrige todo primero ya. Si todo vuelve a empezar para Nueva Zelanda.
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4: Viene Surman, saliendo Surman, pidiendo de nuevo Boxall. Aquí retroceden, señores. Va tocando para Kakache. Intenta la salida Nueva Zelanda. 1-1 el partido, muy interesante. 30 37 y avanza de este primer tiempo. Va por la punta derecha. Aquí aparece Tim Payne. Tim Payne que viene. Primero se va mostrando Jazz. Otra vez toca Nueva Zelanda ante René Irani. Punta derecha de nuevo. A ver qué sale de esta. Va recibiendo Singh. Le va a pegar el centro arriba. Segundo palo muy fuerte. Claro, Chris Wood es muy alto, José Roca, pero tampoco demasiado.
0: Bueno, aquí creo que ya abusa con ese centro algo llovido, un centro banana en realidad. Y bueno, sí, fue el segundo palo pasado cuando tenía una mejor opción. Yo le vi a Peña abierto por la banda derecha, pero bueno, es lo que decidió. Y aquí cuidado, se complica Irán en salida.
4: Se complica Irán en la salida, a ver qué sale de esta. Sacó solito, se quedó lesionado. Solito, me parece que es Mohamed. Creo que es Mohamed el número 8, pero él solito se le abrió mucho la pierna. Es el 6 finalmente. Es Said, es Otolai, José Roca.
0: Es Otolai, exactamente. Ahí solo justamente vemos que está con mucho dolor. Es Otolai, ahí está. Sí. Cuando trató de cubrir justamente la mala salida de sus compañeros. Qué manera de complicarse en salida Irán. Y bueno, aquí es Otolai tratando de despejar el balón. Queda algo sentido, y ahí lo están atendiendo.
4: Bueno, señores, ahí está el gol de Ramín, que miraba a las gradas, cantaba con la gente, gritaba, obviamente. Hay salida, señores. Bueno, fútbol interrumpido ahora porque quedó sentido, entonces ya lo decía José Rocas, Said.
0: Es Otolai, exactamente, cuando también ahora las reiteraciones del gol del futbolista de Irán. Decía usted, Jorge, usted lo marcaba rápidamente, que solo se lesionó a Otolai. Y mira, ahora están atendiendo, no sé si hubo un choque también.
4: Se le abrió mucho.
0: No, pero fíjate que ahora lo están colocando, le decimos a la gente a través del dial de la 730, le están colocando algodón en las narices, me parece que hay un choque. Y eso como que lo marea a esa Otolai. No sé si fue un choque fortuito, un choque accidental, pero no vi al menos algo que haya sido ahí está justamente mostrando, no creo que haya sido, si sí, el gol está atendiendo, no creo que haya sido algo, Jorge, a propósito del futbolista de Nueva Zelanda, pero sí hubo un choque, me parece, la cara con la espalda o algo por el estilo. Por eso esa Otolai está recibiendo ahora la atención médica.
4: Bueno, perfecto. A ver, ¿qué viene, Rex?
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4: Bueno, señores, saludo para toda la gente que está siempre en sintonía de la más potente del país, ABC Cardinal, a 7:30 AM. ¿Viste recién? ¿Vieron, muchachos? La hermosa neozelandesa que apareció con la bandera, qué linda, por Dios.
0: Sí.
4: ¿Qué pasa, Gerardo?
5: Coincido.
4: No, claro, admirar simplemente la belleza. ¿Qué pasa, José Roca? ¿Usted puede?
0: No, bien, claro. Bueno,
4: está bien, ¿no?
5: ¿Pero en casa están escuchando o no?
4: Sí, saludo para mi esposa, hermosísima también ella, claro, siempre en sintonía de la más potente del país. Aquí vas, porque ¿qué te pasa, Javier? Salida, bueno, el balón se pierde por un costado. ¿Qué pasa, José Rojas?
0: Exacto, la ahora que ingresa, y como te decía, con algodón en las narices, en las fosas nasales, en realidad. Ahí ingresa esa Otolai, tuvo un choque por lo visto, cosa que no, que personalmente no me pude percatar. Jorge.
4: Aquí va la contra ahora para Irán. Irán se mete, a ver, avanza, punta derecha, va el pase largo arriba de Morgan Lau, que no puede, por eso va recuperando primero Nueva Zelanda. 41 y avanza del primer tiempo, 1-1 el partido, Javier Reyes.
2: 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Aviación no es fake news, ya lo publicó ABC, por lo tanto es cierto. 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
4: Bueno, por favor, Gerardo, si en el tiempo, si podemos comentar, actualizar. ¿Qué pasó? Actualizar todo lo que pasó con el
2: información en desarrollo
4: americano. Sí, señor, ahí está, noticia en desarrollo. Avanza por ahora Nueva Zelanda, saca la defensa iraní, va por la punta derecha, no hay un buen entendimiento, el balón que se pierde por un costado, otro saque lateral, punta izquierda, corresponde a Nueva Zelanda.
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1: Bueno, aquí una fuerte falta también. Pensé que era sobre Jazz, pero ya está parado. Tiene que ser entonces sobre 5-6 Rocas y un tiro libre peligrosísimo para Nueva Zelanda en la recta final del primer tiempo, José Rojas.
2: Sí, exactamente. Ahí justamente también estamos viendo la reiteración y Cacace, el que recibe la falta cerca del vértice derecho del arquero de Irán. Rápidamente fue, ya para agarrar ese balón. Sí, también lo veo por ahí. Y también está Wood, también está el grandulón Wood. Vamos a ver quién le pega. Ya en la parte final de esta primera etapa, solo dos hombres en la barrera. Bueno, ahora uno en realidad. O está pidiendo ahora que se sumen a alguien más. Pero mira, Jorge Wood es el que se queda mirando atentamente el arco y le quiere pegar el delantero, el gigantón que tiene Nueva Zelanda.
1: Bueno, lo único que falta, mira que si llega a convertir el tiro libre, un delantero que ya tiene que estar en las grandes ligas, no sé. En el Nottingham Forest me decía, está Nottingham Forest en la Premier.
3: Sí, en la primera.
1: Pero en la primera,
3: sí, en ese equipo de Ramón Sosa.
1: Sí. Bueno, perfecto, tiro libre. A ver si le pega Wood. Le va a pegar Wood, le pega Wood. Un tirito. El arquero Dylan se queda con esa pelota, si la había Rex.
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1: Intenta la salida por ahora Irán, 44 minutos de este primer tiempo. 1-1 el partido entretenido, señores, en el Sofi Stadium. El sábado por la madrugada juega Paraguay. Estaremos con todo el equipo de la más potente del país, obviamente, para la transmisión del fútbol, siempre acompañando a la Albirroja. Aguanta arriba Morgan Lau. ¿Qué hace? A ver, se mete bien otra vez Irán, que va el balón arriba. Peina, no llega Taremi. Va sacando la defensa de Nueva Zelanda. La sacan mal porque sigue la pelota en zona de peligro. Aquí baja de pecho perfectamente el 14, José Rojas. Rodos está haciendo un partidazo, José Rojas.
2: Sí, exactamente, el motorcito en la zona medular, el que intenta justamente las conexiones también. Godo, recordando que tuvo dos disparos de larga distancia, y se agarra la cabeza y también da la indicación a los compañeros, porque de buen partido Godo es el volante que tiene Irán.
1: Tenemos tiempo, Javier, ¿te parece?
0: Sí.
1: El tiempo de juego.
0: El cronómetro de la más potente del país está en 45. Tiempo cumplido de esta primera etapa y el marcador del partido te lo cuenta Jorge Rojas.
1: Va Nueva Zelanda, dispara al arco. Se queda con ese balón. Veyran Van se queda con esa pelota. Era un tirito. Hay salida para Irán. Sí, Gerardo.
3: Conmebol igualó el único antecedente de 4 partidos sin victorias en el arranque de un mundial en el 74. Cuando Brasil empató 0-0 ante Yugoslavia. Alemania le ganó 1-0 a Chile. Holanda le ganó 2-0 a Uruguay. Y Polonia 3-2 ante la Argentina.
1: Bueno, perfecto. Gracias, Gerardo. 6 más entonces la adición. Lo que sí hay que mencionar también, me parece, muchachos, es que este va a ser el mundial lo más probable con más goles, porque hay mayores equipos y mayor cantidad de grupos, ¿verdad? O sea, por una lógica. A no ser que todos los partidos te vienen 0-0.
0: Se saca un promedio. El promedio no importa la cantidad de equipos, la cantidad de partidos. No, hay un promedio por partido.
1: Claro, ya sé que viene. Sí. Lo que te digo es que
0: con más goles, sí. Sí, en cantidad.
1: En cantidad directa. En total de goles.
0: Pero con el promedio sacas si fue un mundial con muchos goles o no.
1: Exactamente. Y te digo algo. A no ser que sea un mundial muy amarrete que termine muchos partidos 0-0. Ahí no hay promedio ni estadísticas que valgan. Bueno, señores, de Nueva Zelanda en la salida. 16 adicional árbitro, cerca de los 2 de adición por ahora. A ver si queda buen partido, primer tiempo, José. A ver si queda tiempo para un cosito más.
2: Entretenido, Jorge, muy entretenido. Y la Nueva Zelanda. Y bueno, decía en el 74, ese mundial se quedó Alemania. Alemania creo que fue campeón de
0: la final
2: mundial.
0: A Holanda 2-1.
2: Exactamente, bueno.
0: Pero en ese entonces se tenían, a ver, un poco 16 equipos en los mundiales.
1: Imagínate.
0: Sí.
1: Aquí va saliendo Irán de nuevo desde el fondo. Revienta Ramin, el goleador iraní. Está peleando en esta zona. A ver, aparecía también Taremi. Se pierde por un costado, saca el lateral. Corresponde Irán, punta derecha, José Rojas.
2: Mira que los partidos, Jorge, que nos ha tocado a nosotros aquí con Gerardo, también con Javier, es alguno con Miguel Zuloaga. De este horario o de horario de noche madrugada, en realidad han sido lindos partidos, Han sido lindos los partidos.
1: Y podría ser, mirá, capaz que esté diciendo una boludez, pero el calor también en los Estados Unidos puede estar jugando. Conte que la mayoría son estadios climatizados, Gerardo, ¿verdad?
3: Y ahora mismo temperatura en Los Ángeles 28 grados.
1: Sí, imagínate. Acá, nosotros en Asunción, cuando jugamos, por decirte.
0: Creo que hay un solo estadio que no es techado, que está en Canadá. Después el resto de los... perdón, en Estados Unidos. Unidos, donde hay un solo estadio que no está techado. En Estados Unidos.
1: La pelota arriba.

0: momento me va a salir.
1: ¿Por qué?
0: Sí, viernes.
1: Mongaruna la de compañero Cuera, será. En vitamina la cena.
0: Hay salida, señores. Corresponde Irán.
1: ¿Por qué?
0: El largo el balón arriba, sigue Gerardo.
2: Alerta en Brasil porque Neymar podría no estar disponible contra Haití. El delantero sigue en el departamento médico conciliando con trabajos físicos. Él aún podría no estar disponible contra Haití.
3: Neymar, no, pero lo digo con mucha sinceridad.
0: Hendrich.
3: Es más, y con el equipo C debería de ganar tranquilamente Brasil.
0: Bueno, la pregunta a España también ahora.
3: No, pero sí. Sí, hablamos de lo lógico también en lo previo. Sí, obviamente, sí. Después hay que jugarlo el partido, pero por eso te digo, si después al final logran empatar, ¿quién sigue este Brasil? A ver, lo que están ahí, uno lo ve a Ronaldo Nazario comentando. Hay que hacerle una estatua a sus jugadores, Jorge.
1: Recordemos que Haití apenas perdió 1-0 ante Escocia.
0: Es cierto.
1: En el estreno.
0: Es cierto.
3: Claro, inclusive algunos hablan de que Escocia
0: metió mano ahí.
3: Sí, o que lo jugaron una mala pasada a Haití.
0: Claro. Tiro libre, corresponde a Irán. Será la última, me parece, del primer tiempo. El centro que va, cabezazo. ¡Gol! Offside, José Roja.
3: Sigue el centro. Y qué bien define de cabeza Anemati, que sale rápido a festejar. Y bueno, ya el árbitro y el asistente número uno levantaba la banderina. Y sí, estaba mínimo un metro adelantado. Bien por el asistente Alberto Morín, que levantó el banderín, Jorge. Y se quiere comer, lo quiere comer crudo Anemati. Pero sí, en esta estuvo bien acertada la decisión del equipo arbitral.
0: Tenemos tiempo, Javier, este parece. Marcamos el tiempo de juego.
1: El cronómetro de la más potente del país. Están 50 minutos de esta primera etapa y el marcador del partido te lo cuenta Jorge Rojas.
0: Que va atacando de nuevo Nueva Zelanda, se cruza, revienta a ese balón Ramín, parte final del primer tiempo, 1 para Irán, 1 para Nueva Zelanda.
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0: Está sacando Ramín, a ver el rebote, le pegaba esa pelota en la espalda, así cuando el árbitro mexicano ahora marca el final de los primeros 45 minutos. César Ramos para Suelos dice, esto no va más por ahora, en el Sophie Stadium Nueva Zelanda, Irán empatan 1-1.
2: Paso el relato de Jorge Rojas, comentario de José Rojas, entre tiempo del compromiso, van empatando 1-1, repito, Irán y Nueva Zelanda, compromiso que da por finalizada justamente la partida de compromisos del día de hoy, que arrancó con el empate 0-0 entre España y Cabo Verde. Igualdad hasta ahora, tercera igualdad de 1-1 y cuarta igualdad por ahora del día. España, Cabo Verde 0-0, Bélgica y Egipto 1-1, Arabia Saudí y Uruguay 1-1 y por ahora también 1-1, van empatando Irán y Nueva Zelanda. Mañana más partidos, 3 de total, a las 16 Francia, Senegal, 19 horas Irak ante Noruega, y a las 22 Argentina, el vigente campeón del mundo, va a enfrentar a Argelia. Y el día miércoles 17 de junio, 5 partidos en total, uno de ellos a la madrugada, a la 1 del día miércoles, Austria ante Jordania, a las 14 horas Portugal ante República Democrática del Congo, 17 horas Inglaterra, Croacia, a las 20 cae Ghana ante Panamá, y a las 23 Uzbekistán ante la selección de Colombia. De vuelta damos espacio a los oyentes a través de audios de WhatsApp 0972-730-730, es el espacio del hincha. Antes que arranque la segunda parte, otra vez interactuamos con los hinchas a través de audios WhatsApp.
4: Te agradezco a mí, programa Madel Renverde. En Rusela, fíjate, polca. Vaya, vaya. Vea, era una polca burro.
1: Dale, señor.
5: Buenas noches, Carolina Deportivo, a Hendú, a ese mismo que cara ahí mando a que ve 7 años a UV, y a que Olimpia, o sea, yo más piña, me quiero la Olimpia, Cerro, Luque, Libertad, mira, ya andemos a la selección. Toda es selección. Ahora, no hay cuál es la idea, me cae tu yayu, a tu cu. Toquine, ¿eh? Es que en de tu yayu, a tu cu.
6: O pues, o sea, y andé, Argentina, en la Moisoya, Villarrica, el Espíritu Santo, la ese lugar natal.

0: compañía Pochero Báez. Así que ñandé, se compañero mitad paraguayo, ya ganó esta cosa. Así que ya, pues para ti. Ya, pues ya, y todo eso. Jaupe y lo invitamos muy política, mi chico, me ha metido, será. Obviamente que hoy voy Inter. Pero la pasión paraguaya deportiva tiene que estar adelante.
1: Lunes de locura, viejo, lunes de locura. De los 70, qué bárbaro. Qué bárbaro. Qué espectacular el programa. ¿Quién está en la consola? Obi. Obi, ¿dónde anda?
2: Está Obi.
1: Saludos, muchachos. Anda, pues, hay que hacer una colecta ahí para ayudarle a esto que ya fuera acá algún psicólogo, ¿verdad? Se rita a Olin, pero qué barro, o sea, qué desastre.
3: Sí, ¿cómo están los muchachos? Javiernes. Sí. Sí, el eslogan era volvemos después de 16 años. El eslogan va a ser volvemos después de 22 días.
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2: claro que sí, claro que sí.
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2: Y en voz a sata, claro que sí.
5: Lunes, jueves, pues, acá Ure Palo me estaba enviando la audio de esa. Se ve para el partido toda vecina. Viernes, pues, haré sábado de madrugada. Pues, para ver la acá Ure, para ir teniendo un tremendo el partido para ir con los perros.
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7: GPN en Batecobio, consulto.
2: Sí.
7: Peña de arquero selección Begua Oliveira, había una Luis de Oliveira. Actor cómico, sí. Tu acuerdo con Padre Umiani, Luis de Oliveira.
2: El finado, sí.
7: Era malicia uruguayo, y acuerda malicia. Era malicia y tal, era Peña de arquero, allá va.
2: Y por lo visto, por lo visto.
8: Muchas gracias, Cardinal. 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
4: Hola, mi Nilda, mi amor, Nildadera, mi amor.
2: Ok, señor, 0972-730-730.
4: Saludo a Javier GPN ahí te giré un 20.000 y para la coca.
2: Qué grande, qué grande. Ay, ay, ay. Ay, ay.

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2: Aunque ya han todo van a programar nada, o gay año no, y saben. Se va a ir para Paraguay, o fue. O como la mundial, ve a 16 años, o va el la de tipo todavía, o gay no. O perder la pareja, sabe a Uro, o pareja, o 4-0, o Uro. Entonces ya se entra la mundial aquí. Allá operamos 5-0, mi nivel de posible. Ya tenía ahí centro de los mundiales, ¿verdad? Y ya estaba como candidato, ya se está campeón y ya no está a final, niña.
3: Vamos Paraguay, vamos Paraguay. A mí, en el Cangriti. Ya nada, con partido, ya nada. Allí clasificando así, Dios quiere la Virgen. Un abrazo, llorón.
4: Javier Necera, de Tragedy en Tragedy de Villaico. Primero, el primer Tiracú del país se fue a ver el partido, ya perdió 4-1. Y ahora, para completarnos, Marini se quedó sin combustible.
1: Confirmada esa información.
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1: Revisión Bar. Bueno, 23.5 minutos, periodo de descanso. Bueno, esta sería la cuarta igualdad del día. 0-0 España, Cabo Verde. Bélgica, Egipto, 1-1. Arabia Saudí, Uruguay, 1-1. Y por ahora, solo por ahora, 1-1, Irán, Nueva Zelanda. Del por qué este 1-1 entre Irán y Nueva Zelanda, el comentario del señor José Rojas. Adelante, José.
8: Gracias, Gerardo. Gracias, compañero. Bueno, el lindo primer tiempo que estamos viendo entre Irán y Nueva Zelanda. Todo iniciaba y en el amanecer del partido nomás ya empezábamos a ver cosas muy, pero muy positivas en el equipo de Basley, el técnico de Nueva Zelanda. Qué delantera importante, especialmente lo que ha realizado Wood, ¿no? Que a los 7 minutos le llega una primera pelota casi fuera del área grande, baja de pecho, se conecta con su compañero, vuelve a meterse a la zona de peligro cerca del punto penal para tener una referencia. La pelota llega a media altura, vuelve a bajar de pecho y él, en lugar de buscar su gol porque estaba de espaldas al arco, ve mejor posicionado a su compañero que llega de frente, de un volante que tiene muchísima llegada como Jazz justamente. El hija que le pega, vence al arquero de Irán y así llegaba primero en el amanecer del partido a los 7 minutos. Muy interesante los movimientos de Chris Wood, justamente delantero de Nottingham Forest. Intentaba luego el equipo de Irán, trataba de salir, no tenía mucho peso arriba, pero siempre también ha sido interesante como marcábamos Wood en el equipo de Nueva Zelanda, en la selección de Nueva Zelanda también. Hay que destacar lo que ha hecho Taremi, el delantero iraní, que me parece que fue el que trató de contagiar siempre para que el equipo hoy vestido de blanco vaya a la zona de enfrente. A los 22 minutos salía una linda contra de Irán.

0: que justamente el conductor era Taremi, cerca de agarró el balón cerca de la media cancha, fue llevando a los rivales. Nunca nadie le salió a cortar justamente ese camino rumbo al arco y luego define. Tenía de por ahí unas opciones mejores, jugar a la derecha, a la izquierda, jugadores que venían algo destapados, pero él intentó. Intentó marcar el gol, definió muy bien. Estaba ya vencido el arquero de Nueva Zelanda, pero el poste izquierdo le dice que no a Taremi. Crocombe miraba y lo ayudaba, reitero, su caño izquierdo. Ese buen remate de Taremi. Y luego ahí empezábamos a ver como que Irán intentaba contrarrestar lo bueno que hacía en la zona alta también el equipo de Nueva Zelanda. Y en una jugada a los 28 donde Crocombe creo que se confió demasiado de sobremanera, trataba de salir jugando, le intentan robar el balón, queda un rebote y aparece Godos, que ha sido también, me parece, y lo marcaba también el relator de la jornada aquí, uno de los mejorcitos en la zona medular del equipo iraní, Godos, que quiso definir por arriba con la pierna derecha. No fue bueno el remate, pero ya avisaba de que es una de las armas que más iba a utilizar este mediocampista en estos primeros 50 minutos, 45, 50 minutos. Intentaba de vuelta el equipo de Nueva Zelanda tratar de volver a ser el que proponía y con más intensidad. Cacase por la banda izquierda, se destapa, hay un remate cruzado, intenta ser cruzado, no le sale tanto hacia la esquina, más o menos en la zona del medio, y el arquero de Irán se queda con ese balón, pero intentaba de vuelta a Nueva Zelanda. Hasta que en el minuto 32, el lateral, hablamos de el futbolista Ramin Rezaian, se mete en diagonal. Parecía que no tenía mucho peligro, pero que bien pivotó y de muy buena manera. Mongalup, que pone la espalda, como que aguanta la zona central. Y hay también un poco de fortuna para que la pelota le quede a Ramín, que define de tres dedos ante la salida del arquero Crocombe. Define bastante bien y ahí llegaba el empate del equipo iraní a los 32 minutos, reitero, de la primera etapa. Intentó ahí como que se igualó un poco más el partido. Veíamos inclusive también cerca ya de los 43 minutos ya, antes de que se muestre el tiempo de adición, una pelota parada que pensábamos que el juego aéreo de Nueva Zelanda iba a despejarlo, pero que se quedan todos clavados, aparece Nemati. Estamos hablando de uno de los zagueros central que tiene Irán, que define muy bien de cabeza el testazo, vencía al arquero de Nueva Zelanda. Y rápidamente, sí, el asistente número uno, hablamos de Alberto Morín, el mexicano, levanta justamente su banderín, marcando que estaba en posición prohibida. Veíamos la reiteración y sí, un metro adelantado aproximadamente. En líneas generales es difícil decir que hubo un equipo que se merecía ir al entretiempo con la victoria, porque Nueva Zelanda tiene peso arriba. A mí me sorprendió mucho el juego también que están demostrando Stamenić y también Bell en la zona medular, pero también, como lo marcábamos, Godos en la Godos en el centro de Irán, Youssefi también por la banda. Juego interesante de ambos equipos, pero hasta el momento la paridad continúa. Ya los equipos en la cancha, ya lo vemos ingresar también a César Ramos, el juez principal, cuando hay una variante, 17 y 10, Youssefi deja la cancha, mira, deja Youssefi la cancha, estaba marcando, y ingresa Galledi, el número 10 en Irán. Galledi, el número 10, entonces la variante. A ver, ¿qué propone con esto también ahora Irán, que va a mover la pelota en el inicio de este segundo tiempo, que usted lo va a vivir en los relatos de Jorge Rojas?
1: Así pasa el comentario entre tiempo de José Rojas para la más potente del país. Está todo listo para que arranque el segundo tiempo. Va a mover la pelota Irán. Ya está Galletti dentro de la cancha. Se fue Youssefi, señores. Está todo listo para que arranque el segundo tiempo en el Sophie Stadium, en los Estados Unidos, Mundial 2026. Irán, Nueva Zelanda por ahora, 1-1. Va a autorizar el árbitro mexicano César Ramos para suelos. Se viene el partido en el segundo tiempo, el último encuentro.

0: esta jornada de lunes. Vamos a ver la pelota Irán. Ahora se autoriza, se mueve el balón. Ya se juega el segundo tiempo. Irán 1, Nueva Zelanda 1.
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0: En la pelota arriba se va metiendo Chris Wood, pelea, aguanta, descarga, no pudo tener un buen receptor, por eso intenta la salida ahora la selección de Iraní y vuelve a recuperar Ramine. El largo ese balón arriba, mirá qué pelotazo metieron, hay peligro, va, se cruza Surman de cabeza para su arquero Crocombe y hay salida, saque de salida, corresponde a Nueva Zelanda.
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2: Y antes, Jorge, del primer minuto, la pelota para Chris Wood y también le responde rápidamente Irán, con la pelota alta arriba, así como culminó la primera y inicia de vuelta la segunda.
0: Está manejando la pelota la selección iraní, señores, vestido totalmente de blanco con vivos rojos en los números, más que nada el balón que va por la punta derecha, aquí se muestra Gallevi, acaba de ingresar, descarga y se conecta con Godos, van para atrás primero para Nemati, largo ese balón arriba, devuelve de cabeza Surman, recupera de nuevo Nueva Zelanda, aquí retrocede con Sarpret Singh, está saliendo desde el fondo con su arquero Crocombe, Nueva Zelanda y el balón largo arriba por la punta izquierda, baja perfectamente, aparece Chris Wood, a ver qué hace Chris, le va a pegar Wood, se mete bien, aguantó, le pega arriba y afuera, arriba y afuera, José Rojas, qué delantero José Rojas.
2: Sí, exactamente, pelotazo largo del arquero, qué bien baja, con toda la calidad Chris Wood, qué delantero interesantísimo estamos viendo. Nueva Zelanda la está pasando horrores, Nemati, Calizade también, los centrales de Irán aquí no pudieron ni siquiera incomodarlo en el disparo, el remate fue alto arriba y afuera.
0: En la pelota arriba no tuvo dirección esta salida de Irán, por eso rápidamente recupera la pelota Nueva Zelanda y va pidiendo por el centro Bell, aquí aparece descargando para Surman, el balón que va por la punta derecha, aquí está Tim Payne, el balón arriba, se mete en diagonal Tim, de 5 millones de seguidores, pierde la pelota Tim Payne y va a la contra para Irán, se va metiendo Taremi, se cruza el defensor y está esperando que el balón se pierda por ir al final, claro, es corner, tiene que ser corner para Irán, José Rojas.
2: Sí, exactamente, cuando se armaba la contra, creo que Tim Payne justamente se retrotrae en sus pasos, corrige lo que había, justamente él mismo equivocándose, aquí corrige todo Jorge, pero hay un tiro libre de esquina peligroso para Irán.
0: Le va a pegar a Ramin, le va a pegar el autor del gol de Irán, el goleador de los iraníes, se va estirando allí dentro del área, Mohamed aparece por allí, Mohamed está estirándose, y el árbitro que empieza a charlar con ellos, nosotros aguardamos el tiro libre de esquina, así que viernes.
1: Una aclaración, un saludo para Sergio Jiménez, en realidad de los 16 estadios, 3 son los que no tienen ningún tipo de techo. 3 de 16.
0: Mucho, sí, totalmente, totalmente. Aquí hay tiro libre para Irán, el balón que va de Ramin al área de Nueva Zelanda, va al centro, cerrado, primer palo, cabezazo, defensivo primero, el balón que sigue en el aire, otra vez para Ramin que gana, línea de fondo, está, si llega hay peligro, llegó nomás el centro, la pelota arriba, segundo palo, bajaron, le pega, Gallivi le pegó, pero saca la defensa de Nueva Zelanda, José Rojas.
2: Sí, lo bajaron, Jorge, el centro, que llegaba justamente el costado izquierdo, el segundo palo, bajaron para Megdi Gallevi, que le pega, pero tuvo la marca pegajosa de la zona defensiva de Nueva Zelanda, si no ese disparo tenía destino de arco, Jorge.
0: Sí, Surman de nuevo sacando y le pegó Gallevi. José, vos tenés allí Gallevi, ¿cuántos años tiene José Rojas?
2: Sí, claro, claro.
0: ¿Sabes por qué? Me llama la atención lo de Gallevi, una cara de jovencito, 17, 18 años aproximadamente, José.
2: No, tiene 27, Jorge.
0: A la pucha, va Irán, va al centro, la pelota a largo arriba, segundo palo para nadie, se pierde por el final, me parece a mí, tengo 37 y parezco de 22, impresionante, salida por ahora, corresponde a Nueva Zelanda.
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0: Avanza Nueva Zelanda, terreno Irán, iba por la punta izquierda, aquí se conecta, va saliendo Liberato Cacache, intenta armar fútbol, no puede, tampoco en Nueva Zelanda, recupera Irán, tenemos tiempo, Javier, ¿te parece?
1: Sí.
0: Marcamos el tiempo de juego.
1: El cronómetro de la más potente del país está en 5 minutos de esta segunda etapa y el

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1: Qué bien avanza y gran punta izquierda, a ver, se mete con peligro Milat Mohammadi. El balón se pierde por un costado del partido. 1-1 del Sofi Stadium.
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1: Aquí va y gran punta derecha, balón largo arriba, le van a pegar, bajaron de buena manera, le pegan al arco. Arriba y afuera, le pegó el 20 Mogan Low, le pegó a esa pelota José Roca.
2: Que bajó bien de pecho Jorge Mogan Low, luego engancha para su zurda, quiso clavarla en el ángulo más lejano, pero no tuvo la dirección correcta Jorge. Y te iba a marcar lo de el delantero Taremi, cómo baja para las conexiones, arma él justamente en su campo prácticamente la salida de Irán.
1: Sí, también me llamó la atención el número 9 a Taremi bajando mucho y deja también que se meta justamente por eso Mogan Low. Mogan Low se mete más de 9 en esa zona. Salida por ahora para Nueva Zelanda. 1-1. Continúa el partido, Javier Rex.
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1: Está saliendo, señores, Nueva Zelanda, que avanza terreno iraní, retrocede en esa pelota, va a la conexión con Surman, y viene pidiendo y baja también demasiado Zink, otra vez la conexión con Surman en el fondo para Nueva Zelanda, está mostrándose por la punta derecha, aparece Mitchell Boxall, otra vez retroceden para Surman, en el fondo maneja la pelota Nueva Zelanda.
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1: Maneja Surman por el centro ahora para Stamen y va descargando por la punta derecha para Tim Payne. Se mete Payne. ¿Dónde está? Ay, Payne, te equivocaste, Payne, por Dios. Aquí recupera de nuevo Nueva Zelanda, pero el rebote le favorece a los iraníes. Se pierde por un costado, saque lateral, punta izquierda, corresponde a la selección blanca.
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2: ¿Sí, José? Sí, se retira a Jorge el 20 en el equipo de Irán, Mongalou, ingresa Ali Paul, el futbolista de la selección de Irán.
1: Bueno, Alipur, así está bien, ¿verdad? Alipur.
3: Así está bien, sí.
2: Bueno, Ali Alipur,
1: en la cancha. Hay falta ahora sobre la salida justamente de Surman, por eso hay tiro libre. Otra vez Javier, corresponde a Nueva Zelanda.
0: Yo pensé que GPN te iba a decir cuando correctamente pronunciaste ese nombre. Ali está. 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
1: Recupera Irán y va a la contra, señores. Punta derecha del terreno de Nueva Zelanda. Ahora terreno iraní a Nueva Zelanda, pero va recuperando otra vez la selección de Oceanía. Aquí se va metiendo por el centro. Lo va mostrándose sin, qué linda la conexión. Le pueden pegar. Está Wood, qué lindo. Pase por Dios. Le pega golazo, golazo, golazo, golazo, golazo. ¡Gol! ¡De Nueva Zelanda! Y esta dupla que es realmente dinamita arriba, por Dios. ¡Qué bien pivotó Chris Wood! Y apareció otra vez ya definiendo de buena manera ante la salida del portero iraní. ¡Qué contra y qué definición! Arriba, señores, Chris Wood y Jazz están desarmando toda la defensa de Irán. Y señores, claro, atención al nuevo marcador ahora en los Estados Unidos. Irán tiene 1, Nueva Zelanda 2. José Rojas.
2: Mejor dicho, Jorge, mejor dicho.

0: Como lo estaba comentando usted, qué dupla tiene Nueva Zelanda, porque aparece, lleva la pelota justamente Jazz, el futbolista que ya había marcado en la primera etapa, se conecta con Chris Wood, este en el medio, de vuelta, le hace una pared perfecta para que defina y de muy buena manera Jazz, en el amanecer nomás también del segundo tiempo, vuelve a lastimar Nueva Zelanda por Jazz, que marca un doblete, está ganando 2-1 Nueva Zelanda.
1: Segundo de Nueva Zelanda, el segundo de ella se produjo
2: a los 9 minutos de esta segunda etapa.
1: Y es el gol 45 de la Copa del Mundo, el 11º tanto de Jazz Elilla con la selección de Nueva Zelanda y el segundo en este Mundial. Bueno, señores, otra vez el partido para Irán, a ver qué genera la selección iraní, pero Nueva Zelanda le da espacio a Wood, José, te digo algo. Te pinta la cara, tiene, José Roca.
0: Qué calidad tiene y qué bien lo entiende justamente el futbolista Elilla Jazz, que siempre se conecta, da el pase. Y qué bien pivota Chris Wood, qué bien pivota este delantero.
1: Galledi se mete punta izquierda para Irán dentro del área. Galledi se frena, va a encarar, va por fuera, el centro arriba, cabezazo, el arquero, dos tiempos saca, impresionante cómo acabo de sacar Crocombe, José Rojas.
0: Crocombe, después de una buena jugada por el costado izquierdo, viene el centro, no sé si ya estaba todo en posición prohibida, ya estaba en posición prohibida, porque aparecía Taremi para tratar de puntear ese balón después del rebote de Crocombe. Jorge, sí, ahí vemos justamente, estaba también Godos adelantado, la baja bien Taremi primero, ahí aparece, pero Godos ya estaba en posición prohibida.
1: Bueno, señores, qué lindo partido, qué lindo encuentro, no se rinde Irán, que va con todo en busca del empate, pero también tendrá espacio para la contra, pero ahora Nueva Zelanda y avanza Matt Cowart, se mete Matt Cowart, impresionante, va en terreno iraní arriba, va de nuevo Nueva Zelanda, se cruza y mete la pierna en Emati, intenta la salida Irán, vuelven a perder, por eso viene Nueva Zelanda para la punta derecha y aquí va pidiendo la conexión de centro largo arriba, se equivoca en esta ocasión del centro, creo que fue Tim Payne, José Rojas.
0: Sí, Tim Payne, Jorge, que los ojos seguramente muy encima de él por lo que ya estábamos contando, pero hasta el momento no está demostrando mucho Tim Payne,
1: Ya te dije, José, ya les dije, muchachos, si se puede retirar tranquilamente del fútbol y empezar a vender sus redes sociales. Allí, de modelo, algo puede ser.
0: ¿Sea influencer, dice usted?
1: Claro.
2: O sea que, por lo que estás viendo como futbolista, es un futuro buen influencer.
1: Un futuro buen influencer, sí, tampoco, y nada, hasta ahora de Tim Payne, la pelota arriba, mira, de Tim Cribu tiene una calidad extraordinaria.
0: No, impresionante.
1: Marca la diferencia, José.
0: Pero en realidad tiene, Jorge, cosas interesantes. Sin también, y ya se en realidad tiene un, de un medio campo para arriba, este cuarto de cancha. Interesantísimo lo de Nueva Zelanda.
2: Pero querido José, lo nadie llega por su linda cara a la Premier League.
1: También. Totalmente.
0: Pero ahí te demostró en este segundo gol la calidad que tiene, no se desespera, no se pone nervioso. Y hablábamos justamente de su altura, que tampoco lo hace lento y nada por el estilo.
1: Va atacando Jazz, Jazz se mete otra vez, busca el tercero, se mete, Jazz se cae en las puertas del área grande de la defensa iraní. Ay, mamá, aquí metió una patadita. Mirá vos, hablando de Tim Payne, ahora mete una patada y le va a molestar al mexicano. ¿Qué le dice a Tim Payne, José Rojas?
0: Y la amonestación es verbal. Ahí la falta que recibe el futbolista iraní. Y bueno, Payne que le da un toquecito ahí abajo, pero bueno, no recibe la amarilla.
1: Muy claro, le dijo el árbitro, te sigo en YouTube, le dijo. La pelota arriba, va atacando Irán, y va metiéndose Taremi, está Taremi dentro del área, el pase que va, cruza, y saca la defensa de Nueva Zelanda, otra vez viene Taremi, el rebote le favorece a Matt Cowart, y va la contra para Nueva Zelanda.
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1: Avanza, señores. Nueva Zelanda, un fuerte abrazo para mi primo. Me envía reporte de sintonía desde Buenos Aires, Argentina. Está escuchando, como siempre, a veces Cardinal, la más potente del país. Saludo para Eder Rojas. Fuerte abrazo para él, para todos. Su familia, fanáticos cerristas allí en Argentina, así que fuerte abrazo para Ever y para toda la familia. Tenemos tiempo, Javier, ¿te parece?
2: Sí.
1: Marcamos el tiempo de juego.
2: El cronómetro de la más potente del país está en 15 minutos de esta segunda etapa y el marcador del partido te lo cuenta Jorge Rojas.

0: El partido, señores, se lo está ganando Nueva Zelanda. Tiene dos, Irán tiene uno.
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0: En este partido, te digo algo, José Rojas, me parece que hay todavía tiempo para algún golcito más, ¿eh?
2: Sí, a ver, por sobre todo Nueva Zelanda no renuncia todavía al ataque y a ver qué puede proponer Irán.
0: Arriba, Wood, que aguanta, le pega. Se metió sin ahora. Bueno, no, yo no sé qué tiene que hacer la defensa iraní. Meter una torre, un hombre de 2 metros, no sé, para intentar bajarlo a Chris Wood, que está haciendo incontrolable José Rojas.
2: Y hace rato te marcaba, Jorge, Calizada el central y también Mati le están pasando horrible. Porque todas las pelotas que van arriba o a media altura, inclusive, es todo para Wood. Ahí justamente estamos viendo la reiteración de vuelta. Y que bien le bajó la pelota para que intente pegarle sin. Llegó incómodo, le pega también algo mordido. Pero todas las pelotas sí o sí te pivota y de muy buena manera el delantero del Nottingham Forest.
0: Aquí se caía sin saque lateral. Corresponde, señores, a Nueva Zelanda. Aquí está Tim Payne. Está el nuevo influencer. La pelota arriba. Aguanta quien no. No está Wood por aquí, era el 20. ¿Quién se mostraba? Matt Cowart estaba por este sector. ¿Qué dice el árbitro? Se pierde la pelota por un costado. Saque lateral, ahora corresponde a Irán.
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0: Gracias, Javier. Salida para Irán. El partido lo gana Nueva Zelanda por 2-1. Arriba va sacando Surman. En el aire está esa pelota. Está dividida por ahora. Intenta Irán, no puede. Revienta Tim Payne. Arriba, punta derecha. Ganó bien y se va metiendo justamente en esta zona. Está Matt Cowart. Va por el andarivel derecho. Salía también en este sector. Bell no pudo darle dirección a ese balón, por eso se pierde por un costado y ahora saque lateral, corresponde a Irán.
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0: Está saliendo otra vez la selección iraní, 2-1 el partido del sábado. Por la madrugada juega Paraguay, juega el albirrojo. Pero Gerardo, mañana ya juega Argentina. Aguantame, Girard. Avanza, punta derecha, Ramín. Se mete Ramín para Irán, el centro arriba. Está cabezazo, golazo. ¡Gol! Se queda con él porque sale siempre Taremi, decía José, pero se mete de nuevo Mohamed el 8 y allí define de cabeza, testazo, y mira la cámara y dice: aquí estoy yo, aquí está Mohamed. Qué lindo partido tenemos en Los Ángeles, Mundial 2026. Por ahora, atención, señores, el nuevo marcador. Ahora Nueva Zelanda tiene 2, Irán también tiene 2. José Rojas.
2: Qué lindo partido estamos viviendo. Déjeme contarle, señor, el centro que viene de muy buena manera. Tiene un misil en los pies, un turbo dirigido, Ramín, que levantó la cabeza por el costado derecho, vio que se metía justamente el futbolista Mohamed Mohevi. El centro para él y de cabeza el palo, que le da también un toque más espectacular a esta definición. Hermoso partido, Irán. Te decía, Jorge, a ver qué proponía. Aquí el centro perfecto y que bien definió Mohamed para el empate 2-2.
0: El segundo de Irán se produjo
1: a los 18 minutos de esta segunda etapa.
3: Y es el gol 46 de la Copa del Mundo, tanto 14 para Mohamed Mohevi y el primero en este Mundial.
0: Bueno, señores, lindo partido 2-2 en Los Ángeles. Salida por ahora para Nueva Zelanda.

0: Veremos que mirá que hace rato le dije hay tiempo para un gol, Mike. Creo que vamos a tener otro gol porque está siendo un lindo partido. No se queda atrás Nueva Zelanda, los iraníes tampoco. Aquí va atacando a Nueva Zelanda. El árbitro mexicano dice a los suelos, levántense, muchachos. Salida por ahora corresponde Irán.
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2: Bueno, se retiró Saman Godos en Irán, ingresa Ehsan Hafsafi en la selección de Irán. Jorge, una variante más también ahora.
0: Bueno, perfecto. Entonces el 11, ya está dentro de la cancha, la pelota arriba, se va metiendo Galledi, está el 10, se va Irán, me parece que se despertaron los iraníes. Va Ramín, punta derecha. Está ahora Taremi. Pegale Taremi, le pegó Taremi. Saca como puede. Ya en aquella zona, pero vuelve a recuperar Irán. Insiste, punta derecha. Anda a nivel derecho, filtrado en el balón. Qué lindo está Yaremi, el centro. Correr para Irán. Qué partido, José Rojas.
2: Sí, Jorge, exactamente, creo que Galledi fue el que ingresó y como que le da un poco de sazón y condimento a la zona del ataque de Irán. Se anima un poco más ahora el equipo iraní. Jorge, se defiende en Nueva Zelanda, a ver qué consigue en este tiro libre de esquina. Y recién marcaron justamente, si bien no fue con esta parada, pero fue con un centro. Y ahí también ahora Ramín aprovecha para pedir el aliento de los iraníes, Jorge.
0: Bueno, Alipur ya estaba el número 11, el 13 era que entró, ¿verdad?
2: Ingresó, Jorge, ya te digo, el 3, sí.
0: Bueno, el 3 entonces, tiro libre para Irán, el centro arriba, sale el arquero. Pero Combe, le cometieron falta, infracción, dice el árbitro mexicano. Tiro libre, salida, corresponde a Nueva Zelanda.
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2: Bueno, también hay otra variante ahora en el equipo de Nueva Zelanda. Anda. A ver, se retira el 20. Sí, Macowat y Kakase también, 20 y 13. Ahí justamente vemos que se van retirando. Macowat, buen partido, ¿eh? Ingresa el 19, Old y 23, Thomas. Old y Thomas, la variante también ahora en el equipo de Nueva Zelanda, cuando vemos a Crocombe, que está recibiendo la asistencia médica también. Le dan de beber un líquido ahí, algo raro por la botellita, por el tamaño de la botellita. Del buen momento ahora de Irán también, que a ver qué puede ofrecer cuando hay también ahora el break para la hidratación. El lindo partido que estamos viviendo, como destacamos también el juego de Chris Wood arriba, hay que decirlo, Ramín también en la selección de Irán, marcando primero el gol y el centro perfecto a la cabeza de su compañero de Mohamed. La figura, a ver, si hablamos en Nueva Zelanda, Chris Wood y, reitero, Ramín en Irán, el gol y la asistencia en este debut de estas selecciones, cuando aprovechan y dan muchas indicaciones. Ambos ahora refrescando el equipo, el onceno, realizando variantes y bueno, a ver cómo se da la parte final de este encuentro. Por
0: bueno, perfecto, gracias José Rojas. Entonces, Benjamin Old y Ryan Thomas ingresaron en Nueva Zelanda. El partido está 2-2, Javier.
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3: Próxima fecha en este grupo, el domingo 21 de junio a las 4 de la tarde, Bélgica ante Irán, y a las 10 de la noche Nueva Zelanda ante la selección de Egipto.
0: Bueno, perfecto, qué lindos partidos se vienen en este mundial, sí. 2026, pero vamos a seguir diciendo todos los partidos y emparejamientos, pero no dejo de pensar Paraguay-Turquía, José Rojas.
2: No, claro, en todos, a ver. Yeah. cada partido que estamos vibrando con cualquier selección, ya sea sudamericana o como en este caso también de otros equipos, obviamente, Jorge, pensamos lo que podemos hacer en la segunda fecha de nuestro grupo, ojalá que sea con una victoria. Mira que hemos hecho el partido de Turquía, tiene nombres importantes, pero ¿qué es lo que podemos dar, Jorge Batacazo?
0: Yo, independientemente de lo que pueda hacer Turquía, yo quiero que

0: Paraguay mejor, y si Paraguay mejora le vamos a ganar a Turquía.
1: Sí, claro, tenemos nosotros las armas necesarias para jugar de igual. Hablábamos que si se juegan dos o tres partidos más contra Estados Unidos, no creo que ese resultado se pueda repetir.
2: No va a pasar, no va a volver a pasar.
3: Tampoco vimos un cuco en Turquía.
2: No, señora, ¿no?
3: Ni el propio
1: Arda ni Kananoglu, no.
4: Turquía, cuyo último mundial fue el 2002.
3: Sí, llegando a semifinales.
2: Por lo menos se metieron ya también ellos en su historia entre los cuatro mejores del mundo en un mundial.
3: Sí,
2: a nosotros nos falta. Creo que no, algún día nos tiene que tocar meter. Ya estuvimos entre los ocho, ¿por qué no pensar meternos entre los cuatro? Pero con la actitud del primer partido va a ser imposible. Ojalá que todo eso mejore. Vamos Paraguay, claro, siempre. Jorge Izquierdo allí informando. Y decía él, Javier Gerardo, con su audiencia, que todavía no se perfilan cambios. Estamos el lunes, recién muy temprano todo, Gerardo, ¿no?
3: Para la conferencia de prensa seguramente se tendrán algunas pistas. El día jueves. De Gustavo Alfaro.
2: Bueno, perfecto, señores. ¿Qué pasa, José?
1: Y la duda, ¿no? Si es que va a jugar Mauricio, que entró, marcó el gol, si es que va a haber cambio en el arco. Si se cambia al 9, son las preguntas recurrentes que tenemos. Y como lo decía Gerardo, seguramente van a ser dilucidadas por Alfaro en la próxima conferencia.
2: Se va Gallegi, se va metiendo por la punta izquierda, va atacando Irán, rompe líneas también en este sector. Hay peligro, a ver, se iba mostrando Milat Mojabadi, va recuperando primero Nueva Zelanda, el largo, el balón arriba, presionan, divide, se pierde por línea final. Hay saque de portería, corresponde a Nueva Zelanda.
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2: La pelota largo arriba. A ver, intenta la salida otra vez. Va Irán, que luego del empate está un poco más metido en esta parte del encuentro. Aquí recibe Gallego. Jedi va a punta izquierda, el 10 va por dentro, el centro arriba, saca de cabeza Surman, intenta la contra Nueva Zelanda, no puede, otra vez recupera los iraníes, se mete Gallegi, va Gallegi, está disparo, le pegó Mohamed de nuevo y va sacando la defensa de Nueva Zelanda, dos centros que va al área, y otra vez la defensa y la contra ahora de Nueva Zelanda con Cerro Rojas.
1: Es el momento de Irán, me parece, Jorge, fue cargando bien con muchos hombres, aquí cometen falta. Cuando se armaba la contra de Nueva Zelanda, tuvo que cortar con ese circuito también ahí. Pero te decía, es el momento, me parece, de Irán, Jorge, que está atacando por las bandas. A ver si es que llega el tercero o no para Irán.
2: Hay tiempo, no, a ver, perdón, me voy a, claro que hay tiempo, pero te digo, la calidad del partido da para un gol más o dos goles más, José.
1: Como mínimo uno, Jorge, estamos viendo un excelente partido.
2: Hay salida para Nueva Zelanda, le va a pegar ese balón, Boxer, hay salida, responde la selección de Oceanía.
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2: Y viene Nueva Zelanda, los neozelandeses, impresionante. Le vamos a recibiendo primero Crotombe, va mostrándose Surman, intenta la salida Surman, está pisando en su terreno todavía, aquí viene para Tim Payne, a ver qué hace Payne, retrocede para Surman, en el fondo toca Nueva Zelanda otra vez para Crotombe, todos vuelvan a empezar para Nueva Zelanda.
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2: Gracias, Javier, la pelota largo arriba, que bien bajó Wood de nuevo, a ver cómo se mete en esta zona, iba Stamenic y no pudo llegar a destino, le va sacando primero y de muy buena manera a Nemati por un costado, saque lateral para Nueva Zelanda en ataque punta izquierda, a ver qué sale de todo esto, le va mostrando, sigue saliendo Ryan Thomas, el balón arriba, la conexión con Stamenic. Todo esto por la izquierda, van en diagonal, se meten al centro, está aguantando bien sin que hace sin dentro del área de Irán, no puede girar, descarga y se apoya en el compañero, pide sin de nuevo, toca bien, está Nueva Zelanda, el pase para atrás. le queda aquí a Bell. ¿Qué hace Nueva Zelanda? Descarga en punta izquierda. Era Thomas, se centra arriba, segundo palo. Le sobra a todos. Si hay saque lateral, corresponde Irán. Tenemos tiempo, Javier. ¿Te parece? Marcamos el tiempo de juego.
5: El cronómetro de la más potente del país está en 25. 25 minutos de esta segunda etapa. Y el marcador del partido te lo cuenta Jorge.

0: El partido, señores, por el grupo G del Mundial 2026 en Los Ángeles. Por ahora, Irán y Nueva Zelanda están empatando 2-2.
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0: Viene Irán, responde, mira el brazo, la cara de Galledi, que estaba pidiendo ese balón, estaba muy solo, abierto por la izquierda, recibe justamente ahora luego del remate fallido, porque se desvió, se metió por un costado, y va atacando Galledi, se mete Galledi, Tim Payne mete el cuerpo, falta sobre Tim, falta sobre el influencer, salida, responde Nueva Zelanda, José Rojas.
2: Bueno, Jorge, y estábamos hablando, ¿no?, de qué puede proponer Nueva Zelanda, qué puede hacer también Irán, y parece boxeo, ¿no? Golpe a golpe, porque intenta Irán, responde Nueva Zelanda y vamos de esta manera. Emotivo partido, bueno, en cuanto a lo que proponen ambas selecciones. Y como lo decía usted, yo creo que por lo menos un gol más vamos a ver, relator.
0: Sí, señor, fuerte abrazo para Sergio, como ya lo saludaba Javier, claro. Partidazo nos tocaron de noche, madrugada. Hay que aprovechar el Mundial, muchachos. La pelota arriba, la va sacando Surman mal, recupera Irán en ataque, se va metiendo en este sector Mohamed, descargan ahora, está Mayeri, está Taremi, el centro para atrás. ¿Se fue la pelota? Se fue la pelota, dice el árbitro. Hay salida para Nueva Zelanda, así que había Rex.
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0: ¿Qué pasó, José?
2: Coincido con el querido amigo Sergio Jiménez, y lo estábamos marcando, Jorge. A ver, para mí está siendo bueno el Mundial, sacando lo negativo de los sudamericanos. Estamos viendo lindos encuentros. A mí, por ejemplo, me gustó mucho Países Bajos, Japón. Me gustó muchísimo. Sí. Partidazo. Y después, Jorge, a ver, Suecia también jugó bien. Los partidos que nos va tocando en este horario.
0: Australia jugó bien.
2: Claro, Australia, vimos contra la Turquía también. Pero en este horario de las 10 y también, ya ha pasado inclusive la noche madrugada también. Nos ha tocado lindo partido. Cuando se retiró Payne, ingresa Elliot. En Nueva Zelanda se retiró el influencer, como lo llamó usted, relator.
0: Bueno, perfecto. Gracias. Si me ayudan con el número de Elliot, les voy a agradecer, muchachos. Ya se fue Tim Payne, entonces. Saque lateral ahora, corresponde a Nueva Zelanda por la punta derecha.
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0: Gracias, Javier Rex. Entonces, 24 para Elliot. Está caído el jugador iraní. Se va levantando. Lentamente se levanta el número 6, Said Esatolai.
2: Esatolai, sí, exactamente. Que estaba jugando bien. Va constantemente al roce. Y aquí hay justamente un choque con Ryan Thomas, el ingresado en el segundo tiempo. Pero vamos a ver qué determinación toma el juez mexicano. Parece que va a haber una suelta dirigida. Pero buen partido también de Satolay, que va constantemente a rosa al físico, tratando de imponer la presencia en la zona medular.
0: Bien, señores, partido del Mundial 2026, encuentro del Mundial 2026. Se vienen mucho más. Argentina juega mañana, hoy jugó Uruguay, también viene Colombia, Gerardo.
3: Sí, señor, mañana 22 horas Argentina ante Argelia, y el miércoles se cierra la participación de los sudamericanos a las 23, Colombia ante Uzbekistán.
0: No quiero subestimar a nadie, pero Argelia tiene algo para pelear a Argentina. Sí, ya demostró que Brasil, Cabo Verde ante España, claro que puede pasar.
2: Siempre
0: va atacando ahora, se va metiendo Irán, el centro arriba, segundo para cabezazo. Uy, tuvo para dar vuelta al marcador Taremi para Irán, José Rojas.
2: Sí, exactamente, creo que fue lo último Taremi. Exactamente, ya se viene una variante, va a ingresar el 18. Déjame, si me permiten, por favor, un saludo para nuestros compañeros, especialmente Javier, el querido Lucho Cáceres. Black Panther. Está en sintonía en la zona de Areguá. Equipazo, como siempre, dice en sintonía, y se saluda grande para el querido Lucho Cáceres.
3: La Pantera Negra.
2: Exactamente, y cuando te decía.
3: Impresionante.
2: Se retira Taremi. De muy buen partido, y ya te confirmo quién ingresó, Jorge.
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1: A mí José Inchave, el 18, ingresa por Taremi, de muy buen partido Jorge Taremi, inclusive especialmente en esa parte de la primera etapa, donde fue él justamente que trató de guiar a los compañeros, de no tirarse atrás, sino de seguir en la zona de ataque. Buen partido de Taremi.
2: Hay tiro libre, corresponde a Nueva Zelanda. Tenemos tiempo, Javier, ¿te parece?
0: Sí.
2: Marcamos el tiempo de juego.
0: El cronómetro de la más potente del país está en 35 minutos de esta segunda etapa, y el marcador del partido te lo cuenta Jorge Rojas.
2: Que va el centro arriba, ataca Nueva Zelanda y saca la defensa de Irán. Está reventando Galletti, ese balón se pierde por un costado. Saque de manos, corresponde a ver a quién, a los iraníes. Así es, José Rojas.
1: Sí, exactamente, porque ¿sabe dónde juega José Inzadeh?
2: José Inzadeh.
3: ¿Dónde?
1: El nombre de su club se llama Tractor.
3: ¿En serio me decís?
1: Sí, de Irán. Ah. Tractor Fútbol Club.
3: Impresionante. Yo tengo un amigo cerca de casa, albañil, él le dicen Tractor. Fuerte abrazo para Tractor.
4: Tractor Sassi Tabriz. Así es.
3: Bueno. Imagínate acá, Javier. ¿No querés ser fanático de Tractor?
1: Buen partido de Taremi.
2: Hay tiro libre, corresponde a Nueva Zelanda. Tenemos tiempo, Javier, ¿te parece?
0: Sí.
2: Marcamos el tiempo de juego.
0: El cronómetro de la más potente del país está en 35 minutos de esta segunda etapa, y el marcador del partido te lo cuenta Jorge Rojas.
2: Que va el centro arriba, ataca Nueva Zelanda y saca la...
3: Impresionante. Yo tengo un amigo cerca de casa, albañil, él le dicen Tractor. Fuerte abrazo para Tractor.
4: Tractor Sassi Tabriz. Así es.
3: Bueno. Imagínate acá, Javier, ¿no querés ser fanático de Tractor?
0: Yo recuerdo en alguna ocasión haber leído algún mensaje en mis viajes y presentaciones en las radios de todo el país a un oyente cuyo nickname era Tractor a pedal.
1: Es peculiar, excursionista, por ejemplo, también. Hay
3: nombres.
1: Sí, hay
3: nombres. Y patronato, porque...
4: Desamparado también, ¿eh?
3: Desamparado, sí. Está Sacachispa.
4: Sacachispa, total.
1: Claro. A ver, ahora cayó, está sentido, muy sentido el futbolista de Irán. Estamos hablando justamente de Calizade, el defensor central.
3: En Uruguay, por ejemplo, el tanque Sisley, ¿verdad?
4: Sí.
3: Nombres así bien raros.
1: Exactamente. Y nosotros, cuando hablan de afuera para nosotros, ahí no una burla, por así decirlo, porque tenemos muchos equipos con fechas.
4: Claro. Equipos calendarios.
1: Calendario, exactamente.
4: Y en Perú, Juan Pablo II también. Es un equipo que se llama así.
3: Y Bulo Bulo es de Bolivia.
4: Es San Antonio Bulo Bulo.
1: San Antonio, claro. Bulo Bulo creo que es la zona, ¿no?
4: Sí, exacto.
3: San Antonio, ¿y llama? San Antonio Bulo Bulo.
4: Exacto.
3: El club.
4: Sí. Y en Uruguay, Tacuarembó también.
3: Tacuarembó, tenés razón, sí, señor. Bueno, impresionante, ¿eh?
1: Si buscamos, acá mucho. En otro país también debe haber, obviamente.
4: Porque sí. Para la gente de afuera dice, Capia está. ¿Cómo Capia está?
3: Claro, tenés razón.
1: Recuerdo que hasta los colegas decían Copia está,
4: sí.
1: Sí, no sé si tono de bulo o no, pero, claro, también tenemos nombres peculiares.
4: O le tituló cuando le ganó que apretaba Boca, Capiatástrofe.
3: Exactamente.
4: Lindo título.
3: Y me acordaba, justo Capiatá, me acuerdo aquel partidazo del conjunto. Punto capiateño ganándole a Boca, nada más y nada menos que la Bombonera. El largo, el balón arriba, por Copa Sudamericana fue eso, que fue Copa Libertadores.
4: Sudamericana, el equipo dirigido por ese entonces por Gattuso Marecos.
2: Bueno, señores, gracias. Gerardo avanza, se va metiendo Nueva Zelanda, no puede. Lo va robando Ramín, y a ver si le queda resto para una contra. Le cometen falta primero a Ramín, se va agarrando de la galleta, de la pierna derecha. Sentido Ramín, tiro libre, corresponde a Irán.
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2: Bueno, señores, qué lindo partido por ahora. 2-2 el encuentro. En Nueva Zelanda, Irán. 84 de partido. Recta final del encuentro, señores. A ver si hay tiempo para un golcito más. El largo, el balón arriba. Saca de cabeza Surman. Y va a la contra ahora. Y lo comanda Zink. A ver qué hace el 10 Zink. Se cae sin pie. pierde el balón y ataca ahora Hossein Saadé. Viene el 18 para Irán, va descargando por la punta derecha ahora,

0: Y en realidad en el país hay.
1: Claro, sí, yo claro que
2: lo conozco,
1: sí. Pues ya le pido disculpas por la pronunciación, yo sé que me van a entender. Aquí hay salida por ahora para Irán, el partido está 2-2 y Javier Rex.
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1: Tenemos tiempo, Javi. ¿Te parece, mi querido Javier Rex? Marcamos el tiempo de juego.
3: El cronómetro de la más potente del país está en 40 minutos de esta segunda etapa y el marcador del partido te lo cuenta Jorge Rojas.
1: La pelota arriba, el encuentro en Los Ángeles, 2 para Irán, 2 para Nueva Zelanda.
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1: Va atacando Irán, le pega y Satolai le pegó a ese balón, estaba bien parado Crocombe, se queda con esa pelota, José Rojas.
4: Sí, exactamente, Jorge, pero recibe bien y como amaga con el cuerpo a moverse de un lado al otro. Déjenme ver ridícula la marca que tenía pegada de Nueva Zelanda, le pega al arco, pero estaba bien posicionado el arquero de Nueva Zelanda, Jorge. Ya me parece con pocas ideas como que ambos equipos parece que bajaron un cambio.
1: Sí, como que están un poco conformes con el empate, con ese un puntito de ambos. Pero es verdad que se quedó sin combustible Diego Marín allá, Gerardo.
2: Y acabo de observar un clipeo y estaba observando que estaban recargando el vehículo de Diego Marín.
1: Bidoncito,
2: sí.
1: Bueno, impresionante. Aquí va recuperando Irán. Cosas que pasan.
2: Sí.
1: ¿Te pasó alguno? No me debes mentir, ¿te pasó?
2: No, creo que sea IA. ¿A mí?
1: Sí.
2: Millones de veces.
1: Sí, también me pasó, claro. Sé
0: que a mí nunca me pasó.
1: ¿En serio?
0: Gracias a Dios, nunca me pasó.
1: Recordá que...
2: Llantar ni hablar tampoco.
1: No, llantar, olvidar.
0: Aquí viene... Oye, llantar, sí, llantar, de por ahí. No sé, pisarte un fuerte bache o algo por el estilo. Claro. Aquí hay mucho bache en todo el país prácticamente.
1: Avanza Irán, ya le pregunta a Javier, que tiene 8 autos por ahí. Va Irán, el centro arriba. Se desvía. Luego del centro de Mohamed y se desvía ese balón. Tiro libre de esquina, corresponde a los iraníes.
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1: Tiro libre de esquina corresponde a la selección de Irán. 88 de partido, 43 segundo tiempo. Parte final, señores, del encuentro en Los Ángeles. El partido 2-2, partida señores, y el árbitro mexicano José Rojas, que está diciendo no se agarren. Sí, que totalmente, ya sabemos, cobrar lo que tenga que cobrar el señor mexicano. Tiro libre de esquina, levanta el brazo Ramín, el centro, primer palo, queda bollando, disparo. No te puedo creer, le queda la mano a Ramín. Otro centro de Ramín arriba. Saca Surman de cabeza. Recupera de nuevo Irán. Está atacando de buena manera. Punta izquierda. El balón por el centro. Saca bien Joe Bell. Y va a la conta para Nueva Zelanda, José Rojas.
4: A ver, aquí comete una falta. Aquí me preguntaba recién, Javier, no hay amarilla. Y aquí la primera amarilla ahora sí aparece. Para a ver el número 3, me parece. Sí, exactamente. Mirá que se armaba la contra. Sí, para a ver, quién, Kasafi, exactamente. Mira que se llamaba la contra, para Nueva Zelanda, y aquí recibe la amarilla. El primer amonestado del partido. Primer amonestado, se llamaba una buena contra, y ahí está así.
1: Allí Safi.
4: Sí, exactamente.
1: Bueno, señores, ahí está, allí Safi, más conocido como Kasafi.
4: Kapsafi está en...
1: Está arriba, era el número 3, José Rojas.
4: Pero está como Kapsafi, está en las aplicaciones al menos.
1: Claro, por eso te decía, está bien. El balón se pierde por un costado, saque lateral por ahora. Corresponde a Nueva Zelanda, que va. Queda prácticamente nada del tiempo reglamentario. Estamos cerca del veredicto, Javier Rex.
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5: La pelota arriba al área, saca primero la defensa iraní, revientan, señores, a ver esta contra, quiero ver esta contra, va picando Gallini, lo agarraron, se queja el 10, el árbitro mexicano, ¿sanciona o no? No, no, no, siga el fútbol, que siga el fútbol, tenemos tiempo, Javier, ¿te parece?
3: Sí.
5: Marcamos el tiempo de juego.
3: El cronómetro de la más potente del país está en 45. Tiempo cumplido.

0: Esta segunda etapa 90 de partido y el marcador te lo cuenta Jorge Rojas.
1: En Los Ángeles, el partido, señores, por ahora, recta final del encuentro. Nueva Zelanda tiene dos, Irán también tiene dos, aguántame Javi, aguanta bien también aquí Chris Wood, va por la punta derecha, Nueva Zelanda lo quiere ganar en esta parte final del encuentro. Aquí siempre está Joe Bell, viene Bell, Bell pierde, Bell la pelota se pierde por un costado, ante la atenta mirada de Josin Sade, saque lateral ahora, corresponde a Nueva Zelanda.
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2: Bueno, a ver, la variante ahora ingresa Jesse Randall. Y también a ver otra variante, Bimbon, ¿no? Bimbon, exactamente, ahí está. La variante, Sin y Stamenic se retiran. Ingresa Randall y Bimbon, las últimas variantes en Nueva Zelanda.
1: Bien, perfecto, gracias. Ya está Randall y ya está Bimbon también, entonces. Tiro libre, que digo, saque lateral, mejor dicho. Saque de manos, que va a ir a la zona de peligro. Lo va a realizar Elliot. El balón largo arriba de Elliot. ¿Dónde está Wood? Bajaron y saca. Revienta la defensa de Irán Caviarres.
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1: La pelota arriba, se mete Wood, cabezazo. Sale el arquero. Beiran Van se queda con ese balón, José Rojas.
2: El centro para una de las figuras de Nueva Zelanda que metió un testazo. Tenía una buena colocación, pero no tuvo la potencia necesaria de Chris Wood, que me parece una de las figuras altas de Nueva Zelanda.
1: Bueno, le faltó. Si Chris Wood llega a convertir, es la gran figura del partido, José. Ahora no hay duda de eso.
2: A ver, si bien ya marcó un doblete, pero fue gran artífice de eso, fue justamente Chris Wood.
1: Claro, ya. En los dos goles por ahora para Nueva Zelanda. Ramín y Mohamed, los goles para Irán. Este encuentro está 2-2. Qué manera de salir para el arquero Beiran Van, que sale con mucha seguridad, señores. Y aquí va atacando Irán. Tendrá la última. Viene mostrándose siempre José Insabe. El balón se pierde por un costado. Saque lateral de nuevo. Corresponde Irán. Punta izquierda.
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1: Viene Mila Mohamadi. El 5. Mohamadi. La conexión otra vez con el 6. Hablamos de esa Tolai, esa Tolai que viene, se conecta de muy buena manera con Mohamed, punta izquierda. Aquí se va mostrando con José Insade, va al centro, se cruza de muy buena manera. Elliot tira la pelota a un costado, ahí balón, corresponde Irán.
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1: Tiro libre de gira para los iraníes. El 10 le va a pegar, punta zurda, pierna derecha para Gachini. Levanta el brazo derecho, largo arriba, segundo palo, cabezazo y saca prácticamente sobre la línea la defensa de Nueva Zelanda, José Rojas.
2: Sí, exactamente, el centro pasado, segundo palo, la metieron de vuelta a la zona de peligro. No sé si fue Satolai el que intentaba justamente conectar, pero la sacaron, Jorge. Me parece que fue la última de Irán. Aunque aquí ahora puede cargar de vuelta. Estuvo cerca de dar vuelta al marcador.
1: Lo sacó, señores, Reyem Thomas. Tiro libre. Otra vez va a ir Irán. Sí, señor, va a ir Irán. Sacaba Thomas, como les decía. Ahí está la iraní que gritó con todo, con la peluca. Señores, parte final del encuentro.
2: Mohamed, el que intentaba llegar al segundo palo.
1: Gracias. Se va metiendo otra vez Mohamed. Para atrás ese balón. Viene la conexión con Hassafi. Avanza Hassafi. Va a punta derecha. Allí está solito Ramín. Viene Ramín. Más arriba ahora. Se mueve de un lado para otro. Y de muy buena manera que allí dice. Cruza y saca perfectamente también en esta zona Bimbon. ¿Y qué dice el árbitro? Sanciona falta en la salida de Bimbon. Hay balón que corresponde a Nueva Zelanda, Javier Rex.
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1: Gracias, Javier. Menos de un minuto para que se vaya el encuentro. No, ya terminó el partido, ¿qué digo? Perdón, terminó. Opa, chau, dice. Sí, Cerra Ramos para suelos, final.

0: Buenos Ángeles, Irán 2, Nueva Zelanda 2. Gracias, Javier Ness. Quedamos. Gracias, Javier Ness. Hasta la próxima, Javi, ¿sí?
1: Hasta la próxima.
0: Un abrazo. Quedamos con José Rojas, comentario final.
1: Gracias, Jorge. Gracias, compañero. Bueno, qué lindo encuentro que vivimos entre Irán y Nueva Zelanda, con grandes figuras en ambas selecciones. Decía el redactor que si llegaba a marcar Chris Wood, estaríamos hablando de la figura estelar y principal en Nueva Zelanda. Por más que Juice abría el marcador a los 7, después justamente de una doble pivotada de Chris Wood de pecho, que nunca se engolosina, ceda Juice para que marque el primero. Luego, lo que veníamos hablando, tenía mucho peso, mucha inteligencia en la zona alta el equipo de Nueva Zelanda, pero después también responde a los 32 de la primera etapa. Mogalud, después de pivotar bien, aparece y cede justamente a Ramin Rezaian para que Ramin marque el empate a los 32 minutos de la primera etapa. Con la variante que había realizado también el equipo, la selección de Irán, de igual manera a los 54 de partido aparece de vuelta el futbolista Jazz, el hija Jazz, con una conexión y muy buena con Chris Wood. El Jazz da la pelota a Wood y Wood vuelve a cederlo y define Jazz, así como en el primer gol de la primera etapa, también en la segunda. Se junta para mí los dos mejores jugadores de Nueva Zelanda. Intentaba también responder de vuelta la selección iraní, y justamente después de 10 minutos aparece un buen centro de Ramin y aparece Mohammad Mohevi justamente para el gol de cabeza, palo y adentro, que lo hace más espectacular. Y así se queda el resultado. Luego vimos intenciones muy buenas de ambas selecciones, pero me parece, por lo que vimos en líneas generales, este resultado es el correcto, es el ideal, porque ambas selecciones tuvieron lo suyo, tuvieron sus momentos, y reitero, vivimos un lindo partido a través de la C30, el Cardinal Deportivo.
0: Correcto, pasó el comentario final de José Rojas en este empate 2-2 entre Irán y Nueva Zelanda, ya en el nuevo día, martes. Claro que sí, martes 16 de junio, hoy debuta la selección argentina a las 22 ante Argelia, y mañana a las 23 horas la selección de Colombia ante Uzbekistán. Hay que repasar que el día de ayer Uruguay empató 1-1 ante la selección de Arabia Saudita. 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

0: Qué bárbaro. Qué bueno.
1: Qué maravilla.
0: Hay un dicho popular que dice:

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1: 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Buenos días, Baeisha Pap, Baeisha Ñamuñe Puluña, Andrés Viapó. Este día, ara, martes 16 de junio del año 2026. Segunda edición de la semana de Arriba, Orquídea. Una programación variada. Ofrece a Ñandé, Gina, a veí la tradición. Y Cuajaisha, imagina ya, me enfático a Coloque, ve al centenario del natalicio de Luis Alberto del Paraná. Ya en 1926, una sea cueja eja, cuando 2026, ya recordaba 100 años de su centenario, un artista que ha marcado un antes y un después en la cultura paraguaya. Entonces, Ñandé Abeí, Ñañe Uní, a través de la programación Arriba, Orquídea, y cuando hay Ñañe Punú, Ñañe Enviapó, Torú, Tetia E, Yayú. Entonces, veína, ñande popjumbareste, mamáiste, ñande enduama, a través de la RGC, Radio Ura Campana 1420 AM, o pechanta a través de la app de la radio, pero hay que atuñambo allí a través de Play Store, hay que atuñambo allí a través de ñande teléfono Android, o pechanta de veína, o mi orecoa otro tipo de smartphone, hay que atuñambo allí a través de ñande sintonizar. No solamente ñane sintonizar, sino que a través de la RGC TV y Catuñan de Chajina, traspasando frontera, o Bechanta de Beiña y a través de otros medios digitales, a través de la página de Facebook Radio Orquídeas Paraguay, el canal de YouTube de Radio Orquídeas Paraguay. Entonces, ya ofrece variedad de opciones y Catuñamancha a la gente, o Iñan en 10 y naves de mano a mano, es importante, día tras día, ña convertijamancha en cuanto a las actualidades, o Bechanta de Beiña los diferentes pedidos musicales. Ya saludamos a mamá y teñan de gente cuera y no, y más al pie del cañón. Ya hoy organizamos a Gina para su jornada laboral, para su jornada cotidiana. Ve, ya anda de Gina o Ima y puesto de trabajo. Ve, ya enseguida ya recibimos la reporte. Algunos ya me mandan de Gina la fuerza correspondiente. Y que a tu mamá Gina o se ponan bañan de Gina en Enviapó en compañía acá del amo de las consolas, DJ Seba, y nadie acompañaba ahí. Entonces, a través de Radio Ura Campana, o me asa en Hawái, Shahina y Pepore, la ñane programación Arriba Paraguay. A pesar ya saludamos ahí, ñane compañera Jorgelina Godoy Melo, a través de Radio Ura Campana.
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1: Muy bien, día martes 16 de junio, ya es a veces imaginar la ñan de temperatura actual. Ella de Yarecojaina 10 grados, con una sensación térmica también de 10 grados. Ya veí, ya es Shahina que un tiempo nublado. Ya repasa mitad de Yamba de Pau, ella de Gina Meteorología. 9 la mínima, 21 la máxima. Entonces ya asamos la mínima, imagina 10 Yarecojaina con una sensación térmica de 10 grados. Mientras que ya de hoy, ñañanducoa, a medida. Ñande Yaro Itico es Inaya, ya por ejemplo las 7 de la mañana vamos a tener un leve descenso de temperatura, ya justo llega a 9 grados, Gina Upeyo Jotama en alza, porque así como está, ya le cota la presencia del astro rey, o sea, de Andela Cuarajumí, Gina y Gatumamisha, ya ñemos poncho más pupé, y temperatura que va a ir en ascenso a medida que transcurrir la hora, ñamajeta, Gina más o menos aproximadamente entre las 3 de la tarde, mira la temperatura máxima de 21 grados, y ahí en Añandé este día el boletín meteorológico.

Pacífico, hoy Catumamancha Magina Yareco en cuenta, vientos rotando del sur a suroeste de 3 a 12 kilómetros por hora. Ya la visibilidad de entonces, como ya decíamos, Yareco Jinabetín, tiempo nublado. Yareco, la fase lunar creciente iluminada del 3%. Yareco Jaguán, en cuenta de Isna, mucha gente que seguían por lo que es la fase lunar. Entonces, Ñandea de Isna ya ofrece más oportunidad. Y Catumamancha Yaricoa. En cuanto a la temperatura, digo bien, al pronóstico extendido de la semana, y cuando se imagina ya recota veía actualidades, ya repasa Hawái, se imagina por lo menos hasta el sábado en donde cerramos la jornada. Vamos a ver si oye mantener imagina la ñan de pronósticos extendidos y acuérdate día viernes, por ejemplo, Yareco curí, Yareco tajajina, alta probabilidad de lluvia. Yareco la ñan de pronóstico extendido. Vamos a ver si podemos contar ya con el pronóstico extendido en la ciudad de Orqueta. Hay que aclarar, este es para compartir con los que residen en el distrito de Orqueta. Mañana 17, miércoles 17, entonces la máxima sería 24 grados, mínima de 11. Jueves 18, Yarecota 26, la máxima 16, la mínima. Viernes 19 de junio, 21 la máxima, 16 grados la mínima, 90% de probabilidad de lluvia. Se mantiene esa alta probabilidad ya en Maoñina, Cueje, Araña, Ñepunú, Areña, Nerenviapó, a través de Arriba Paraguay. Entonces la gente o marcamos a Juanjo, día sábado 20 de junio, 21 grados la máxima, 13 la mínima. Ya preparas a Juanjo ahí porque se habla mucho de esta información. Domingo 21 de junio, tercer domingo de este mes, ¿verdad? Para no decir que se recuerda el Día del Padre, el tercer domingo de junio en Paraguay. Yarecota 27 grados, la temperatura bastante alta y la mínima sería 13, pero con una probabilidad alta también de lluvia. 80% de probabilidades de lluvia Yarecota día domingo. Ya esas aguas ya maína ya jaoco día domingo ve algunos representantes dentro de la Cámara de Diputados y la Cámara de Senadores y armada y controversia porque a venían el representante de la zona norte, la diputada Virina Villanueva, o presentar el proyecto oye decreta Jamaica la Día del Padre, un día fijo ya, o plantea el 16 de junio, mientras que Celeste Amarilla es ahí que es algo descabellado, que no corresponde, minimizando un poco la figura del padre y entrando en una posibilidad de que y va eres para la padre escuela no irresponsable y nada upeo ya decretas a mancha chupela y días ella ya. Entonces son cuestiones bastante particulares, ya puedo imaginar alguna autoridad, algunos representantes oye moña pues, a través del voto popular ni hija escuela doña moña Doña Moíjina en común acuerdo, hoy que tu jamás hago fecha muy significativa. Vaya, vio invité la día escuela a la padre escuela, llegué más que allá se va. Y capaz, doña Moíjina, ahí vení día X ya, ni la tercer domingo, siempre y variante, porque llegó a Jaisa y nada depende de lo que caiga en el calendario. Porque cada cuatro años, y cuajaja y nada, ya le cola mes de febrero con solamente 28 días. Entonces son cuestiones que vamos a ir nosotros también repasando, ya hasta ya desarrollar y nada diferentes noticias en cuanto al plano internacional, nacional y por sobre todo local. Ya me dejamos esa nada énfasis a BI supe. Ya era ese llegué a BI y nada más viste un bareteo y nada ya en Viapó a través de arriba Orqueta. 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

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Pensando a Beijina, Magma Maite, gente, hoy potada y nada, cobertura de su evento deportivo, así también eventos de diferentes índoles. 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y, ¿por qué no también tener un buen presente en las redes sociales y cuáles son las herramientas digitales o meñande y na PAP variante y catunjamancha ya eternizar los momentos y a través de la producción de DIJ Producciones? Entonces ya recó PAP posibilidad. Bien, Abeijina ya saluda, llegué mamá y tenían de gente cuera ya o ima en su puesto de trabajo o ama Abeijina oye preparado y catunjamancha encará este día martes, un día bastante lindo en donde ya nosotros vamos a ir repasando lo que ha dejado el resultado deportivo en materia de la cita mundialística. No podemos estar ajenos de Castuy Beñan de esa, porque Coaco BTI evento cada 4 años, entonces coja a super la de selección paraguayo en llegue a Beijina en auge. Ya esa Jaisa Macurí no fue muy auspicioso el año de presentación, pero a pesar de hoy el fútbol ofrece revancha, la vida misma ofrece revancha. Entonces hoy Catuña ni reivindica a partir de las 6 de la mañana un espacio en donde ya vamos a ir acompañado con la cortina musical ahí acompañando plenamente a la querida Albi Roja. También este espacio vamos a estar, como ya decíamos, dándole énfasis a lo que es el centenario del natalicio de Luis Alberto del Paraná. Ja, ya en tu también tení Paranare, DJ Seba y Catujamancha, Uber y Yayuma, ya desarrollar los titulares y los diferentes sistemas informativos, me añadejina los medios digitales y así también lo que nosotros tenemos a mano en resumen de lo que ha dejado en la jornada de ayer en cuanto al plano local. Pequeña pausa musical y ya volvemos con mucho más de Arriba Orquesta.

29 minutos en todo el territorio del país. Hoy día martes 16 de junio, ya entonces compartiendo los pedidos musicales de la audiencia. Valentín Cárdenas desde Asunción, Doña Unida, Bailaña del programa. Y nada, buenos días, éxito en la programación, fuerza, bendiciones. Y bendiciones a Beín de Guaná, Valentín Cárdenas. Besa a la reporte a través de la página de Facebook, así también del canal de YouTube. Número de la radio 0976-42-1420. A Beín, Catu, Jiná, Emo, mensajito a través del 0984-640-079, números habilitados entonces del programa Arriba Orqueta para ir compartiendo entonces los pedidos musicales, Upechanta de Beijina, alguna sugerencia, algunos pareceres, algunas informaciones, ya compartirse a Gina también con la audiencia. Y ya metiéndonos en un repaso en las noticias a nivel nacional, damos paso entonces a una familia atrapada en Inforcón por una deuda que ella nunca tomó, falsa deuda, una supuesta deuda de 150 mil guaraníes trepó a más de 4 millones en

solo 2 años, Buró de Crédito no verifican si la deuda es real o no, y directo lo meten como morosos, dice. Esto en cuanto a la relación entonces que trae en Inforcom. Sergio Daniel Ruiz y su esposa están imposibilitados en acceder a crédito y continuar con su vida laboral. Grande fue la sorpresa cuando se enteraron de que estaban en Inforcom, Equifax S.A., por una deuda que nunca fue suya, pero que al intentar pagar le dijeron que deberían pagar casi 3000% más de lo que aparecía. Cuando, por ejemplo, Gina tenía deudas a cual no contraía, o aparece ya con un monto bastante elevado. Él tiene un lavadero y ella es repositora. Se enteraron de que aparecían como morosos por una supuesta deuda de 150.000 y el que les metió a Inforcom fue un hombre identificado como Raúl Enciso, a quien le contactaron rápidamente su supuesta deuda. La respuesta fue que él compró el pagaré de una mueblería por un supuesto sillón que las víctimas aseguraban nunca haber retirado. Encima les dijo que el monto de 150.000 ya era un saldo viejo, pese a que la fecha de operación es de 2024 y que la deuda ya subió a 4 millones. Hasta ahora entonces la pareja no puede solucionar el caso y aunque ya recurrieron a Inforcom, Equifax, siguen sin tener respuesta. Este hecho se suma a los miles casos en donde los buró de crédito, como en este caso es Inforcom, permiten que un particular cargue supuesta deuda como operaciones morosas sin que el afectado sea alertado, dando un poder absoluto. La abogada Diana Vargas, directora de comisión que investiga la mafia de los pagarés en el Senado, explicó que uno de los aspectos que está mirando la utilización de los buró de crédito es justamente que esta empresa no dan el finiquito hasta que se pague la supuesta deuda o hasta que terminen las demandas iniciadas en los diferentes juzgados. Para tener cuidado, entonces hay que ver de que si uno contrae una deuda, tratar de tener ya el finiquito a mano, ya retirar a pe pagaré pe último, ya cancelar a pe pagaré de cancelación, pero ya exigían, porque si no, ya hay que llegar con mafia de los pagaré, en donde ya muchos fueron a juicio oral como autuarias de Recoleta, el juez de delito económico Rodrigo Estigarribia. Entonces, o mía, ya esa agüenza, porque era muy tente, ya esa curió retornar, ya de ciudad, bebé, y el juez de paz, el abogado Roger Chaparro, areo en Inacurí, frente a estas acciones que de repente tienen mucho afectado, el tema de los mafias de pagaré, haciendo una muy buena labor. Hay que destacar que Teño Bebe Inacurí y han de representar dignamente a cuando retomamos plenamente lo que es su posición ahí en el juzgado de paz. Dicho sea de paso, nuevamente fue ratificado en su puesto por 5 años más. Las felicitaciones correspondientes también ahí al abogado Roger Chaparro Abey, entonces. Y esta es una información que hay que tener cuidado. Yo creo que entonces vamos acá a otra información. Dice: la ANDE no puede ser obligada a subsidiar industria, afirma experto. En cuanto a la ANDE, ya sabe, hay un sistema de refinanciamiento. O lanzaba Gina Curira Moite, oiga tu jamás, Gina, o mi deuda acumulada, oiga. Porque hay que decir de que desde la época de la pandemia, en donde no hubo mucho movimiento, donde no hubo mucho gente que de repente o depende a curir del movimiento diario, de la cotidianeidad de su trabajo, estamba de curir y trancar la gente de evento, a muchas otras cosas originando recoibiape curso normal, a excepción de los que son asalariados o mía original la recoibiape tiene ingreso continuo, y por ende entonces oye lanzar curibe tiene el programa de refinanciamiento y que a todas las imágenes la gente corresponde la deuda contraída con la ANDE, porque y cuando ella es gente del Estado y no me dañan de ti servicio a operar ella paga mantenerla. Entonces la gente cuera y ya o más a través de el servicio digital de ñe ya polan de usuario nada la andebe a través de tus datos la nenice y a su vez y la ne identificada como usuario apea y volado donde hay que actuar ese tema desde la comodidad de tu casa o desde tu trabajo donde sea a través de un smartphone a través de la herramienta

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Y en cuanto a lo que esta información dice, el gobierno debería impulsar una ley para compensar un sector y no obligar a la ANDE. Costo es inminente, aumento de costo de generación no permite acordar tarifas congeladas. Y la delicada situación financiera de la Administración Nacional de ANDE y las presiones políticas para que la estatal otorgue beneficios tarifarios a inversionistas extranjeros sigue causando reacciones. El exdirector de la entidad binacional, Yacineta Ángel María Recalde, afirmó que no le constan las presiones, pero recordó que la institución eléctrica no tiene la obligación ni la capacidad legal ni financiera de ceder ante exigencias que comprometen su carta orgánica. Sobre la posible presión que ejercen sectores gremiales y el Ejecutivo para lograr acuerdos tarifarios, Recalde sostuvo que es comprensible que se coloque una carga pesada sobre la empresa, pero subrayó que existen límites infranqueables para la presidencia de la estatal. El funcionario advirtió que el titular de la ANDE como máxima autoridad no puede verse compelido e ignorar el marco legal que rige la entidad. El ingeniero Recalde enfatizó que si existiera una voluntad política de otorgar condiciones especiales, el camino no puede ser la imposición administrativa. El exfuncionario de la EBI afirmó también que si se busca una exoneración o un subsidio de la tarifa, eso tendría que aprobarse por ley, ya que de lo contrario se estaría infringiendo la normativa vigente. Insistió que si no se quiere infringir la Carta Orgánica, que es una ley, tendría que tener alguna autorización por otra ley, o sea que de alguna manera le proteja esta decisión para que vayan a tomar las autoridades, la empresa estatal. Y acá tenemos, por ejemplo, las inversiones. Las inversiones tuya en dólares, me meté la cifra en donde el valor contratado local en construcción, ingresos anuales generados por la ANDE, en ventas anuales estimadas por la exportación. Potencia hidroeléctrica total que consumirá la ANDE será el 2%, dice producción y seguridad alimentaria, a empleo, 4.100 empleos directos e indirectos durante la construcción, Orecota, en cuanto a lo que es los proyectos que vienen encarando la ANDE, 1.290 empleos directos e indirectos durante la operación, 25 años de vida útil sería el diseño de la planta industrial y la suma que se maneja es bastante exorbitante, cua ya en Carata ya hoy no hay que tomar mucha la gente de BI o cuajo y nada lo que es el desarrollo dentro de uno de los entes más importantes en materia de administración de electricidad, Evagina Ande. Esto en cuanto al plano a nivel nacional, digo, a esa imagina ñande competea, cuál sí importante porque había una incertidumbre en cuanto al plano policial. Se habilitarán 1.000 cupos para postulantes a policía, dice. Esta es una noticia bastante nueva. UFEI de que se informó que en el 2027 no se admitirán nuevos postulantes a poli. Finalmente se resolvió habilitar 1.000 cupos, según informaron desde el Ministerio del Interior. Oye, ya por previamente una mesa de diálogo entre los padres, postulantes e interesados a formar parte de las filas policiales, ya que según mencionaron ya habían estado preparándose para el ingreso, el cual será avisado en los canales oficiales. Se habilitarán entonces 1.000 cupos para el proceso de admisión 2027 del Colegio de Policía Sargento Ayudante José Merlo Saravia. Esta decisión fue posible gracias al acompañamiento y la voluntad del presidente de la República, Santiago Peña. Es lo que comunicaron desde la cartera estatal. Buena noticia entonces para la gente que viene preparándose. Ya esa vehículo, pues,
institución encargada de lo que es el cursillo correspondiente para poder formar parte de la fila policial.

0: Mamá va tapicha membu, tapicha la veijina o recoja pe ilusión no formado parte de la fila policial, ni bien terminado su estudio secundario, oiga tú jamás se imagina ojo, oye acopla pe a pe, jamil cúpula, oye, habilitada para el año 2027. Buena noticia entonces que también traemos a desarrollo, a veico, a bella recogina, las principales noticias en cuanto a lo que corresponde en materia internacional, la teoría que aparecieron tras la partida de Gaspi, Avellarecoco, Avejina, Chaqueñito aparece, llega en la actualidad, o sea, Chaqueñito denuncia extorsión de su ex custodio. Vamos a traer un poco de esta noticia en desarrollo. Haré mañana cañé Chaqueñito Curigoana para los seguidores de este ex senador, senador ya desaforado. Dice, el ex senador publicó mensajes, fotos y acusó a un policía de presionarlo con supuestas pruebas. Ahí está. El agente identificado por el propio Chaqueñito como Milcia de Gamarra habría sido su ex custodio. Según ex parlamentario, el uniformado le estaría enviando mensajes y utilizando fotografías para presionarlo. Y acá tenemos el screen de las fotos. Y ahí está. Milcia de Gamarra es el que le envía. Ahí va fotos, algunos mensajes. Ahí se sacaba fotos de la gente que iba a mi casa a hacer trabajo de limpieza, escribió Vera en sus redes. Entre las imágenes que publicaron aparecen varios jóvenes, uno abrazándolo, otro sentado en una mesa donde se observan bebidas alcohólicas y otra en la que se ve el ex político sin remera frente a un muchacho. Junto a una de las capturas, supuestamente el suboficial escribió, así emborrachaba a niños y abusaba de él. Y ahí vemos la foto. Se protege la cara porque al parecer se trata de menores de edad y también el screen correspondiente. En uno de los mensajes divulgados por Vera se lee, buen día querido senador, escuché que en el Congreso se están a punto de negociar los opositores para tu expulsión del Senado, creo que ya tiene varias evidencias clave que consiguieron pagando, cuídate, decía entonces uno de los mensajes. Chaqueñito había respondido, hola, vos sos, ¿qué evidencias serían? El mensaje le habría enviado antes de su expulsión del Senado. En otra publicación, el senador mostró la foto de la gente y aseguró que le habría entregado una importante suma de dinero. Estafador, policía y extorsionador, me quitó mucha plata y me vendió. Era mi custodio, este policía ahora custodio del honorable senador Walter, el que le había sustituido entonces. Kovilansky escribió referencia entonces del senador que ahora ocupa su lugar. Cabe recordar que Chaqueñito también fue echado del Senado el 30 de marzo de este año. Los 36 senadores presentes votaron a favor de su salida tras el escándalo generado por la filtración de audios y las acusaciones por supuesto tráfico de influencia. Va ganando nuevamente entonces un espacio en connotación el ex senador Javier Vera Chaqueñito, volviendo entonces al plano político. Y nosotros que ya tenemos el horóscopo del día para repasar un poco con la gente que ya viene aprendidísimo con nuestra programación el día de hoy. Saludo especial ahí al profe Dani Cantero, que ya también está en sintonía con nuestra programación a través de la RGC 1420 AM, así también de las diferentes plataformas digitales. Compartimos entonces lo que nos traen por lo menos los primeros seis signos zodiacales para que la gente también vaya teniendo ya qué le depara el horóscopo del día.
1: Horóscopo del día. Empezamos con Aries, del 21 de marzo al 19 de junio. Piense antes de hablar. Concéntrese en hacer lo correcto y ayudar a quienes lo necesitan. La forma en que use su tiempo determinará cómo desarrollará su día. No permita que la ira lo domine, ya que sus logros tendrán un gran impacto en quienes se oponen a usted. Tome el camino correcto, dé lo mejor de usted y deje que las situaciones se desarrollen. Seguimos con Tauro, del 20 de abril al 20 de mayo.

0: proteja su corazón y su hogar. Si mira el panorama general, descubrirá que tiene más opciones de las que cree. La oportunidad surgirá a través del diálogo, los gestos amables y sin dejar que la terquedad le impida hacer lo correcto. Consulte con expertos y descubrirá opciones que desconocía. Sea inteligente, elocuente y justo. Seguimos con Géminis, del 21 de mayo al 20 de junio. El cambio requiere recopilar información, mejorar sus calificaciones y creer en una dirección que le resulte atractiva. Una imagen que lo haga sentir bien consigo mismo lo animará a llegar lejos y no conformarse con menos de lo que desea. Una sugerencia que recibirá la ayuda y ayudará a promocionarse para alcanzar el éxito. Seguimos con Cáncer, la gente del 21 de junio al 22 de julio. Ponga más energía en sus ideas y en sus conversaciones sinceras. Será necesario ser honesto y dejar muy claras sus intenciones al tratar con personas que quieren algo de usted o que intentan cambiarlo. Obtendrá los mayores beneficios al desarrollarse habilidades y aprovechar oportunidades que mejoren su potencial de ingreso y le ayuden a realizar inversiones inteligentes. Luego vamos con Leo, del 21 de julio al 22 de agosto. Es hora de prestar atención a su apariencia y cómo se siente. Tome las riendas de su futuro participando en eventos que lo conecten con una industria o un grupo en el que le gustaría involucrarse. Depende de usted hacer preguntas y determinar qué es lo mejor para usted. Virgo, del 21 de agosto al 22 de septiembre. Reflexione sobre sus opciones y dónde puede aprovechar al máximo su tiempo, dinero y talento. Diríjase en esa dirección. Una actitud dinámica para ayudar a los demás y sacar el máximo provecho de sus recursos será inspiradora y transmitirá un mensaje contundente a los demás.
1: Muy bien, entonces la gente de los signos zodiacales ya repasamos, imagina ahora con mucha en cuenta, es un pedido que muchos de los oyentes también el día de ayer oyure añande jineca tu mamacha añame mi su énfasis ya recota imagina lo que ha pasado un día 16 de junio ya en otros años, en los efemérides, entonces que vamos a repasar los hechos más trascendentes que ha acontecido a lo largo y ancho de la historia un 16 de junio, para compartir ya también con la audiencia.
0: Hoy 16 de junio se destacan los siguientes acontecimientos históricos y conmemoraciones internacionales en Paraguay y el mundo, dice. Día Mundial de las Tortugas Marinas. Una jornada impulsada para concientizar sobre la conservación y los peligros que enfrentan estos animales. Luego viene Día Internacional del Niño Africano, instituido por la Organización para la Unidad Africana. Después tenemos el Día Internacional de las Remesas Familiares, reconocido para destacar el aporte económico que millones de inmigrantes envían a sus países de origen.
1: Hay que decir de que el Día Internacional del Niño Africano, instituido por la Organización para la Unidad Africana en recuerdo a la masacre de Soweto en 1976. Hecho trascendente entonces que marcan una fecha como el día de hoy, 16 de junio. También historia destacada, en 1904 se celebra el día en que transcurre Ulises, la famosa novela de James Joyce. Leopoldo Bloom recorre Dublín, convirtiéndose en esta fecha en un hito de la literatura universal. En 1904, entonces, hechos trascendentes que se dieron también un 16 de junio. En 1963, la

Cosmonauta soviética Valentina Tereshkova se convierte en la primera mujer en viajar al espacio. Este hay que anotar, en 1963 entonces una soviética llamada Valentina Tereshkova se convierte en la primera mujer en viajar en el espacio. Estos hechos entonces trascendentes que marcaron un 16 de junio similar a la fecha de hoy, compartiendo entonces con la querida audiencia. Y en cuanto a la meteorología, Dirección de Meteorología entonces Hidrología, anticipa una jornada fría, fresca, con cielos escasamente nublados y viento del sureste. Si bien se registra neblina en varias zonas del país, entre ellas la capital Asunción, al comenzar la jornada no se esperan lluvias o tormentas eléctricas en ninguna zona de Paraguay, por lo menos hoy día martes. Sí podrían registrarse precipitaciones mañana miércoles en algunas zonas del Chaco y el jueves en áreas del centro y sur del país. La temperatura hoy y durante los próximos días se estarían dando con 8 grados centígrados en Asunción. Al amanecer, las máximas previstas serían de 19 grados en la capital, 20 en Ciudad del Este, 17 en el Chaco y hasta 22 más o menos en otras zonas del Chaco también, con mínima de hasta 6 grados en la zona sur. Y tenemos acá, por ejemplo, en Concepción, la mínima sería de 10 grados, máxima de 21. San Pedro, 9 grados, la mínima, 20 la máxima. En Caacupé tendríamos una 8 grados de mínima, 19 la máxima. Villarrica, 7 la mínima, 19 la máxima. Coronel Oviedo, también 7 la mínima, 19 la máxima. La temperatura similar en Villarrica y Coronel Oviedo. Caazapá, 6 la mínima, 18 la máxima. Encarnación, 6 la mínima, 17 la máxima. San Juan Bautista, 7 grados la mínima, 18 la máxima. Paraguarí también, 7 grados la mínima, 19 la máxima. Ciudad del Este, 8 grados la mínima, 20 en cuanto a la temperatura máxima. Asunción, como ya decíamos, 8 grados y 19 la máxima. Pilar, 7 grados la mínima, 18 la máxima. Mientras que la terraza del país, Pedro Juan Caballero, 11 la mínima, 22 la máxima. Salto del Guairá, 9 la mínima, 21 máxima. Pozo Colorado, 11 grados mínima, 20 la máxima. Fuerte Olimpo, 14 grados la mínima, 22 la máxima. Y Mariscal Estigarribia sería 12 grados la mínima y 22 la temperatura máxima. Esto en cuanto entonces al repaso de la temperatura a través de el sistema de Dirección de Meteorología e Hidrología. Ya repasando un poco de todo, la mínima se está dando en la zona de Caazapá y Encarnación, 6 grados la temperatura mínima entonces en todo el territorio del país. Y ya estamos a través de la app de la radio sintonizando a través de, podés bajar tu a través de Play Store, está la posibilidad solamente de escucharnos, también de poder mirarnos un poco a través de la RGC TV, estamos a través de la página de Facebook y el canal de YouTube de Radio Orquídeas Paraguay, y por sobre todo también a través de la 1420 AM. Nosotros nos vamos a una pequeña pausa musical para luego ya volver plenamente a ir desarrollando las noticias y por sobre todo ya también con la cortina musical acompañando a nuestra querida Albi Roja camino a lo que podría ser una clasificación a instancias finales, pero primero lo primero, hay que ganarle a Turquía el día viernes. Vamos a ir preparando la previa y a las 12 de la noche vamos a estar acompañando plenamente a la querida Albi Roja. Pausa musical y ya volvemos con mucho más de Arriba Orquesta.

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6 de la mañana puntualmente en todo el territorio del país, ya acompañándonos entonces la cortina musical con la canción de la Albirroja, acompañando plenamente esta competición, esta cita ecuménica, que después de 16 años estamos volviendo íntegramente a ser protagonista principal en cuanto a la participación de nuestra selección. Ya en la vehícula coparticipación con no solamente Omeñan de la posibilidad de competir, sino que también inyectar un flujo de dinero importante dentro de nuestro deporte paraguayo, en específico en el fútbol, porque Yicuajaychenaje estábamos en materia de económica y nada la fútbol. Ahí en materia de marketing, de publicidad, ya esa los colores rojo, blanco y azul, ya sea en el estudio de la radio, pueden ir mirando la gente que están siguiéndonos a través de la ad, a través de los diferentes medios digitales, ya nosotros también inmersos en esta posibilidad de acompañar plenamente a la querida Albirroja. Vamos a ir actualizando entonces la temperatura en cuanto a lo que es el distrito de Horqueta. Recién repasábamos ya lo que depara el boletín meteorológico a nivel nacional.

0: Nacional, mientras que también al iniciar ya repasamos y inaugurí la pronóstico extendido o me Gina para esta semana. Hay que decir de que 10 grados se mantiene ahora mismo en la ciudad de Horqueta. Ya decíamos que el día de hoy la máxima sería de 21, la mínima de 9. Había entonces Gina, cielo parcialmente nublado todavía, vientos que van rotando de 9 a 16 kilómetros por hora. La primera luz del día está marcado acá que sería entre 7 y 3 de la mañana y la salida del sol a las 7 y 27. ¿Verdad? Ya manejaba, así normalmente ya andé, ya botín, ya de programación a las 7. Jajaja, putún, y tina con el yum, barete. Entonces, a toda esa gente también que vienen sintonizando nuestra programación, los saludo correspondiente, ¿verdad?
1: Está en sintonía con nosotros la señora Catalina Paná, desde Callejón 40, escuchando por la radio 1420 AM. También el señor Derlis Godoy desde Pedro Juan Caballero. Saludo especial para estas personas que están en sintonía con nosotros. Acá también me llega un mensajito de Jonathan Villasboa desde Pedro Juan, escuchándonos. Gracias, saludos.
0: Ahí están los reportes que van llegando entonces los diferentes puntos del país. Catalina Paná me decía desde Callejón 40. Entonces la gente ya aprendidísimo con nuestra programación. Vamos a ir recibiendo los mensajes a través del 0976-42-1420, número habilitado de la radio. Así también al 0984-640-079, número particular para ir compartiendo noticias. También algunas recomendaciones que quieran darnos para lo que es nuestra programación de Arriba Horqueta. Y ya mirando un poco las noticias también en actualidades, habla de que mayoría oficialista copa comisión que investiga sobre títulos falsos. Caso más polémico fue el de Hernán Rivas, que terminó renunciando al Senado. En la mira también referentes de la oposición plantean iniciar pesquisa con la Universidad Sudamericana. Dice: se instaló oficialmente ayer la Comisión Especial de Investigación del Senado para el estudio de la emisión, comercialización y uso de títulos, diplomas y certificaciones de educación superior. Hay una mayoría oficialista encabezada por Patrick Kemper. Acá está la integración de la comisión. Patrick Kemper, ANR, Blanca Ovelar, ANR, Derlis Maidana, ANR, Lizarela Valiente también entonces, ANR. Vamos también acá con Zenaida Delgado, ANR. Lo tenemos también acá a Juan Carlos Luis Galaverna, ANR. Dionisio Amarilla, aliado al cartismo, dice. Esperanza Martínez, Participación Ciudadana. Rafael Filisola, Democrático Progresista. Y Celeste Amarilla, PLRA, al igual que Yolanda Paredes, entonces, Cruzada Nacional. Estos son los que componen, entonces, lo que van a estar estudiando un poco el tema este sonado de título falso, en donde llega a agarrar más connotación lo que es el título de Hernán David Rivas, que había renunciado entonces al Senado para tratar de ponerle paño frío a esta cuestión. Mucho tiempo se mantuvo Hernán Rivas ahí, también arropado por el oficialismo, también entonces noticias que vamos teniendo a través del plano político. Hablan ya también de lo que es la renuncia del intendente Benítez en Coronel Oviedo. Vamos a ver quién es el que lo sustituye, digo bien, para que vamos repasando a ver casos similares. Vamos a tener acá porque ñande intendente Jorge Centuriongo es candidato oficial de la lista 2. Falta que salga la resolución y el pronunciamiento nomás ya del Tribunal Electoral Partidario, tanto de los dos partidos tradicionales, así también de lo que van a estar pugnando en estas elecciones municipales que se van a estar realizando el 4 de octubre. Hay que decir de que por la lista 1 El ganador, el virtual candidato a intendente es el ingeniero.

Pero Sergio Carrillo, falta la resolución que lo llegue a ratificar como candidato oficial, así también por la lista 2, el PLRA, el actual intendente Jorge Enrique Centurión Jiménez, mientras que también lo tenemos ahí por la lista 15, Acuerdo Guaraní, a Lucas Silva como candidato a intendente. Y por, yo creo, ahí el doctor veterinario Arévalos, digo bien, yo pienso, son 4 candidatos a intendente, la cual tenemos bien identificado, a la cual vamos a ir repasando también cuando tengamos ya los resultados oficiales del Tribunal Electoral Partidario Independiente de los diferentes partidos políticos y así también movimientos. Mientras que también vamos a ir repasando en el ámbito político cuáles son los listados oficiales en cuanto a Junta Municipal. Evidentemente estas 4 candidaturas van a ir acompañados de su candidato a Junta Municipal. Y luego vamos a ir viendo qué movimiento o qué partido presentan candidatura a Junta Municipal. Ya en cuanto al plano político, como ya decíamos, también para darle énfasis, darle también la actualidad a toda esa gente que vienen siguiéndonos a través de las diferentes plataformas digitales. Y ya también acá habla de lo que ya veníamos diciendo, Denis Cohen asume la intendencia de Coronel Oviedo. Esto en cuanto entonces a lo que deja el intendente actual Marcos Benítez, el concejal Denis Cohen de la ANR, perteneciente al movimiento HC, dice así, asumió esta tarde, esta es una noticia de ayer, ya como nuevo intendente municipal de Coronel Oviedo, tras la renuncia de Marcos Benítez. La sesión extraordinaria para el traspaso de mando se realizó en la Junta Municipal a las 19 horas, sí, una noticia bastante calentita, atendiendo a que estamos a primera hora del día. Se llevó a cabo en el acto oficial en la explanada de la municipalidad. Vemos acá la imagen entonces de la asunción del nuevo intendente municipal o encargado de despacho el pasado 7 de junio. Entonces, frente a su correligionario Elvio Castro, ratificó Marco Benítez la de poder ser candidato oficial de la lista 1. También 12 concejales municipales resaltando la coordinación de mantenida sobre su administración. Asimismo, también Marcos Benítez afirmó sentirse tranquilo por dejar la institución en manos de una persona joven y preparada para continuar con los proyectos encarados por la administración municipal. Denis Cohen sostuvo que el compromiso asumido de estar encima de cualquier diferencia política y que su principal objetivo será trabajar en conjunto por el desarrollo de Coronel Oviedo. Las primeras movidas que se dan entonces en cuanto a la renuncia de los que están como actual jefe comunal y que van a estar pugnando nuevamente por la posibilidad de mantenerse 5 años más dentro de ese cargo. Y del acto participaron además del senador Silvio Velar, el gobernador de Caguazú, Marcelo Soto, y los diputados Carlos Godoy y Edgar Olmedo. Hay que decir de que Marcos Benítez, por lo menos, es uno de los apadrinados de Silvio Beto Ovelar, uno de los que también viene manteniendo una línea política bastante fuerte y arraigado en Caguazú. Caguazú, un electorado bastante amplio. Y acá nos dice, en materia de economía también, vamos a ir repasando lo que nos depara en el ámbito, sí, en el ámbito deportivo ya también vamos a ir repasando todo lo que ha dejado el Mundial 2026, así también algunas ligas que siguen en curso, por ejemplo la Liga Primera de Chile, así también la Serie B brasileña, que es bastante importante porque hay muchos compatriotas en la Serie B del fútbol brasilero también haciendo su participación. 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

0: 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Gente que van a ir teniendo entonces también su participación con nosotros en esta semana, preparando ya todo el jingle, todo lo correspondiente a la herramienta que vamos a estar compartiendo con todos ustedes a través de nuestra programación. Ya agradeciendo también a todos los compañeros que vienen ayudándonos de manera íntegra, al director de la radio también por la confianza y el espacio correspondiente a través de la RGC y todas las herramientas digitales. Y también entonces nosotros vamos a repasar los 6 horóscopos, los signos zodiacales, digo bien, restante, cuál tenemos que compartir con la querida audiencia.
1: Los 6 últimos que nos quedan. Empezamos otra vez con Libra. Empezamos otra vez con Libra del 23 de septiembre al 22 de octubre. Pasar desapercibido le permitirá alcanzar su meta sin interferencias. Aléjese de las personas que reaccionen de manera exagerada. La disciplina y el ingenio son sus superpoderes cuando dedica su tiempo y atención a terminar lo que empieza. Un cambio físico que hágala granjeará halagos y mejorará su capacidad de lograr sus objetivos. Vamos ahora con el signo de Escorpio. Del 23 de octubre al 21 de noviembre, una mente abierta le brindará información valiosa. Preste atención, concéntrese en hacer las cosas bien a la primera y elija sus palabras con cuidado y sus batallas con sabiduría. La observación es clave para tomar mejores decisiones. El buen estado físico y una actitud sana, apasionada, fomentarán mejores relaciones y oportunidades. El establecimiento de contactos y la negociación se ven favorecidos. Seguimos con el signo de Sagitario, del 21 de noviembre al 21 de diciembre. Analice su situación y ponga fin a aquello que lo frena. Aléjese del dramatismo y de quienes utilizan el chantaje emocional para aprovecharse de usted. Limite sus gastos e implemente disciplinas en su rutina diaria. Elija evaluarse y realizar cambios personales positivos en lugar de criticar a los demás. Priorice el beneficio personal sobre la venganza. Seguimos con el signo zodiacal de Capricornio. Del 22 de diciembre al 19.

0: 9 de enero, busque una oportunidad y conviértala en realidad. Tome la iniciativa y deje que su inteligencia guíe el camino. Demostrar cuánto le importa y revelar lo que está dispuesto a hacer le ayudará a ganarse el favor y el respeto de quienes más respeta. La verdad y la honestidad le permitirán alcanzar sus deseos y necesidades. Acuario, del 20 de enero al 18 de febrero. Avance con entusiasmo. Un cambio en su hogar o en su estilo de vida potenciará su creatividad y le ayudará a encontrar un mejor lugar o posición. En momento de conectar con gente nueva y grupos interesantes, dedique su energía a ser la mejor versión de sí mismo. Un cambio de imagen le levantaría el ánimo. El último del signo zodiacal, Piscis. Del 19 de febrero al 20 de marzo, hacer algo entretenido o creativo mejorará su perspectiva de lo que sucede a su alrededor. Exprese su opinión y cumpla con su parte al trabajar con otros. Sea un líder y los demás le ayudarán a alcanzar sus objetivos. Explore las posibilidades y considere cómo usar sus cualidades a favor. Así dábamos por terminada los 12 signos zodiacales.
1: Muy bien, ya vamos repasando entonces la noticia a nivel nacional, serie de allanamiento entonces en investigación de falsificación de medicamentos adelgazantes, dice, una clínica privada y dos viviendas fueron allanadas el día lunes en Ciudad del Este y Hernandaria respectivamente en el marco de una investigación por presunta comercialización de medicamentos falsificados. Durante el procedimiento fueron incautados medicamentos, kit terapéuticos, insumos médicos y otros productos que quedaron a disposición del Ministerio Público. Los operativos fueron ejecutados por agentes del Departamento de Convenios y Acuerdos de Cooperación Policial Internacional con acompañamiento de funcionarios de Dirección Nacional de Vigilancia Sanitaria, DINAVISA, y bajo dirección del fiscal Osvaldo Saracho. Se investiga una presunta violación de los derechos de marca. El fiscal Saracho explicó que los allanamientos guardan relación a una investigación iniciada la semana pasada cuando una persona fue imputada por la tenencia de medicamentos que serían falsificados. Señaló que los productos incautados identificados como medicamentos TG presentaban indicios de falsificación conforme a los primeros análisis realizados por técnicos de la DINAVISA. Indicó que a partir de esta imputación y los elementos obtenidos durante la pesquisa se avanzó con nuevas diligencias investigadas que derivaron en los procedimientos efectuados este lunes. El primer allanamiento se había realizado en una vivienda de Hernandaria, identificada como domicilio del médico Efraín Casco. Hay que decir también que en el lugar fueron encontrados frascos de aguas bacteriostática, caja con productos identificados como péptidos liofilizados y frascos vacíos con inscripción de tirsepatida. Además de prendas de uso médico, cubetas y otros elementos vinculados al tratamiento especializado. Posteriormente, la comitiva llegó hasta la clínica Bionova de Ciudad del Este, donde fueron hallados diversos kits destinados a tratamiento de inmunidad, hipertrofia muscular, pérdida de peso, alopecia, menopausia, complementos para atletas y intensificadores cognitivos. Igualmente fueron decomisadas ampollas de vitaminas, sustancias químicas y otros productos de uso terapéutico de acuerdo con un reporte del comando tripartito. El jefe policial también, Efraín Casco, figura como responsable de la empresa junto a otras personas que las investigaciones buscan determinar el grado de participación cada involucrado en el esquema investigado. Las bolsas fueron encontradas frente a la clínica y posteriormente fueron trasladadas junto con los demás, con las demás evidencias para su análisis y remisión en el Ministerio Público. El tercer procedimiento se llevó a cabo en otra vivienda de Ciudad del Este donde fueron hallados elementos de interés para la investigación. Esto que se viene utilizando mucho en cuanto a la a los medicamentos adelgazantes. Hay que tener en cuenta esto, por nuestro medio también se utiliza mucho este tema de tirsepatida.

Habla acá de que identificado los productos incautados como TG, presentaba indicios de falsificación conforme a los primeros análisis realizados por técnicos de la Dinavisa. Vamos a tener en cuenta en estas cuestiones que de repente puedan llegar también en nuestro medio, pero vemos que por lo menos en el ahí en la frontera son los que más se vienen teniendo estos casos. Vemos vehículos que se llegan a asaltar pasando a la frontera, en específicamente en el Brasil, porque son medicamentos, por lo menos en esa zona prohibida, pero en Paraguay sigue comercializándose de manera íntegra, pero por ahora ya viene apareciendo entonces casos de medicamentos falsificados en cuanto a esto. Compartimos entonces esta noticia para que la audiencia vaya teniendo también en cuanto a las actualidades de lo que se viene desarrollando. Se cumplen 14 años de la masacre de Curuguaty y policías homenajean a sus mártires, dice. Este es un hecho que había trascendido de manera a nivel nacional porque el hecho que había derivado entonces al entonces destitución del presidente de la República, el obispo Lugo, el monseñor Lugo, que había dejado de ser presidente de la República por esta cuestión. Dice acá el lunes, a 14 años de la masacre del Curuguaty, la Policía Nacional rindió homenaje el lunes a seis agentes que perdieron la vida durante el procedimiento realizado el 15 de junio del 2012 en Marina Escué, departamento de Canindeyú, uno de los episodios más trágicos y polémicos de la historia reciente en Paraguay. Durante la ceremonia se recordó a los policías fallecidos en el enfrentamiento, como el comisario Erwin Lovera, el subcomisario Osvaldo Sánchez y los suboficiales Jorge Alfirio Rojas, Wilson Cantero, Derlis Benítez y Juan Gabriel Godoy, quienes murieron durante el operativo judicial y policial desarrollado en Marina Escué. El alto también entonces se constituyó, las autoridades destacaron el sacrificio de los agentes caídos en cumplimiento de sus funciones y señalaron la importancia de preservar su memoria. La denominada masacre de Curuguaty ocurrió el 15 de junio del 2012 durante un allanamiento en busca de armas en una propiedad ocupada por un grupo de campesinos. Los campesinos fallecidos en esa ocasión fueron Arnaldo Ruiz Díaz, Luciano Ortega, Adolfo Castro, Delfín Duarte, Avelino Espínola, Francisco Ayala, Andrés Rivero García, Luis Paredes González, de los Santos Agüero, Ricardo Frutos Lara y Fermín González. En total son, a ver, más de 17 personas con los campesinos fallecidos, entonces, más los seis agentes policiales. El hecho que desencadenó entonces en un juicio político que puso fin al mandato del entonces presidente de la República, Fernando Lugo. Ya a 14 años de aquel hecho luctuoso entonces en cuanto a lo que fueron la caída de los agentes policiales, así también el fallecimiento de los campesinos que venían teniendo su participación en ese entonces, la cual había derivado al juicio político al mandatario el monseñor Lugo. Y bien, y yendo ya al plano deportivo, tenemos lo que fue la jornada del día de ayer en el ámbito del Mundial 2026, que se viene desarrollando en suelos de México, Estados Unidos y Canadá propiamente. Vamos al primer encuentro que abría la jornada el día de ayer, en donde España no pudo con Cabo Verde. Ahí lo tenemos entonces a las estadísticas que marcan de que fue un predominio total de España, pero ha sacado un resultado bastante auspicioso Cabo Verde, que en su fila lo tenía, por ejemplo, a un arquero que es de procedencia, o sea, de nacionalidad, digo bien, brasileña, Bocinha, que ha marcado un antes y un después en este partido, convirtiéndose en la figura de su equipo con un promedio de 8.8 que le daban entonces la
la transmisión, la cobertura en sí del partido que estuvo dándose entre España y Cabo Verde. 8.8 de puntuación para Bocinha, y la cual también en materia de redes sociales de 40 y un poquito más, y monedas de 40.

mil seguidores, pasó a tener a más de 1 millón de seguidores. Bocinha, que ha entonces ganado esta posibilidad de ser uno de los destacados en este partido y por sobre todo también trascender un poco en materia del espectáculo, en materia de redes sociales, ha ganado muchos seguidores este arquero de nacionalidad brasileña que viene defendiendo los colores de Cabo Verde. Mientras que hay que decir de que este empate de 0-0 lo posiciona en un grupo parejo en esta serie. Vamos a ir repasando un poco lo que fue también el segundo partido entre Bélgica y Egipto. Paridad también entonces, pero en esta sí pudieron ya marcar los goles. 1-1 el resultado final, el gol para Egipto o Sur, mientras que el gol en contra para la paridad transitoria, entonces Hani marcaba el gol en contra para el equipo de Bélgica, que partía como favorito, pero que ahora se encuentra entonces con la posibilidad de rescatar un punto en materia de lo que fue la primera fecha en este grupo que comparten Bélgica, Egipto, Nueva Zelanda e Irán. Todos con un punto, encabeza la tabla Nueva Zelanda, Irán, Bélgica y Egipto. Este es el grupo, a ver, sí, el grupo que va teniendo entonces la participación de Nueva Zelanda, Irán, Bélgica y Egipto. Todos con un punto. ¿Por qué? Porque luego, posterior a este partido, se estuvo disputando lo que fue el encuentro entre Uruguay y Arabia Saudita, este ya correspondiente a otro grupo, pero que también tuvo una paridad en este encuentro. A ver, sí, uno para Arabia Saudí, marcaba el primero del encuentro a los 41, Amri, mientras que llegaba al gol de la paridad Araujo a los 80 para Uruguay. Uruguay que estuvo insistiendo mucho para poder sacar un resultado. Escuchábamos las declaraciones del Loco Bielsa, que no salía muy contento por el resultado, pero sí por lo hecho por Uruguay en el segundo tiempo. Y ya decíamos, se cerraba la jornada entre el equipo de Irán y Nueva Zelanda. Partía como favorito Irán, marcaba el primero del encuentro Youth para Nueva Zelanda, la paridad en el primer tiempo a los 32 por Resines, Youth nuevamente por segunda ocasión para Nueva Zelanda y Mohamed el gol para Irán. Paridad también en este encuentro entonces en un equipo, en un grupo donde ya decíamos que comparte con Bélgica y Egipto. Todos con un punto, paridad, por lo que se dio con más goles, encabeza la tabla Irán y Nueva Zelanda, y lo siguen en este caso el equipo de Uruguay, y o sea que digo bien, de Bélgica y de Egipto. Acá tenemos lo que va a ser la jornada del día de hoy. La jornada del día de hoy, para poder tener entonces, también va a estar partiendo a partir de las 16 horas, comienza todo el día de hoy. Francia ante Senegal, este es un partido para alquilar balcones. Francia-Senegal, hay que decir de que por lo menos muchos que nacieron en Senegal defienden los colores de Francia en esta selección. Hay casos que vamos a ir repasando también. Y a las 19 horas Irán ante Noruega, y hoy a las 22 entonces hace su participación la vigente campeona del mundo, hablamos de Argentina ante Argelia. Vamos a ver qué tal le va a Argentina. Ya perdió Paraguay, ya perdió Ecuador, empató Brasil y empató Ecuador. Son 4 selecciones sudamericanas que ya vienen haciendo su participación. Argentina estaría debutando el día de hoy ante Argelia, mientras que Colombia estaría haciendo lo propio el día de mañana. Esto en cuanto a lo que nos depara entonces, a lo que va a ser la jornada.

0: A la deportiva el día de hoy. Y ya vamos a ir repasando lo que va a ser el día de mañana, porque a temprana hora, ni bien culminado el partido de Argentina-Argelia, va a estar jugando Austria-Jordania a la 1 de la mañana del día miércoles sería entonces. Ni bien terminado el partido de Argentina-Argelia, vamos a estar ya disfrutando de la posibilidad de Austria-Jordania. Este es del mismo grupo de Argentina. Portugal-República de Congo sería entonces a las 14 horas el día de mañana. Inglaterra-Croacia a las 17 horas. Ghana-Panamá a las 20 horas, mientras que a las 23 horas Uzbekistán enfrenta a Colombia. Ahí se estaría cerrando todo lo que es la primera fecha. Vamos a tener dos, cuatro, cinco partidos el día de mañana. Cinco partidos el día de mañana. Hay que decir de que ni bien terminado el partido de Argentina, entonces ya Austria-Jordania, correspondiente al mismo grupo de la campeona del mundo. Esto en cuanto al plano deportivo, ya dándole también lo que corresponde, porque hay que seguir de manera íntegra. Y decíamos ya, el viernes vamos a hacer la previa y el sábado a las 12 de la noche vamos a estar compartiendo plenamente lo que va a ser el segundo encuentro del equipo albirrojo ante Turquía. Nosotros nos vamos a una pequeña pausa musical para luego ya volver con mucho más de Arriba Orquesta, compartiendo las últimas actualidades en cuanto a las noticias y así también los diferentes pedidos musicales.
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1: Arriba, arriba, arriba, arriba, Orqueta, 6:41 en todo el territorio del país, ya la temperatura que va a ir en ascenso, decíamos 9 la mínima, 21 la máxima para el día de hoy. Actualizamos entonces en cuanto a lo que es la temperatura actual, 10 grados entonces con 9... con viento rotando del sur a oeste, 9 kilómetros a 16 kilómetros por hora, decíamos, con 7:03 de la mañana.

Aparecería la primera luz salida del sol a las 7 y 27 de la mañana. Vamos a ir teniendo ya entonces la temperatura en ascenso. El astro rey que estaría siendo partícipe entonces a partir de las 7 y 27, según nos indica acá el boletín meteorológico. Y escuchamos así Limón y Sal de Julieta Venegas, compartiendo un poco entonces los pedidos musicales con la audiencia, de la mano ahí de DJ Seba, que nos acompaña desde tempranas horas a través de nuestra programación Arriba Orqueta, acompañándonos también entonces el doctor José Villalba Gauto, concejal municipal 2026-2031, lista 1, opción 2, trabajo, honestidad al servicio siempre de la 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Y yéndonos ya a lo que es el pronóstico extendido que nos depara en esta semana, ya decíamos que el día de mañana tendríamos una máxima de 23 grados, mínima de 11, el día jueves 18, 27 la máxima, 16 la mínima, el día viernes 19, 22 la máxima, 11 la mínima, con una probabilidad de 90% de lluvia, estimadamente estaría alcanzando 26 milímetros, entonces es lo que nos dice meteorología. El sábado 20 de junio estaríamos cerrando la semana con una temperatura de 18 en la máxima, 7 en la mínima. Y como ya decíamos, va actualizando ya también lo que sería el domingo 21 de junio, el Día del Padre, el tercer domingo de junio, tendríamos una máxima de 23 grados, la mínima de 7, con una probabilidad de 60% de lluvia, ya para ir marcando entonces en la agenda, para tener en cuenta lo que nosotros venimos compartiendo. Evidentemente, esto va a ir variando a medida de lo que nos haga llegar el boletín meteorológico, pero nosotros ya compartimos con la querida audiencia entonces para que vaya teniendo a mano. Y mirando un poco en el plano deportivo también, por lo menos uno de los grandes vienen teniendo ya algunas movidas, gente que van saliendo del campamento azulgrana, por sobre todo, ¿verdad? Y otros nombres que ya suenan como posibles contrataciones, algunos ya lo dan por hecho, algunas páginas, por ejemplo, ligado al club de Quinta Avenida, habla de que Agustín Almendra será jugador de Cerro Porteño. Es un mediocampista creador de 26 años que jugó en Boca Juniors, Racing Club y Necaxa actualmente. Ya le dan la bienvenida entonces a Agustín Almendra, un mediocampista. Atendiendo a que son varias las bajas que van a estar teniendo el conjunto azulgrana, ya se hace entonces los servicios de Agustín Almendra. Y otro que suena ya también y ya le dan la bienvenida dentro del cuadro azulgrana es Lucas Merolla. Será jugador de Cerro Porteño, es un defensa central zurdo de 30 años,
jugó en Huracán, donde fue capitán, y actualmente en el Mazatlán de México. Esto en cuanto a las actualidades deportivas también que vamos actualizando nosotros en mesa de trabajo. Vamos a ver si podemos.

Podemos tener en materia de la vereda del frente, por lo menos no ha sonado nada. Sí, se tienen rumores de que muchos jugadores que por lo menos están también defendiendo los colores de la albirroja podrían ser lo que estarían también nutriendo la plantilla del conjunto de Cano, dirigida ahora mismo por Vitamina Sánchez. Vamos a ver si se da esas cuestiones. También teníamos declaraciones ahí de Holland en cuanto a la preparación física, al trabajo coordinado que se va a estar teniendo para esta temporada. Hablaba él de que jugadores que no están en forma, evidentemente que sería difícil de poder hacerlo llegar a plenitud, y ya es una cuestión que de repente escapa de sus posibilidades, porque había llegado al club ya en una situación en donde estaba el equipo formado, ya con un campeonato prácticamente llegando a su etapa final, y haciendo lo propio también en el plano local, en donde no le fue muy bien en materia de resultados, sí en materia de resultados a nivel internacional. Entonces hay esperanza en la escuadra azulgrana. Esto en cuanto a las principales noticias e informaciones actualizadas que tenemos ya en mesa de trabajo. Y mirando ya también en una información actualizada, dice, luego de las elecciones internas se vuelve a cuestionar el uso de las urnas electrónicas. En el ámbito político se habla de que las urnas que se utilizaron el 7 de junio pasado fueron cargadas por la forma llamativa en que terminaron esas elecciones. A la mañana del domingo 7, la propia justicia electoral hablaba de la poca participación, cuando es costumbre que los electores colorados vayan temprano a cumplir sus obligaciones de votar. El 7 último, recién aparecieron a partir de las 14 horas según datos del mismo día. Estos rumores no retrotraen a las elecciones generales últimas, donde fue electo Santiago Peña. También se había denunciado este tipo de práctica, y uno de los ejemplos denunciados en la propia Cámara de Senadores es lo referente al senador Edgar López del PLRA. Dice, el ex gobernador de Concepción y actual legislador nacional ya había sido cuestionado por su propia correligionaria, la senadora Celeste Amarilla, quien en su momento calificó de llamativo el caudal electoral que lo ubicó entre los senadores más votados en las elecciones generales del 2023. Amarilla había dejado instalada una duda política incómoda como un dirigente fuertemente cuestionado en su propio departamento, con escasa proyección nacional y con poca presencia pública fuera de Concepción, logró alcanzar una votación tan alta para acceder al Senado. Decía entonces Celeste Amarilla, dio bien en su momento. Y acá tenemos lo que dicta entonces esta noticia actualizada en cuanto a lo que es el plano político, de lo que se venía hablando en el pleno del PLR. Hay que decir de que el que estuvo por lo menos teniendo en exposición y algunas explicaciones con referente a la máquina electoral, y así también al boletín electoral que se estuvo utilizando en las elecciones internas del 7 de junio pasado, y hablaban de que supuestamente están cargadas. Hay que remontarnos a gente que entienden en el son entendidos en este tema, ¿verdad? El 7 último recién aparecieron a partir de las 14 horas los votos, dicen. Y a lo mejor la gente pudo estar esperando un poco acudir masivamente a ese horario, ¿verdad? Acá habla también de que Amarilla había dejado instalada una duda política incómoda en cuanto a lo que fue la participación de Edgar López. Vamos a ver si tenemos acá el resultado final en materia de lo que es el directorio del PLRA a nivel nacional. Vamos a ver si podemos acceder a esa información para compartir un poco los votos que tuvo la esposa del actual senador Edgar López, y así también dirigente acá del plano local. En específico hablamos del exdiputado y ahora miembro del directorio nacional, el ingeniero, este es del plano local. Vamos a repasar también este, ya que nos inmiscuimos en lo que es la interna del partido
liberal, vamos a ver cuáles son.

los números que llegó a alcanzar a nivel nacional. Entonces, a ver. A ver si podemos tener acá las informaciones en cuanto a la totalidad de los votos que llegó a alzarse la esposa del senador. Esto es con relación nada más a la noticia que veníamos desarrollando, ¿verdad? Luego vamos a ir mirando también lo que arrojó en materia a nivel nacional la contundencia electoral, en este caso del movimiento Honor Colorado. Casi en todos los municipios ganó Honor Colorado. Prácticamente la disidencia tuvo una participación muy poca, al decir de que acá está la información que queremos compartir un poco también entonces con la querida audiencia. Un poco más de 47.000 votos hizo Andrés Rojas a nivel nacional para instalarse como uno de los primeros 5 posicionados entonces dentro del directorio del PLRA a nivel nacional. Ya también vamos a repasar lo que es el plano local. Vamos a ver si podemos tener acá la totalidad de los votos que tuvieron entonces. A ver. Ya enseguíamos a tener acá. Este es el directorio a nivel local. Sí, no. Estamos disponiendo directorio a nivel local. Este es los municipios que ganó de 263 distritos. 240 fueron de Honor Colorado. Y acá marcan, por ejemplo, por departamento y por distrito cuántos son los que estuvo teniendo Honor Colorado. 23 nada más entonces lo que llegó a tener la disidencia y otras listas en cuanto a lo que fue la participación del partido Colorado. Y acá tenemos ya, sí, este es directorio nacional del PLRA, 30 miembros electos conforme al sistema DON. La más votada fue en este entonces Sonia Fleitas, 237.656 votos. Agustín Zaguier, 118.828 votos. En tercer lugar está Mirna Estela Ríos Ojeda con 93.216 votos. Acá le tenemos en el cuarto lugar a Javier Pereira con 79.218. Dalila Estigarribia, 59.414. Rodrigo Blanco Amarilla, 47.553. Y en el séptimo lugar está Andrés Rojas, el ingeniero Andrés Rojas, con 47.262 votos. Líder Amarilla con 46.608 votos, mientras que Vidala Franco está en el lugar número 11 como directorio nacional, representante de la lista 9, entonces 31.072 votos. Bien que Andrés Rojas y Vidala Franco, con esta cantidad de votos obtenidos para el directorio nacional del PLRA, pueden buscar un escaño dentro del Senado de la Nación, porque los números que obtuvieron, por lo menos para lo que fue estas elecciones internas, para el directorio nacional, lo posicionan con una cantidad de votos bastante importante. Hay que decir, de los 30 lugares, 19 miembros para la lista 3, 7 para la lista 9, 3 para la lista 100 y un miembro entonces para la otra lista, en este caso la lista 1, que es la señora Olga Paredes con 23.739 votos. Ahí está. Esta es la cantidad entonces de miembros a nivel nacional, la cantidad de votos que ya repasamos correspondiente a la información que veníamos desarrollando, que lo posicionan en el lugar número 11 la esposa del senador nacional entonces Edgar López, y lo posicionan en el lugar número 7 como el primer representante de la lista

a través de la 1420 AM y por sobre todo también las diferentes plataformas digitales que ponemos a consideración de la querida audiencia. Ya la segunda edición que llega a su término el día de hoy, esperando que sea de su agrado, agradeciendo también entonces la deferencia, el acompañamiento, y nosotros que volvemos a encontrarnos el día de mañana a partir de 05 de la mañana a 7 horas 120, 120 minutos, digo bien, de espacio musical, también informativo, compartiendo todas las actualidades a través de Arriba Orquesta. Nos vamos y volvemos a encontrarnos el día de mañana.

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Muy, pero muy, pero muy buenos días, gente. Ya iniciamos así este día martes 16 de junio, 7 horas puntualmente más 18 minutos que le añadimos a esta mañanita que de a poco comienza a clarear el cielo, por lo que podemos ver, al menos no va a ser un día muy nublado el día de hoy. Así que entonces ojalá pueda asomar el astro rey como el día de ayer. Ya damos la bienvenida a la compañera Dalmi Beatriz, ahí desde Sala de Operadores. También a la audiencia en general, aquellos quienes ya están en sus puestos de trabajo, otros quienes todavía están circulando, a ustedes, a quienes ya también en lo que hace algunas instituciones mismas siempre están con nosotros a través del dial, del receptor, a las distintas personas de varios otros departamentos, de las cabeceras regionales, de la capital, de la zona central, y a través de las distintas plataformas y redes sociales también en el exterior y el mundo. Ya rápidamente actualizamos F5 para poder contarles lo que nos dice desde la capital del país el reporte meteorológico e hidrológico. Vamos a ver ya con la compañera Araceli Fernández. Les comento que al menos el día de hoy sí tuvimos un amanecer frío en todo el país. Las primeras horas de la mañana de hoy, martes 16, se caracterizaron por un ambiente frío en gran parte del territorio nacional. Las temperaturas mínimas registradas por las estaciones meteorológicas automáticas oscilan entre 5 y 14 grados centígrados. Sí, zona de Ciudad del Este, ya les comento luego, Encarnación, todo eso, con los valores más bajos concentrados en los departamentos del centro, sur y este del país. Además, también se registró la formación de neblinas, principalmente en el sureste y este de la región oriental. Y imagínense, 5 grados, entonces la sensación térmica fácilmente se siente en 2. Para la presente jornada predominaría un cielo escasamente a parcialmente nublado, con vientos del sector sur y temperaturas máximas que no superarían los 20 grados centígrados. Condiciones similares se presentarían durante el amanecer de mañana miércoles 17, con mínimas entre 7 y 15 grados centígrados. Sin embargo, las máximas comenzarán a aumentar gradualmente con valores en torno a 24 grados centígrados durante el jueves 18. El aumento de las temperaturas sería más marcado, favoreciendo a un ambiente cálido en horas de la tarde. Por otro lado, las probabilidades de lluvia aumentan a partir de la noche del jueves 18, con el ingreso de un sistema de tormentas desde el extremo sur del país. Entonces, lo que nos dice desde el Centro de Meteorología e Hidrología de la capital, Araceli Fernández. Mientras que ya rápidamente ahora nos instalamos en lo que es Orqueta para comentarles que al menos tenemos una sensación térmica de 8 grados. Buen fresco, digamos, no similar al fresquete de ayer. En lo que es el termómetro marca 10 grados. Mientras que ya les comento que el incremento de las temperaturas se estarían registrando a partir de las 14 a 16 horas con 21 grados como máxima. Entonces sentiríamos 24 o 25. Sí. Ya un calorcito bien aplacable. En lo que hace Orqueta,

0: Nos...
1: Podemos decirlo que precipitaciones no se anuncian porque tan solamente figura el 5%, viento soplando levemente a 6 kilómetros por hora y la humedad en el ambiente del 96%. En lo que refiere el aumento y las mínimas que se registrarían hasta el fin de semana, les comento que mañana miércoles tendríamos una máxima de 24, mínima de 12. El jueves una máxima de 29, una mínima de 17. El viernes una máxima de 18, mínima de 11. Vuelve nuevamente a subir la temperatura el sábado con 20, la máxima, 10, la mínima. Y el domingo cerraremos con 27 grados, así que estaríamos nuevamente alcanzando un día caluroso con 11 grados la mínima. Es lo que ya podemos comentar, al menos rápidamente, en relación a lo que es el pronóstico del tiempo. Bueno, vamos a ahora comenzar a dar lectura a lo que son las noticias a nivel nacional e internacional. Claro, algunas destacadas que al menos a todos no nos vendría bien es lo que estaban comentando en relación a la, ya hablan ellos, el definitivo cese de hostilidades entre Irak y Estados Unidos, al menos. Es muy buena noticia porque de seguir así tiene sus consecuencias y tendría consecuencias sobre todo por lo que es el petróleo. Claro, sabemos, el faltante haría que esto suba en el precio. Ya dos noticias, seguramente ya habrán escuchado lo de la peligrosa gavilla. Hablan de tres bancos y una casa de cambios en Santa Rita, dicen, ¿eh? Yo ni zapona también se acuerdan de. Y esto es lo que sucedió en horas de la madrugada. Un grupo tipo comando, integrado por más de 20 delincuentes, atacó con explosivos cuatro entidades financieras en Santa Rita, departamento de Alto Paraná, de los cuales dos volaron con explosivos. Durante el atraco interceptaron una patrullera, redujeron a trabajadores y planearon un escape de película, dicen, ¿eh? Vamos a ver. Más de 20 hombres armados, encapuchados y movilizados en varios vehículos, atacaron simultáneamente los locales de los bancos Familiar, GNB, Bueno Ban y el local de Santa Rita Cambios y el local de Santa Rita Cambios durante la madrugada de este martes. Los integrantes de la gavilla efectuaron disparos y utilizaron explosivos para el atraco sobre la ruta PI-06 en la zona céntrica de Santa Rita. Hasta el momento no está determinado si llevaron dinero en efectivo o no. Y articulando las tres bancos y casa de cambio, corajamla. Los bancos Familiar y GNB son los dos bancos que observamos que tuvieron una destrucción edilicia. Estamos esperando a los representantes de la firma para que nos confirmen si se llevaron o no dinero, explicó el comisario José Vega, director de policía de Alto Paraná. El jefe policial detalló que las otras dos entidades financieras no presentaron tantos daños. De Bueno Ban, al menos, de Bueno Ban no se llevaron nada, solo despojaron de su arma al guardia y en la casa de cambios colocaron en la puerta de la bóveda un explosivo, pero no llegaron al objetivo y creemos que es por el enfrentamiento que hubo con los policías. Continuó señalando que cuatro uniformados que estaban en una patrullera vigilando la zona fueron abordados por los delincuentes. Realizaron disparos contra la patrullera y uno de ellos fue tomado y despojado de su arma reglamentaria. Se le tuvo como rehén a uno. Ante el enfrentamiento, creemos que los sujetos se dieron a la fuga, prosiguió, dice, ¿eh? Y habría que ver después. Por otro lado, Vega mencionó que a nivel departamental hay 62 bancos y otras entidades financieras, incluidas casas de cambios,

Dentro de las posibilidades, realizamos la cobertura a los efectos de evitar ataques. En este hubo una cobertura policial en el lugar. Hubo un enfrentamiento, una reacción policial en el momento. Se dieron a la fuga estos sujetos y estamos a confirmar si llevaron o no una suma de dinero reforzó. La peligrosa gavilla, en medio de su vida, arrojó clavos miguelitos en su trayecto y también incineró vehículos en la entrada y salida de la ciudad para impedir una persecución. Agentes de la comisaría 18ª local, con apoyo de agentes del Departamento de Investigación de Hechos Punibles y Criminalísticas, continúan con las tareas investigativas para la identificación y captura de los responsables. El caso es investigado por la fiscala Rocío González, dicen. Y bueno, habría que ver. Hablan de que al menos de dos locales no llevaron dinero y que a priori, en claro, esto en horas de la madrugada, por lo que podríamos llamarlo todavía una información o investigación muy incipiente en relación a que es nueva y todavía no podían contactar con el gerente, podríamos decirlo de una manera, para saber al menos de lo del banco GNB y bueno, así cuánta cantidad de dinero había. Mientras que en otro título vemos: Fiscalía pide ayuda para localizar a ex juez desaparecido y lo hallan este lunes, dicen. El crimen de Rafa, una década después del asesinato que redefinió el mapa criminal en la frontera, recordarán eso. El que tenía toda la camioneta blanca blindada, ¿no? Y con un lanzamisil era que pudieron al menos acabar con su vida. Rescatan a Boyagua atrapada en red de pesca. Un canen de lluvias. Vaya esa mierda, baby. Diputada propone que el 16 de junio sea el Día del Padre en honor al doctor Francia. Y habría que ver, porque fijo, no tiene siempre el tercer mes de, el tercer domingo del mes de junio. Clínica 12 de junio, IPS Fretes, constata goteras en el 80% del techo y quirófano improvisado. No solamente eso, también, esto es el 12 de junio, el IPS en Capital. Al menos totalmente ya lo que son los techos, los parques, todo eso, cielo raso. Ya prácticamente se vienen todo abajo y dice que, y dicen que, a decir del director de la clínica del 12 de junio, todavía la empresa licitadora que ganó y también hizo la construcción no entregó oficialmente. También el sistema de cablerío estaba viendo, o sea, lo que hace en relación a la electricidad, iluminación y demás. Y imagínense, ya fallando todo. Esto ayer, cuando fue el presidente de la IPS, el almirante Fretes, estaba recorriendo sorpresivamente. Antes de las 8, él ya se apersonó ya en esta clínica 12 de junio y estaban viendo sobre todo al menos lo que es en cuanto a no solamente goteras, el techo se viene abajo, paredes que comienzan a caer, el tema este de lo que es también la electricidad, todo eso, un desastre total en la clínica. Y decía eso justamente el presidente, y cómo hacen para operar y nada. No quería decir, ¿verdad? Pero no tuvo otra. También este tema que saltó en relación a los falsos títulos. En Boyaguare, vaya le emite una cera. Bueno, difícil acreditar la, al menos lo que podría ser entonces una realidad, che. La Boyagua, pues más bien era una mitología, pero bien paraguaya, no griega. La mayor, las grandes bestias, bichos, animales, lo que fuesen, fueron creados en la mitología griega.

La mayoría. Pero ya ya ahí la ñaña en batete. Caí pijare, mi ñaña en batete. Mala visión. Un pico más, otro gina. Caí pijare, mala visión. Ya se me dice, puto, mi va. Mi mamá, mandé el cuadramaico. Otro ñaña en batete. Así está, oye, gina. Así está, Tere. El rubio. Y yo creo que esos son los paraguayos. Claro, está también el Luisón, perro de las noches, y eso es lo mismo. Opa, esta caría, digo, o sea, viernes con la mitad. En vez de tipa de calles, cuanto más coelado. A los ya payeres y a sus compañeros. Pero lo digo, esto siempre de buena onda. Muy igual a la pinta. Oye, la Luisón chistoso, y la Luisón agraciado. Hoy la Luisón joría, hoy la Luisón formidable, hoy la Luisón, además de opuca pareja buscando, ahí está pisando. Hoy Luisón argelado. Ajá, va, la Luisón, entonces el tiempo oriré, humía, va, lo está, hoy pocariré, timber iré, humía. Además de hipo y petapea. Un nodo, oye, pues ahora a ver, ya rodando, Luis Olmen, ¿dónde digo? Ay, rescatan a ambos yaguas atrapada en red de pesca en Canendiyuji. La Itaipú Binacional informó sobre el rescate de un ejemplar de ambos yaguas, una serpiente acuática considerada en peligro de extinción, que estaba atrapada en una red de pesca en un curso de agua del departamento de Canendiyuji. Los cuadros, la serpiente se encontraba atrapada en una red en un curso hídrico. La verdad que mirando las fotos ateo mi Uriyuka cuadra la niña calma más en 20 poco al ambo ya voy a mirar carnichetera la tuya y este con la vicino de estimación ta cuadra se le puede con tu seite y la o ayer con mamá. Guardia Parques, técnico de la División de Áreas Protegidas de Itaipú, rescataron a un ejemplar de serpiente acuática en Boyaguaje, Eunectes murinus, quien se encontraba atrapada en un curso hídrico ubicado en el departamento de Canendiyú. Según informaron en un comunicado publicado en la web de la Itaipú Binacional, pescadores de la zona alertaron sobre la presencia del animal inmovilizado debido a una red de pesca. La amboyaguá es una especie de serpiente constrictora de la familia de las boas. Para boidae, para emblemática de los ecosistemas acuáticos y humedales del Paraguay, donde cumple un importante rol ecológico como regulador de poblaciones de peces, aves y otros vertebrados, informaron los especialistas. La hembra rescatada. Ah, mira qué lindo, che. Mide 3,6 metros de largo, 3 metros 60 centímetros y pesa 20 kilos. Esta especie está considerada como amenazada de extinción por el Ministerio del Ambiente y Desarrollo Sostenible, MADES, debido a la destrucción de sus hábitats y la caza por temor o desconocimiento. Y ya cuando lo están sacando de la red, están de funcionaria de la Itaipú Binacional y del MADES, también. El ejemplar pudo ser liberado y posteriormente derivado al Centro de Investigaciones de Animales Silvestres, CIASI, de la entidad en Hernandarias, para una evaluación de su estado de salud gracias a la rápida intervención, señalaron. Desde la Itaipú destacaron el valioso papel que desempeñan los pescadores en la protección de los ecosistemas acuáticos, la conservación efectiva de la biodiversidad requiere del trabajo conjunto entre instituciones públicas, comunas locales y usuarios de los recursos naturales, indicaron en el comunicado. Y por animal, oye, salva ahí porque la ballena, otro desalmado pobre, ahí, y si es constrictora, pues no creo que tenga, no tiene veneno. Itaipú señala que la protección de especies de los ambientes que habitan es una responsabilidad compartida.
cada acción orientada.

Dada al uso sostenible de los recursos naturales, contribuyen a preservar el patrimonio natural del país y garantizar la continuidad de los servicios ecosistémicos que benefician a toda la sociedad, advierte además. La División de Áreas Protegidas de Itaipú insta a la ciudadanía a respetar las disposiciones legales relacionadas con la actividad pesquera y promover prácticas responsables que permitan la conservación de los recursos naturales para las generaciones presentes y futuras. Por una parte está bien en relación a... En relación a pedir justamente la protección de la fauna y flora. Y ya sea la fauna ya va en lo que es el animal silvestre, animal de tierra, animal de aire y animales acuáticos, ¿verdad? Pero generalmente a veces cuando no lo hacen, en este caso son multados o sancionados, si están en asociaciones de pescadores, todo eso. Pero entonces a modo de a tu compañero, si estoy de espilfarraja, oye, Uruguay. Oye, la ña de plata siempre voy a jugar más de opa y suerte, voy a jugar más de opa. Porque la voy a ir oye, ay, pobre gigante que no. Y es muy diferente si se ponen a buscar. Porque la víbora es una cosa y la serpiente es otra. Aunque no lo crean, la víbora no es venenosa. La serpiente sí es venenosa. Y justamente relacionado a estos temas, por ejemplo, hablan también de que bomberos rescataron y liberaron una nutria en un arroyo de Santa Rosa, Misiones. El ejemplar de quillao fue entregado por vecinos en el cuartel local y posteriormente devuelto a su hábitat natural en el arroyo Sangurí, en Santa Rosa, Misiones. Una zona donde habitan otros animales de su misma especie. Cuando, pero se habla pesete, ¿dónde? Pues cuando sí, vamos, chaco uruguayo, chaco lente oído. Este era lo mío, está a veces, o esto va porque está. Y me embujico ahí. Ambe, ¿me imagina? A cuatro o paro bien topa. Por las respuestas, hoy la momia hoylando y cuasi te hoy sin babela yacare. Un hombre detenido por vender crías de yacaré a guaraníes 2 millones en Asunción. Un hombre fue detenido por comercializar crías de yacaré a guaraníes 2 millones en las redes sociales. En un operativo encubierto en Asunción se rescató con esto a 7 ejemplares, sí. Vea, otro la. Va a ser una. Con tema de. Justamente. Muchos le llamaban cazadores furtivos. Sin embargo, tiene también otro nombre, otra denominación, podríamos decirlo. En relación a lo que al menos es esto. Otro tema importante. Este tema de lo que estamos diciendo. Vamos a ver si seguramente me está escuchando el hermano Jorge Klein. A modo de tener nomás la vez pasada. No pude hacer el stream, pero él justamente compartió orquesta en lo que es el departamento del norte, creo que decía. Es la zona más rica en floresta y minería. A ver si me envía el hermano Jorge Klein ese material. Donde, no recuerdo qué pasó. El pispeo, el pestañeo o el chispear. De la electricidad, porque ojo, la luz anda la captura ya en mi hija, ojo, mi chispeo. Ese era un dato importante justamente. Quería compartir con el compañero Freddy en relación a que

siempre dicen, estamos mal. No, no, no, no es que estamos mal, nosotros estamos bien. Vuelvo a decir, el Paraguay tiene 60 a 70% todavía de bosques vírgenes nativos. Bosque, pero ¿qué es lo que pasa generalmente? Miramos el que se deja, se permite y que el gobierno no pone ley, que el gobierno todo eso. Cuando que no es el gobierno el infractor primeramente. Y segundo, dejamos de lado lo que tenemos. Allá va. Es lo mismo que tengamos nosotros un pedazo de pan en casa. Sin embargo, vemos que el vecino tiene medio pedazo y apenas o compartí lo mitad indígena. Allá. Allá ande medio pedazo y en el vecino compartían apenas pisando y upea, ande pega lo puta. Upea, más allá ande popochi. Añade ya de cojina entero y te veo. Y es que así pues somos. Esto en relación a, es cierto, cómo es lo que vienen a hacer la deforestación hoy día, ¿verdad? Pero no miramos lo que tenemos, no valoramos, no cuidamos. Y eso generalmente sucede en todos los aspectos. En todos los aspectos sucede eso. Por eso nomás, ojalá me esté escuchando el hermano ahora y me pueda enviar. En mi privado, quiero compartir con ustedes, con la audiencia, pues es un material muy bueno, imagínense. Orqueta, acá en el departamento, es el más rico, en floresta, y creo que decía lo minería también. Y mirando ese tema, dice, incautan camión cargado con carbón vegetal y aprenden a tres personas en Yasicañí, dice, ¿verdad? El tema este. ¿Ya? Ya me parece que la compa la teacher, vamos a ver. Y el tema este del ¿cómo es? El tema este del sí, exactamente. Este es. Muchas gracias, teacher. Dice, datos que no sabías de Orqueta, dice. Concepción, Paraguay. En Tuponaguena. La capital de la madera y el oro verde. Orqueta es históricamente conocida como la capital de la madera por su gigantesca riqueza florestal. Pero ojo, ni la tirejos. En la oreiteina, uno de los dos. En los santos juicios, la internet. Empezaba yo, Gustavo. Orqueta es históricamente conocida como la capital de la madera por su gigantesca riqueza forestal. Pero ojo, que hoy brilla por su oro verde. Es una de las zonas con mayor producción y procesamiento de yerba mate de alta calidad que abastece los termos de todo el país. Sin Orqueta no hay tereré. El secreto del... Ya dice acá. Peñandella, eso en Boca ya, coco. ¿Sabías que la ciudad es una potencia en la explotación del coco paraguayo? De sus tierras sale material prima para aceites, jabones y cosméticos que se usan todos los días. La industria aceitera local es un motor gigante que demuestra que en Orqueta nada se desperdicia. Y pues para mí que Indor ya no habría que ver. Una ubicación totalmente estratégica. Es el corazón del norte. Orqueta no es un pueblo aislado. Está conectada por la ruta PI-05 y es el punto de cruce obligatorio que une Concepción con Pedro Juan Caballero, frontera con Brasil. Esta la convierte en un polo comercial y de intercambio cultural súper vibrante, nos dice también. Lo que no llego a entender nomás la cuestión esta del... ¿Cómo es? De la capital de la yerba, lo que estaba diciendo. Bueno, revolución orgánica, dice. El orqueteño es guapo por naturaleza. El distrito es famoso por su agricultura familiar, destacando la producción de sésamo, algodón y mandioca. Muchas de estas cosechas son de exportación internacional, lo que significa que un pedazo de Orqueta está en mesas de todo el mundo. Identidad cultural y el orgullo del norte. Su gente tiene una mística única, el festival de la ciudad y sus fiestas patronales en honor a la Virgen del Rosario cada octubre. Explotan de cultura, música folclórica, danza y una gastronomía tradicional que atrae a miles de turistas.

vitalidad norteña en su máxima expresión. Y sí, la verdad que sí. También comparto lo que decía. Acá creo que, bueno, yo pensé que era el hermano de Silvia, que me enviaba. En relación a lo de la producción de hierbas, sí. Tengo información. Ese mismo vez en dos años, por ejemplo, se ayuramove Don Río, tiene cara ahí la bomba, la caolla, la orquesta, y te ves mandó a Carrillo, mía, a BI, no se mandó a Intima, a esa pajera. Pero sí, eso sí. Ahora, que sea todavía un rubro, como que digamos, para la venta, para exportación, no tengo mucho conocimiento de eso. Pero sí, que en su época dorada también, fue como que digamos una opción o un medio por el cual, sí, el flujo de dinero corría acá en orquesta. Y como lo dice, ¿verdad? Pero en cuanto a, no solo eso, una vez leí un material en donde sí decía que al menos a nivel nacional, y sobre todo es en esta zona, todavía la zona del norte, entre esta región, y para qué ir lejos, lo que viene a ser a Mambay, ¿cuántos cerros? A todo el día, oye, ¿qué o vente? Oye, topa la embaxibo, ñotiga, ¿verdad? Cada uno con lo suyo, pero digo nomás. Y esos son, por ejemplo, los males. No solamente por el dinero, por lo ilegal que es, sino que justamente porque también, y bueno, deja como que ya no es la misma la tierra. Ya no es la misma la tierra. Pero sí, vuelvo a reiterar de que yo al menos creo en eso. Un operativo policial realizado en la colonia Burucuyá, de Yasecañí, departamento de Canendillú, derivó el día de ayer lunes en la aprehensión de tres hombres y la incautación de un camión cargado con carbón vegetal. Agentes de la comisaría 13ª de Yasecañí aprehendieron a tres personas e incautaron un camión cargado con carbón vegetal durante un procedimiento realizado este domingo en la colonia Burguyá, a la altura del kilómetro 323, en el marco de controles preventivos de personas y vehículos. Los aprehendidos fueron identificados como Claudelino González Estigarribia, Antonio Ayala Barreto y Leandro Sosa Martínez, todos domiciliados en la colonia San Juan, ex Acepar, distrito de Yasecañí. Durante el operativo, los uniformados interceptaron un camión Mercedes-Benz color azul que transportaba una carga de carbón vegetal cuyo peso aún no fue determinado. Según el informe policial, el procedimiento se llevó a cabo tras una denuncia formal presentada en la comisaría local, en la que se alertaba sobre la supuesta extracción y traslado de bolsas de carbón desde un inmueble invadido, propiedad de Andrés Duré, ubicado en la estancia San Rafael 2. Una vez localizado el vehículo, los agentes procedieron a la verificación e identificación de sus ocupantes, quienes fueron informados sobre el motivo de la intervención y posteriormente trasladados hasta la sede policial para los trámites correspondientes. El caso fue comunicado al fiscal Ramón Ferreira, de la unidad especializada en delitos ambientales de Salto del Guairá, quien dispuso las diligencias de rigor para el esclarecimiento de los hechos, dice. Y bueno, hubo la denuncia formal. Ahora lo que siempre digo, no se llega al fondo de la cuestión. Nunca se llega al fondo de la cuestión. Es difícil. Es difícil, yo sé. Y siempre, una vez le dije a Freddy, y otra vez voy a volver a repetir, ¿por qué la profesión del periodista es tan vidrioso? Es de un día para otro también. Porque el periodista, cuanto más está cerca de la verdad, está más cerca de la muerte. Eso es de anillo al dedo se lleva.
Y es una gran verdad. En relación a esto,

normal. Bueno, dice supuesta extracción y traslado de bolsas de carbón de un inmueble invadido, dice. Pero el inmueble invadido, hoy queta, o hoy tiana la. Vaya en la Ubirá, la Ubirá mata, hombo piruana, hoja piana, oya por la carbón, o secana, o ya na y ca, o samba, el enfriado, como se le dice, o pay, o cargana la osabe, de ya por más, comprarla una hora, ve. Ayer. Amba, esa la oye ya, pues, paja, ya, oye, no, gemas, o pebe, oye, esa. O pebe, oye, pilla, oye, ya, por la denuncia, ahora. Y acaso lo que ayer hablábamos con el señor, también, es porque un inmueble invadido, y bueno, no hay inmueble hoy día que no tenga seguridad, custodio, capataz, No hay. Ojalá, upe, ya, pico, va, esa, nos echamos ahí, nos andamos ahí, y cuay, chicos, y no ando con rabios y cuay. Estas pues son las cosas algo difíciles dan de absorber, sí. Y el mismo tema que las drogas, siempre digo, ¿verdad? Ya, es cierto, ya te cañan porque son ellos lo que están ahí a vos. Sí, ya se sube por ahí. Pero el hecho de que ellos roben o andan delinquiendo, es porque es porque la y yupe guarante no voy a timo ay ahora jano tiene poquito ahora jamás les coma el comprador jau mi hago la yo puedo ver reducidor jape distribuidor pero otro cote y puente de manga. Él es una víctima. Él es una víctima más. ¿Por qué? Porque, bueno, consumidor, está bien. Está en falta también, pero. Móvil a Yogua. Porque hoy te con Yogua. A pila ya por la cosa. Ojo, me embaere porque hoy. Pero esas son las partes que no aprieta. Que no aprietan al menos. Y porque es lo que podemos entender. Las autoridades, porque si no hay reducidor, no va a haber tanto robo. Si no hay reducidor, si es que no hay vendedor, está bien, respeto yo todo eso. Si es que no hay vendedor, entonces tampoco se va a consumir, o al menos. Hoy día, como es en libre albedrío, como se dice. Después no tiene y cuál, y me ahora agregué y me dice, dame, ya mañana, ¿verdad? Y hay que decirlo, es que están las autoridades competentes que se pueden encargar de esto. Así como ayer hablábamos de lo que es el tránsito, de lo que es la luz, de lo que es de lo que son los motociclistas, las infracciones pasando la luz. Todo eso, pero upeando, añadiendo ya otro país se ve pesa Japón humillando, pero y cuál, y oye castiga, ¿vale? Si quieres ser parte del grupo, no hay problema, tira, ensucia, pero ojo, que vos otra vez vas a limpiar, y vos limpias y oye, güey, ayer, bueno, pero se las haga siempre, pues ahí, ñande, tú vas a una vez, ñande Javira, a Victoria la de Japón, No, andan con tener la icon de Arinda de Bucuerinao. Es pena que seres. No. Es que no. Las. Diría yo. En este caso. Los departamentos encargados. Justamente. Para lo que es la custodia. O la investigación. O el estudio. Todo esto. Está. Por eso digo. Siempre están los departamentos. Ahora. ¿Serán las personas idóneas en el cargo? Pía con la llena del problema, no ponemos en tela de juicio, pero si es que hay falencia, si es que algo falla, es porque allá, en la cabeza, sí, pierde la página. Ayer, si el cuerpo no anda, si la cabeza no anda, el cuerpo no obedece. Y fácil te digo, va. Y esta hora nuevamente también.

0: Bueno, pues para que también, si él primeramente accedió, le mandé un 50 ahí. 50 palos significa eso. Pero me sigue amenazando. Sí, así denunció el ex senador Javier Chaqueñito Vera a un policía que supuestamente lo estaría extorsionando. El agente identificado por el propio Chaqueñito es Milciades Gamarra. Habría sido su custodio. Según el ex parlamentario, el uniformado le estaría enviando mensajes y utilizando fotografías para presionarlo. Y acá el fotograma de lo que son los chats de mensajes. Por ejemplo, dice Milciades Gamarra, a quien él está acusando de extorsión. Ya está todo, no me molestes más, ok. Tengo tus mensajes de amenaza, también buenas noches ahí. Y después la foto de cuando jóvenes llegan, cuando él era senador, en el domicilio del senador, el abrazo efusivo ya cuando yo era así nomás. Tierno, ahí, cariñosamente. Sacaba fotos de la gente que iba en mi casa a hacer trabajo de limpieza. Y escribió Vera en sus redes. Entre las imágenes que publicó aparecen varios jóvenes, uno abrazándolo, otro sentado en una mesa donde se observan bebidas alcohólicas, y otra foto en la que se ve al expolítico sin remera frente a un muchacho. Junto a una de las capturas, supuestamente el subdivisional escribió: así emborracha a niños y abusa de él, dice. Sí, aquí lo tenemos, justamente. Así emborracha a niños y abusa de él, no tenés vergüenza, a la cárcel. En uno de los mensajes divulgados por Vera se lee: buen día, querido senador, escuché en el Congreso que están a punto de negociar los opositores para tu expulsión del Senado. Creo que ya tienen varias evidencias claves que consiguieron pagando, cuídate. A eso Chaqueñito respondió: hola, vos sos, ¿qué evidencia sería? El mensaje lo habría enviado antes de su expulsión del Senado, dice. En otra publicación, el ex senador mostró la foto de la gente y aseguró que le habría entregado una importante suma de dinero. Estafador, policía y extorsionador, me quitó mucha plata y me vendió. Era mi custodio, este policía, ahora custodio del honorable senador Walter, escribió en referencia al senador Walter Kobylansky. Sí. Y por último dice: cabe recordar que Chaqueñito fue echado del Senado el 30 de marzo de este año. Los 36 senadores presentes votaron a favor de su salida, tras el escándalo generado por la filtración de audios y las acusaciones por supuesto tráfico de influencias. Pero eso puso para amenizar nomás ya, porque la verdad que la causante principal fue justamente la filtración de audios, en donde él pedía, o supuestamente pedía, a otra persona, le solicitaba menores de edad para tener intimidad con ellos. Bueno, nosotros ahora lo que vamos a hacer es tener también una intimidad, pero pública, relacionarnos ya directamente en lo que hace este día martes 16 de junio con la República de la Caña, Caña Fortín y la música paraguaya.
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2: Una campana y la hora exacta son las 8:18.

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0: Caravana el programa de mayor proyección en el espectro electromagnético en amplitud modulada. Día martes 16 de junio, 8 horas 23 minutos de la mañana de lo que es este segundo día, al menos de lo que ya viene a ser la tercera quincena del mes de junio. Ya estamos en comunicación con el supervisor regional Concepción Amambay del Instituto Nacional de Desarrollo Rural y de la Tierra, INDER. Estamos en compañía del abogado Julio Morales. Muy buenos días, doctor.
1: Buen día a la amable audiencia de Radio Huracampana. Ahí te hace, hemos dicho, aguérese en comunicación y en la gente cuerda y realmente es muy importante un tiempo oportuno. El INDER es una institución muy amena y muy cercana a la comunidad, al pueblo. Y en estos días hubo una reunión justamente en nuestra agencia de Orqueta, vinieron gente de Asunción. El nuevo modelo de titulación es lo que nos trae, nos hace acercar a los medios de prensa y principalmente mediante ustedes, mi querido Vigil. Agradezco el espacio a Radio Huracampana.
0: No, al contrario, el congratulado somos nosotros al dejarnos formar parte a través de esta mesa de trabajo y sobre todo lo que está diciendo. Pero hago purito, toco cuajo, se caray, ay, cua, mírame. Ahí, no puedo dejar de te, bebé, a ver la daña de Inderbe, a hoy que es a recobrirla, sé que vivir a campana, a digo la vigil, hija, digo la, está la ojendúa la huir a campana, o para justamente os agradecer y cuajina curia ahí, porque siempre pues, hay muchas, yo digo siempre, cada uno es dueño de su verdad, ¿verdad? Y siempre hay muchas versiones contradictorias, pero siempre también está la gente. No podría decirle fiel y leal, pero al menos esa que cree en las gestiones de lo que hace el INDER, y ese era el agradecimiento. Tengo entendido que inclusive ahora rápidamente, porque pasó de ser entonces de lo que era una promesa, ¿verdad? Entonces a una realidad, ya la gente del CIR sería aquí por el departamento, por el distrito. ¿Cómo se está manejando esto, doctor?
1: Min tengo a Beusela, se llega a repetirse porque en varias comunicaciones con el medio de prensa tengo a explicar y ver allá la situación real. Oye, cambiar por allá en el sistema de titulación, partiendo un poco de esa base allá.
0: Sí, por favor.
1: Maningonder en Guajela, Concepción, Pere Pagalan de Cubotare. En 3 meses un delante de títulos a pea coñe cambia, va a echar un pioñe cambiado y petit normativa era acordada de la Corte Suprema de Justicia número 84 de 1998 a pea o huerajá en omoañetete ya es señande de guaranime Servicio Nacional de Catastro a partir del 2012 a 2013 pemente, o sea en la título de sistema en maguare. Y ahí, por medio de esa normativa, pues, ajuya, ya se sube una corte, o nace un grupo de funcionarios denominado CIR, Amala CIR, Sistema de Información de Recursos de la Tierra, pepe sigla. Pero, ojalá, fuera, más o menos entendía, que era un grupo ajeno al INDER, funcionario, que dijo, no, cuá, terciarizado. No, señores, son compañeros de trabajo. Sí, o recoge y pedir programa especial porque el presupuesto de ellos prácticamente, un sector, no todo, los técnicos que son contratados, porque la técnico cuera tiene que ser especializado. Ellos son ingenieros civiles, licenciados en ciencias geográficas, especialistas en programas que requiere catastro que se llama AutoCAD, ERGIT. O sea que son gente técnico y que actúan a hoy a poco trabajo, la exigiva PAP normativa, pero moía, güey, de la corte, y es catastro. Bueno, a partir de hoy, Inderwa, coaco sistema, peña, presentada, peña, la peña, formato. Amba, es que dice, anteriormente, peña, de la en el sistema, maya, de la computadora. De ahí, la computadora, Teodolito, a mí el sistema anterior allá de aquella época, y hoy día aparecieron los aparatos informáticos, la geografía satelital, todas esas cosas. Entonces el CIR es el que hace el trabajo de titulación, de pretitulación. Entonces la vez pasada formaba de coordinación, descentralizada, formaba de coordinación norte. AP Coordinación Norte, pero que San Pedro, Concepción, Amambay y Canindeyú. AP Poñez y Nápete y Ore compañeros era

0: Wilson Borja, abogado Wilson Borja, él ha encargado de Cuaco Barrido Predial, pero eso es con trabajo del CIR. Ajá, hubo ya poco reunión con la gerente juntamente del CIR de Asunción, oye, podéis reunión con otros compañeros, con el gerente de colonias y otra gente, autoridades de Asunción, hubo ya podéis reunión de informativa a las comisiones formadas ya. Entonces, UPA Ariroñe Puruno Mo Sarambiro, Joco Información, y justamente esta semana se está prosiguiendo este trabajo a llevar con Eno, en este caso a las 2 de la tarde, Noimeta Iglesia San Juan de Capitán Sosabe, a las 2 de la tarde. Entonces, oye, invitaba a la población de la colonia Capitán Sosa, a Uta hay una parte de Paso Itá, porque Paso Itá oreco otro régimen, acuera y Japón, acho que fuera la trabajo, geraba mensura judicial, pero igual te habéis a invitar a su fuera Ujamuá y Catamuá, o Gendú, o explicata su emba, esa para la situación de titulación hoy día. Entonces, empezamos mañana a las 2 de la tarde en la iglesia de Capitán Sosa. Posteriormente lo huerecoma programado al día siguiente, pero UPEA Colonia Oro Verde, Alemancué, calle 10, calle 9, calle 11, UPEA incluí, a UPEA Moité, calle 10, fondo, pues, frente al Pozo Artesiano, vamos a tener la reunión informativa con la gente de esa zona. Posteriormente a la tarde tenemos programado a las 14 horas, UPEA Catuya con la colonia Juan Manuel Fruto y una parte de José Verge, pues la colonia José Verge con la gente de Inopacuá, que tú se te dije, ¿cierto? Abarca muchas tierras, entonces una parte de Juan Manuel Fruto, perdón, una parte de José Verga, Juan Manuel Fruto, doña Reunita, en el hípico, justamente en Costa Rumi, hípico San Francisco, por ejemplo, tinglado, a Omeo se dé gentilmente, después Pepe Caraí, Don Ticula, oye, ya por mi jamón la reunión, porque con las comodidades, entonces vamos a hacer esa a las 2 de la tarde. A UPB prácticamente es una cuaco semana, pero culminante a la hora de trabajo de socialización, información, socialización, conformación, o sea, estarán conformados para las comisiones vecinales, pero lo importante es escucharnos, pero allá hay potencia la gente, ojo, en Dumí, y hay cuajanuala, la necatuna ya ña mondoña en gente fuera, a mitad de su cuera, yo le te le digo, no entiendes para las cosas, entonces le invito a la población orqueteña y catuanguacha, cuaco sistema preajú, o guajaña de la ña de Valle, vejina y catuanguacha ya proseguir lo que es la titulación. El sistema anterior se siempre con Huejepeti Cuña Caraí, dice, no, pues con las enduyes, dice, ah, bueno, entonces esta es la oportunidad de ayudarnos, de avisarnos entre vecinos. Ah, porque tú ya la llena de comunidad. Upero huereco ginar oro seguita la trabajo a ver. En la otra semana estamos programando para estar ya acá en la zona de Pehuajó. Pehuajó, Jaroiqueta, ahí en la zona de Upero programa ginamos este 25 de junio. Jueves 25 vamos a estar en la zona de Pehuajó, San Sebastián. Ah, pero los ya podrán tener programas de lugar en la zona de San Marcos, kilómetro 33-34. Y que a todos vamos a proseguir la hora de trabajo de socialización, porque UPB sirve ya porque tiene mensura judicial, UPB otro la trabajo, otro la. O sea que hoy dos tipos de trabajo, hoy la lugar de Japón a su mensura judicial, hoy la lugar directamente o gusta más la sirva ya por la trabajo de pretitulación, mi querido Vigil, no sé si allí explicaba más o menos porque
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0: 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Y importante, goye y cual, la CIRGO es INDER. 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El CIR es INDER también. INDER es CIR. INDER gina. La CIR es una dependencia, de sección técnica, ¿no? Eso es oreja de escuela, explicas a güey, es escuela técnico, auto ya ponen de, o a escuela y trabajo específico, me gusta, me deja escuela, auto, un ángel añan de droga, añandeña permitían a su 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
1: Claro.
0: Entonces, me voy a familia, entonces, peas el momento a ver o particero a ella subo mi sirva. 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Entonces, ellos ya le van a partir ese lote un más a la título ley de Itagrarera. O sea que son facilidades que, y todo esto es totalmente gratuito. No hay por el costo, la gente del CIR no cobra en bebé. Sí, ya pagan alguien de vivir, UPEA sí,
1: Sí.
0: UPEA siempre, pero la o pagaba que Orendive Concepción, pero pagaba que orquesta, pues mía, o vale paitela y documento cuera, porque está la gente dice, seco ya hay maite, yo caluca pamaje, dos 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
1: Sí.
0: Pero UPEA, a partir de la cancelación, hemos dicho de ya cancelar más de 10 años más.
1: Sí.
0: A un delante de título. Entonces, de ya le cumplimos de 10 años, UPEA la ley. Entonces, el de título, un agente de pobre, y que tú mandes transferir, que tú llegues más de poco GC o algunas cosas. Toda vez que recuerde que cancelado, UPEA la beneficio y nada, la gente que ya cancelaron, que ya pagaron. Entonces le invito nuevamente, Vigilia, agradezco este espacio a Radio Buena Campana porque tu chamba es ahí la llena de gente cuera a través de Pujo de 42, más eso que cuera a Ñaijamoji que le cuera. Atento, Jaime, mi querido Vigilia.
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0: A reiterar, amigos, mi agradecimiento a Radio Ura Campana, con las 2 de la tarde en la iglesia Capitán Sosa, San Juan de Capitán Sosa. Al día siguiente, jueves, Urecota, a las 10 de la mañana en la colonia Oro Verde, allá en calle 10, fondo, frente al Pozo Artesiano, a las 14 horas y pico San Francisco Costa Romero. Vi que a tu mamá a las 2 de la tarde, UPEA. Que a tu mamá yo topa mí en estos días, yo recuerdo las actividades que estamos realizando.
1: Feliz resto de jornada, muchas gracias.
0: A usted, señor, muy amable.
1: 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Buenos días, Freddy, compañero, ¿cómo estamos?
2: Sí, buenos días, va a ser de Guajina.
1: Bien,
2: Andú
1: bien.
2: Morales, la gente cree que es una empresa. privada, pero está

0: ligada a la INDER, no es empresa privada.
1: Había sido. Y yo también eso
0: digo, Centro de Información y Desarrollo.
1: Y Desarrollo. Y el doctor, para tu buena nieta, pidió el tipo de gente, pero se ve que es culto el tipo. Y él me decía, no me acuerdo nomás bien, agrodesarrollo, extensión, además de ese mongañillo, pero va a hablar de AINA.
0: No, INDER significa Instituto de Desarrollo Rural y de la Tierra.
1: Sí, sí,
0: Instituto
1: pero...
0: Nacional de Desarrollo Rural de la Tierra.
1: Y digo nomás porque yo también, ¿para qué? Yo por eso cuando no conozco bien la información a profundidad, no estoy bien informado, entonces agua pumindes y nada.
0: ¿Hay que leer?
1: Sí. No, eso le digo a la gente. La tienen lectura, que aprovechar.
0: Lectura da conocimiento. El sí. Que no lee no sabe nada.
1: Pero
0: todo lee libro de cualquier clase.
1: La
0: lectura es fundamental para tener conocimiento.
1: A esta gente nomás yo le estoy diciendo, Tapicha, ¿cuándo intestinala para información? Porque también es como una capacitación. O está hombo, eso, esa caja, homo, esa capa, eso de cuera. Opeante la diputada, aprovechá, Inegui.
0: Bien, ayer está jugando Uruguay y no pudo ganar. Quería que gane el equipo sudamericano ante Arabia Saudita, ¿verdad?
1: Sí.
0: ¿Y viste el partido, no?
1: No.
0: Trató de meter a Jodate y tío Yocola a Umi, árabe arquero, ¿verdad? Y fue la figura del partido. Y me pregunté nomás, ¿cuántos paraguayos viven en Uruguay? La comunidad de paraguayos residentes permanentes en Uruguay es pequeña y se estima en unos cientos de personas. La mayor parte del flujo migratorio hacia Uruguay corresponde a visitas temporales por turismo, comercio, negocios. Y residentes legales de la población paraguaya asentada en forma permanente representa una minoría en el país formado por una comunidad donde la gran mayoría de los extranjeros provienen de países vecinos como Argentina y Uruguay. Y también pregunté cuántos paraguayos viven en Argentina. Y según los últimos datos oficiales, en Argentina residen 522.598 personas nacidas en Paraguay, constituyendo la comunidad extranjera más grande del país. Sin embargo, si se incluye a los hijos y descendientes de paraguayos nacidos en territorio argentino, esta cifra se estima en más de 650.000 personas. Los detalles más destacados de esta comunidad incluyen distribución: más del 70% de los inmigrantes paraguayos se concentran en la provincia de Buenos Aires y en la ciudad autónoma de Buenos Aires, CABA. Representación representa el 27% total de inmigrantes que viven en el país, superando a las comunidades de Bolivia, Venezuela, Italia y España.
1: Gracias, Freddy. Estamos en comunicación con el director de Atención Primaria de la Salud, aquí Departamento de Concepción, APS, el doctor Mario Urbieta. Antes que nada, muy buenos días y gracias por atendernos a esta mesa de trabajo de lo que es Caravana, doctor.
2: Muy buenos días, Osvaldo, para vos, para toda la amable audiencia de la Radio Huracampana. Y estamos a las órdenes, como siempre, mi querido amigo.
1: Sí, así es. Ayer nos contaban, nos enviaban mensajes muy alegres, te digo bien, por lo que es esa extensa zona de calle 9, calle 10, calle 11, no solamente en lo que es el kilometraje ahí del asfalto de arriba, sino que justamente zona sur, zona norte, mira cómo murió Jique. Tengo entendido que ya van a poder contar o ya cuentan con un médico permanente, así sería.
2: Así mismo, Osvaldo, ayer por la mañana estuvimos con el doctor Cecilio Roy, el director regional, haciendo posesión de cargo al nuevo médico de la estrategia de atención primaria en salud. Eso significa que va a estar contando de lunes a viernes con la presencia de un profesional médico para ese territorio social de la unidad de salud familiar de Alemancue.
1: Así es, pero a mí cuando hay una vez, ya acuerdo, y ya puedo notar la campana, Rupivea de hija, JK, mi zona sur sería a la mano izquierda. Tengo entendido que cuando por lo que he visto los fotogramas, totalmente ya también he renovado en cuanto a infraestructura, doctor.
2: Asimismo, ese era que Itaipú Binacional construyó en su

0: momento y la doctora de ahí está trasladada hacia el departamento de Amambay. Luego tuvimos a la doctora Nelly Sofía ahí, a quien le agradecemos mucho por la atención a esa comunidad. La doctora es trasladada al hospital distrital de Horqueta, que también va a estar atendiéndole, cada uno acercándole a sus domicilios para que puedan sentirse más cómodos y para que puedan brindar la atención con mayor calidez.
1: Así es, doctor. Bueno, al menos en lo positivo podemos hablar de que de un tiempo atrás a lo que es la actualidad nuestra, que no podés contar de las unidades de salud familiar con cuántos contamos, si no estoy trascordado, decía también el diputado nacional, el doctor Arturo René Urbieta, que inclusive aquí en el departamento, en lo que es Concepción, contaríamos con más unidades de salud familiar proyectados ya para lo que sería este fin de año, el año venidero, así eso es.
0: Asimismo, eso está bien proyectado, Osvaldo. Eso yo creo que el diputado ya estuvo hablando por las redes, por la radio. Entonces, nosotros como institución vamos a dar también nuestras voces, pero eso vamos a estar aguardando a mi director, al doctor Miquelles Abreu, que va a estar oportunamente por la zona.
1: Así es. Otro tema que quería consultar con usted. Anteriormente venía, no sé si era un remanente, creo que era de la Itaipú mismo, o no tengo entendido, usted me va a aclarar esto, si es del Ministerio de Salud, cierta cantidad o un monto, digamos, para que esto sea destinado en ayudas a las unidades de salud familiar. Tengo entendido que venían a los municipios. ¿Todavía eso sigue? ¿Qué información tiene eso, doctor?
0: De hecho, de que el proyecto se llama Ñamasain, es del Ministerio de Salud Pública y Bienestar Social, Osvaldo. Está en retroceso ahora, pero de que termina, no está terminando ni va a terminar todavía. Están en etapa de evaluación porque ese era un proyecto piloto y están en un periodo de evaluación porque el objetivo de ese proyecto era incentivar a que se cumplan las metas sanitarias proyectadas para las diferentes unidades de salud familiar.
1: Así es. Por último, doctor, bueno, me imagino que ustedes, sobre todo los profesionales, quienes conocen lo que es salud, no solamente en lo que viene a ser la medicina, el tratamiento, sino que también lo que es, al menos en lo físico, en lo corporal, de gran provecho está la gran parque de la salud. ¿Cómo está viendo eso, doctor?
0: La verdad que como horqueteño, eso es valoramos demasiado porque por primera vez por lo menos vamos a tener así el Ñunguazú Imba, digamos nosotros acá en Horqueta, porque vamos a tener un espacio saludable donde podamos ir a compartir en familia y bien seguro también.
1: Eso es, por último, porque hay pues gente que cree que solamente los beneficiarios o jubilados, aportantes de lo que son las previsionales sociales van a poder acceder a eso. Eso no va a ser así, ¿verdad, doctor? ¿Tengo entendido que para todo? No. ¿Abierto para todo?
0: Ese va a ser para todo público, para todas las personas. Solo depende va a depender de la voluntad de cada persona para ir a hacer su ejercicio.
1: Ah, qué bien. Bueno, lo dejamos, doctor, y vuelvo, me hago reiterativo en agradecerle la atención para con esta mesa de trabajo de lo que es la RGC, el programa Caravana.
0: A usted, Osvaldo, a usted.
1: Muchas gracias.
0: Hasta luego.
1: Hasta luego. Bueno, plenamente confirmado, no, con lujo de detalles, inclusive nos decía el doctor Mario, en relación también a lo que era, o sea, la doctora actualmente donde estaba, el rotativo que están haciendo, y de lunes a viernes entonces, sin... si más bien estoy entendiendo, pero lo bueno es que ya

hay entonces un profesional de esta calidad en lo que es al menos el doctorado, y bueno, y que ojalá, y no solamente va a ser en lo que es al menos los recetarios, sino que imagínense, porque hasta para las urgencias, ahí la ya para la vaya a consulta, no, para todo, y bueno, y por eso le decía yo al doctor Mario, y por nada, porque ya tengo generalmente ya, a ver, calle 8, ya Alfonso Cue, calle 9, pero nosotros dimensionamos solamente este trayecto basándonos en lo que es el asfalto y el kilometraje. Pero ustedes saben, bebé y cuape, gente venía a ver Alemán Cuepe Juárez, zona sur, zona norte, calle 10, zona sur, zona norte, calle 11, 25 de abril, zona sur, zona norte. Segunda, ahí, bebé, allí está el equipo que a topa mí, bebé, escuela, mande, una comunidad totalmente aparte. Y por eso, y bueno, bienvenido, a buena hora y en hora sea, y es lo que digo. Al menos si antes se solicitaba, se pedía, ahora ya tienen uno, y unas cosas nomás les voy a pedir. Hay que cuidar, porque lo que se nos da, hay que cuidar. Recuerdo yo, hace mucho me fui a hacer justamente una nota, me habrá sido 2 años, a más tardar. Ah, Chaco, venga, pero la pared, mi ajo, a pata, mamá, y ellos estaban mirando, ya decía, ya como que estaba ese proyecto, ¿verdad? Y bueno, luego eso, los posteos, más allá, Pucuta, a ver, Costa Romero, viene a ver, ya, y mite, unidad de salud familiar, APE, unidad Capitán Sosa, ve, las instalaciones son modernas, siempre digo, quizás quizás el gobierno no llegue al alcance de lo que debe hacer. Y tampoco estoy en contra de que la gente, de que el pueblo pida, ¿verdad? Pero como siempre digo, más vale un pájaro en manos que 100 volando. Más vale un pájaro que 100 volando. Estamos, quizás sea lento, pero no estamos en retroceso. Porque si vamos a hacer comparativos, y no estoy usando la política, estoy usando nuestra actualidad. Contamos con más unidades de salud familiar, al menos estamos por contar con el gran hospital del norte. Nosotros vamos a tener acá en Orqueta, el gran parque del norte hoy, ya está haciendo la isla de la salud. Con otras cosas que podríamos decir, bueno, son cosas, bueno, los asfaltados mismos, los caminos. Les cuento otra cosa. Se cuenta con más también pozos, ¿cómo decir? Juntas, podríamos decir, pero pozos artesianos que está haciendo el gobierno, también recordarán eso. Hay, si no, el cristal, pues siempre yo digo, depende, le vas a ver el brillo, lo lindo, lo hermoso que es, dependiendo con los ojos que le miras. Pero bueno, entonces, Maite, hija, mis felicitaciones a toda esa comunidad de calle 8, calle 9, calle 10, calle 11, calle 12. Pero hago arrollito entero y yo tengo. Eso es categórico. Pero bueno, entonces ya sabemos, también ayer nos enviaban de lo que es al menos el doctor Ollina. Vamos a ver, al pie tengo. Ego o Aldo Vigil, ¿cómo va la hoja de vida? Ah, no, que cojina, cuy. Rick, ah, no, ¿cómo estás ahí? Venga, rápida, hay algún alemán dometizado. El doctor Ronald Wolfman Mareco, Alemán Cue, ya cuenta con médico permanente en su unidad de salud familiar. Luego de una larga espera por parte de la comunidad, la unidad de salud familiar de Alemán Cue ya cuenta oficialmente con un médico permanente para atender a la población de calle 9, calle 10, calle 11 y comunidades aledañas. En la mañana de ayer lunes 15 de julio, autoridades de la región sanitaria Concepción realizaron la presentación oficial del profesional que estará a cargo de la atención médica en la zona. El acto contó con la presencia del doctor Cecilio Roy, director de la primera región sanitaria Concepción, del doctor

doctor Mario Urbieta, jefe de atención primaria de la salud APS de la primera región sanitaria Concepción, y del concejal municipal de la ciudad de Urquieta, Ricardo Ibáñez. Durante la actividad fue presentado oficialmente el doctor Ronald Guzmán Mareco, quien asumirá funciones en la unidad de salud familiar Alemancue tras su traslado de la comunidad de Naranjate. Con esta incorporación se da respuesta a un histórico reclamo de los pobladores, quienes durante mucho tiempo no contaban con cobertura médica permanente. Según informaron las autoridades, desde esta semana se normalizarán las atenciones médicas y las visitas domiciliarias, los recorridos comunitarios y demás servicios que brinda la unidad de salud familiar. La comunidad celebra la llegada del nuevo profesional, considerando que su presencia permitirá fortalecer la atención sanitaria y mejorar el acceso a los servicios de salud para cientos de familias de la zona. Bueno, entonces, bienvenido y a buena hora sea, pechano, ¿eh? Vamos, vaya, ya leemos, asalto con explosivos y a GNB familiar, bueno, Santa Rita en simultáneo, y hubo información. A tu ñande, puti, baite, y la niña cambió carne a cuenga. Así pues, hija, 50, pero la. Usted se dijo, ay, ofrecen clases gratuitas para nuevos jugadores de piquibol. No, hombre. Paño, usted la van a convertir, que me disculpen lo que dicen. Epio. Y cuando los jugadores de más humble de la. De Pope. Ayer dice. Hola, fútbol, de Pope. Como hombre, se ve metodología. Pico ya llegué, jaina, na mi. Ayer hoy, na mi, shaino, ja. Cuñado, buenas tardes, ¿y dónde? Pero ¿en qué mundo estamos? La posibilidad de que el fenómeno, mucha atención, al clima cambiamos abruptamente. El niño se instala en los próximos meses, mantienen alerta a las autoridades municipales de Asunción y del interior, que intensifican los trabajos de monitoreo y las acciones preventivas ante el riesgo de lluvias intensas e inundaciones urbanas. A tu ya puema, che, mira. Algunos intendentes del interior de Poranduta, ¿cuándo va a venir el niño? ¿Qué el niño gitante? Ay, año monitorea, mae. A nivel, amigo. Desde la Dirección General de Gestión y Reducción de Riesgos de Desastres, advirtieron que este fenómeno suele estar asociado en Paraguay a precipitaciones abundantes en cortos periodos de tiempo, acompañadas, en muchos casos, por fuertes ráfagas de viento. Según las evaluaciones técnicas, uno de los principales desafíos no pasa actualmente por el nivel del río Paraguay, sino por la posibilidad de que se registren eventos de lluvias extraordinariamente capaces de provocar anegamientos, desbordes de cauces hídricos y la saturación de los sistemas de drenaje. Hoy me dio cagua o cuarunde con el lomo Paraguay. ¿Ves allá, oñondi? ¿Ves allá, lindo? No anda, no funciona, pésimo el sistema de drenaje y desagüe. Cosas hay que decir como son, como siempre digo. Como antecedente reciente, recordaron que en la capital se registraron precipitaciones cercanas a los 200 milímetros en menos de 24 horas. Una cantidad equivalente a la lluvia que normalmente se acumula durante todo un mes, dice. Ah, qué atajate, Catalina, ¿eh? O coño, de ella, ya ñemo maranduma, hija. Justamente ñañe Maco y con el niño, me mandó a vaina el año pasado, y sabe, me jaque el niño, jaque el niño. Pues para cuando es no mi gestante, joder, no, mi tajo, yo te dije, niño, niño, no. Climáticos. Agosto, bajo especial observación. Las proyecciones meteorológicas indican que los próximos meses podrían presentar condiciones favorables para el desarrollo del niño, con especial atención hacia agosto, periodo en el que podrían registrarse escenarios de mayor impacto hidrológico. Ante esta situación, la Municipalidad de Asunción mantiene tareas de limpieza de sumideros, alcantarillas y canales fluviales, además del seguimiento permanente de los puntos considerados críticos para la acumulación de agua. Las zonas ribereñas y los sectores bajos de la ciudad continúan bajo vigilancia debido a que históricamente concentran las mayores afectaciones durante episodios de lluvias intensas. A Pepe Tamán de José Hermano Mota, Navío, Oicoa y Río Cota en la ribera. Cambio climático aumenta la incertidumbre. Las autoridades también señalaron que los efectos

Pero ni la más después concreto de por y muro de piedra no. ¿Dónde es amigo? Mañana, 8:48 pico, ahora no la llamada, la pillé, no, dale, vamos ahí. Vas a darme imaginar. Ja, ñande tu aguazú, ñanderú, te vas a mandar y te iba a te guá. Añeja, estoy putivo y yo y coja. Aunque vuelvo a reiterar, y últimamente lo vengo diciendo, o sea, yo ya también se acuerda porque Uparango estudia y güey. Pero sí que la predecir al menos el grado de efectividad que van a tener o el desastre que van a dejar gracias a ellos, veo allí respetando raza y credo y religión. Ñande ya intención, perdón. Y ahora nos vamos a lo que es la intención de todos, de la mía, de la tuya, de todos. ¿Cuál es? Ah, ti trago Henry así, no, da, el aeropona Henry así, con un sabibe de la mejor caña paraguaya, la República de la Caña, Caña Portín y la música.

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3: Evian, Francia. Los líderes del G7, incluido el presidente estadounidense Donald Trump, dieron hoy martes un respaldo claro a Ucrania, a su soberanía y a su integridad territorial, y coincidieron en que hay que presionar más a Rusia para llevarla a una negociación, también con más sanciones al petróleo. Fuentes diplomáticas francesas explicaron al término de la sesión de la cumbre del G7 dedicada a la guerra de Ucrania, en la que participó como invitado su presidente Volodymyr Zelensky, que esa mayor presión podría ejercerse en especial con nuevas sanciones sobre las exportaciones al petróleo ruso, una vez que se espera el desbloqueo del estrecho de Hormuz.
4: Una banda integrada por unos 20 malvivientes fuertemente armados atacó esta madrugada 3 bancos y una casa de cambios en Santa Rita, Alto Paraná. Utilizaron explosivos y armas de grueso calibre para concretar el plan elaborado para el efecto, explicaron los investigadores. A los bancos Familiar y GNB, los atacantes lograron ingresar a las áreas donde se resguardaba el dinero, mientras que en los otros dos locales, Ueno y la casa de cambios, los explosivos no detonaron. Hasta el momento se desconoce el monto que lograron llevar.
3: Evian. Los máximos responsables de las instituciones de la Unión Europea llamaron hoy en la cumbre del G7 a redoblar el apoyo a Ucrania en paralelo a los cambios que se han producido con respecto al año precedente, en particular los avances de ese país en la línea de frente y el creciente cansancio de Rusia en la guerra. La situación está cambiando para Ucrania. El panorama del 2026 es muy diferente al 2025. Ucrania defiende valientemente la línea del frente. El cansancio de Rusia es evidente. Es el momento de redoblar nuestro apoyo, dijo a través de su cuenta de X la presidenta de la Comisión Europea, Ursula von der Leyen, que hoy asiste a la reunión.
4: Más de lo sucedido esta madrugada en Santa Rita, donde el ataque a 3 entidades bancarias y una casa de cambios durante el ataque, el comandante del comando tripartito, comisario Carlos Duré, destacó el nivel de planificación del operativo criminal y sostuvo que la logística empleada evidencia una importante capacidad operativa y recursos económicos por parte del grupo de asaltantes. Por su parte, el subcomandante de la Policía Nacional, comisario Feliciano Martínez, indicó que la rápida intervención de los agentes habría obligado a los malvivientes a abandonar parte del dinero sustraído y a retirarse antes de completar el ataque contra las bóvedas de las entidades afectadas. A estas horas, un importante contingente de policías realiza un vasto operativo de búsqueda de los asaltantes.
3: Marcelo y el deporte.
4: Y estos fueron los resultados de los partidos del Mundial disputados ayer. Todos terminaron empatados. España-Cabo Verde igualaron 0-0. Bélgica-Egipto 1-1. Arabia Saudita-Uruguay también 1-1. Irán-Nueva Zelanda empataron 2-2. El pronóstico del tiempo para hoy: frío a fresco, cielo escasamente nublado, vientos del sureste. La máxima estimada 19 grados.
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0: Seguimos aquí en Caravana, tu revista de mayor proyección en el espectro electromagnético en amplitud modulada, nos dice. Bueno, vamos a ver, 9 horas, 24 minutos esta mañana del día martes, 16 de junio. Nuevamente estamos en comunicación con el supervisor regional, Concepción Amambay, INDER, aquí, el doctor Julio Morales. Buenos días, doctor.
1: Buenos días, la amable audiencia, nuevamente, ese amigo. La vida, disculpa, agradecimiento. Le digo muchas gracias a Radio Ura Campana por permitirme aclarar la situación. Justamente, ya cortado la invitación, me llega una orden de la capital de Asunción. Justamente hay una plenaria. La otra semana, en el mes anterior, ya tuvimos una plenaria justamente con la gente de la multisectorial. Son organizaciones que trabajan con la presidencia del INDER a los efectos de esta titulación masiva ya. Pero ya Pocuri el 18 de mayo, Curiro ya Pope a las 8 de la mañana en Asunción. Justamente ahora acaba de avisarnos el día jueves, pasado mañana, a las 18 o a las 8 de la mañana, tenemos que estar todos los directores a nivel país, con el presidente, con todos los gerentes, a pedido de la Organización Nacional Campesina, la ONAC Paraguay, o convocada para una plenaria nacional en su local, que es en Colón y Piribebuy, a las 8 de la mañana. Muchas veces sobre el aro viajada, ya viajaban a la pesa, ¿no? Entonces todos los directores, justamente nuestro encargado del CIR es del director de San Pedro, y todos tenemos que estar en Asunción, y programamos ya en coordinación con la gente del CIR para la semana que viene, pero la misma fecha, o sea que el mismo día y horario y local. O sea que una semana antes horario lo suspendió, entonces pasa para el siguiente miércoles y el siguiente jueves de la semana entrante los trabajos. Pedante la aclaracea la comunidad de Valle Guape y Catujanguaycha, ella ya preparada, pero con una semana aguando y como hay, entonces pasa para la siguiente semana, mi querido Frey.
0: Sí, entendé, doctor Pesano, Wilson Borja, ojo mantana, y a Pepe Palarea, y a Pesano, oñembo hasta otra semana. Sí, por decir, nomás andar en pequeño detalle también, aprovechando, ¿y cuáles son los temas que suelen ser tratados en esta plenaria, doctor?
1: Y en general nosotros tratamos, viste que son organizaciones campesinas con la cual tiene convenio el INDER a los efectos de el mismo trabajo, titulación masiva de las colonias en el diferente departamento del país, agilización de los expedientes de las organizaciones de base, acordar cronogramas de visitas del presidente del INDER en las comunidades del interior del país. Pea la trabajo, y nosotros que nos vamos como directores, ya directamente trabajamos en coordinación en cada departamento con las organizaciones. Te adelanto, con la multisectorial, la semana pasada ya hemos iniciado un trabajo de proyecto de vivienda acá en la zona de Capitán Jiménez, organizadamente. O sea, son organizaciones campesinas que con quien se trabaja directamente para agilizar, y ellos ponen su contraparte. Las organizaciones también le ayudan al INDER, así como en un momento dado cuando iniciamos los trabajos en Arroyito, ahí la organización de ellos han ayudado, hemos trabajado en su local, ellos ponen su apoyo o apoyar a funcionarios jóvenes. O sea que es una organización de trabajo con la cual necesariamente el INDER debe trabajar con ellos para poder hacer, porque justamente se perdió la confianza en el INDER. Entonces lo que busca el presidente a través de don Francisco Ruiz Díaz es justamente llegar a través de las organizaciones campesinas, de todas las organizaciones, en el caso de multisectorial, ahora la ONAC, para que justamente podamos nuevamente trabajar con ellos, tratar de solucionar los problemas principales, cuál es la titulación masiva, y en coordinación, porque cuera amante con la gente, cuera bellegue, oñeje, oñeje, como marandú, como zarambila, tembiaporo, yapo vagina. Entonces, es importante que vaya aclarando ahí una.

0: Una cosa ya ponte año cambiante, así no que justamente se justamente ahí en el porque ahora acabo de recibir que la organización, la ONAG, ha solicitado nuestra presencia con el presidente Francisco Ruiz Díaz, y ahí se hace un debate generalizado a nivel país. A Ariel Laro Fallano, oye, pues yo Ariel Omitán, o sea que andas ahí la y fácil el trabajo, lo yapó algunas direcciones departamentales, o no, una falla, oye, ore. Para corregir, y justamente esa es la responsabilidad que tenemos como encargado de turno, ¿verdad? Porque hoy me toca a mí dirigir este departamento de construcción, a lo mejor mañana a otra gente, pero esa es nuestra responsabilidad, y necesariamente mañana al mediodía, justamente me dijo el director de San Pedro, y entonces ya viajamos a Mamburiña y me un día antes, por las 7 de la mañana, y convocar para Guadalupe, y no pudimos ir de madrugada, entonces mañana nosotros ya viajamos. Y entonces, por lo tanto, Roger, ya para una semana, próximo miércoles, mismo local, mismo lugar. Todos los trabajos, pues, haré Roger, pero está miércoles, jueves, mismo lugar, mismo horario, y que a tu mamá esa, pero no un bote pájaro, no me hacen incluyendo en enviar, pues ya puedo imaginar, porque este es un trabajo más bien de socialización, de coordinación, de trabajar con la gente, de explicar a las comunidades. Y en base a ese trabajo también llegar al objetivo, cuál es realizar la titulación masiva.
1: Ahora, doctor, la ONAT, Organización Nacional Campesina del Paraguay, o las multisectoriales, como me está diciendo, tienen representación entonces allá en la capital, aquí por lo que es Horqueta.
0: Sí, claro que sí, ellos tienen a nivel país, justamente la multisectorial, se presentaron dirigentes de nuestro departamento la vez pasada en la última plenaria que tuvimos. Todo el Paraguay se va, de todo el Paraguay, de Encarnación, de Paraguarí, de Guairá, de Alto Paraná, de San Pedro, lo que era más numeroso de ellos, pero todos están. La misma cosa, la ONA tiene, la Organización Nacional Campesina tiene también su representante a nivel Paraguay, entonces, por lo tanto, es una organización con la cual ya tiene un convenio el INDER para trabajar y buscar las soluciones cuál es la titulación. O sea, que agilización de los expedientes que una vez hay una traba, buscamos las soluciones posibles y también organizadamente, porque cuando existe una dirigencia que lidera nosotros ya tenemos el camino por el cual con quién trabajar. Entonces, no yendo ahí por IBM, teléfono cortado, ya a PHP, vende y mandi para Yapota. Entonces, ya nosotros cuando hablamos de ONAC, tenemos una organización a la cual dirigirnos. Cuando si estamos de multisectorial, la misma cosa. O sea que son organizaciones campesinas en la cual con quién se está trabajando.
1: Ay, pon a antes de poner a mi jamás, porque para mí me da tapizacuada y todo puta por a mí, yo veo vecinas de estas acá, yo veo. Dice viviendas, herese. Este pico del mismo, lo que vendría a ser como suele hacer el Ministerio de Urbanismo Social, o es solamente
0: Sí, señor.
1: titulación, o es la construcción también que podría ser.
0: Sí, señor. Ojo, pango, oñón diez pava. Oñón diez pango, pero ojo. Ya me dice, la multisectorial tiene también proyectos de vivienda. Ellos, aparte de ser organizaciones multisectoriales, también tienen proyecciones de vivienda. Ellos le buscan a su gente organizarse, trabajar y empezar a ayudarse. Es una organización campesina que organizadamente trabajan en apoyo a su gente. De hecho, de que son políticas públicas o políticas de desarrollo, vamos a llamarle de una organización. Es lo que se hace a nivel país.
1: Pero imponiendo la ley, hay que pensar en el sector, ya en la ciudad, como yo respeto, el campesinado mismo, ya no solo el casco urbano, como suele ser, ¿verdad? Sino que se puede ver beneficiado con viviendas, claro, a través de todos los conductos y las organizaciones que está diciendo.
0: No, de hecho, de que ya quiero otro partido, Bellareco, organizaciones, o el partido, la ANR, ¿verdad? La Organización Nacional Republicana, Partido Colorado, tiene a ver su dirigencia, tiene su base, cuál es hoy día el partido de gobierno, ¿verdad? Con quien también se trabaja organizadamente. O sea que en cada departamento, en cada distrito, hay una seccional colorada y las organizaciones nacionales campesinas también lo mismo, tiene su base, el Partido Liberal Radical Auténtico lo mismo, tiene sus locales, por lo tanto son organizaciones políticas que hoy día está vigente y trabajando. En este caso, los más cercanos son organizaciones campesinas con las cuales se trabaja directamente en lugares donde existe más, vamos a decirle, más descontrol, más aislado, o más olvidado. Entonces, lo que se busca con esta organización principalmente es tratar de que es el objetivo principal, es la titulación.

0: Porque pega con la llena del problema, pega con la deuda orecoa del Estado paraguayo con la gente. La título con un UAGB y 2013 se vende con se la título. O pero con no se ve. A comer todo, pues a júmola o cambiada, Gina. Ahora con llegar y pedir esperanza a nuestra gente de llegar a lo más bueno y lo más sano y lo más que nos lleva a la vida, cuál es el documento, el título de propiedad. Entonces el INDER a través de la presidencia, el INDER abre el camino a todas las organizaciones a los efectos de que nosotros también los funcionarios que estamos en los departamentos, cabecera departamental, Guaco, y que peteen, y que a tus amigos participar o esa, y busquemos los mecanismos y los conductos a los efectos de generar más posibilidades de acceso y generar también organizadamente trabajar, cual es, yo creo que es demasiado importante a los efectos de que podamos seguir con este trabajo. Hoy día, nuestra función principal es de una dirección departamental es de estar cerca con la gente, trabajar, de documentarle lo más cercano, y cuando venga la gente del CIR, que es el predial, ella viene del trabajo prácticamente la pretitulación. La pretitulación hoy día es hecha por el CIR. Nosotros prácticamente somos un complemento dentro del trabajo del CIR, cuál es la de estar más cerca donde el ciudadano puede llegar al INDER a los efectos de tener su plano, su contraseña, Arica, todo lo me de constancias de ocupación que puede servirle al Banco Nacional de Fomento, al Crédito Agrícola, al MADEC, porque mucha gente como el individuo arana 2 o 3 hectáreas y necesita de un plan de impacto ambiental. Aurelio me de la constancia para que pueda hacer ese servicio. ¿Verdad que el departamento, las oficinas departamentales y la agencia departamental también hace cobranza? Hoy día tenemos habilitado en Concepción, en Ibiyaú, pero la Ciro y Quejape ya no paga Beima más la UPEISA. Hoy queman el nuevo sistema, ¿cuál es? Las cuentas de Aquí Pago, Pago Express. O sea que Arroyito, pues mi tío, ni entregar agua y el título, me añado dos llaves y me en Endape. Ese fue el objetivo. Eso es lo que a eso se quiere llegar, justamente informatizando, ya teniendo ya digitalizada la zona, y con eso se solucionan los problemas de pago que ya no se hace más en la agencia. Hoy quería el ASIR, ya es directamente con los bancos.
1: Así es, ¿no? Te agradecemos a vos entonces por sobre todo aclarar el por qué no se va a hacer, pero entenderlo y te andas aislando y como hay otra reunión bastante otra semana, es porque me he convocado, me jefe de escuelas y nada de las cabeceras departamentales a lo que es la gran plenaria multisectorial del INDER.
0: No, este es ONAC, este es la ONAC, la multisectorial ya pasamos, esa fue la semana pasada, hoy día es la Organización Nacional Campesina, la ONAC es la que llama a una plenaria nacional, una audiencia pública con nuestro presidente, don Francisco Ruiz Díaz, con todos sus gerentes, con todos los directores en Asunción.
1: Ah, sí, a ver, ya cómo la ha comunicado ahí. Muchísimas gracias por su tiempo nuevamente y por aclarar esto, doctor.
0: Por favor, señora, las órdenes y muchas gracias por el espacio a Radio Ura Campana y a ustedes, señor.
1: Bueno, empezamos ya hemos marandullín. Ahora, ¿de qué noticia ponerla? Ay, cuase. Era la iba y te pensaron la. Ña pinta Heise. Hacheata. Porque la Heise es nada, doctor. A través de las multisectoriales y curiales, orquesta recorre representatividad y para la y por abejada, para la y por abejada, la ONAC, en lo que es la ONAC, Organización Nacional Campesina del Paraguay, vea, con tema de viviendas, cueras ahí, y desde luego, desde el momento en que haya una idea, se presente o se estudia un proyecto, al menos ya hay interés hacia ese sector, el cual es justamente aquel que pueda acceder, entiéndase, de escasos recursos, y otra vez lo que viene a ser al menos esta facilidad, y más que facilidad o comodidad, añaden de poner, pero justamente cuando ya entra el CIR a tener y formar participación directa. ¿Va, Y el pago, vende celular, vende, de celular, vende. Ya no hace falta ni siquiera hacer traslado. Pepuano, y pensamos, y te callejón Uruguay y todo eso. Así que, bueno, bienvenido y a buena hora. Entonces, a la noticia, pona. Freddy, que tenemos compañero. Estamos con Ronald, dice. Desde el búnker.
2: ¿Qué tal, Osvaldo? ¿Cómo están? Dale mi audiencia, Freddy. Sí, aquí estamos ya con una importante visita, futura autoridad de nuestra ciudad compartiendo mesa de trabajo. Trajo algunos
1: ¿Eh?

0: Regalito también para la gente. ¿Qué tal, mi querido amigo, futuro concejal municipal, Pedro Hernán Rodríguez?
1: Buenos días, Ronda, Osvaldo, audiencia de Radio Huracampana. Buenos días para todos. Ya me endujar afuera de ahí. Buenos días. Se saluda entero de Tea Veina. Hermosa mañana ya. Con frío, pero modo albirroja, modo mundial. Toda alegría.
2: Así modo es. Mr. Magú.
0: Sí. Así es. ¿Qué pasó?
2: Modo Mr. Magú. ¿Qué tal, Pedrito? Un gusto saludarte, hermano. Y sobre todo tenerte con nosotros aquí en esta casa de trabajo, Pedrito.
1: Sí, mi Mr. Magú presento.
2: Y bueno, antes que nada, felicitarte también por... Yo estoy así bien de frente, siempre te dije sostengo eso, y con argumentos, y voy a decir cuál es mi argumento después. En mi lengua me condena o me elogia. Y te felicito públicamente, Pedrito, por tu valentía primeramente, porque la valentía no solamente significa saber pegar y pegar primero y ganar, no. La valentía de mirarte vos y a pesar de tu juventud, del poco todavía, del poco adentre que tenés en lo que es la arena política, pero hablamos de la arena política pesada, porque sabemos ya anteriormente fuiste, también ocupaste cargos en lo que es la juventud, el PLRA, todo eso. Y sobre todo, no solo la valentía, la osadía también de hacerle frente, claro, está hablando siempre en el buen término de la palabra a personas preponderantes pero mira, con no solamente basta el vasto conocimiento de la política, sino que de la ciudadanía misma hacia ellos, en lo que son su representatividad, y hablamos exclusivamente del PLRA. Y bueno, Samioja, es a sabe colador, ¿qué es lo que importa? Y ahora, de ahora en más, mira, pareciera ser de aquí 4 meses, decimos, pero vos sabés que en un pestañeo de ojos, en un pestañeo de abrir y cerrar de ojos, ya está a la vuelta nuevamente octubre. Y deseándote la mejor de la suerte, por eso te digo, por tu postura y tu valentía, hermano.
1: Muchísimas gracias, Osvaldo. Sí, así mismo es esta primera etapa. Este colador, así como decir, ¿verdad? Que es la etapa más difícil realmente. La etapa más difícil, creo yo, porque uno se enfrenta a grandes estructuras. Justamente mi visita viene por eso, para agradecerle a toda la gente que confió en Pedro Rodríguez, que confió en Pedrito para poder representar al Partido Liberal en las elecciones generales. Lo asumí con un compromiso de renovar el Partido Liberal acá en la ciudad de Horqueta, porque se necesita una renovación, realmente se necesita una renovación. Y la gente, por suerte, muchos coincidieron conmigo, me apoyaron, y también el electorado, por sobre todo, que me dio su confianza. Y ahora sí, a representar al partido, pero ya con la bandera horqueteña, ¿verdad? Que es la que hoy nos tiene en este camino. Ahora el desafío es mucho más grande, pero yo creo que lo más difícil ya pasamos. Yo voy, a pesar de que puede llegar a ser contradictorio, ¿verdad? Porque ahora, para ingresar a la Junta Municipal, necesito mucho más de lo que necesitaba para pasar la interna, ¿verdad? Pero es mucho más difícil, creo yo, porque nos enfrentamos a grandes estructuras, a hombres y mujeres de larga trayectoria dentro del partido, y con todo eso pudimos superar. Entonces yo me siento demasiado orgulloso y no quiero dejar de agradecer a todas las personas que confiaron, y por sobre todo a los que me ayudaron. Getala se ayuda, Getala, Oñemoña, a disposición, oye, Jaisa, porque cuando empecé, justamente ese era el miedo, ¿verdad? Porque uno necesita, ya que Ronald va a coincidir también conmigo, necesita plata para estar en política, pero no como la gente muchas veces dice, para comprar votos ni para forzar la voluntad popular, sino que vos necesitas recursos. Y a lo largo de eso encontré muchísimos amigos que me tendieron la mano, y sin duda alguna, yo creo que, justamente como le dije a mi familia antes de las elecciones, sin importar el resultado, yo ya gané todo, porque este trail, amigo, Ayapoeta Pérez, Teitereila, Secua, Puyajúa, y gané mucho más que una elección. Entonces yo creo que eso es bastante importante también.
0: Correcto, Pedro. Y de esas cosas que podemos rescatar, ¿verdad? De lo aprendido, ¿verdad? De

0: Toda la enseñanza que dejó estas internas y también con la fe de que en estas generales haya más gente que se acople al proyecto, ya que no solamente representarás a un sector político, sino ya entra a jugar ya la ciudad en este caso. Confía en eso, porque hay puntos negativos y también muchos puntos positivos que hay que rescatar.
1: Así es, yo confío mucho, Ronald, porque para corregir objetar la mitad y en dejar de agua, porque la representación juvenil hace falta dentro de nuestra política orqueteña y muchos jóvenes, por una cuestión de credibilidad también que han perdido los partidos políticos, han dejado de afiliarse. Han dejado de afiliarse al Partido Liberal, han dejado de afiliarse al Partido Colorado, incluso a otros partidos, ¿verdad? Entonces, yo creo que la juventud misma y sobre todo, no hace falta ni siquiera decir juventud, incluso personas ya adultas dejaron ya de afiliarse con el tiempo, entonces solamente votan para estas municipales de octubre. Entonces, yo creo que el margen es mucho mayor y yo creo que va a ser más factible llegar a todas las personas, porque es difícil, uno dice... como siempre, el voto crítico, el voto que puede llegar a acompañar los proyectos. Es difícil de encontrar muchas veces, pero yo creo que somos mayoría. Lo que faltaba justamente esa representatividad de ver una persona que realmente comulgue con los ideales de muchas personas. Apeala ya se cabe, ya de representar, ñandere jeguaje y jacha con la mitad, porque ande lo mitando José M. votar porque prácticamente no han votado el KCM, ¿verdad? Porque estamos lo mitando en votado y muchas veces por falta de confianza ando joven, pero. Yo creo que esta vez vamos a cambiar, justamente como siempre, vamos a cambiar la historia. De hecho, ya la cambiamos porque haber pasado esta primera etapa es un gran triunfo y ahora a encarar con todo octubre.
0: Pedro, ¿y qué fue lo que más te llamó la atención? ¿Qué fue lo que te sorprendió así como joven? ¿Tenías un panorama diferente a la política y entraste de lleno en la arena y viste que es totalmente un mundo paralelo o tal cual como pensabas?
1: Y yo creo que con la experiencia ya de haber pasado elecciones anteriores, más o menos ya daba una idea, ya me daba una idea, ¿verdad? Pero ya estando dentro del, como candidato es totalmente distinto, ¿verdad? Yo creo que sube la presión, el estrés mismo por lo que uno pasa y va teniendo muchas situaciones y es muy vidrioso todo, ¿verdad? Sobre todo en estas internas, en donde estamos tantos concejales. Precandidatos a concejales y vos tenías que cuidar todos los detalles, ¿verdad? Era muy cambiante en todo. De repente, Ronald estaba contigo, ahí tenía y pues en ojo y tema, Ronnie, ¿verdad? Era muy volátil, digamos, la cuestión
0: Había mucha
1: electoral, ¿verdad?
0: sensibilidad.
1: Había mucha sensibilidad y de hecho yo creo que va a seguir habiendo, ¿verdad?
0: Ahora mucho más,
1: Cuando
0: ¿verdad?
1: compartimos listas, distintas opciones, ¿verdad? Y muchas decepciones también, ¿verdad? Muchas decepciones pero también por sobre todo mucha alegría también por otro lado, mucha sorpresa, pero positiva, ¿verdad? Porque te digo algo justamente como decía yo, necesitamos mucho caudal económico, pero vos sabés que había gente que se ponía a disposición, Ronald. Yo eso no voy a olvidar jamás, justamente como leí en la última reunión de coordinadores que tuve. No sé si voy a ser el único, pero seguramente uno de los pocos que puede decir que no le pagó a ninguna persona, por ejemplo, para que trabaje por su candidatura. No tuve ningún coordinador pagado, no le pagué a nadie para que salga a hablar de mí, a hacer campaña política, todo lo que salieron por motivación propia. Y yo creo que eso justamente fue un gran triunfo, porque la gente salía por el convencimiento de que se puede hacer algo distinto, ¿verdad? Y yo creo que eso es un gran triunfo ya, y es una sorpresa positiva que yo me llevo realmente, porque como yo veía en elecciones anteriores, yo decía, dije, debe ser costoso,
0: Brutal.
1: tenés que cubrir todo. Después el tema de los vehículos también para el día de las elecciones, que tenés que ir a buscarle a la gente. O sea, que muchísimos amigos se pusieron a disposición.

0: todo su vehículo. Entonces, yo creo que la gente, la esperanza de la gente realmente se vuelve a ver si existe alguien que realmente les represente.
1: Yo veo que en estas últimas internas del PLRA, la cantidad de votos que el electorado llegó a realizar, se debería de cambiar, ¿verdad? Una opinión muy particular porque teniendo en cuenta que los colorados solamente votaban a su candidato a intendente y a concejales, si era esa misma temática, yo creo que muchas personas más iban a tener más opciones de poder elegir, porque la gente entraba y se apuraba todo mal. Pero ahí no
0: Claro.
1: hay un tiempo límite, pero es la sensación que yo noté en la gente, porque había millones de candidatos viejos. Entonces la gente que parecía que tenía más o menos de miedo de estar tanto tiempo ahí frente a las máquinas, y también eso que ayudaba también a personas a ingeniarse y meter a otra persona que no tenía nada que ver, y lógicamente esa persona lleva el voto hacia su preferencia nada más. Y son situaciones que hay que mejorar dentro
0: Claro.
1: de la justicia
0: Sí,
1: electoral.
0: yo creo que dentro del partido mismo tiene que verse eso, el desdoblamiento de las elecciones, porque pierde legitimidad también las elecciones partidarias, ¿verdad? O sea,
1: Sí,
0: de cargos partidarios.
1: porque sobre el punto, Pedro, yo creo que el partido tiene que tener la capacidad suficiente para elegir a los mejores hombres y mujeres para poder representar su partido. En
0: Porque.
1: este sistema somos todos contra todos.
0: Sí.
1: El primer enemigo que tenés es tu propio equipo.
0: Claro, y lo que pasa es que, bueno, había tantos cargos, entonces vos a la gente que le visitaba le decía, para intendente, cojas para concejal, ¿verdad? Esta opción. Vos no le hablabas más del candidato a directorio departamental, nacional. ¿Por qué? Porque cuando vos más le hablabas, distintas opciones, le confundía más.
1: Mucho más,
0: ¿Entendés?
1: viejo.
0: Porque yo le decía, en mi caso, por ejemplo, yo decía, coja opción 6 para concejal. Ja para comité PEA, ja para convencional. Y te decían, no, ante preguntas y se irá, se le confundía todo.
1: Una
0: Entonces vos,
1: ensalada mental
0: claro,
1: ya.
0: entonces vos le decían nomás para intendente, para concejal. ¿Y qué pasaba con la persona? Llegaba la elección, elegía intendente, concejal, después veía director del partido. Cuapión, ¿sabes la cantidad de votos en blanco que hubo para presidente del partido, por ejemplo? Para directorio departamental, comité, por ejemplo. Muchísimos votos en blanco. Entonces. No, es que a la gente no le interesa, la gente no sabía nomás muchos casos, ¿verdad? Entonces, eso también pierde legitimidad a la hora del presidente del comité, presidente del convencional, todos los cargos partidarios. ¿Por qué? Porque la cantidad de votos en blanco, incluso en algunos casos, supera, o sea, el ganador termina siendo el voto en blanco, ¿verdad? Por la desinformación de la gente. No es porque la gente no le guste a ningún candidato, sino que pues, no está nomás informada. Entonces. Sí, coincido ahí contigo, debería de cambiarse, ¿verdad? Porque es un problema realmente para nuestras elecciones.
1: Pedro, ya realizaron ya reuniones con el equipo de Luis Arias. ¿Cuál fue el comentario que surgió ahí en esa reunión?
0: Sí, con el equipo de Luis Arias ya nos reunimos la semana pasada, posterior a las elecciones, analizando un poco todo lo que dejó. Es difícil sacar conclusiones, ¿verdad? Por todo lo que se dio. Yo creo que más bien pudimos haber dado distintas opiniones ahí y cada uno seguramente después sacará sus conclusiones, ¿verdad? Pero también fue un momento para compartir, para agradecer personalmente, ¿verdad? Por la oportunidad, porque el que se animó a darle la oportunidad, hablo personalmente a Pedro Rodríguez, fue Luis Arias, ¿verdad? El que se animó a apostar por la renovación fue él. Entonces yo creo que fue un momento para agradecer también y claro, analizar también lo que dejó las elecciones, ¿verdad? Yo creo que ante un resultado adverso, cuando uno gana, pues, nadie analiza cómo se ganó, ¿verdad? Pero
1: De euforia
0: claro,
1: y
0: porque cuando hay
1: muchas
0: un
1: cosas.
0: resultado adverso, cuesta más muchas veces, ¿verdad? Yo no me animo a decirlo porque tengo opiniones distintas también a muchos compañeros también que también dieron sus opiniones. Yo creo que hubo fallas en distintas cuestiones puntuales y bueno, pero en una elección estamos expuestos a eso, ¿verdad? No. Como siempre decíamos, donde hay por y empate, ¿verdad? O ganado o perder, ¿verdad? Entonces, ya hablábamos de eso también y también hablando a futuro, ¿verdad? Lo que nos depara como equipo, porque al fin de cuentas es eso, ¿verdad? Formamos un nuevo equipo, obtuvimos una gran victoria a nivel de.

0: departamental, a nivel nacional también con el nuevo liberalismo. Yo creo que eso también nos da pie a seguir pensando en futuros proyectos, ¿verdad? Porque la política pues no termina, no va a terminar en octubre tampoco, ¿verdad?
1: Y ya tenés conocimiento que los candidatos, o sea, en este caso es candidato, ya tuvieron algún diálogo. ¿Cómo va esa parte, Pedro? O al menos vos ya pudiste hablar con los demás ex candidatos para una eventual unidad, digamos, en tu núcleo como concejal.
0: Y yo ya estuve, al menos con lo de mi lista, sí, ya estuve en conversación, ya le expresé también mi parecer también y mi idea de poder contar con los que no pudieron ahora pasar las internas, ¿verdad? Y con el otro equipo, con el equipo ganador, sí, ya estuve, pero en conversaciones con los candidatos a concejales, con algunos, ¿verdad? Después, candidato a intendente, que yo sepa todavía no hubo una conversación entre ellos. Yo creo que se va a dar con el correr de los días, ¿verdad? Tendría que darse, ¿verdad? Yo creo que de cualquier manera, yo creo que más aún el candidato ganador, en este caso el intendente Jorge Centurión, que tiene experiencia enorme en esto, ya es, creo que es la cuarta interna que pasa, ya ganó, ya perdió, entonces sabe cómo actuar a un ganador, también de repente cuando le tocó perder, entonces yo creo que se va a dar, que yo sepa todavía no, ¿verdad? Pero imagino que sí se va a dar, tendría que darse, ¿verdad? Por el bien del partido también, por sobre todo.
1: Las opciones que ya se tiene, eso ya es fijo, ya Pedro ya no puede más alterarse, ¿verdad?
0: Y todavía, yo al menos todavía no he visto la resolución de la Junta de Ciudad, ¿verdad?
1: Sí, sí.
0: La verdad que todavía yo no he visto la resolución del TEI para el diario, pero yo creo que ya no va a variar. No va a variar.
1: ¿Y en cuánto se maneja que sería entonces la opción de Pedro Hernán?
0: Y probablemente hasta ahora sería la opción 8 de la lista 2.
1: Opción.
0: Probablemente. Entonces, por el momento, yo todavía no hay una resolución fija, pero imagino que esa sería. Al menos por cómo se hizo el simulacro con los resultados del TREP, sería eso.
1: Si volviéramos al pasado, ¿qué haría que tenías que hacer y no hiciste, por ejemplo, Pedro, en tu campaña?
0: Y a ver, hay tantas cosas, ¿verdad? Pero un ejemplo, por ejemplo, le daría más oportunidad a la ciudad, por ejemplo. Le daría más oportunidad a la ciudad. Yo creo que puntualmente es eso.
1: O sea, a enfocarte más en lo urbano.
0: Claro, de hecho que sí, le di un enfoque, pero la organización, yo creo que la inexperiencia también jugó una mala pasada de repente, ¿verdad? Pero ahora se me ha dado otra oportunidad y yo creo que vamos a mejorar la planificación, por sobre todo. Porque, o sea, es que al final, cuando empecé la campaña, faltaban 60 y un poquito de días. Y yo dije, muchísimos días. Y al final, faltando una semana, yo quería que se postergue un mes las elecciones. Ahora nos falta pase la día a visitar Panamá, ya pongo la reunión. Entonces, yo creo que la planificación, ¿verdad? Yo creo que había que mejorar. Pero, por ahí, hay cuestiones chicas, puntuales, ¿verdad?
1: ¿Algún mensaje que quiera dejar a la ciudadanía, a los que nos están escuchando, Pedro Hernán?
0: Y que no pierdan la esperanza. Lo que hoy me tiene aquí es que hubieron, en este caso, personas afiliadas al Partido Liberal que creyeron que alguien podría hacer las cosas diferente, me dieron la oportunidad y eso yo no voy a cambiar. No voy a cambiar también, justamente como manifesté en las redes cuando agradecí, no voy a cambiar también mi discurso, mi manera de enfrentar las cosas, porque finalmente eso es lo que me trajo hasta acá. Y alentarle a toda la gente a tomar la bandera de Urquieta y de elegir conscientemente, sea el candidato que fuere, ¿verdad? Intendente, concejal. Yo creo que hay que entender lo importante que es elegir a estas autoridades que van a tener durante 5 años en su mano el futuro de nuestra ciudad, ¿verdad? Que elijan libre y

0: Va a haber nomás luego gente que se va a dedicar a eso y va a haber gente que va a agarrar plata también. Yo no pretendo yo con este discurso hacer que no haya eso, ¿verdad? Pero sí, alentarle a la gente a que vaya a participar. Alentarle a la gente, sea del partido que fuere, sea de la creencia que tenga, porque vamos a tener cuatro candidatos a intendente y vamos a tener cinco listas de concejales, o sea, 60 candidatos a concejales. Y no puede ser, Ronald, que entre 60 candidatos a concejales a vos uno no te guste. Uno por lo menos, a la pucha, cuando se gusta, cuando boicota, no puede ser, me parece
1: Pero que sea
0: casi
1: genuino,
0: imposible.
1: ¿verdad? Genuino que sea
0: Claro, claro que
1: esa
0: sea genuino,
1: preferencia.
0: claro. Me parece imposible que no haya, ¿verdad? Que no se quede en su casa la gente, ¿verdad? Que participe, que opine también durante la campaña, que exprese su parecer y que haga política también. Porque al fin de cuentas eso es lo que vale, ¿verdad? Si a mí me gusta fulano de tal y voy a hablar también con mi amigo para que le vote, voy a hablar también. Porque al final eso es lo que se hace, eso es hacer política y trabajar también de donde nos toca. No salir, como se dice, no salir a recorrer, a aburrear por ahí, sino que hablar nomás con tus amigos, ya tener Harvey, ya
1: A
0: cayó Harvey.
1: proponer de verdad.
0: Claro, porque al fin de cuentas eso es lo que vale. Y bueno, alentarle a toda la gente a que se meta, que le lleno en esta campaña política, que opine, que participe y a los candidatos también que den su propuesta, que le hagan saber a la ciudadanía lo que proponen y bueno, vamos a ver qué decide la ciudadanía, ¿verdad? Me gustó mucho también se hicieron algunos debates también con algunos precandidatos a intendente. Me gustaría también que incluso la radio también podría hacer eso, también un debate con distintos candidatos a concejal. Yo creo que es difícil hablar con los 60 que te digo, pero sería importante. Tenemos bastante tiempo y que la gente pueda conocer su propuesta y hacerle llegar a la ciudadanía esa oportunidad de conocer más bien a los que quieren representarlo, ¿verdad? Y eso, Ronald, agradecerte por el espacio, agradecerle nuevamente a la gente por la oportunidad, por recibirme también en sus casas y bueno, en octubre una batalla más grande nos espera.
1: Así es, gracias Pedro también por tu tiempo y bueno, te esperamos siempre aquí por la radio y me preguntan si es que vas a volver a los medios durante esta pausa.
0: Y
1: Stand-by, ¿verdad?
0: vos sabés que, pero me queda un mes nomás ya de Stand-by.
1: Otra vez.
0: Después ya tengo 60 días otra vez de campaña electoral.
1: Brutalmente.
0: Y bueno, no sé. No sé si en un mes me alcanza. Tengo también mi emprendimiento. Entonces, vamos a ver.
1: Hay que
0: Pero
1: ver cómo encarar todo.
0: hay que ver cómo encarar todo realmente. Pero yo creo que, no obstante, después de las elecciones, independientemente al resultado, yo creo que vamos a volver a los medios, ¿verdad? Si es como concejal, yo creo que de una manera distinta ya, ¿verdad? Yo me gustaría crear un espacio también de información a la ciudadanía donde constantemente pueda yo compartir con él todo lo que se hace en la Junta, porque eso es lo que falta, más información. Y cuando la licuada bebe. Y si no, bueno, hazlo y te, ya en deporte.
1: Así es. Bueno, gracias, Pedro.
0: Muchísimas gracias, Ronald, a la audiencia. Osvaldo, Dalmi, y bueno, muchísimas gracias nuevamente y cualquier cosa estamos a las órdenes, vamos a seguir visitándonos, nos queda mucho tiempo y bueno, cualquier cosa también que la gente de repente quiera saber, ponerse en contacto conmigo, ya saben, estoy en las redes, de Pillapoy, PH Rodríguez.
1: Así es. Estamos en conversación con el candidato oficial del PLRA, opción 8, Pedro Rodríguez, en los estudios de Radio Ura Campana. 15 grados la temperatura actual, Fortín, República de la Caña, y luego estamos en el siguiente bloque de Caravana.
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5: En Francia, el presidente estadounidense Donald Trump estimó hoy que Rusia debería alcanzar un acuerdo con Ucrania en una reunión del G7 en Francia, donde sus aliados buscaban convencerlo de que apoye a Kiev frente a Moscú. Los aliados del G7 acordaron además durante la reunión de trabajo consagrada a la seguridad de Europa y de Ucrania, aumentar la presión sobre Rusia a través de sanciones sobre el gas y el petróleo, su principal fuente de financiación de la guerra, según una fuente diplomática francesa.
6: Varios gremios que nuclean a los médicos del país anuncian una huelga entre el 24 y 28 de agosto. Reivindican un reajuste salarial debido a que los trabajadores de blanco llevan más de 15 años sin mejora en sus salarios. Señalan que en todo este tiempo la recaudación tributaria creció 207%, mientras que el presupuesto del Ministerio de Salud aumentó en un 131,4%. En un comunicado señalan que la inflación y el aumento del costo de vida deterioran sus salarios hasta niveles inaceptables y exigen una corrección justa y urgente.
5: En Francia, el presidente estadounidense Donald Trump pidió hoy al primer ministro israelí Benjamin Netanyahu que sea más responsable en sus acciones respecto al Líbano y dijo no estar contento con la forma en que ha actuado en ese país. No estoy satisfecho con la forma en que Israel ha actuado en el Líbano y con Hezbollah. Debería haber podido terminar el trabajo, pero esto simplemente se alarga sin fin y cuando eso ocurre, proyecta una imagen negativa sobre el gran acuerdo que es el acuerdo con Irán, dijo en un encuentro bilateral con el emir de Qatar, Tamim bin Hamad Al Thani.
6: Tribunal de sentencia que preside el juez Matías Garcete dispuso juicio oral y público para el 24 de agosto desde las 8 horas. Debe ser juzgada la ex jueza de paz del distrito de la Catedral, Natalia Guadalupe Garcete, quien soporta acusación por el hecho punible de prevaricato en el caso conocido Mafia de los Pagarés. Según la fiscalía, la ex magistrada dictó resoluciones contrarias a derecho basándose en documentos públicos de contenido falso. En el mismo caso, también soporta proceso Lucio Renato Sosa, Juan Alberto Bogado, Carlos Enrique Nefa Parzano, Alfredo Zamudio y Edgar Fabián Ayala.

0: Marcelo y el deporte.
1: Y estos son los partidos que se jugarán hoy por el Mundial. A las 16, Francia con Senegal. A las 19, Irak con Noruega. A las 22, el debut de Argentina ante Argelia. El pronóstico del tiempo para hoy, frío a fresco, cielo escasamente nublado, vientos del sureste, la máxima estimada 19 grados.
2: Una campana y la hora exacta. Son las 10 de la mañana, 10 minutos.
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1: Hora campana y la hora exacta. Son las 10 de la mañana, 16 minutos.

0: Estamos en Caravana Edición de este martes y en comunicación con el supervisor de área 01, -21, de Orquesta del Magister en Educación, Alcides Olmedo, quien hablará acerca de cómo están programando ya las vacaciones de invierno. ¿Qué puedo informar? Y buenos días.
1: Buenos días, Freddy. Buenos días a la audiencia de la radio. Y sí, estamos prácticamente a mediados de junio y se está cerrando la primera etapa. Este año el Ministerio, con la resolución donde saca el calendario escolar, se adelanta una semana. Normalmente se cierra la primera etapa el 30 de junio aproximadamente. Esta vez ya se está cerrando esta semana. Esta semana ya es periodo de repaso, retroalimentación de algunos temas que quedó pendiente de la primera etapa. Por lo tanto, esta semana se cierra. Los padres de familia, a lo mejor, a partir de este fin de semana, ya van a tener el resultado ya de sus hijos de esta primera etapa. Y luego, después del 20, a partir de la otra semana, ya arranca la segunda etapa.
0: O sea, ¿vacaciones de invierno específicamente en qué fecha empiezan?
1: Las clases vamos a tener hasta el 10 de julio. Hasta el 10 de julio, que va a ser viernes, y el lunes 13, si es que no me equivoco, arranca las vacaciones de invierno. Hasta el 24 de julio.
0: Y durante estas vacaciones de invierno, los alumnos

0: estudiantes tienen tareas que realizar o no?
1: Y en realidad eso va a depender mucho de la forma en que se organizan las instituciones educativas, porque hay chicos que sí necesitan un apoyo extra, digamos, y por más que el ministerio orienta, ¿verdad?, a través del ministro que no, que los chicos aprovechen el tiempo para descansar y demás, ¿verdad? Por eso vuelvo a mencionar que va a depender mucho. A veces hay chicos que quieren llevar los refuerzos para que, como se dice en otro término, para que el motor no se quede ahí en movimiento, ¿verdad? Por eso siempre a veces es importante la lectura y demás, enfatizar poco en las casas, porque hoy en día en eso es lo que los chicos más tienen problemas, en la comprensión, y cuando uno deja mucho tiempo, a veces cuesta un poco volver a retomar.
0: Y las vacaciones en sí se inician el 13 de julio, ¿verdad?
1: El 13 de julio.
0: ¿Y hasta cuándo va?
1: Y son 2 semanas, Freddy, son 2 semanas, por eso empieza el 13 y se vuelve a clase el 27. En realidad, las vacaciones va a ser hasta el viernes 24, volvemos el lunes 27. Y ojalá que coincida con el clima también, porque muchas veces, por más que ahora, por ejemplo, está haciendo mucho frío, pero los chicos tienen que seguir a clase, pero además 7 de la mañana es muy temprano, así que prácticamente está oscureciendo hasta ahora, está amaneciendo, y vamos a ver si ese tiempo coincide con el frío.
0: Y en estas vacaciones de invierno, los docentes, por su parte, ¿qué hacen con los supervisores y otros?
1: Normalmente en vacaciones los docentes también se organizan, a veces a nivel de supervisión, a veces hay jornada de capacitaciones. Ellos a nivel de institución tienen también el espacio de hacer esos análisis de los resultados de la primera etapa, y de acuerdo a eso ya planifican ya para la segunda etapa, ¿verdad? Siempre es importante que las evaluaciones no solo sirva para poner calificación al alumno. Siempre decimos que las evaluaciones tienen que servir también al docente para que se dé cuenta de cómo está trabajando, ¿verdad? Y a partir de ahí agarrar otra metodología, implementar otra estrategia con el fin de mejorar la calidad del aprendizaje.
0: ¿Y qué le dicen los padres? Porque las disciplinas en los hogares realmente no existen, la mayoría, y se perdió ese, digamos, esa regla social. Por ejemplo, los padres eran muy rigurosos con sus niños o adolescentes, pero ahora hay muchos padres que no imponen esa disciplina. ¿Qué dice al respecto?
1: Y es una situación que ha cambiado bastante, Freddy. Creo que el contexto en que vivimos luego ha cambiado mucho. Nuestros mayores, los que tienen 40, 50 años, es de otra época. La disciplina era partía desde la propia casa, ¿verdad? Y en la actualidad los chicos son diferentes, ¿verdad? Hablamos de las generaciones, ¿verdad? Creo que en líneas generales hoy en día hablamos de la generación Z, como se dice, en donde los chicos son totalmente diferentes, son mucho más sentimentales muchos, y hay muchas familias ausentes, los padres que no están con su hijo todos los días, trabajan, papá y mamá trabajan, y prácticamente son criados por la televisión o por la tecnología, ¿verdad? Y después chocan, ¿verdad? Por eso hoy en día a veces solemos ver que te critican por los medios de comunicación o redes sociales, a veces dicen niño de cristal y demás cosas. Tengo la parte emocional, hay que trabajar mucho. Nosotros siempre hablamos con las instituciones, con los directores, por sobre todo que trabajen con la familia, ¿verdad? Hoy en día se puede fomentar, por ejemplo, la escuela para padres, buscar un poquito más el acercamiento de los padres a la escuela, porque ese otro factor también influye mucho. Cuando mamá y papá se acercan a la escuela, pregunta al docente cómo va su hijo, qué falta hacer, esos chicos sí mejoran bastante y siempre progresan. Pero hay niños en donde sus padres se van para matricularle y le dejan ahí, ¿verdad? No, inclusive no se van a retirar la libreta, porque hoy en día la matriculación es automática. Un chico del quinto grado básicamente

0: pasa de grado y automáticamente pasa al sexto grado. No hace falta que su papá se vaya a matricularle para el sexto grado. Eso también es automático hoy en día por el sistema RUE, donde está cargado la calificación y el progreso de los chicos.
1: ¿Y las infraestructuras de las escuelas y colegios, principalmente en el área rural, cómo están?
0: La cobertura.
1: La infraestructura.
0: Ah, infraestructura. Y eso, justamente, por más que está FONACIDE y demás, siempre las autoridades políticas, digamos, tanto las municipales y la gobernación, mencionan que no alcanza el presupuesto para solucionar toda la problemática de uno, ¿verdad? Por eso se hace la microplanificación, donde cada año se prioriza algunas instituciones más urgentes, ¿verdad? Y mientras se llega, digamos, al ciclo de solucionar, ya se vuelve a descomponer otro, ¿verdad? Por eso este año, por ejemplo, estuvimos trabajando con las demás supervisiones, con el supervisor administrativo, y se tuvo que clausurar algunas aulas, otros sí que pabellones, por peligro de derrumbe. Un miar es prioritario, creo que el intendente y la gobernadora ya tienen ya las escuelas seleccionadas que van a estar interviniendo este año. Creo que a partir de vacaciones de invierno van a estar aprovechando en algunos casos para intervenir, ¿verdad? Y queda más atrás otra de las escuelas que faltan reparación. Omiya Moía, que es microplanificación, veo faltas de reparación de Omiya, a lo mejor Oputata, así este año, y se va a trabajar la que está en peligro de derrumbe, ¿verdad? Por la situación misma. Y recién el próximo año se va a trabajar esa escuela que a lo mejor le falta reparar piso, a lo mejor le falta solamente las ventanas. Y ahora, por ejemplo, se va a trabajar aquello que tiene en las paredes que está en peligro de derrumbe, o miedo tibia, o miedo de cuál problema más físico y más urgente.
1: ¿Y cómo están los padres que están componiendo una organización que es para apoyar a las escuelas? ¿Cómo se denomina?
0: La Asociación de Cooperación Escolar.
1: ACE, ¿verdad?
0: ACE, así es.
1: ¿Y cómo están esas comisiones? ¿Tienen reunión ustedes con ellos? ¿Llegan a unas conclusiones?
0: En realidad, por ley, las ACE son entidades autónomas. Anteriormente eran muy dependientes de la dirección de la escuela, pero salió una ley y ellos son autónomos. Ellos tienen su propio estatuto. Ahí está la vigencia, duran un año, 2 años sus funciones. Y tienen su forma de elección, tienen que tener su TEI, ¿verdad? También tienen que tener estipulado en su estatuto si los padres van a aportar mensualmente un monto de aporte. Un padre muchas veces, aparte de la escuela de familia, hay un choque con el ministerio, porque la educación, y eso por ley, eso enmarca en la Constitución Nacional de que la educación es gratuita y obligatoria, ¿verdad? Entonces, Pedro, esa manera choque, por más que hoy en día el ministerio le da los kits escolar, útiles, hay merienda, hay almuerzo. A Pepe muchas veces no hay problema porque los padres tienen un pedido de aporte por diversas cuestiones, porque mantener una institución educativa cuesta mucho. Limpieza diaria, reposición de parte lumínica, ventiladores, a veces hace mucho calor. Y si el ministerio no da recursos suficientes para eso, entonces sí o sí se tiene que rebuscar con los padres, con las ACE, para ir paliando esas situaciones que tenemos, ¿verdad? Porque hay que tener en cuenta que las clases empiezan en febrero y prácticamente terminan a inicio de diciembre.
1: Bien, muchas gracias.
0: A la orden.
1: Gracias. De esta manera me lo veo con el magíster en Ciencias de la Educación, Alcides Olmedo. Estamos en caravana.
2: Muchas gracias, Freddy. Muchas gracias. También el agradecimiento al magíster Alcides Olmedo por la comunicación con esta mesa de trabajo de lo que es Caravana, el programa de mayor proyección en el espectro electromagnético en amplitud modulada. Vamos a escuchar el audio que quedó antes de ir al break publicitario. Vamos a ver.
3: Buen día, la audiencia de Radio Buena Campana. Yo voy a vender a San Yemi. El 14, ya por favor, ande, va a ver.

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1: Ne, pero aquí en es lo mismo, calle 7 y zona sur o zona norte.
0: Buen día, la audiencia de Radio Buena Campana.
1: Calle 7.
0: Yo vengo a San Jimmy. El 14, ya por favor, ande, va a ver, avísame. A ver, calle 7, zona norte, otro.
1: Zona norte, calle 7 y besan. A ver, otro mensaje, guacue. El 14, peinaron hindú. 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
1: Cierto, ya don Ramón, también poniéndole un poco de onda así a lo que es esta mañana de este hermoso día, al menos. De lo que hace este martes. Aco, anga tu, ya jata sue, ve captú, voy yo, bendecina. 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Y po, ¿dónde me voy? ¡Van allá! ¡Ñeñen Bojara! ¡Ahí está! Oñan, dejamos la tapichada acá vivo, pues nada. Ya le vamos a ganar, vas a ver. 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

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Ahí está mi otro cancel de ver. No hay nada. Voy a entender aquí el guasuñan de no, no. A parir, ya combatí que coro. ¿Y con qué? 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

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Y, bueno, vamos a ver. Efervescencia mundialista genera alrededor de 30.000 empleos temporales, según especialistas. Sí, por eso que hay que creer, al menos en lo que es la selección. Sigue creyendo. Todos pasamos por un mal momento. Todos tenemos un traspié, un momento malo, un instante no deseado. ¿Vale? Y bueno, y sobre todo estaban supeditados a esto. Yo estaba ve Chilaver y Acue ABI. De todas las aberracidades que dijo también. ¿Verdad? Porque se tomó con el arquero Gil, una pena. Jugó en el arco mudo. Y pero ustedes saben que importa y mucho, ¿eh? Que el arquero hable. Porque el arquero es quien ubica a los compañeros. Se mandó a bailar, bicho. La selección, ve, todo aquel año en la selección mayor, ya imagino que final, ¿ves? Cuidado la espalda, cuidado la espalda, cuidado la espalda, y bicho, directo, salimos, entramos, salimos. De, el arquero tiene que hablar, ¿eh? Aparte, doña Tomás, y Chile, a ver, Curi, pero dijo también una gran verdad, que por qué lloró Gustavo Gómez en lo que fue aquella primera conferencia de prensa. A la chela, a ver, me hago heredita la no tende, hija la fútbol. Jaje, hija, Chela, a ver, y curi, bueno, Gómez, y lo que le sucedió al arquero, al equipo en sí. A tener mi niña, pues, timbaba, ya, y yo digo, la niña, ya cambia, ya, la niña de gol, que era avión, pero jugó, yo no voy a un mía doble en paiteja. Y porque el plantel en sí tuvo el miedo escénico, y llegó. Dice. Y el miedo escénico, el temor escénico. Y justamente, quizás la ansiedad jugó, pero un papel muy, muy grande y preponderante a la vez. La ansiedad, el demasiado querer, el demasiado esperar, el demasiado desear. Y esto le condenó. Y dice que eso. Por eso lloró Gómez en esa conferencia. Porque fue lo que. Más que le salió lo de adentro, sí le salió. Pero fue el miedo escénico. Y eso no supieron ellos administrar. Y mucho menos manejar. Horas antes del partido. Inicio del partido. Durante el partido, eso no supieron manejar ellos. Y eso, como que digamos, ¿quién o quiénes deberían de ser los encargados? Y para eso están los psicólogos. Por eso que vale, importa mucho. Y decía Chelaver que por eso perdimos. Por eso pues les digo ahora, en relación a que generó más de 30.000 empleos temporales, según especialistas. Y además están los malos acostumbrados los pechos fríos. 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

un uso. Eso ya se tiraron del barco. Pero lo bueno es lo que nosotros hablábamos. Y ya antes del inicio del Mundial, ¿se acuerdan que yo les dije acá? ¿Vale? Que cuál era, digo, lo que movía. Y el 300% más de las ventas en todo sector comercial. Y por comenzarlo, por ejemplo, casas como Adiesport vendieron, pero mucho más. Fábrica textiles, pero vendieron mucho más. Esas fábricas de pintura para logos, blotter, pasacalles, vendieron mucho más. Se vendieron prendas, el caso de, porque dice una cantidad inmensa de gente, que más de 6.000 ya son los que se están yendo aproximadamente a Estados Unidos, el recuento que tiene al menos la aeronáutica paraguaya. Imagínense, de 6.000 que se fueron, hablaban que al menos el 50%, personas adultas ya, ¿verdad?, mayores en este caso, y algunos, los jóvenes, optaron también por llevar PTI a Opoy, camisa, la cuña, cuera, la tipo y mío, lo que fuese, algo que identifica a lo que es Paraguay, a la cultura nuestra. Y por eso yo también se vendió, y mucho eso. En fin, en lo que fue el día del partido, la gastronomía. Poma, ya perdés. Oye, en Bojara y Paiteñan de Omi Yankee. Igual, nadie nos sacó esa dicha de mirar primeramente el partido. Y a pesar del calamitoso y desastroso resultado, de seguir siendo optimistas, de seguir todavía soñando, por más que la ilusión ya no está intacta, y la brecha de esperanza es como que ya es más limitado. Igual todavía seguimos pensando y seguimos queriéndole ver a la selección en su segundo partido. Y cantidad de gente que al menos estuvieron vendiendo en lo que es la gastronomía. Igual la local ponaron humillante, donde sí había cantidad de promociones. No, venían amigos, ve. A veces, vendé, llevé a 100, 200 mil, después ve, panchero, pelomitero, pero ya puedo asadito, pero jeta. Y en toda la República del Paraguay, pues. En toda la República del Paraguay. Y eso es lo bueno. Todo lo que genera el fútbol. Jañandemba, Jañandemba, tú ya trozalo mitad, Por un accionar de 90 minutos, Yo no, pero siempre digo ñande o yo o nosotros. Hasta gente no la ñande ahí. Nosotros. Y le dimos con palo y madera a los jugadores. Porque no era el triunfo que, digo, el resultado que esperábamos, es cierto. Pero no olvidamos tan rápidamente. Tenemos la memoria tan blanda, tan blanca, que nos olvidamos totalmente todo el alegrón que es. Y que para mí va a seguir teniendo repercusión, pero por años, años, años y años. Está perdida, ya ser la otra partida de la Mundial, ¿ves? A ver, a mi canariña, va, él está. Digo, ¿a quién le comiste? O si no, y yo te comí, paraguayo. Ni ha ganado, a venir en Bojaray o la arcilero. Esa es la verdad. A mi curepi, y a la mejor del mundo, a la campeona. Y no con un gol cualquiera, que ni siquiera en el fútbol del primer mundo se ve, que son justamente en el fútbol europeo. Ni español, no. Eso es lo bueno. Al menos que yo todavía sigue viva en mi memoria. Está bien. No fue como que hicimos el primer resultado, pero por eso les digo, Por eso les digo que se transmite por eso. Debo ver, ayer, como vende la pisanda y ve, necanguero memeo, y de argelado, de letrado, escodeco, de la pisanda. Antes oí la intención, oyere, Andrés. Oyere, ¿dónde es? Ahora, la siempre es allá. Va, esa es la, Vidal González, es a doctor Frey, mira, yo también, Dios me perdone, que tú mi chime hoy, mira, hoy me doy pecho a cocho de vitura, deja por bucabulla, deja pensando que usted la. ¡Qué loco, pantera! Pero mira, yo pensaba por camino hoy. Por camino, Dios mío. A ver, una risa hace todo, una risa mueve montañas, hermano.

0: 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O sea, muy bonado. Y lo que se o sea que la Sociedad Protectora de Animales y las veterinarias, los veterinarios lo que hicieron por las perras, no restablecer, no remodelarle, ¿verdad? Restablecerle, perdón, no, pues ya no es como antes, pero al menos lo remodelado, su venga a ver con jañica, a ver con otro zapate, güey. A ver, no sé yo de qué mundo vendrá con todo el respeto que se merecen las autoridades, entre comillas, la. Hombre, el Givi Betín, jueza la. Hoy, pues, oye, me la Canela de Bella Guayna. Oye, me la Yara. Después de que casi le mató. Aparte, la Defensa Animal rechaza que Canela sea devuelta al hogar donde le destrozaron el hocico de ella. Ese mío hubo un mensaje, Ina. La compartita con la mensajera, A ver. Ve catuco, como se llama ahí, y lento, voy seguro, Gina. Hace WhatsApp, pero.
1: A ver. Buen día, ¿qué tal, Vigil? Sencillo es la pregunta y respuesta del mundial. Tres países: Estados Unidos, Canadá y México. Los tres países no pueden perder en el primer partido de inauguración. Sencillo. Acá no hay pánico de escenario. Acá hay manipulación y el campeón va a ser
0: vamos a ver
1: el de Cristiano Ronaldo
0: en Portugal.
1: Sencillo, ese va a ser el campeón de este año.
0: Y si
1: Portugal va a ser el campeón del 2026.
0: Y sí. Le doy yo también, como que digamos, el 80% le doy las fichas a Portugal. Ojo, ayer todos los empates que se produjeron. Y con la mitad, justamente, este fue lo que nos falta. Lo Terereja, fútbol o la conversación me do falta ahí hoy. Ahí voy a calcular esa escena. Arriba conversación a. Ya guayan boyaru. Ahí la pesa escena. Ni me pensaba escena. Pero ayer muchos decían España no pudo con Cabo Verde. Lo mismo después. Bélgica mismo, ¿verdad? Una de las grandes, no pretenciosas, sino que. Pero le dan la ficha a Bélgica, una de las postulantes al título. Y Arabia Saudí también. Uruguay, lo conocemos, Uruguay, protagonista, ganadora de dos mundiales ya. Y el caso de sendos empates. Y es que, ojo con los países centroafricanos. Ojo. Costa de Marfil, que le ganó también a Ecuador. Ojo con los países centroafricanos. Y Costa de Marfil le ganó a Ecuador. Y ayer estuvo a punto también de perder Uruguay. Iba ganando Arabia Saudí. Y vamos a ver, porque también en ese orden, estamos hablando del mundial, ya que tocamos el fútbol, yo sé que a todos nos gusta eso. Y no podemos estar muy exentos. Hoy, por ejemplo, y bueno, la Argentina, Argelia. Pero a la Argentina ya no le veo ya con la cuerda para llegar al campeonato. Acá está, sí está uno de. Hoy sí va a debutar uno de mis aspirantes al título, Francia. Y vamos a ver qué hace contra este país, contra esta selección africana, Senegal. Vamos a ver. Por eso le digo, y algo de razón, le doy yo, como decía Álvaro, y luego lo de Portugal, mañana miércoles,

Mañana todavía equipos a priori por los grandes analistas que van a aspirar el título. El caso de Portugal, que debuta mañana ante Río Congo. Inglaterra-Croacia, mucho ojo en Inglaterra-Croacia. Inglaterra esta vez ya supo ser humilde, sumiso, calladito. Su técnico lo dijo, no, esta vez venimos sin ningún borombombón para ambas más, porque cada año viene como para llevarse el título y, no sé, chicos, cosa que si lleva no va a ser una novedad. Pero también va a debutar Colombia, país sudamericano, selección sudamericana. Y vamos a ver, por eso le dije, puede ser, ¿por qué no? Y ustedes saben que por lo que jugó Estados Unidos y por lo que estoy viendo hasta ahora, dos partidos lo que me gustaron. El de Estados Unidos que le ganó a Paraguay, que sí, dimos concesiones, hicimos un gol en contra. Hay hombres que no respondieron. Humildemente digo yo, no lo digo que el profe no, pero humildemente lo digo yo, no leyó a tiempo o no quiso leer la lectura del partido, que Pulisic solamente jugaba para Estados Unidos y lo hacía pegado a la raya por la edad misma, por lo que tiene de visión de cancha, por lo preciso que es al dar el balón a los compañeros. Y era de ese lugar donde más rápido él iba a tener influencia con sus pases al área, cosa que aprovecharon muy bien los estadounidenses, porque la mitad de media cancha de bombo guayo, la UP iba a arrancar, no te iba a aguantar. A lo mejor 45 si aguantaba. No te iba a aguantar por el trayecto que tenía que recorrer él. Con el balón y después también pensando para quién dar. Pero no, a del banderín del córner. Esa fue la zona que ocupó, la zona izquierda, la derecha de Paraguay siempre. Pegadito para allá, y no supimos leer. Eso no supimos leer también. Pero bueno, ya historia cerrada. Hemos vuelto a la página y claro que con Paraguay podemos. Decía que la Dirección de Defensa Animal, esto en relación a canela, por el color, ¿verdad? La Dirección de Defensa Animal rechaza la decisión judicial que dispone que la perrita canela sea devuelta a su propietaria, pese a que en su antiguo hogar le destrozaron el hocico con pirotecnia. No compartimos esta determinación, ya que consideramos que representa el retorno a un entorno donde, evidentemente, no recibió los cuidados, la protección y el bienestar que merece, señaló a través de un comunicado la Dirección de Defensa Animal. Y saben que le doy mucha razón. Y no solamente eso, que no, que al menos no tiene ahí un entorno donde evidentemente recibía cuidado, sino que se agredió con ella físicamente y fue un intento de homicidio, podemos decir. La hemodilanda es más hijo de Yurugan, de Yucahuan. En ese sentido, de la institución expresaron su profunda preocupación ante tal decisión. Atendiendo a la gravedad del caso, Canela debería permanecer bajo el cuidado de la persona que asumió responsablemente su recuperación, atención y resguardo, expresaron. Es decir, que por dicha situación consideran que es necesario que permanezca con la persona quien se hizo responsable de su atención y cuidados. Diana Camaraza, de Olfateando Huellas, recibió una nota del juzgado diciendo que la jueza ha decidido entregarle la custodia otra vez a la familia donde ocurrió el hecho tan grave. ¿Cómo puede ser? Lamentó el director de Defensa Animal, Héctor Luis Rubín. ¿Pero acaso no ve las noticias? ¿No escucha? No se interioriza esta jueza. En ese sentido, manifestó su desacuerdo con la decisión de la jueza Carmen Rosana Román. No me parece correcto que esa perrita tenga que volver a un entorno en donde sufrió una barbaridad. Es una sensación desagradable, sentenció. Por otro lado, el abogado Diego Tuma anunció que sería cargo de la defensa de Canela para revertir la decisión. Y peso, tú más será. Asumimos la representación legal en este caso y vamos a pelear hasta las últimas consecuencias para evitar que Canela sea enviada nuevamente al sitio,

Lastimosamente, jueces fiscales, algunos no van en direccionamiento a ninguna persona, pero algunos, porque no puede ser. ¿Qué vas a pensar otra cosa? ¿Vale? Pero nos vamos ahora. ¿Saben qué? Con este refrán. 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
4: Huracán Pana y la hora exacta. Son las 11 horas.

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11 horas 10 minutos de esta mañana del martes 16 de junio. Segundo día laboral, queda poco, llegamos a su punto final. El termómetro, 17 grados en la ciudad de Horqueta. Una sensación térmica de 15 grados. ¿Sí? El astro rey, el cielo totalmente despejado. Colaboran con lo que es al menos esta hermosa mañana de este día martes. ¿Sí? Vamos a ver. Estaba viendo una info que... este tema de... al menos 250 títulos falsos. Quería ver, porque hay tanta información en relación a eso también. Hay que recordar de que al menos ya también se habría descubierto que muchos letrados, en este caso leguleyos o abogados o hombres leyes, como quieran llamarnos, al menos no cuentan con un título verdadero, original. Vaya, esto era en relación a que varias universidades no estaban acreditadas, había sido por la ANEAES. En este caso, bueno, vamos a hacer una invitación correspondiente para lo que es, que solemos decirlo, ya oigo, San Blas, San Juan me metemos oído con San Juan, es San Pedro, sí, y lo que, ahí vaya, y vale, hace combate, Dudo a la San Juan un mago, es capaz la vez allí, oye, ya poco van a saber. ¡Harto! Relación, man. A pedido de mi novia Cogua, mira, el casamiento Cogua. A la ñana en va este de Witiagina. Después la. Primero hoy la ñe, N. A segundo a tu ve. Peñemón de PAO, mira, oye, purua. A la jacila, oye, copiamos, oye, copiamos ahí hoy. Estas sí son culturas nuestras. Y después están las tradiciones. Tradiciones vienen a ser lo que todavía se mantienen en hilo, al día, hasta lo que es hoy nuestro tiempo. ¿Y cuál? Y las comidas desde antes, la gastronomía. A ver, allá es chapa. Cuando haya un mestizado ahí. Sí, a veces hoy yo voy a la botifarra, sí, curero, oye, te gine. Menos mal con ave mestizado, hay carne vacuna con carne de chancho. Brasil va tuya, gente, ve, mayo, va a ser cristiano oro. Embutido, salame, vereto, pero bueno, no llamo por antes, nañande. Así que voy a invitar a irte a tirar la San Juan Albirrojo y te dajinas. Esto en la escuela Zapadores del Chaco, en el barrio Sagrada Familia. Martes 16 de junio, este día a las 6. Alentemos todos juntos, o bebé, ya compartiste este ambiente bien familiar, ¿no? Y date ahí, tu chaponajina, una fogata, y lo que puede después llevar o conducir a una peña. La peña es justamente la reunión de ronda de amigos jóvenes que la UPA esa y la Japón, porque no se necesita de bebida alcohólica, no se necesita del vicio para compartir, sino que solamente se necesita una buena intención y ser agradable. Para capulo, mi tío Domingo, la peña es.

Ya compartí. Oye, guapé, juego la botella, mía, eso se hace en la peña. Compartir vivencias, cantar. Ope, ya, contar las comidas típicas ahí. Música y diversión, a ver. Todo esto, tradición y alegría. Ah, las sellas, oye, ahorita van los portones. Así que, puedo invitarme. Ya, me imaginamos, voy a invitar a San Juan. Un bojasay, ese, y nada, la mitad. Ya vamos a dar mi mano a mi buen coño en va este digna. Así que San Juan, Alí Rosco y te de Escuela Zapadores del Chaco. A ver, barrio Sagrada Familia, ve. A partir de las 16 horas PM. Las 6 de la tarde, vaina. Entero de te ave guanaña de guana. Así que ya va entonces la invitación correspondiente. Bueno, en relación a lo que hablamos también tempranamente, el asalto a dos entidades bancarias. Cuatro entidades financieras en total. Esto en Santa Rita, en el departamento de Alto Paraná. Dice la fiscal, la Rocío González, encargada del caso, informó que lograron identificar a dos supuestos integrantes del grupo tipo comando que asaltó en simultáneo y con explosivos a cuatro entidades financieras en la ciudad de Santa Rita, en el departamento de Alto Paraná. Sería dos hombres con frondosos prontuarios. Ay, mira, a ver, lluvia se escucha, ha quedado tiriri, vamos a yerepa, mande, para allá, mascada, si pastel mandi, o si ya no trenzado, si ya no cubre, ja. Ay, la patera, ya se ocupa. La agente fiscal Rocío González, en diálogo con los medios de prensa, mencionó este martes que ya tienen identificados a dos de los supuestos integrantes del grupo que atacó los locales de los bancos Familiar, GNB, Bueno Ban y el local de Santa Rita Cambios, y que estaría integrada por brasileños y paraguayos. Y es categórico. Los sospechosos habrían sido identificados mediante imágenes de circuito cerrado, y se trata del suboficial ayudante Néstor Iván Ramírez Marín, involucrado en un asalto en Paso Yovay, y Osmar Javier Lescano Sanabria, con antecedentes por secuestro en Alto Verá, informó el corresponsal. Minache, pero aquí no especificó si está en actividad o no. Los sospechosos habrían sido identificados mediante imágenes de circuito cerrado, y se trata, y hoy la tratarían, y se trata del suboficial ayudante. Más temprano, el comandante de la policía César Siguero mencionó que el grupo estaría conformado por brasileños y paraguayos. Los bancos GNB y Familiar fueron atacados con explosivos, mientras que en el local de Bueno Ban redujeron a un funcionario, y en la casa de cambios se encontró un explosivo que no se activó. Hasta el momento no se tienen mayores novedades respecto a si la banda se llevó o no dinero en efectivo. Los investigadores siguen en el sitio. Pues digo nomás yo, esto no va a ser negligencia. De que tú y la tijerente o desconoció la vaya a generar el fluyente de dinero que entra y sale. O al menos una cantidad próxima a lo que tengan en efectivo. Sea cual fuera la moneda y el billete. Estás en la libra, dólar, guaraní, ¿no? A mí no me venden. Yo siempre digo también esto. Más bien se puede dar a que uno piense a las especulaciones del monto. ¿Y por qué? Y por el seguro, por lo seguro que pagan. Durante el atraco, cuatro uniformados que estaban en una patrullera vigilando la zona fueron abordados por los delincuentes. Incluso uno de ellos fue tomado de rehén y despojado de su arma reglamentaria. La gavilla, en medio de su huida, arrojó clavos miguelitos y también incineró vehículos en la entrada y salida de la ciudad para impedir una persecución policial, dicen. Y bueno, fiscalía conformó un equipo para indagar el asalto simultáneo a tres bancos y una casa de cambios. Brasileños y paraguayos integrarían grupo que realizó fuerte golpe en Santa Rita. Eso es lo que siempre digo yo, ¿verdad? Da pues lugar a las especulaciones cuando va a ser las cuatro entidades, los sucursales, no son sucursales, pero entidades monetarias ya de su valle. Ojalá, no me demos, ni siquiera de uno.

los minutos de terror que vivió una familia colindante con un banco volado en Santa Rita. ¿Eh? Vamos a ver este que nos dice. Pues tengo entendido que hubo inclusive como que detenciones injustas, es lo que hablaban. Los minutos de terror que vivió una familia colindante con un banco volado en Santa Rita. Clarice Fariña y su familia pasaron minutos de terror tras el asalto con explosivos a cuatro entidades financieras, tres bancos y una casa de cambios en Santa Rita, Alto Paraná. Su vivienda colinda con una de las entidades explosionadas. Uno de los ocupantes de la casa quedó detenido y luego fue liberado. Ah, y este es el caso que me comentaban, ¿cierto? Nos salvamos de milagro, confesó Clarice Fariña, una mujer cuya vivienda está pegada a una de las entidades bancarias explosionadas por asaltantes en Santa Rita en la madrugada de martes. La mujer dijo que su familia estaba durmiendo cuando escuchó la explosión y que por la reacción se refugiaron en el baño. Nuestra pieza justo está pegada a la bóveda. Cuando escuchamos las primeras explosiones, fuimos al baño y ahí ya explotó todo. Cuando paró todo, mi marido salió a ver cómo quedó la casa y lo llevaron a la comisaría, señaló la mujer. Hermano, y ahí la dejeñando y jame, ojo de monkey, la nestí. El hombre, cuya identidad no fue revelada, se encontraba dentro de la entidad bancaria que está pegada a su vivienda cuando llegaron los informados, que consideraron esta actitud como sospechosa, según el informe policial. Bomba, ébico, pebe, o tú estás ahí. Oye, pola, ya, pola, güey, ya, oye, y más, pues yo la jopo y cuella. Y ya de policía, a veces, ahí la. Y práctico, me van a llevar su venda, ahí la es eficaz. No todos. Pero qué que ver, veo el tipo que te viene a tratar de robar ahí, veo que está joven, acuallina. Allende, qué preparación que tienen ellos, sobre todo la intelectual. Posteriormente la persona aprendida fue liberada por la Policía Nacional. Las informaciones preliminares señalan que alrededor de 20 hombres armados, encapuchados y movilizados en varios vehículos, atacaron simultáneamente los locales de los bancos Familiar, GNB, Bueno Van y el local de Santa Rita Cambios. Los integrantes de la gavilla efectuaron disparos y utilizaron explosivos para el atraco sobre la ruta PI-06 en la zona céntrica de Santa Rita. Hasta el momento no está determinado si llevaron dinero en efectivo o no. Y bueno, esperando el cambio, a ver si se mueve el dólar, ya cualquier una hora, a veces yo primero favorece. Pero no. Ya me perdone, no vendéis. No vendéis. A mí no me vende. Este picando y cuadamos ahí. Es lo mismo que un supervisor pedagógico educativo de una comunidad. No sepa cuánto, no conozca la cantidad de docentes que tiene en su plantel. No, cuánto sí, ya, hiponamente más, ya le está de hipona. Pacientes crónicos y serían primeros beneficiados del hospital virtual del IPS. Vamos a ver quién nos comenta. Los pacientes crónicos mayores de 55 años son los elegibles para vencer las barreras geográficas por videollamadas. Imagínate. Hoy arranca la capacitación a los profesionales médicos. Vamos a ver, lo que se tiene que hacer es un seguimiento, un monitoreo constante después. No estoy hablando de los médicos, sobre todo el tema call center. Pero ñeje noia, pues siempre digo, también las secretarias, cualquier dependencia o departamento, y vos se inula joriboía la iyuquía, la iñatenta, a la iyeducada, iñarandúa, hoy lo haré copaitea. Ahora, oye, tú la demás, jaja, este gu, lunes pijare, este con una cara de cu. Oye, mira tu otro, ve, a ver, la imagen ahí, ve, uñe.

Y tanto yo si no hice celular moco y mojapu. Jao, pero yo guapu, que puyo allí y beso, yo caí una bebé al aire, pues ya me quito. Y eso es lo que hay que evitar. No estoy haciendo ninguna denigración. A lo que quiero llegar es que hay mujeres, hay damas que sí valen y merecen el respeto y el aplauso. Sí. Pero hoy la homotilla se acuerda. Porque acá dice capacitación a los profesionales médicos. ¿Y por qué? Por lo que pasó. Recordarán ustedes con la señora. A pesar de que está en Dave Oico, estaré Oico, y hay gente que no se anima a denunciar. Y no solamente en, como es en IPS, en varias otras partes. Por eso lo que digo, hablando de la capacitación, entonces capacitar a un MIAE. La reciente iniciativa tecnológica del Instituto de Previsión Social IPS se erige como un avance significativo en la prestación de servicios de salud al introducir una estrategia innovadora que permitirá la realización de consultas médicas a distancia para pacientes empadronados con enfermedades crónicas. Este modelo pretende facilitar el seguimiento continuo de los tratamientos, eliminando barreras geográficas y acercando la atención sanitaria directamente a los hogares de los asegurados. Según lo planificado, las primeras sesiones a través de videollamadas se llevarán a cabo durante la última semana de junio. El doctor Derly León, actual gerente de salud del IPS, comunicó que el proyecto denominado Hospital Virtual está en la etapa final de desarrollo. Este comenzará su implementación con un grupo piloto conformado por pacientes mayores de 55 años que padecen enfermedades crónicas, con el propósito de mejorar los procesos de seguimiento médico a más de 103 mil asegurados actualmente registrados. 103 mil de los asegurados en Japón y pues acá para igual. Ahora agenda, veo como dicho que hago carajico marino coagina de carrera. Retirado ya hoy día. El almirante Frete. Agenda, veo mucho de corazón, bro. Así, busca garantizar una atención profesional de alta calidad sin la necesidad de que los usuarios se desplacen hacia un centro asistencial físico. En el marco de la puesta en marcha del programa, hoy se iniciarán las jornadas de capacitación dirigidas a los profesionales médicos involucrados en la operación del hospital virtual. Estas sesiones formativas tendrán lugar en el Hospital Central del IPS y estarán enfocadas en la adecuada utilización de la plataforma tecnológica, la aplicación diligente de los protocolos clínicos establecidos y el manejo integral de consultas mediante videollamadas. El programa ha sido diseñado teniendo como prioridad aquellos beneficiarios que deben actualizar periódicamente sus protocolos de tratamiento farmacológico y médicos. En la actualidad, estos pacientes asisten a consultas presenciales semestrales, en el país de cada 6 meses, durante las cuales se evalúan los procesos de su estado de salud y se decide si son necesarios ajustes en sus tratamientos. Con la implementación del hospital virtual, este tipo de seguimiento podrá ser realizado de forma remota, garantizando un nivel similar de control clínico y optimizando el acceso a los servicios médicos, dice. Para acceder a esta modalidad innovadora, los asegurados serán contactados por el IPS a través de mensajes de texto y llamadas telefónicas. Durante estos contactos iniciales, recibirán explicaciones detalladas sobre el funcionamiento del sistema y se les pedirá su consentimiento para participar en el programa. ¡Atájate, Catalina! Cañan, hermano, ¿cuál va a preparar? Imagínate. Vete, y Lin. Sí, somos del... de la clínica virtual del IPS y tal. Nadie me empuja y me dice paraguayo. Ah, vamos a preparar para irte en una mitad, guá. Estás con vos, Gildo Medina. Ah, pero no te sé qué. A ni que nada ya. Nadie me empuja y me dice paraguayito. Pero bueno, nos vamos así, con esta risa, con esta alegría. Esperemos haber sido la mejor de las compañías con, para ustedes, con todo el equipo técnico y humano acá, quienes conformamos el programa Caravana. Será
Hasta mañana.

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1: Hasta la vista, baby.
2: Una campana y la hora exacta. Son las 11 horas, 35 minutos.
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2: Damos apertura a nuestra labor informativa con los datos del tiempo. Tenemos el cielo casi totalmente nublado, una temperatura de 17 grados, vientos por ahora en calma y un porcentaje de humedad del 75%. Titulares. El jefe regional del INDER, Julio Morales, señaló que funcionarios de la institución se reunirán con los miembros de la UNAC. Las vacaciones de invierno para alumnos y estudiantes se iniciarán el 13 de junio próximo, afirmó el supervisor Alcides Olmedo. El doctor Mario Urbieta informó que designaron a un médico como encargado de la unidad de salud familiar USF de Alemancué. Estos y otros temas luego de la siguiente pausa.
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2: El desarrollo de las noticias. El supervisor regional del Instituto Nacional de Salud Rural y de la Tierra INDER de Concepción y Amambay, Julio Morales, informó que la Organización Nacional Campesina del Paraguay UNAC convocó a los directivos, supervisores regionales y representantes departamentales para una audiencia pública con el presidente del INDER, Francisco Ruiz Díaz. Señaló que la reunión será el jueves 18 de junio próximo desde las 8 horas en la capital del país, donde tratarán temas relacionados a la titulación masiva de las colonias en los departamentos del Paraguay. Morales indicó que el encuentro se desarrollará para agilizar los expedientes de las organizaciones de base y acordar cronogramas de visitas del presidente del INDER, Francisco Ruiz Díaz, en las comunidades del interior del país y al respecto, entre otras cosas, se expresó cuanto sigue.
3: La concepción pere pagalan de cuotare en tres meses un delan de títulos a pea coñe cambia va a echar un pioñe cambiado y petit normativa era acordada de la Corte Suprema de Justicia número 84 de 1998 a pea o huera en omoñete de Servicio Nacional de Catastro a partir del 2012 a 2013 pemente o sea en la título de sistema en maguare y ahí por medio de esa normativa nace un grupo de funcionarios denominado CIR, Amala CIR, Sistema de Información de Recursos de la Tierra, pero acuera que era un grupo ajeno al INDER, funcionario que dijo ahí no coa terciarizado, no señores, son compañeros de trabajo, sí orecoja y güey programa especial porque el presupuesto de ellos prácticamente un sector, no todo, los técnicos que son contratados porque la técnico cuera tiene que ser especializado, ellos son ingenieros civiles, licenciados en ciencias geográficas, especialistas en programas que requiere catastro que se llama AutoCAD, ERGIT, o sea que son gente técnico y que tú ganas hoy a poco trabajo, la exigiva PAP normativa, pero moía, güey, ande de la corte, y es catastro. Bueno, a partir de hoy, Inderwa, coaco sistema, peña, presentada, peña, la pene formato. Amba, dice, mape, anteriormente, peña, del año de sistema, maya, de cuna. Y por ahí la computadora, de ahí por ahí la computadora, de ahí por Teodolito, a mí el sistema anterior allá de aquella época. Y hoy día aparecieron los aparatos informáticos, la geografía satelital, todas esas cosas. Entonces el CIR es el que

0: hace el trabajo de titulación, de pretitulación. Entonces, la vez pasada, formaba de coordinación, formaba de coordinación norte. Ape coordinación norte, pero hoy que San Pedro, Concepción, Amambay y Canín de Yu. Ape poñe sinape tenía, compañeros, era Wilson Borja, abogado Wilson Borja, él ha encargado de Cuaco Barrido Predial, lo hecho con trabajo del CIR. Ajá, hubo ya poco reunión con la gerente, juntamente del CIR de Asunción, oye, podí reunión con otros compañeros, con el gerente de colonias y otra gente, autoridades de Asunción, hubo ya podí reunión de informativa a las comisiones formadas ya. Entonces, UPA Ariroñe Purúnomo Sarambiro, Joco Información, y justamente esta semana se está prosiguiendo este trabajo a llevar. Pero este abenguanaco añan de ñeñe sentía y ella huereco ajina en proceso, ñeñe documento. O huereco ajina ñeñe tía y título. Y catuya haya pebella ya pues sacaña hendú. Y importante, goye y cual, la cirgo ja e inder. Ni di pa, ni entende va, iti. El CIR es INDER también. Oh, INDER es CIR.
1: A su escuela.
0: El, INDER gina, la CIR gina peti dependencia, ni sección técnica, lo, es su peor. Justamente ahora acaba de avisarnos el día jueves, pasado mañana, a las 18 o a las 8 de la mañana, tenemos que estar todos los directores a nivel país, con el presidente, con los, todos los gerentes, a pedido de la Organización Nacional Campesina, la ONAC Paraguay, a convocada para una plenaria nacional en su local que es en Colón y Piribebuy a las 8 de la mañana. Muchas veces Aurelaro viajada, se bueno, ya viajaban a la pesa, ¿no? Entonces todos los directores, justamente nuestro encargado del CIR es del director de San Pedro. Y todos tenemos que estar en Asunción y programamos ya en coordinación con la gente del CIR para la semana que viene, pero la misma fecha, o sea que el mismo día y horario y local. O sea que una semana antes la opereta, el horario lo suspendió, entonces pasa para el siguiente miércoles y el siguiente jueves, la semana entrante, los trabajos. Peante la aclaracea la comunidad de Añan de Valle Guape y Catujanguaycha, ella ya preparada, pero con una semana cuando y como hay, entonces pasa para la siguiente semana, mi querido Frey. Viste que son organizaciones campesinas con la cual tiene convenio el INDER a los efectos de el mismo trabajo, titulación masiva de las colonias en el diferente departamento del país, agilización de los expedientes de las organizaciones de base, acordar cronogramas de visitas del presidente del INDER en las comunidades del interior del país. Pea la trabajo y nosotros que nos vamos como directores ya directamente trabajamos en coordinación en cada departamento con las organizaciones. Te adelanto con la multisectorial, la semana pasada ya hemos iniciado un trabajo de proyecto de vivienda acá en la zona de Capitán Jiménez, organizadamente, o sea, son organizaciones campesinas que con quien se trabaja directamente para agilizar y ellos ponen su contraparte. Las organizaciones también le ayudan al INDER, así como en un momento dado cuando iniciamos los trabajos en Arroyito, ahí la organización de ellos han ayudado, hemos trabajado en su local, ellos ponen su apoyo o apoyar a la funcionario joven. O sea que es una organización de trabajo con la cual necesariamente el INDER debe trabajar con ellos para poder hacer, porque justamente se perdió la confianza en el INDER. Entonces lo que busca el presidente a través de don Francisco Ruiz Díaz es justamente llegar a través de las organizaciones campesinas, de todas las organizaciones, en el caso de multisectorial, ahora la ONAC, para que justamente podamos nuevamente trabajar con ellos, tratar de solucionar los problemas principales, cuál es la titulación masiva, y en coordinación, porque cuera amante con la gente, cuera bellegue, oñeje, oñeje, como marandú, como zarambila, tembiaporo, yapoa.
2: Por lo que había dicho el supervisor regional del INDER de Concepción y Amambay, Julio Morales. Debido a que el 21 de junio próximo ingresa la estación del invierno, dialogamos hoy con el supervisor del área 01-21 Magíster en Educación, Alcides Olmedo, quien informó que las vacaciones de invierno para alumnos y estudiantes de escuelas y colegios se iniciará el lunes 13 de julio próximo, se extenderá hasta el viernes 27 del mismo mes y las puertas de las instituciones educativas se reabrirán el lunes 20 de julio. También, al ser consultado si que realizarán los niños y jóvenes durante

0: Durante los días de asueto, y cómo se encuentran las infraestructuras de los institutos educativos de las compañías del distrito de Urquieta, el magister Olmedo respondió que los miembros de las asociaciones cooperadoras escolares ACE contribuyen para realizar algunas obras de reparación y entre otras cosas al respecto dijo esto.
1: Y sí, estamos prácticamente a mediados de junio, se está acercando la primera etapa. Este año el ministerio con la resolución del donde saca el calendario escolar, se adelanta una semana. Normalmente se cierra la primera etapa el 30 de junio aproximadamente. Esta vez ya se está cerrando esta semana. Esta semana ya es periodo de repaso, retroalimentación de algunos temas que quedó pendiente de la primera etapa. Por lo tanto, esta semana se cierra. Los padres de familia, a lo mejor, a partir de este fin de semana, ya van a tener el resultado ya de sus hijos de esta primera etapa. Y luego, después del 20, a partir de la otra semana, ya arranca la segunda etapa.
0: ¿Vacaciones viendo específicamente en qué fecha?
1: Las clases vamos a tener hasta el 10 de julio. Hasta el 10 de julio, que va a ser viernes, y el lunes 13, si es que no me equivoco. Arranca las vacaciones de invierno hasta el 24 de julio.
0: Y durante estas vacaciones de invierno, los alumnos y estudiantes tienen tareas que realizar o no.
1: Y en realidad eso va a depender mucho de la forma en que se organizan las instituciones educativas, porque hay chicos que sí necesitan un apoyo extra, digamos, y por más que el ministerio orienta, ¿verdad?, a través del ministro que los chicos aprovechen el tiempo para descansar y demás. Por eso vuelvo a mencionar que va a depender mucho. A veces hay chicos que quieren llevar los refuerzos para que, como se dice en otro término, para que el motor no se quede ahí en movimiento, ¿verdad? Por eso siempre a veces es importante la lectura y demás, enfatizar en las casas, porque hoy en día en eso es lo que los chicos más tienen problemas, en la comprensión, y cuando uno deja mucho tiempo, a veces cuesta un poco volver a retomar. Y son dos semanas, Rey, son dos semanas, por eso empieza el 13 y se vuelve a clase el 27. En realidad las vacaciones va a ser hasta el viernes 24, volvemos el lunes 27. Y ojalá que coincida con el clima también, porque muchas veces, por más que ahora, por ejemplo, está haciendo mucho frío, pero los chicos tienen que asistir a clase, pero además 7 de la mañana es muy temprano, así que prácticamente está oscureciendo a esa hora, está amaneciendo, y vamos a ver si ese tiempo coincide con el frío.
0: ¿En estas vacaciones de invierno los docentes por su parte qué hacen?
1: Normalmente en vacaciones los docentes también se organizan, a veces a nivel de supervisión, a veces hay jornadas de capacitaciones. Ellos a nivel de institución tienen también el espacio de hacer esos análisis de los resultados de la primera etapa, y de acuerdo a eso ya planifican ya para la segunda etapa, ¿verdad? Siempre es importante que las evaluaciones no solo sirva para poner calificación al alumno. Siempre decimos que las evaluaciones tienen que servir también al docente para que se dé cuenta de cómo está trabajando, ¿verdad? Y a partir de ahí agarrar otra metodología, implementar otra estrategia con el fin de mejorar la calidad del aprendizaje.
0: ¿Y qué le dicen los padres? Porque la disciplina en los hogares realmente no existe en la mayoría. ¿Qué dice al respecto?
1: Es una situación que ha cambiado bastante, Freddy. Creo que el contexto en que vivimos lo ha cambiado mucho. Nuestros mayores, los que tienen 40, 50 años, es de otra época. La disciplina era partía desde la propia casa, ¿verdad? Y en la actualidad los chicos son diferentes, ¿verdad? Hablamos de la generación, ¿verdad? Creo que en líneas generales hoy en día hablamos de la generación Z, como se dice, en donde los chicos son totalmente diferentes, son mucho más sentimentales muchos, y hay muchas familias ausentes, los padres que no están con su hijo todos los días, trabajan, papá y mamá trabajan, y prácticamente son criados por la televisión o por la tecnología, ¿verdad? Y después chocan, ¿verdad? Por eso hoy en día a veces solemos ver que te critican por los medios de comunicación o redes sociales, a veces dicen niño de cristal y demás cosas. Tengo la parte emocional, hay que trabajar mucho. Nosotros siempre hablamos con las instituciones, con los directores, por sobre todo que trabajen con la familia, ¿verdad? Hoy en día se puede fomentar, por ejemplo, la escuela para padres, buscar un

0: poquito más el acercamiento de los padres a la escuela, porque ese otro factor también influye mucho. Cuando mamá y papá se acercan a la escuela, pregunta al docente cómo va su hijo, qué falta hacer, esos chicos sí mejoran bastante y siempre progresan. Pero hay niños en donde sus padres se van para matricularle y le dejan ahí, ¿verdad? No. Inclusive no se van a retirar la libreta porque hoy en día la matriculación es automática. Un chico del quinto grado básicamente pasa de grado y automáticamente pasa al sexto grado. No hace falta que su papá se vaya a matricularle para el sexto grado. Eso también es automático hoy en día por el sistema RUE, donde está cargado la calificación y el progreso de los chicos.
1: ¿Y las infraestructuras de escuelas y colegios, principalmente en el área rural, cómo están?
0: Por más de que está Fonacide y demás, siempre las autoridades políticas, digamos, tanto las municipales y la gobernación, mencionan que no alcanza el presupuesto para solucionar toda la problemática de uno, ¿verdad? Por eso se hace la microplanificación, donde cada año se prioriza alguna institución más urgente, ¿verdad? Y mientras se llega, digamos, al ciclo de solucionar, ya se vuelve a descomponer otro, ¿verdad? Por eso este año, por ejemplo, estuvimos trabajando con las demás supervisiones, con el supervisor administrativo, y se tuvo que clausurar algunas aulas, otros sí que pabellones, por peligro de derrumbe. Un miércoles en la cual ya priorizada, creo que el intendente y la gobernadora ya tienen ya las escuelas seleccionadas que van a estar interviniendo este año. Creo que a partir de vacaciones de invierno van a estar aprovechando en algunos casos para intervenir, ¿verdad? Y queda más atrás otra de las escuelas que faltan reparación. O mi homoía, que es microplanificación, pero falta hacer reparación de homoía, a lo mejor oputata así este año, y se va a trabajar la que está en peligro de derrumbe, ¿verdad? Por la situación misma. Y recién el próximo año se va a trabajar esa escuela que a lo mejor le falta reparar piso, a lo mejor le falta solamente las ventanas, y ahora por ejemplo se va a trabajar aquello que tiene en las paredes que está en peligro de derrumbe, físico y más urgente.
1: ¿Y cómo están los padres que están componiendo una organización que es para apoyar a las escuelas? ¿Cómo se denomina?
0: La Asociación de Cooperación Escolar. En realidad, por ley, las ACE son entidades autónomas. Anteriormente eran muy dependientes de la dirección de la escuela, pero salió una ley y ellos son autónomas. Ellos tienen su propio estatuto. Ahí está la vigencia, duran un año, 2 años sus funciones, y tienen su forma de elección, tienen que tener su TEI, ¿verdad? También tiene que tener estipulado en su estatuto si los padres van a aportar mensualmente un monto de aporte. Un padre muchas veces de la escuela familia, hay un choque con el ministerio, porque la educación, y eso por ley, eso enmarca en la Constitución Nacional de que la educación es gratuita y obligatoria, ¿verdad? Entonces, Pepe me está mandando el choque, por más que hoy en día el ministerio le da los kits escolar, útiles, hay merienda, hay almuerzo. A Pepe muchas veces no hay problema porque los padres tienen un pedido de aporte por diversas cuestiones, porque mantener una institución educativa cuesta mucho. Limpieza diaria, reposición de parte lumínica, ventiladores, a veces hace mucho calor. Y si el ministerio no da recursos suficientes para eso, entonces sí o sí se tiene que rebuscar con los padres, con las ACE, para ir paliando esas situaciones que tenemos, ¿verdad? Porque hay que tener en cuenta que las clases empiezan en febrero y prácticamente terminan a inicio de diciembre.
1: Fue lo que había dicho el Magíster en Educación, Alcides Olmedo.
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0: Seguimos informando. El jefe departamental de la Atención Primaria de la Salud APS, doctor Mario Urbieta, informó que para la Unidad de Salud Familiar USF de la zona de La Mancue, fue nombrado como encargado del puesto de salud al doctor Ronald Wolfson Mareco. Para la atención de las personas, indicó que su antecesora fue trasladada al Hospital Distrital de Horqueta. El doctor Urbieta señaló que ante el pedido de los habitantes de los pobladores de Alemancue, decidieron designar al citado médico como el director de la APS y en relación al tema expresó lo siguiente.
1: Ayer por la mañana estuvimos con el doctor Cecilio Roy, el director regional, haciendo posesión de cargo al nuevo médico de la estrategia de atención primaria en salud. Eso significa de que va a estar contando de lunes a viernes con la presencia de un profesional médico para ese territorio social de la unidad de salud familiar de Alemancue. Ese era que Itaipubi Nacional construyó en su momento y la doctora de ahí está trasladada hacia el departamento de Amambay. Luego tuvimos a la doctora Nelly Sofía ahí, a quien le agradecemos mucho por la atención a esa comunidad. La doctora es trasladada al Hospital Distrital de Horqueta, que también va a estar atendiéndole, cada uno acercándole a sus domicilios para que puedan sentirse más cómodos y para que puedan brindar la atención con mayor calidez.
2: ¿Qué no podés contar de la unidad de salud familiar? Decía también el diputado nacional, el doctor Arturo René Urbieta, que inclusive aquí en el departamento, en lo que es Concepción, contaríamos con más unidades de salud.
1: Asimismo, eso está bien proyectado, Osvaldo. Eso yo creo que el diputado ya estuvo hablando por las redes, por las radios. Entonces nosotros como institución vamos a dar también nuestras voces, pero eso vamos a estar aguardando a mi director, al doctor Miqueyes Abreu, que va a estar oportunamente por la zona.
2: Anteriormente venía, no sé si era un remanente, creo que era de la Itaipú mismo, cierta cantidad o un monto, digamos, para que esto sea destinado en ayudas a las unidades de salud familiar.
1: De hecho, es que el proyecto se llama Ñamgasain, es del Ministerio de Salud Pública y Bienestar Social, Osvaldo. Está en retroceso ahora, pero de que termina, no está terminando ni va a terminar todavía. Están en etapa de evaluación porque ese era un proyecto piloto y están en un periodo de evaluación porque el objetivo de ese proyecto era incentivar a que se cumplan las metas sanitarias proyectadas para las diferentes unidades de salud familiar.
2: De gran provecho está la Ñandepe, gran parque de la salud. ¿Cómo está viendo eso, doctor?
1: La verdad que como horqueteño, eso es, valoramos demasiado porque por primera vez, por lo menos, vamos a tener así el Ñunguazú Imba, digamos nosotros, acá en Horqueta, porque vamos a tener un espacio saludable donde podamos ir a compartir en familia y bien seguro también. Ese va a ser para todo público, para todas las personas. Solo va a depender de la voluntad de cada persona para ir a hacer su ejercicio.
0: Fue lo que había informado el doctor Mario Urbieta. El electo como candidato para concejal municipal por el Partido Liberal Radical Auténtico, Pedro Rodríguez, a través de Radio Buena Campana, agradeció a las personas que lo acompañaron durante el proceso preelectoral con miras a las elecciones municipales previstas para el próximo domingo 4 de octubre. Rodríguez afirmó que muchas personas confiaron en su proyecto político y depositaron genuinamente sus votos para que

0: sea uno de los candidatos oficiales para la concejalía comunal por el PLRA, y al referirse a lo que desea realizar con la ciudadanía, entre otras cosas, dijo cuanto sigue.
1: Para agradecerle a toda la gente que confió en Pedro Rodríguez, que confió en Pedrito para poder representar al Partido Liberal en las elecciones generales. Lo asumí con un compromiso de renovar el Partido Liberal acá en la ciudad de Horqueta, porque se necesita una renovación, realmente se necesita una renovación. Y la gente, por suerte, muchos coincidieron conmigo, me apoyaron, y también el electorado, por sobre todo, que me dio su confianza, y ahora sí, a representar al partido, pero ya con la bandera horqueteña, ¿verdad?, que es la que hoy nos tiene en este camino. Ahora el desafío es mucho más grande, pero yo creo que lo más difícil ya pasamos. Yo voy, a pesar de que puede llegar a ser contradictorio, ¿verdad?, porque ahora para ingresar a la Junta Municipal necesito mucho más de lo que necesitaba para pasar la interna, ¿verdad?, pero es mucho más difícil, creo yo, porque nos enfrentamos a grandes estructuras, a hombres y mujeres de larga trayectoria dentro del partido, y con todo eso pudimos superar. Entonces yo me siento demasiado orgulloso y no quiero dejar de agradecer a todas las personas que confiaron, y por sobre todo a los que me ayudaron. Tal hace ayuda, está la oñemoña, a disposición, oye, Aisha, porque cuando empecé justamente ese era el miedo, ¿verdad? Porque uno necesita, ya que Ronald va a coincidir también conmigo, necesita plata para estar en política, pero no como la gente muchas veces dice, para comprar votos ni para forzar la voluntad popular, sino que vos necesitas recursos. Y a lo largo de eso encontré muchísimos amigos que me tendieron la mano, y sin duda alguna, yo creo que justamente como le dije a mi familia antes de las elecciones, sin importar el resultado, yo ya gané todo, porque este Tereil, amigo, Ayapó, Eta Pérez, este Tereil, Seikua, Puyajúa, y gané mucho más que una elección. Entonces yo creo que eso es bastante importante también.
2: Así es, yo confío mucho, Ronald, porque para corregir un vegetal la mitad, y en Deja Santa Ganguá, porque la representación juvenil hace falta dentro de nuestra política horqueteña, y muchos jóvenes por una cuestión de credibilidad también que han perdido los partidos políticos, han dejado de afiliarse al Partido Liberal, han dejado de afiliarse al Partido Colorado, incluso a otros partidos, ¿verdad? Entonces yo creo que la juventud misma, y sobre todo no hace falta ni siquiera decir juventud, incluso personas ya adultas dejaron ya de afiliarse con el tiempo. Entonces solamente votan para estas municipales de octubre. Entonces yo creo que el margen es mucho mayor, y yo creo que va a ser más factible llegar a todas las personas, porque es difícil. Uno dice como siempre, el voto crítico, el voto que puede llegar a acompañar los proyectos, es difícil de encontrar muchas veces, pero yo creo que somos mayoría. Lo que faltaba justamente esa representatividad de ver una persona que realmente comulgue con los ideales de muchas personas. Apeala ya se cabe, ya de representar, ñandere jeguaje, jacha con la mitad, porque antes lo mitando José M. votar, porque prácticamente no han votado el KCM, ¿verdad? Porque estamos lo mitando, no han votado muchas veces por falta de confianza en los jóvenes. Pero yo creo que esta vez vamos a cambiar. Justamente como siempre, íbamos a cambiar la historia. De hecho, ya la cambiamos, porque haber pasado esta primera etapa es un gran triunfo, y ahora a encarar con todo octubre.
0: Fue lo que manifestó Pedro Rodríguez, candidato a concejal municipal.

Y al finalizar nuestra labor informativa, vamos a dar a conocer el pronóstico del tiempo para mañana miércoles, que indica que tendremos una temperatura mínima de 16 grados y la máxima será de 23 grados, con cielo parcialmente nublado. Hasta aquí las noticias y por la atención, muchas gracias.

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cordial. La salud a la gran audiencia de Radio Deportes 42. Ya hemos iniciado nuestra programación de la fecha hoy martes. Nuestros agradecimientos, reconocimientos a cada uno de nuestros patrocinantes. Siguen los partidos de la Copa del Mundo. Hoy tenemos fútbol. Seguimos con contar la programación de los partidos de la fecha de hoy martes. Hasta mañana miércoles se juegan los partidos de la primera fecha de este Mundial de Estados Unidos, México y Canadá. Ya tenemos también los resultados ya de los partidos ya disputados. Hasta el momento ni un equipo sudamericano pudo ganar su partido. Ayer Ecuador que perdió su partido, y ayer que el equipo de la selección uruguaya, en este caso también igualó su partido, no pudo ganar el compromiso. Hasta el momento ni un equipo sudamericano pudo ganar su compromiso. Vamos a ver cómo le va en la fecha hoy a la selección argentina. Hoy juega Argentina. Y mañana va a cerrar Colombia su participación también en los equipos sudamericanos en este Mundial. Son dos equipos que resta todavía disputar su compromiso. El equipo sudamericano hoy juega Argentina y mañana Colombia. Se llama con todos los resultados ya de los partidos y la programación de los partidos en la fecha de hoy y mañana miércoles, para cerrar los partidos de la primera fecha de este Mundial que se está disputando en Estados Unidos, en México y en Canadá. Se juega los partidos este fin de semana, se juega los partidos del campeonato de la Liga Orqueteña de Fútbol, segunda fecha, segunda rueda ya de los partidos. Ya tenemos los emparejamientos, ya en la fecha de hoy se hará la reunión para tener ya la programación oficial de los partidos para el sábado y domingo de la segunda fecha, segunda rueda del campeonato oficial 2026 de la Liga Orqueteña de Fútbol. Bueno, y ojalá que a la selección paraguaya le vaya bien en esta segunda presentación. Juega su partido el sábado a las 12 de la noche, ¿sí? A esa hora se va para la selección, va a disputar su segundo partido en este Mundial ante la selección de Turquía. Se van a enfrentar los perdedores, porque Paraguay y Turquía perdieron su compromiso en la primera fecha, y se van a enfrentar del grupo de los ganadores, Estados Unidos y Australia. Paraguay sí o sí tiene que ganar, sumar en este compromiso si quiere pasar de ronda. Va a ser un partido difícil, pero no imposible para la selección paraguaya. En esta segunda presentación, ganando, va a tener grandes posibilidades de pasar la siguiente ronda. Les queda el partido ante Turquía y ante la selección de Australia, que ya sumó de a tres ante la selección de Turquía. Entonces, todo apuesta el técnico de la selección paraguaya, Gustavo Alfaro, a este último compromiso, a este último partido. Partido importantísimo para la selección paraguaya, partido de vida o muerte, como se dice, porque hay que tener en cuenta que en el primer partido Paraguay perdió por goleada ante Estados Unidos, y bueno, se tiene en cuenta la diferencia de gol para los equipos que buscan pasar a la siguiente ronda, a 16avos de finales. Pasa el primero y el segundo de cada grupo, y el 8 mejores tercero también pasa a la siguiente ronda de este Mundial. De ahí la importancia para la selección paraguaya de sumar puntos en este compromiso, en este partido, en esta segunda presentación ante la selección de Turquía. Vamos a ver cómo plantea su equipo el onceno título.

Hablar al faro, uno habla que va a haber muchos cambios, como 8, 7, 8 cambios, otros dicen que va a utilizar los mismos hombres en el inicio del compromiso, pero vamos a ver qué pasa en cuanto a la conformación del equipo ante la selección de Turquía. Este fin de semana, el sábado, se juega también los partidos del Campeonato Senior Sub-40, categoría 50 años del Club San Lorenzo. Tenemos los partidos, los emparejamientos, la misma programación del el sábado último que no se pudieron desarrollar por la inclemencia del tiempo. Ese mismo orden se va a implementar, se va a utilizar, se va a disputar los compromisos del Campeonato Sub-40, categoría 50 años del Club San Lorenzo, este sábado en la cancha del Mangote. Todas estas informaciones y otras informaciones en nuestra programación de la fecha en Radio Deportes 42. 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

Los resultados de los partidos del día de ayer. Ayer lunes, Mundial 2026. A primera hora igualaron 0-0 España y Cabo Verde. Bélgica, Egipto igualaron también 1-1. Mismo resultado, 1-1 terminó el partido de Arabia Saudita, Uruguay. Irán, Nueva Zelanda también igualaron 2-2. Todos los partidos del día de ayer, ayer lunes, terminaron igualados los compromisos, los partidos disputados el día de ayer. Entonces son los resultados del día de ayer de los partidos. En la fecha hoy siguen los partidos hoy martes hasta mañana miércoles. Disputan los partidos de la primera fecha del Mundial. Los partidos para hoy a partir de las 16 horas, Francia-Senegal. A las 19 horas, Irak enfrenta a Noruega. A las 22 horas, Argentina enfrenta a Argelia. Bueno, hasta el momento ningún equipo sudamericano pudo ganar su compromiso, su partido. Vamos a ver cómo le va a la selección argentina en la fecha de hoy. A las 22 horas, el compromiso contra la selección de Argelia. Y mañana miércoles se va a cerrar los partidos de la primera fecha. Mañana se van a enfrentar Austria, Jordania, Portugal, Congo, Inglaterra, Croacia, Ghana, Panamá, Uzbekistán, Colombia. El otro equipo sudamericano que va a jugar ya también su primer partido el día de mañana miércoles. Bueno, entonces completito los partidos para la fecha de hoy y mañana y los resultados del día de ayer.

que terminaron todos los compromisos igualados. Y mirando la tabla de puntuaciones de las selecciones, ya lo disputaron los partidos de la primera fecha. En el grupo A, México y Corea del Sur está con 3 puntos. Chequia y Sudáfrica sin puntuar todavía en el campeonato. En el grupo B están todos igualados la cuestión, con un punto cada uno. Suiza, Canadá, Qatar y Bosnia. En el grupo C, Escocia está con 3 puntos. Marruecos 1, al igual que Brasil, y sin puntuar Haití. En el grupo D, Estados Unidos y Australia con 3 puntos. Turquía y Paraguay 0 puntos. En el grupo E, Alemania está con 3, al igual que Costa de Marfil, Ecuador y Curazao sin puntuar. En el grupo F, Suecia está con 3, Japón 1, Países Bajos 1 y Túnez sin puntuar todavía. En el grupo G, todo parejito también, todo igualados. Nueva Zelanda, Irán, Bélgica y Egipto con una sola unidad. Misma situación en el grupo H. En el grupo H también, Uruguay, Arabia Saudita, España y Cabo Verde con 1 punto cada uno. Es la puntuación. Falta todavía los partidos que se va a disputar la fecha de hoy y mañana. Mañana miércoles. Hasta el momento entonces tenemos ya los partidos disputados hasta el grupo H. Faltan los partidos del grupo I, J, K y L para completar los partidos de esta primera fecha del Mundial de Estados Unidos, México y Canadá. Recordamos a la afición deportiva que avanzan a la siguiente ronda, a 16 avos de final, los dos primeros de cada grupo y 8 mejores de todos los grupos. En total son 32 equipos que se van a clasificar a 16 avos de final de este mundial, y los ganadores de 16 avos de final van a disputar los octavos de final. Y así sucesivamente, octavo de final, a los ganadores cuartos, semi, después la gran final de este mundial de Estados Unidos, México y Canadá. Por el momento, nuestra selección, la selección paraguaya, está último sin puntuar en el campeonato, en este mundial. Su segundo compromiso va a disputar ante Turquía, que también perdió su partido ante Australia en el primer partido. Pero Paraguay está último por diferencia de gol. Recordemos que Estados Unidos le ganó a Paraguay 4-1 y Australia le venció a Turquía por la cuenta de 2-0. De ahí la importancia para la selección paraguaya de ganar este compromiso para seguir soñando con la clasificación a la siguiente ronda en el Mundial. En el siguiente compromiso del grupo D se enfrentan Estados Unidos, Australia, los ganadores, y los perdedores, Paraguay y Turquía.

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El segundo campeonato de este año del fútbol paraguayo vuelve con todo el 24 de julio. El 24 de julio y finalizará el domingo 29 de noviembre el segundo campeonato de este año 2026, el torneo clausura del fútbol paraguayo. En el primer campeonato, Olimpia se alzó con el campeonato apertura. Ahora, después ya de la pretemporada que arranca ya próximamente, los equipos con todos ya los refuerzos que estarán presentes en sus respectivos clubes, ya arrancará el 24 de julio entonces el segundo campeonato de este año 2026, el campeonato clausura. Ya tenemos también los emparejamientos en la primera fecha del campeonato clausura del fútbol paraguayo. Y bueno, los emparejamientos ya plenamente confirmados para la primera fecha del campeonato clausura. Cerro enfrenta a Sportivo Trinidense, Guaraní va ante Sportivo Luqueño, Deportivo Recoleta enfrenta a Sportivo San Lorenzo, Olimpia Libertad en el clásico blanco y negro del fútbol paraguayo, Sportivo Emiliano Nacional, 2 de mayo de Peso Juan Caballero o Rubio Ñu, son los partidos de la primera fecha del campeonato clausura. El 24 de julio, después del mundial, vuelve con todo el fútbol de primera división en nuestro país. Y bueno, y se enfrentan Cerro Porteño, Trinidense en la primera fecha, Olimpia, Libertad en el clásico blanco y negro del fútbol paraguayo. Se jugaron los partidos de la fecha 1 de la segunda rueda del campeonato oficial de la Liga Orqueteña de Fútbol. Los resultados en categoría juvenil, partido disputado el día sábado en el estadio de la Liga Orqueteña de Fútbol. Cerro Porteño y San Lorenzo igualaron 1-1 el segundo partido. El capitán Walter Wynn le ganó por la mínima diferencia a Racing Club Orqueteño. Libertad se impuso por la cuenta de 1-0 al Deportivo Orqueteño. Todos estos partidos el día sábado en la categoría juvenil. Ayer domingo, también en el estadio de la Liga Orqueteña de Fútbol, a primera hora en el primer partido, Cerro Porteño le ganó por la cuenta de 2-1 a San Lorenzo. Racing Club Orqueteño por goleada le ganó 5-2 a capitán Walter Wynn, al último campeón del fútbol orqueteño. Y en el tercer y último partido el día de ayer, en el estadio de la Liga Orqueteña de Fútbol, igualaron 1-1 Deportivo Orqueteño y Libertad. Son los resultados de los partidos de la primera fecha, segunda rueda del campeonato de la Liga Orqueteña de Fútbol. Este fin de semana, partidos a programar en la semana, marcan los siguientes partidos: segunda fecha, segunda rueda. Libertad enfrenta al Sport Caacupé en categoría juvenil y primera división. Capitán Walter Wynn, Fulgencio Yegros, San Lorenzo, San Luis. Son los emparejamientos
de la segunda fecha, segunda rueda del campeonato de la

licor que tenía de fútbol. Ya esta semana ya tendremos ya la programación oficial de los partidos, tanto en la categoría juvenil y primera división. 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La octava edición de la Copa Paraguay 2026 se encuentra en pleno desarrollo tras su inicio oficial el 2 de junio. El torneo reúne a 74 equipos de los 17 departamentos del país, disputando llaves de eliminación directa a partido único. El campeón obtendrá un cupo a la Copa Conmebol Libertadores 2027. Bueno, el formato y participación en este certamen de la Copa Paraguay, la Copa de Todos, conforman 12 equipos de la División de Honor, 16 equipos de la División Intermedia, 17 clubes de la Primera B, 12 equipos de la Primera C, 17 campeones departamentales de la UFI. Son los equipos que conforman los 74 equipos de la Copa Paraguay, la Copa de Todos. Y ya se jugaron los partidos en la primera fase. Vamos a tener los resultados ya de los primeros partidos de la Copa Paraguay, la Copa de Todos. 15 de agosto goleó 10-0 a Sportivo Oliveño. Presidente Hayes derrotó 6-1 a Deportivo Pinoza. 4 de mayo venció 4-0 a General Caballero de Catuete. Sportivo Iteño avanzó de ronda, superando 5-4 a Martín Ledesma en la tanda de penales tras un empate de 1-1 en tiempo reglamentario. 12 de octubre de Itagua venció 3-2 a Atlántida. Ya son los primeros resultados de los partidos de primera fase de la Copa Paraguay a la Copa de Todos. Serían entonces los primeros resultados de los partidos. Ya sigue después, en fin de mes, vamos a tener ya más adelante los partidos a disputar de la Copa Paraguay, la Copa de Todos. Ya entrarán en acción también los representantes de la UFI, los campeones de cada departamento, de los 16 departamentos. Lo que puedo mencionar también al respecto de la Copa Paraguay, la Copa de Todos 2026. Y bueno, la invitación también para los partidos de la cancha del Mangotú, los partidos del campeonato senior sub 40 categoría 50 años, se va a disputar este sábado. Los partidos que no se pudieron desarrollar el sábado último por la inclemencia del tiempo: Amigos Espirizal enfrenta a San Cayetano, Millonarios a San Lorenzo, Esporte de L Olimpia, 7 de octubre enfrenta a Tres Fronteras, Amigos Divertidos y Cualima, y el sexto y último partido este sábado Cuápora y cual Lucero, entrada 10.000 guaraníes a partir de las 12:40 ya el primer compromiso en la cancha del Magotí, campeonato del Club San Lorenzo. Ya a partir de mañana vamos a conocer ya el orden de los partidos para este fin de semana, sábado y domingo, segunda fecha, segunda rueda del campeonato oficial de la Liga Orqueteña de Fútbol. Hoy tenemos fútbol, Copa del Mundo, hoy juega Argentina. Argentina juega su compromiso mañana Colombia, para cerrar así de esta manera los partidos de la primera fecha del Mundial de Estados Unidos, México y Canadá. Con esta información nosotros ya vamos cerrando nuestra programación de la fecha hoy martes. Nuestros agradecimientos, reconocimientos a cada uno de nuestros patrocinantes. Será hasta mañana con mayores novedades del fútbol. Hasta mañana.

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1: 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Vete con los muchachos, ñay bonaico, tranqui, tranqui nomás. 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

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Ya se ya hoy no lo están. Va, te acompañan esta, pues mañana y ponaico. 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Vaya, con los muchachos, ya y ponaigo, tranquilo, más van, tranquilo, y ya ese despacito, pero con muy buena letra. 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Saludos a los muchachos y cumpleaños de Santo Araba, Coaco, Árabe, Shane Ungüera. 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

Tranqui, tranqui, Veronique, tranqui, Teddy. A nena, tranqui, Teddy. 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

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Tranqui, tranqui, pero Anila Tranqui de Mati. Salud especial a los amigos y cumpleaños de Santo Árabe, Coaco Árabe. 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Opeco, tranqui, tranqui, señor Gabani, tranqui, te viajase, bewemi, despacio con buena letra. 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Vaya, coigo, tranqui, vean, tranqui de Mateo, si no, ya llegan nata, lo mitad, ya llegan nata, ya llegan nata. 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Váyate, colomita, ya y ponaigo, tranquilo más. 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

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Vete, cuelga la mitad, tranqui, tranqui, vení, tranqui, etereiti, Santa Rita, te infuero a saldo, o sea. Santa Rita, muy te, alto Paraná, cruzaje, joyo, lo ve, zona de Santa Rita, lo ve, sigue, ahí, este es la 1-2, y quedó ya por el asalto. Entre 20 ya voy por el asalto. Una partida a banco, ya, como peno, baño eso. A balazo limpio, a balazo, no hay pollo aguantar. Gente, gallo, exagerado. Allí va, me o sea, no me andaré, y veo 2, 3, 4, donde van, entre 20 más hoy. Dai, poña boyaru, pero que este mundo está loco, loco, loco, lo. San Aureliano, obispo Arayabarú, Mandú, Ape. 16 de junio, va a Teco, va a la mitaña y ponaico. 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Saludos a los amigos y cumpleaños va. 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Saludos a los amigos y cumpleaños de Santo Araba, Cobaco, Ara, Orquesta Televisión, ya se llama la Mundial, ni que ya hubo la oportunidad, es conectan. 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

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Jao, pero mi daña, y ponaico, tranqui, no me va a dañar, tranqui de mati. Saludos a los amigos y cumpleaños, va. Y santo arabaco baco arape seinungüera. Ah, ya sirve, ya jaoina la mitad. Hoy practica orquesta de Boca Juniors, los chicos y los chiquillos, ya la mitad en especial. Sábado los chiquillos, oye, un malo que viro, para se mitad, hijo, mi chiquito, cuidado, lleva. Tranquilo más, pero a ni tranquilo, leíti. Hoy practica 18 horas, orquesta de Boca Juniors, fútbol de salón y futsal FIFA a cargo de quien habla, Juancho Martínez. Ya se lo metan mano a mano con el folclore.

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1: 14 más 4 minutos, ya Guarecuénder está Paraguay, UIP, increíble, España no pudo con Cabo Verde. 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No, no hay más de té, los españoles, cuera, no. Ah, en caso de ellos, más rayo, ya. De fútbol mundial, Bélgica y Egipto se neutralizaron, en el debut de la Copa del Mundo. Es un gran partidazo ahí, un empate ahí. A Países Bajos y Japón brindaron un partidazo, en el debut. De fútbol mundial, gente, hasta mañana, Claudio. Va a bañar de putitén. Va a te copio. Alemania. Candidato ellos. Alemania. Bueno, Alemania. Este, hoy no me alemán. Saludos a los amigos y santos. Ahora hay cumpleaños para una Shane Ungüera. Ya le mando. Ay, Nace Ungüera a Canadá y Bosnia. Se dieron las manos en el debut mundialista. Saluda a los amigos y santos. Ahora va el cumpleaños de una entero veteo. 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Dúo de motochorros detenidos tras robar un biciclo. Uno y suerte. Vecino cansado de Chepi, y no da. 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

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Ni pendejo. Opa, te lo he dicho. Nada, nada. No, Aniceto, mai. Tranquilo, Anebeco ahí, ahí, ahí. La pantera, y lo ve. No se pelea. Luisito, abrí, veo que esto se. De esta vez, respira, dice, vale. Soy un catarabicho, más que tú ya, incivilizado. 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Silvio Petirossi, ya de coño. Ya de coño, Silvio Petirossi. Llevo el camino de Silvio Petirossi. De ahí cuando amigos, no vea este, ya ver un mandú. Ah, pero ahí chingura. Ya mandé el Día Internacional de las Remesas Familiares. 16. Ahí en la chingura, vea coaco. Ahora ve. Agua pum, va a poner copa poteín, ya si poteíme, pase bien, este 16 de junio. En 1887 nace Silvio Petirossi en Asunción. Fue militar, aviador paraguayo de ascendencia italiana. Murió en Argentina en un vuelo verificador de reparaciones hechas a su avión. Fallece en 1916. Le mandó un amigo Silvio Petirossi. Ahí nace una playa de coñan de aeropuerto, oraja jera, allepa, Silvio Petirossi. Ya le mando a mí un poquitito de historia. En 1928 nace en Asunción el catedrático y filósofo Adriano Irala Burgos, falleció en el 2002. 1993 muere el cantante y compositor Teófilo Escobar, fue uno de los fundadores de Radio Ñandutí junto a Humberto Rubín, nació en 1921. Maena, vaya a ver un mando. A ver, Día Mundial de las Tortugas Marinas. Maena, de estar tortuga marina. La marinera. Día Mundial de las Tortugas Marinas. La mar. Día Internacional del Niño Africano. A ver, ya va un mando. A ver. Día Internacional de las Remesas Familiares. A ver, ya va un mando. A ver. Día Internacional de la Biotecnología. A ver, ya güero, mando ape sin un güero. Tranqui nomás. Pero a ni tranqui de mati. Saludo cordial. También si hay cumpleaños va. Y santo, ahora vemos. Día Internacional de la Biotecnología. A ver, ya güero, mando ape. Ya en eso ya hay cuá, amigo, 16 de junio. A ver, ya la tenés 16 de junio de 1934. Los bolivianos atacan en Cañada del Carmen y son rechazados con pérdidas. En los mismos campos de Cañada del Carmen que habrían de ser 5 meses más tarde escenario de una de las más brillantes victorias paraguayas. Se empeñaron a mediados del mes de junio de 1934 sangrientas batallas en la prosecución de la ofensiva contra Bolivia. Para obligar al enemigo a abandonar Bolivia, el general Estigarribia autorizó el 12 de junio de 1934 al comandante del segundo cuerpo, coronel Rafael Franco, a desencadenar al día siguiente una acción contra el ala norte del dispositivo boliviano. La primera división de infantería comandada por el mayor Juan N. Barrios quedó encargada de ejecutar el movimiento, mientras los otros, en mando a mi Ignacio y Ungüera, cuerpo de ejército amarraban al enemigo en sus respectivos frentes. La ejecución de la maniobra tropezó con inconvenientes creadas por las dificultades propias del terreno y la multiplicidad de caminos que habría que recorrer previamente para prevenirse contra la posible acción boliviana por el norte, por el lado de Cañada del Carmen. La presencia de contingentes bolivianos en este sector había sido señalada varios días antes por la aviación. Y efectivamente, a fin de contrarrestar el avance de la primera división de los bolivianos, se empeñaron a fondo con un contingente de 3.000 hombres
con el evidente propósito de envolver la estrella.

0: extrema a la derecha de las fuerzas paraguayas. Se entabló una lucha sangrienta que llegó hasta el entrevero. El esfuerzo boliviano quedó anulado. Los atacantes tuvieron numerosas balas. Fueron contados más de 400 muertos en esta acción. Recibieron su bautismo de fuego los oficiales chilenos contratados por el gobierno boliviano e incorporados a su ejército. Algunos de ellos figuraban entre los caídos. 16, a pesar de la terrible matanza de bolivianos, emprendieron dos asaltos más. De nuevo fueron rechazados con grandes pérdidas. El número de muertos subió a 600. Por último, el comando boliviano ordenó el repliegue, que se fue ampliando hasta abarcar el día 17 de la zona del primer cuerpo sobre una extensión total de 40 kilómetros. A este repliegue siguieron otros 18 de junio. El tercer cuerpo rompió la línea enemiga en un frente de un kilómetro. Recibió inmediatos furiosos contraataques, pero no abandonó las posiciones conquistadas. Al final de estas operaciones, el comandante del ejército paraguayo, en Operación General Estigarribia, se percató que Bolivia no abandonaría Bolivia, a pesar de las palmarias razones que aconsejaban esta medida. El presidente Salamanca hizo cuestión de amor propio nacional ante el comando del ejército boliviano para sostener la posición, quedando así expuesto a su total destrucción todo el ejército enemigo de la ribera del Pilcomayo, lo cual iba a concurrir en la segunda batalla del Carmen el 15 de noviembre del mismo año. 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Tranqui, da de la cuema de la Silvio Petirosi, da yuji, va a verte. No hay caso. Oye, venga, de había dormido. No hay caso. Tranqui, tranqui, no. 14-13 minutos, mano a mano con el folclore. Oyo, Poguita hablando 10.
1: Andrés Rodríguez y la nueva fórmula de amor.

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Un sabio dijo, las manos que ayudan son más nobles que los labios que rezan. Las manos que dan son más nobles que los labios que rezan. 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Saludos amigos y cumpleaños de Santo Araba, Cobaco, Arape, Sheinumbera, tranqui, vaya huele cobejina, la unidad con O es prioridad según la torre. Algunas novedades, pero pues dejo la mitad. Festejo Guazú, en RR, si Dios permite, Camila va a ser el próximo intendente. Darío Camila, Camilo, ¿sabes? Tranqui nomás, honor colorado, tiñe de rojo las capitales departamentales. Saque, papi fiestero, que anuncian Feró Viseo en ruta ahí. Me entiende, pero ahorita, me entiende. Allá no le avisamos en la caminera de curación. Si es que si vas a Mocor, te que tener otro chofer.

o si no a mountain bike. Ah, qué pena. Saludos a los amigos de Santo Álava y cumpleaños de una magmaba tapichacuera. Ñajendú, mano a mano con el folclore. 14:27 minutos. Hoy practica Orquesta Yehuacá Juniors, fútbol de salón, futsal FIFA a full 18 horas.

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1: Va este Escobar en la Lomita, 14:34 minutos en la República del Paraguay. 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Vamos a ver qué pasa. Con nuestro seleccionado ya depende paitiana todo un país de nuestra selección paraguaya. Ojalá to mejora, ojalá taña Miguel a gol, ojalá toque uña deje la gol, ojalá, ojalá taña gana que nos ayude con las posibilidades de continuar en el campeonato. Porque ya perdieron, ya sirve mayayú, ya imaginación güera. 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Estaba orqueta. 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O bajo en la. Ya, acuérdese en la ya, acuérdese en la mitad. Lacra asalta a una madre y a un surretoño en San Lorenzo. Ya tú, o sea, vos, para el asalto me metes, señor. Inboyero. 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

Se banqueó al banco. 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Y ahí pon a bañar los muchachos. Tranqui, tranqui nomás. Continúa campeonato. Liga Orquestina de Fútbol. Allí va a nacer un güera. Que hay una. Partidazo me detiene una señora. Oye, en vos saco, hijina. 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Ay, no, ay, enfermera, pona, señora. Con mucha elegancia. Vaya, Colombia. Tranqui, no más. Va a venir tranqui, y va a te acompañar en esta prime. Ya hago ese año. Bebé, miente, pero seguro. 14:39 minutos. Ya en esta Paraguay, pe. 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

Giovanni, que tranqui, 3 de la mitad. Ya hace siempre de mí, pero seguro. Hoy practica Orquesta de Boca Juniors, Los Piquillos, Jaena Segura Fútbol de Salón, Futsal FIFA. Los martes 18 horas, los jueves 18 horas a 19, 18 a 19 horas. Y los sábados a partir de las 9 de la mañana hasta las 10:30 horas. Tranqui, Giovanni, tranqui, 3 de la mitad. Gracias a todos nuestros primeros comerciales, hombre, tienen Villapó. 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Un sabio dijo: dos cosas arruinan la sabiduría. Guardar silencio cuando debes hablar. Y hablar cuando debes guardar silencio. Vete, coño, lo lleva. Un sabio dijo: ni la pobreza obliga a nadie a robar, ni la riqueza lo evita. 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Un sabio dijo: no olvides esto. Judas demostró que con todo, que no todo el que besa ama. Ay, lleva y vale la mitad, lleva. Tranqui, tranqui nomás. Gracias a todos los finos comerciales, hombre, te viene Viapó. Mano a mano con el folclore. Ojo Pobita, Andurina, Banaiteña, Deporte, Peñan de Estilo. Luisito, Música de Prope. Aniceto, más de Yu, Iro, Uy, Güey. 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Jamás ella por la mitad. Gracias a todos los filos comerciales, me tienen enviado mano a mano con el folclore, con el YouTube, para Dios mediante. Ni a gente, puras ellas, acueteo más. Ah, ah, ah, ah. ¡Fuerte más!

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0: Hola, hola, hola, hola, ¿cómo están ustedes, amables oyentes de la 1420 de tu dial Radio Buriacampana? ¿Cómo están todos ustedes? De esta manera estamos arrancando el programa La Tarde de la Radio para estar con informaciones, comentarios, la mejor guía comercial, las casas comerciales que se están sumando con nosotros y lo que se seguirán sumando en esta tarde espectacular. Sí, ¿cómo están toda la gente? Me imagino que bien. Cada uno en sus hogares, otro en sus lugares de trabajo, están en sintonía, están escuchando. Algunos están escuchando también a través de la vía online de la radio en primera línea en la 1420. Ya está con nosotros nuestro compañero de labor, Virgilio Larrea, que ya saluda a la audiencia de Radio Buriacampana. ¿Cómo está, Virgilio?
1: Cordial saludo para vos, Edgar, a la selecta audiencia de la tarde de la radio. Contentísimo en este día martes 16 de junio del año 2025, mejor dicho. Contento, estamos teniendo un clima perfecto. No hace frío ni mucho menos calor. Agradable temperatura a esta hora de la tarde, así que ya estamos para acompañarles con buena música, informaciones, comentarios y también la mejor guía comercial. Vamos a ir agradeciendo a la guapa mujer trabajadora, la profesora Alicia Morínigo, quien ya nos acompaña también en la tarde de la radio, al igual que a nuestro gran amigo, gran trabajador, una persona que siempre está pendiente por todo lo que acontece también y aporta su experiencia y su conocimiento, no solamente en el área de la política, sino en todas las actividades, en todos los ámbitos. Estamos hablando del señor Luis Carlos Neumann. Gracias, Luis Carlos, por acompañarnos también en la tarde de la radio. Y las siguientes firmas comerciales, Edgar.
0: 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Así también la gente de Agrupación Millennium, Millennium Disconcert, que vamos a estar compartiendo sus presentaciones también aquí en la radio. Así también vamos agradeciendo a la gente, sí, de Grupo Hechizos de Amor Electrosón Audio System, aquí en la 1420 de tu dial Radio Buriacampana. Estamos habilitando el 71937944. Ese es el número en la cual ustedes pueden participar con nosotros. Pueden solicitar sus temas predilectos y para mandar saludos, o pueden enviarnos también audio a través del 7642-1420.
1: Así también conmigo al 0982-376-998 para que podamos interactuar y así conocer un poco qué están haciendo en sus respectivos, en sus respectivas actividades. Si va a Ticoba la mañana en Piaspo, Ya, antes que aprovecha y nada, al menos la tiempo o corre por una. Y cuáles por una, empezaron ya hoy más movimiento a ver. Y les saludamos a la gente de los distintos barrios de la ciudad de Orqueta, como así también de la zona de la compañía vecina, y en especial vaya nuestro cordial saludo a la señora Leonarda Galeano. Ahí nos está escuchando.

0: Yando en Callejón Belén, tiene 89 años. De Guará, Jesús, enviando Maite y Bolívar, enviando a través de la tarde de la radio, obviamente a toda tu querida y unida familia, para la señora Leonarda Galeano, en Callejón Belén. Siempre añaden en tu vega.
1: Buen saludo entonces a la señora Leonarda Galeano, ahí de Callejón Belén. Y mi nieto fuera músico de gimnasio, ¿verdad?
0: Sí, señor.
1: Sí,
0: ahí.
1: Sí, saludo entonces a esa familia, la familia Galeano de Callejón Belén, que siempre está en sintonía a través de la 1420 de tu dial. ¿Qué tal si ya empezamos musicalmente nuestro programa con buenas canciones? Hoy martes, martes de buena música, le acompañamos con buenas canciones aquí a través de la 1420.
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1: Estamos aquí en la 1420 Radio Huira Campana, que transmite de la ciudad de Horqueta. Así estuvimos escuchando buenas canciones. El éxito de Carlos Mata, Amor a Solas, y el otro tema musical,
2: 25 Rosas.
1: Rosas, de sí. Joan Sebastián.
2: Joan Sebastián.
1: Lindo tema musical.
2: Espectacular, realmente.
1: Estamos compartiendo aquí en la 1420 de tu radio Huira Campana. ¿Qué tenemos por ahí, Virgilio?
2: Sí, con relación, Edgar, a este tema que el tipo comando que había realizado, ¿verdad?, el asalto tipo comando a tres financieras, tres bancos, y la Policía Nacional, que emite un comunicado tras asalto tipo comando a tres entidades bancarias y una casa de cambio en Santa Rita. A través de un comunicado, la Policía Nacional se refirió a lo ocurrido en horas de la madrugada en Santa Rita, donde una banda criminal conformada por aproximadamente 20 personas con armas de grueso calibre se movilizó en el centro del distrito sobre la ruta 6. Y según, ¿verdad?, el comunicado de la Policía Nacional, informa a la ciudadanía que tras el hecho punible registrado en la madrugada de lunes en la ciudad de Santa Rita, departamento de Alto Paraná, consistente en un supuesto robo agravado a entidades bancarias mediante el uso de artefactos explosivos, se encuentran en pleno desarrollo las tareas de investigación. También tendientes al esclarecimiento, obviamente, del caso y la identificación de los responsables. En el marco de las acciones dispuestas por el comando institucional, el señor subcomandante de la Policía Nacional, comisario general Inspector Feliciano Martínez Peña, y el señor director general de investigación criminal, comisario general Marcelino Espinosa Medina, se encuentran abocando para esclarecer este hecho punible registrado en el departamento de Alto Paraná. Según el comunicado de la Policía Nacional, la intervención se desarrolla de manera articulada entre las unidades preventivas, investigativas y técnicas de la Policía Nacional. Esto con el proceso investigativo y lograr la pronta identificación y captura de los responsables, de los autores de este hecho. Asimismo, se informa que el director de policía de Alto Paraná, comisario general inspector José Félix Vega, será el vocero oficial encargado acerca de proporcionar, ¿verdad?, las informaciones relacionadas al caso. Es realmente

0: Como de película, Edgar, este suceso, este caso, ¿verdad? Que involucra a un grupo armado en donde se fueron a hacer el atraco a estas tres entidades bancarias más una casa de cambio.
1: Bueno, el hecho entonces ocurrió en el Alto Paraná. Esta clase de hecho suele suceder ahí, pero la última vez que se registró hace bastante tiempo ya.
0: Bastante tiempo.
1: Sí,
0: Sí.
1: hay un grupo armado entonces que opera en esa zona y que no pueden no pueden desarmar este grupo delictivo que está operando ahí en la zona.
0: Y aún no se desarticula según este hecho, porque prácticamente después de largo tiempo, ¿verdad?, se registra otra vez un hecho de esta naturaleza y que pone en vilo tanto a instituciones, entidades bancarias, como así también a los pobladores de la zona, porque obviamente pasan momentos de zozobra también cuando sucede este tipo de hecho. Por otra parte, diputada norteña impulsa proyecto de establecer fecha fija del Día del Padre, y se armó también todo el quilombo
1: Sí,
0: ahí en la
1: la
0: Cámara.
1: polémica en
0: La
1: las
0: polémica.
1: redes sociales con Celeste Amarilla también. Otro sábado y pite la cuimba. Hay competencia, página y anda. Ni
0: No,
1: tampoco la cuñanda hay competencia,
0: y
1: página.
0: a veces llegar sucede. Petit persona determinada, una persona X, o se va y la relación, ve, a culpa para el tema de todo
1: O
0: el
1: culpa para
0: mundo.
1: el tema de todo el mundo. Apetencia para el tema de la
0: Oscar y para
1: persona.
0: el tema, y vos sabes. Misma cosa sucede también. Estas cuestiones, ¿verdad? Que es muy importante. Así como se establece, ¿verdad?, una fecha establecida para el Día de la Madre, a iniciativa que por anda ahí.
1: Sí, exactamente. Es bueno. He visto muchos comentarios en las redes sociales. Bueno que se haga esta iniciativa, que se ponga una fecha fija también para los padres, para los buenos padres. Así como hay buenos padres, hay buenas madres también.
0: De
1: Y como
0: luego.
1: hay malos padres, hay malas madres también. Entonces, no todos son iguales. Pero de igual manera sería importante ponerle una fecha fija para que también pueda tener una fecha significativa también los padres.
0: Claro, porque generalmente todos los años, en este caso, tercer domingo del mes de junio, se solía festejar el Día del Padre. Y esta vez la propuesta, ¿verdad?, corre por parte de la diputada Virina Villanueva
1: De ponerle una fecha
0: de
1: fija.
0: poner una fecha estable ya. Y justo todo digo, tomo guía, TPT y viernes va a ser la fecha estable. Pues son ya farreatas, sábado, domingo, lunes, ya ayer tenían bajo.
1: Una fecha fija.
0: Fecha fija, por una vea.
1: Porque a veces día de la madre cae un miércoles y de igual
0: Ya
1: manera se
0: modifica y
1: farrea.
0: mide ley
1: Sí.
0: proyecto de ley, sube.
1: Sí, exactamente. Siempre hay polémica cuando se presenta algún proyecto de ley, porque la gente también comenta en las redes sociales de que hay muchas cosas más importantes de que se pueda debatir ahí en el Parlamento, porque hay muchas cosas que se pueden mejorar en el país, muchos proyectos que pueda favorecer a toda la ciudadanía. Hay distintas opiniones ahí en las redes sociales, pero de todas maneras es buena la
0: La
1: recomendación de la
0: iniciativa.
1: diputada Virina,
0: Sí.
1: pero por su parte a Celeste Amarilla no le gusta, parece que se le salió mal, o parece que para ella todos los hombres son iguales.
0: No, y dijo pan y circo, dijo.
1: Sí.
0: Pero no le gustó a la gente tampoco. Yo creo que nosotros como sociedad debemos también saber debatir, saber discernir sobre cuestiones de interés y más todavía sobre qué involucra, ¿verdad?, a nuestra sociedad, porque la ñan de gente cuerda, desde luego, son personas muy instruidas, personas preparadas, hoy día ya merecen también un trato digno, porque, ojo, a veces parlamentarios que no conoce, no sabe.

0: discutir cuestiones de interés y sobre todo para que pueda crear leyes que beneficie a la sociedad. Entonces, a veces ojo o pifia y bebé.
1: Exactamente, hace falta más presentar leyes que pueda favorecer a toda la ciudadanía para que pueda favorecer a muchas familias, a mucha gente, pero esta clase de proyecto de ley creo que estaría bueno para que se pueda equiparar también con el Día de las Madres.
0: Claro, claro, porque está la equidad, la igualdad de género. Entonces se habla mucho de la del derecho, ¿verdad? En este caso es de vital importancia de analizar lo relacionado también de esta fecha.
1: Exactamente. Saluda a nuestro amigo y colega Sixto Gracia, que está en sintonía, que conduce también un programa muy escuchado los días sábados, un programa muy importante que pasa los días sábados aquí en Radio Gran Campana. Entonces, nuestro colega y amigo, colega Gogina, porque estamos en los medios de comunicación, pero algo y currículum para tener de Gina, abogado Gina.
0: No, pero entonces,
1: saluda a nuestro gran amigo.
0: Título letrado. Título letrado, yo lo coge y dice.
1: Título letrado, llegó la.
0: Letrado se le dicen a los
1: abogados.
0: A la persona que ejerce
1: el tema de derecho.
0: Sí. Bueno, en otra información, la Cámara de Diputados rechazó un pedido de informe sobre el gasto que representó para el país el viaje de Santiago Peña a Estados Unidos en el marco del Mundial. El proyectista Adrián Billy Vázquez criticó que mientras el mandatario se da este tipo de lujo, los paraguayos mendigan medicamentos y trabajo, dice. Entonces, la Cámara de Diputados rechazó de manera tajante, ¿verdad?, el pedido de informe sobre los viajes del mandatario al exterior y sobre todo para este mundial. Hoy por ahí, los hoy la Marilina, entonces, mañana de representar. También otra cuestión, PLRA debe recuperarse política y económicamente, afirma José Paco Ledesma. El senador José Paco Ledesma pidió iniciar la recuperación política y económica del Partido Liberal Radical Auténtico de cara a las próximas elecciones. Y Pirula Tellú, según José Paco Ledesma, oye, recuperar ahí.
1: Exacto, este en el seno del Partido Liberal.
0: Sí.
1: La recomendación entonces para Alcides Rivero, que es el nuevo presidente del PLRA, del directorio del PLRA. Y he visto también en su posteo en las redes sociales que está llamando a la unidad en todos los distritos. Acá en el departamento, en Concepción, por ejemplo, se llegó, tiene un candidato de consenso.
0: Sí, sí, sí.
1: Y después en los otros distritos nos está moviendo todavía la unidad, específicamente acá en Norqueta no hay todavía ese encuentro de dos candidatos que
0: pugnaron, ¿verdad?
1: Sí, pugnaron en las internas, sí, liberales acá en la ciudad de Norqueta. Todavía no hay un comunicado.
0: No allanaron del camino para
1: puedan unirse de cara a las elecciones de octubre, pero creo que ya hay algunas conversaciones con...
0: Y seguro, seguro.
1: Sí, ¿verdad? Sí. Ya sea lo que fue la lista 9 y la lista 3 acá en la ciudad de Orquesta, y ojalá que haya unidad. Y también tiene una alianza el PLR acá en Orquesta con varios sectores.
0: Partidos fraternos.
1: Con varios partidos fraternos, con el Frente Guazú, con Partido Yo Creo, y otros partidos, Paraguay Pajuná también, que por primera vez en Orquesta, que están pugnando por una banca en la Junta Municipal, el Partido Paraguay Pajuná, que estará acompañando entonces, en este caso, al candidato oficial del ganador de las internas liberales, que va a ser candidato de Unidos por Orqueta. Va a estar llevando otra lista que se estará oficializando después.
0: Efectivamente. Bueno, y el diputado

0: Arturo Urbieta, que se reunió también con el presidente del IPS para hablar sobre avances del Parque de la Salud de Horqueta. Interesante también, Gara Audiencia, este gran Parque de la Salud que se está preparando y se está llevando adelante. Ojalá Dios quiera que esto también beneficie de gran manera a la ciudadanía horqueteña. El diputado nacional por el departamento de Concepción, Arturo Urbieta, mantuvo una importante reunión con el presidente del Instituto de Previsión Social IPS, doctor Isaías Fretes, con el objetivo de dialogar sobre proyectos relacionados al fortalecimiento del sistema de salud en la región.
1: Y no solo el Parque de la Salud, oye, Urbieta, eso es la medicamento y
0: nuevo. También, sí. Concerniente, ¿verdad? Peado la hipotavia a la gente, la andofantina, sí, medicamento, la... en los dispensarios, principalmente, ¿verdad?, en la previsional
1: IPS
0: y en el hospital distrital de
1: Horqueta.
0: Pero nos faltan de los medicamentos, porque mejor es consultar al doctor. Yo, por ejemplo, días atrás estuve en el Instituto de Previsión Social IPS, fui a consultar con el doctor García, Néstor García, estuve consultando a 10 cosas, obvio, me dice la medicamento obrera, pero te inmila tu papá para acetamol.
1: Pero
0: para acetamol, año me hace. No,
1: y ahí hay famoso que, morir.
0: Hay que ayudarnos todos en con relación a este tema también. Esto sin llevar molino, ¿verdad? Cada uno a su molino, sino más bien ayudarnos, porque Yecuapo y la necesidad, Yecuapo y la realidad. Y
1: exactamente,
0: de ponernos nuestro aporte realmente es contribuir para que la salud sea integral.
1: Exactamente, y ojalá que sea así. Muy importante la preocupación del diputado Arturo entonces por la salud, y como decíamos, ojalá que pueda pedir también que haya más medicamento en IPS.
0: Ayer me dijo, Edgar, el año de doctorado, un millón de años, el año de doctor, oja.
1: Ja, darajate, ven de por ahí, viene el autor.
0: De por ahí, viene, cuando oye, mondo, oye, transferí.
1: Otro.
0: Equipo por una vez, ojo. No estamos nosotros, esto tomando como joda, pero te digo nomás, Edgar, la gente de calle 11 de Alemancué, toda esa zona, se merece, toda la comunidad se merece que la atención médica, obviamente, por un profesional, sobre todo, ¿verdad?, que pueda cubrir la cobertura de salud de la zona, porque está la necesidad. Importante a Yaguru, con un nuevo presupuesto, profesional médico, ñamo gente aguente, sube, ña cambia de lugar, un misa y gusto, pero la oye, peña de Jeguipea. Se va a quedar también toda una comunidad y una zona sin la cobertura médica necesaria que naturalmente necesitamos todos los horqueteños.
1: Exactamente. Bueno, ¿qué tal si nos vamos a algunas canciones después para vender, para estar con la mejor guía comercial también aquí en la 1420 Radio Huracampana, saludando a todos nuestros oyentes que nos están escuchando a esta hora de la tarde? Alguno hoy tira la tereré con tiempo, pues. Hoy tira la tereré. Bueno, vamos a escuchar buenas canciones aquí en la tarde de la radio.

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1: ¿En serio?
2: Ahí.
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4: De esta manera estuvimos escuchando buenas canciones, dos temas musicales, el tema de Daniela Romo, Adelante Corazón, y el éxito de Diego Torres, Carlos Vives, Un Poquito Tuyo.
2: Un Poquito Tuyo, la canción.
4: Sí, sí. Estamos recibiendo algunos mensajes que vamos a estar compartiendo y vamos a estar preparando también los temas musicales aquí en la tarde de la radio a través de la 1420 de tu dial. Buenas tardes, vinieron otra vez la dupla de Buena Campana, dice, qué bendición, adelante amigo. Podemos escuchar Luna de Miel de Paloma San Basilio, dice, vamos a estar preparando el tema musical. Saludo a nuestro amigo Emilio Morales de Funeraria Nazaret. 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
2: ¿Cómo se llama la música de Paloma San Basilo?
4: Luna de Miel.
2: Luna de Miel.
4: Luna de Miel.
2: Qué lindo tema musical.
4: Sí, vamos a estar preparando.
2: ¿Sabe de tema ese Emilio?
4: Sí, él siempre...
2: Conoce, un conocedor, ¿verdad?
4: Conocedor. Vuelve también nuestro amigo que siempre nos recomienda esos buenos temas musicales. Y nos ayuda para que podamos deleitar con buenas canciones a nuestros oyentes. 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
2: 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Felicitaciones, profe, por el trabajo inmenso que estás llevando adelante siempre con mucho ímpetu, trabajando siempre por la comunidad orqueteña, ayudando a la gente, obviamente, y ahora está buscando un escaño en la Junta Municipal para que pueda presentar minutas, proyectos, sí, señor, y esta señora, muy trabajadora, capaz, muy inteligente, por cierto, muy instruida, hoy día quiere ocupar, y yo creo que se merece, ¿verdad?, estar entre los mejores también para que puedan aportar siempre y cuando los mejores proyectos que nacen.

0: acá, ¿verdad? En beneficio de la ciudad de Urquieta. Y obviamente se va a encargar la profesora Alicia Morínigo de impulsar, de acompañar y estar al servicio de la gente. La profesora Alicia Morínigo con nosotros también. Otro gran trabajador, una persona que pone su grano de arena, que trabaja muy cerca con la gente y no solamente en tiempo de la campaña electoral, sino aporta en la sociedad orqueteña su liderazgo, sus conocimientos, sus experiencias. 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Saludo grande al gran Luis Carlos Neumann. 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
0: Mensaje que llega al 0982-376-998. Dice: hola, ¿qué tal, Virgilio? Quisiera escuchar la música de Ricardo Arjona, Mujeres. Mujeres, le encantan las mujeres al 903.
1: Sí, ¿ah? A mi por ahora.
0: A Utachu, ambas, yo ya está ya.
1: Sí. Es lo normal.
0: ¿De iba a ir, va?
1: No, pero te iba a ir, es lo normal. 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
0: Se conoce usted y la cuñada no permitir de usted oga peguaje y usted te dice socio.
1: Ah, pues oga peguaje, cuña mandara.
0: Peau. Te hago.
1: Hay más, hay botas.
0: Ah, man, hay que hipotar otra lleva.
1: Sí, sí.
0: O el estómago.
1: O el estómago, sí, exactamente. Bueno.
0: Dice Virgilio Edgar, feliz cuando le beso de ustedes. Estamos escuchando en Capitán Jiménez, dice. Bueno, gracias.
1: Saludos a la gente de Capitán Jiménez.
0: Capitán Jiménez.
1: En el

0: Vamos a estar con las presentaciones del grupo Hechizos de Amor Electrosound Audio System. Una extensa cartelera de presentaciones que vamos a ir compartiendo con la audiencia.
1: 15:48 para escuchar más canciones en la tarde de la radio.

0: Lindo tema musical junto a Elvi Crespo, Suavemente, Suavemente se titula la canción que estamos escuchando en la tarde de la radio a través de la 1420 de tu dial Radio Huera Campana, Virgilio.
1: Efectivamente, estamos en la tarde de la radio, la gente puede interactuar con nosotros al 0982-376-998 o al 0976-42-1420 para solicitud de canciones. Si quieren opinar, quieren enviar algún audio acerca de un tema específico, nosotros estamos abiertos también para compartir sus experiencias y obviamente para estar informando.
0: Exactamente. Saludo a nuestro amigo Nelson Acosta. Fuerza, estoy escuchando una programación. Nelson Acosta, un gran albañil. Y vale, allá en el socio. Nelson Acosta, bueno, está en sintonía. Muchísimas gracias por la sintonía al amigo Nelson Acosta, que está en plena sintonía de la radio. Pura campana, la 1420 de tu dial, Virgilio, ¿qué tenemos por ahí?
1: Y saludarle también a mi hermano José Carlos, que se encuentra en Chile.
0: ¿En Chile?
1: Sí. Está.
0: ¿Está la vida chilena?
1: En sintonía en Chile, la República de

0: Chile. Sí, señor. Y muchos compatriotas, muchos connacionales, te vendemos también por Chile. Bueno, dice este mensaje, Virgilio, quisiera escuchar el éxito de La Oreja de Van Gogh, si me permiten. Excelente está la programación. Feliz tarde, dice. Muchas gracias.
1: Bueno, vamos a estar escuchando enseguida el tema de La Oreja de Van Gogh. Rosas, el tema más conocido de Oreja de Van Gogh. 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
0: Sí, y se habla con fuerza de una incorporación estrella en el Club Olimpia. Vamos a ver si realmente se concreta este traspaso. Bombazo mundial, dice el mundialista Tim Paine.

0: paraguayo en sí.
1: Exactamente.
0: Porque me ve su vecina la cotización, pues.
1: Bueno. ¿Qué más tenemos por ahí?
0: Y con relación también a la Copa del Mundo, Edgar Audiencia no está pudiendo encontrar la victoria a los equipos sudamericanos.
1: Sí, no.
0: En el Mundial.
1: No sé, por ahí se juega primera fecha.
0: No se ponen baichos de página.
1: Sí, hasta los susulentos, pero de seguro que se van a recuperar en los siguientes partidos. La selección paraguaya que estará enfrentando a Turquía. Vamos a ver qué tal le va de la mano de Alfaro. Vamos a ver si.
0: Llega, anda a mantener algo al país de las telenovelas.
1: Sí, ya la mandan a ese
0: con mi turco, ven.
1: Sí. O bueno, ya descendiente turco ahí en de país, pues a Corqueta, pues.
0: Hoy, por ejemplo, a partir de las 16 horas, Francia-Senegal, el partido entre Francia y Senegal. 19 horas se estará midiendo Irak-Noruega. 22 horas Argentina-Argelia. Esto va a ser interesante también el cotejo entre el enfrentamiento entre Argentina y Argelia.
1: Argelia.
0: Sí, 22 horas previste el partido. Sí, y para la una horas de la noche madrugada, Austria con Jordania. ¿Qué habéis partido? ¿Mandas a esa?
1: A la una voy y
0: Si mandas a esa, ¿qué habéis partido?
1: Voy y pago sin donde es que yo. ¿Eh? Es que yo ya.
0: Dice, estoy escuchando Virgilio, dice José Carlos, allá por Chile.
1: Chile. Ya le cojo la chileno y no la dejaste yo.
0: No, no, güey, compaíte corina.
1: Hoy inventé la mitad, pero bien.
0: Tapadita de la suerte. Ya jugó a pata con ni alcanzó a ver la propuesta de Naga.
1: Sí.
0: Bueno, y
1: ya está, te da la espadita.
0: Tapadita se llama ahora el juego.
1: Sí.
0: Tapadita.
1: ¿Cómo? Tapadita.
0: Sí.
1: Espera, ¿cómo es agua, juego?
0: No, ahora es apostador, mande, pero ahora un gusta.
1: Da, es el juego de San Juan,
0: va. 16:06 minutos en la República del Paraguay. ¿Qué le parece, Edgar, si vamos al encuentro de canciones?
1: Sí,
0: para seguir amenizando la tarde de la radio.
1: Tenemos preparado el tema de Paloma San Basilio, el tema solicitado por nuestro amigo Emilio Moraes.
0: Y hablando de Emilio Moraes, hablando de saludar a los amigos, les saludamos también a nuestro gran amigo Silvino Jiménez. Está en sintonía. Al grupo GIM próximamente también con nosotros en la tarde de la radio. Así que vaya nuestro cordial saludo, Popujín Baresté. La patrón Guasuma y Guto de Galle saluda.
1: Sí.
0: Saludo grande, entonces. Vamos al encuentro de más canciones. Éxitos en la tarde de la radio. No sé.

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1: Estamos escuchando buenas canciones aquí en la 1420 Tu Dial Radio Huracampana. Bueno, los éxitos que estamos. El tema Luna de Miel que nos solicitó nuestro amigo Emilio Moraes, y estuvimos escuchando también el tema de Elvis Crespo, de Eros Ramazzotti. Estoy pensando en ti. El tema de Eros Ramazzotti estuvimos escuchando aquí en el programa. Los temas musicales solicitados también, los pedidos que estamos tratando de complacer aquí en la radio.
2: El italiano Eros Ramazzotti.
1: Eros Ramazzotti.
2: Sí, señor.
1: Oigo, a ver, ¿en de grupo Eros ahí acá de orquesta?
2: ¿Eh? Grupo Eros.
1: Eros Retro Classic.
2: Sí.
1: El grupo de nuestro amigo y colega Sisto Gracia.
2: Sí, señor.
1: La hizo cuera, esa dice, y ponerle trabajo.
2: Sí, y en la inauguración de orquesta, brillaron realmente con el show. Toda una presentación, con clases también. Bueno, el ministro del Interior, Enrique Riera, se pronunció sobre el espectacular atraco registrado en la ciudad de Santa Rita, donde delincuentes atacaron sucursales bancarias, detonaron bóvedas y se enfrentaron a tiros con agentes policiales antes de darse a la fuga. Según las primeras informaciones, los criminales utilizaron explosivos para perpetrar el golpe, mientras que las autoridades continúan verificando la existencia de artefactos que no llegaron a detonar. Y peligroso, digo, vea. De manera preliminar, se estima que el botín sustraído de Banco GNB, es decir, Financiera Familiar, rondarían los 2.000 millones de guaraníes. Sin embargo, el dinero habría quedado utilizado parcialmente debido al sistema de entintado de seguridad activado durante el asalto. En cuanto a Banco Familiar, las autoridades todavía no cuentan con un balance definitivo sobre posibles pérdidas económicas. Riera también reveló que no se descarta la eventual participación de un agente policial en el hecho. ¿A qué pega? Pero que tu oigo, pamba, ego, van hoy cojina. Aunque aclaró que esa hipótesis sigue bajo investigación y aún no existe confirmación oficial. Por el nivel de la organización, armamento y logística empleada, los investigadores sospechan que el grupo podría tener vínculos con el primer comando capital, que el Estados Unidos de Norteamérica lo califica como grupo terrorista.
1: Grupo terrorista.
2: Sí, una de las mayores estructuras criminales de la región. Tras el ataque se desplegó un amplio operativo con participación de la Policía Nacional, equipos de investigación criminalística y efectivos de la Fuerza de Tarea Conjunta FTC, quienes realizan intensos rastrillajes en la zona. Entonces, el asalto tipo comando que se produjo en Santa Rita.
1: Exactamente.
2: ¿Y eso?
1: Son las informaciones que estamos compartiendo.
2: La información de que compartimos. Y vamos a ver un poco qué dice esta información. Ahora, la Dirección Nacional de Meteorología, que para el resto de la jornada se espera ver cielo escasamente a parcialmente nublado, acompañado de vientos predominantes del sector sur.
1: Ousa Betagina,
2: las temperaturas máximas no superarían los 20 grados, manteniendo un ambiente fresco durante gran parte del día tarde, dice la

0: Información para mañana miércoles. Ya en Dumí, la Dirección Nacional de Meteorología en Bapa y Ayeva. Se prevén condiciones similares al amanecer, a un zaponato con mínimas que rondarían los 7 a 15 grados. Sin embargo, las temperaturas máximas comenzarán a aumentar gradualmente hasta alcanzar cerca de 23 grados. Peaco, eno, o yupita la temperatura. El jueves 18 se espera un ascenso más marcado de las temperaturas, favoreciendo un ambiente cálido durante la tarde. No obstante, las probabilidades de lluvias y tormentas aumentarán desde la noche del jueves con el ingreso de un sistema de inestabilidad desde el extremo sur del país. Jueves, entonces, Yagüerecota de la madrugada, de cambio brusco de tiempo. Un sistema de tormentas desde el sur. Entonces, ya voy con mi mamá. Las recomendaciones desde la Dirección Nacional de Meteorología. Ya toma mi precaución a ver. Bueno, en otra parte, en otro orden, la información, la Fiscalía solicitó a la Auditoría General del Poder Ejecutivo la realización de una auditoría sobre la utilización de fondos fijos y 4 licitaciones específicas del Petropar en el marco de una investigación por presunto enriquecimiento ilícito que involucra al ex titular de la estatal, Eddie Jara. La fiscal Jamie Eddy, de la Unidad Especializada en Delitos Económicos y Anticorrupción, impulsa la medida con el objetivo de analizar en detalle el manejo de los recursos públicos y determinar posibles irregularidades en la administración de los fondos. Pecha, veí la información, niña, compartía, veí. Bueno, 16:20, a ver qué tenemos de mensaje. En calle 9 estamos también escuchando la radio, dice.
1: Saludos a la gente de calle 9.
0: Calle 9, familia Melgarejo.
1: Por ahí está nuestro conocido, el amigo Roberto Balbueno, con quien solemos ir a trabajar.
0: La familia Melgarejo.
1: Roberto Balbueno, cantante de Aina.
0: Roberto Balbuena.
1: Sí.
0: Sí.
1: RB Disco.
0: RB Disco.
1: Calle 9. Opeña, vos asata sobre la factura. Cuando hay problemas,
0: ya, nerviosos. Ya publicita sube con gratis, ¿no?
1: Después yo puedo ponerme de verde, a ver.
0: Veare. Bueno, y también le saludamos a nuestro amigo Arnaldo Cubilla, de los Cubizos.
1: Arnaldo Cubilla, de los Cubizos, él es vocalista de Relato, un gran cantante.
0: De Relato.
1: Que ha pisado la República Argentina. Un gran artista, un gran amigo. Neymar todavía venden y han dejado otro lado páginas.
0: Vaya, pues ahora ahí, ¿no?
1: Y han de Mongolia páginas, ¿verdad?
0: No, junio y digo. Julio, acá le mató hasta porque pede la mes de la amistad.
1: A Pepe sí, mató a matar. Saludos a nuestro amigo Arnaldo Cubilla, que está en plena sintonía en Espajín, barrio Espajín,
0: Magdalena. Barrio Espajín ahora.
1: Sí.
0: Parte ya de localidad. La
1: ciudad de Orquesta.
0: Déjame ver, ¿hay localidad para llegar?
1: ¿Ah?
0: Déjame ver, ¿hay localidad?
1: Déjame ver, localidad.
0: Barrio Espajín.
1: Sí, barrio Espajín.
0: Sí, oye, cotizada, ¿viste?
1: Oye, cotizada.
0: Claro. 22 de la hora 16 en la República del Paraguay. Ya gente, ¿me la puedes ir por ahí, llegar?
1: Sí, vamos a seguir escuchando buenas canciones aquí en la tarde de la radio.

0: En la 1420 de tu dial Radio Huira Campana, el programa La Tarde de la Radio. 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
1: Sí, señor, nuestro agradecimiento también a la profesora Alicia Morínigo, una señora, una laboriosa dama, trabajadora, por cierto. Está llevando adelante, está impulsando muchos proyectos, muchas actividades sociales, actividades individuales.

0: así de manera colectiva también con la gente. Así que nuestro agradecimiento a la profesora Alicia Morínigo, que hoy día se presenta, se postula para ocupar un escaño, un lugar en la Junta Municipal, y obviamente todo el éxito para la profesora Alicia Morínigo.
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0: otro lado,
1: imagina.
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1: Otro lado, imagina.
0: Nuestro agradecimiento al señor Luis Carlos Deumann Batecobo, gran líder, gran persona que trabaja también, una persona que siempre aporta, no solamente en la era política, sino en la vida individual, siempre o impervía a Ñanguajea, Orande, Ndape, Ñana compañía, lleva con su liderazgo, con su acompañamiento, peaco y gusto la ñaguajanda yaicuaca, tú íbamos allí, potáramos ñaicuaste 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Estamos hablando del señor Luis Carlos Neumann, que nos acompaña a Chuelo, ya puedo pedir programas y nada, Luis, ahí se deja. Entonces, que ninguna opción, pero es ligador.
1: Candidato ligador.
0: A pesar, ojalá llegue con diferentes partidos a movimiento político, pues a huerco, a vender esa huerco, a capacidad, sobre todo aglutinar, lleva personas. O va a poseer o aportar a la comunidad, porque cada uno tenemos que aportar algo. Para eso fuimos llamados y estamos sirviendo, así como también nosotros estamos haciendo a través de la tarea de la radio.
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0: Ya transcurrieron 37 minutos de la hora 16 en la República del Paraguay. Qué rápido pasa el tiempo, che.
1: Sí, dice, muy rápido. Muy rápido. 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
1: Bebé ya jadan.
0: Ya jada.
1: Además de ya te fui canal, un babe y yo que está.
0: Exactamente.
1: Bueno, 38 minutos de la hora 16, dice, me ha Virgilio, así bueno, capeluje. Estamos escuchando en Cepingo Cañada, para la gente de Cepingo Cañada, nuestro saludo cordial también. Sí, familia Trigo.
0: Sí, Mate. Saludo a la familia Trigo.
1: Sí, de Cepingo Cañada. ¿Están escuchando?
0: Elvio Ina, pero ya. Elvio Trigo.
1: Hoy en 20, pero vive. Sí.
0: La Trigo, yeah.
1: Le saludamos también al ingeniero Ramírez. Ingeniero Ramírez. Ojendú, la radio ahí. Su señora esposa, que hoy día es jubilada. Ellos están. Se están incursionando al mundo del negocio. Ya preparé aquí con todo, Gina. Oportunamente vamos a estar por ahí. Vamos a estar platicando y de paso también planificando tareas de lo que va a ser la incorporación en la tarea de la radio. Yaruana, la patrón Guasú y el coñete Yaruana Guavega.
0: Ese también, Yaruana Paitana. A ver qué nos enseñan.
1: Patrón Silvino.
0: Sí.
1: Patrón. Vagina. Su hermano. Silvino, el otro. Yaru, pues este también. De paso ahí, Yaru está pelado, güey.
0: Pelado.
1: Ahí San Juan Bastiana. Gente con plata, peso, poder. Peana, mira. Mano, iba la esta era la. Iba a ir la. Y portego. Mano, iba ya lo
0: año incursión. Gente trabajadora, gente laboriosa.
1: ¿Eh?
0: Gente trabajadora, gente laboriosa.
1: Claro.
0: Bueno, hay una compañía
1: vecina. La familia también. Jiménez Martínez.
0: Sí. Nuestro gran saludo a esa gran familia.
1: 0982-376-998 para su mensaje. Eso al 0976-42-1420. Y con Egar también.
0: Al 71-937-944. Vamos al encuentro de canciones. Nos solicitaron el tema de Oreja de Van Gogh, Rosas. Vamos a escuchar.

0: Tarde de la radio a través de la 1420-49, minuto de la hora 16 en toda la República del Paraguay. Sí, nuestro saludo a toda la gente que nos están escuchando a esta hora de la tarde. Nuestro saludo cordial a toda la gente que nos están escuchando. Entonces, a través de la 1420 de tu dial, a través de la vía online, también a través del Facebook, la gente también está con nosotros conectadísimo con Radio Huira Campana, la 1420 de tu dial, compartiendo nosotros informaciones, comentarios de lo que está pasando en nuestro país, en nuestra ciudad de Horqueta, Virgilio.
1: Efectivamente, y sería bueno que la gente también puedan participar activamente, contándonos qué están haciendo, qué están llevando adelante, cuestiones que naturalmente ayuda, ¿verdad?, a conectar con la gente y a través de medios nosotros, para que podamos brindarle también, sí, la mejor atención. Bueno, dice Yandú Virgilio, otro tema brasileño, ¿eh? Sí, señor. ¿Cómo?
0: Ya tan tarde y mil doña de Bagurijo y
1: Coyote. Ya probante, Y nosotros somos conscientes también de que las decisiones importantes ustedes toman. Bueno, hey, va, hey, a mí te, la gente de Callejón Belén, saludo grande a la gente de Galeano, Cardoso, familia Cardoso. Les saludamos también muy cordialmente. Ahí, ¿cómo se llama el señor? Don Cato. Ay, me genera curioso, pero vi. Hoy cuase, y más para la Virgilio, la reja. Ojo, Virgilio, anda, me cuida, curi. Ojo, ño, monque, tan de escuela, ajá. Y, güey, va a echar guapi la ega, vea, pico chocolate, y vea, pico calia, un va a echar guaje. A ver, hey, pama, coger. El chocolate vende ya, no, es de dulce pa' y tema, la cuña cara, y vende.
0: Epillámalo, yo, ¿verdad?
1: Epillámalo, ya. Marrón, tebe, tipo, eso. Ay, oye, la morocho, eso. Marrón, eso. Jopea, punta, y te, ahí, algo así. No, pe, dejo de escribir, hablan de compañeros de trabajo, güey.
0: Exactamente.
1: Bueno, se cuenta, ay, oye, la. Se moreno, va, vete, blanco, po, y mi zaparán, ¿sí?
0: Da ahí ruido zaparanda.
1: No, da ahí ruido. Blanco zaparanda. Bueno, les saludamos también a la profesora Alicia Morínigo. Está en sintonía. Profe, gracias por la preferencia de Catupuri, profe. Hace un bache y llevo un papo. Diferentes grupos sociales, ¿sí? A pedazo y señal de que de útil. Añade o la añade ya, añade en bobo y para un determinado fin. Ya yo y jugo sobre toda la cosa a piñan de útil o yupe y ambos a sal añan de pobre que gañan su poner yupe gesta ore con la plata gari plata gesta no hay coteme y más a veare pero hay coteme esta y nada más y te iba a teguare va gañan de ir a pamo año y la de cajón vena
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1: como
0: da jamo y da llamo ahí. Las dos cosas te llamó ahí.
1: Ya la tenía por las comparaciones, nada más. Déjame darte un ejemplo. De la Japamo. Ahí llega, ya está. ¿Y me acuerdo de ti?
0: Va, ahí con la llamaste. Ahora tú la llamaste.
1: Sí, eso sí. Pea, tu gusto, ve más. Interesante, ve más, porque el saber no ocurre.

0: después del lugar.
1: Y esa ya cuando te dijiste, tío, ya afinado, mae.
0: Sí, apenas te digo, llegar, ya me quedo hablando cada día, ya prepara, ya informa, ya llega
1: a cada día, ya aprende algo.
0: Ya aprende algo.
1: Sí.
0: O para ir cuando te digas, subestima, aprende la pichamba, es pico, coja y te hace negativo y eres.
1: Sí.
0: Porque la ley de la vida, por ejemplo, da ya cuapa, yo iba a ver, cada día ya aprende. Apegado semilla de como experiencia.
1: Sí. Vamos claro. 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Y más gente que nos estará acompañando en el mes de julio, en el mes de la amistad, que vamos a hacer una programación súper especial para toda la gente, para con mensajes de alusiva al Día de la Amistad. Entonces, estaremos preparando una mega programación acá con el compañero Virgilio Rueda, acá dentro de la tarde de la radio.
0: Efectivamente.
1: Para homenajear a todos los amigos.
0: Y vamos a tener muchísimos premios, obviamente.
1: Sí, para, vamos a estar preparando los premios también.
0: Para ir sorteando al término del programa. Porque en la tarde de la radio, oye, nutrígena de un nuevo libreto. Y estamos brindando lo mejor. Y vamos a seguir, Dios mediante, brindándole la mejor forma posible. Luis Carlos Neumann nos acompaña también fuertemente en la tarde de la radio. Y así como Luis Carlos Neumann, pueden hacer una persona, ya sea particular, una persona que tiene movimiento comercial o profesionales, pueden ir también sumándose en la tarde de la radio.
1: Exactamente, estamos llegando a la parte final. Enseguida se viene ya Fiesta Folclórica Campesina con nuestro compañero Carlos Dávalo, con su Fiesta Folclórica Campesina, con la mejor música del mundo.
0: Oh,
1: una persona que nos solicitó un tema musical, Polka Yajenduta, don Carlos Programa.
0: Bebe Yajenduta, peape horario, porque es el horario peana hoy.
1: Exclusivo.
0: Exclusivo, se estableció luego su horario.
1: Nosotros no vamos.
0: Debería decir, antes de irnos, Edgar, mañana pueden sintonizarnos a partir de las 15 horas por Huele Campana, a través de las distintas, de los distintos modos de aplicación también que tenemos. Entonces, Dios mediante, mañana estaremos de vuelta con ustedes en la tarde de la radio.
1: Muchísimas gracias por la sintonía. Será hasta mañana. Chau, chau.

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5:06, señores. Maite, iba. Bate, ¿cómo vende caro? No, a chocolate me hago y ella mujer. No, a cosas de político en Bate, ¿no? Le pillamos a vender la hora de hora, mira, ¿cuá? ¿Este seguro? ¿Cómo anda, será? Veis, 19 grados la ten a ti, será. 19 grados, ¿eh? Sí. 19 por el momento, o sea, ya es, a mí tengo, ese va allá en el barrio La Palma, Paraguay, Orqueta, ese ya, ya. Para mañana, a ver un poco, cielo parcialmente cubierto, la mínima de 12 grados, para, o sea que ya somos, ya pasó lo que pasó. Para mañana, 19 a 12, llegué tanto, mira, eso era ya, ¿no? Miércoles más, bueno. Hoy es martes 16, era eso. Era, te dijo, era un guato, ya mi hermana. 23 a 16. Era un guato. 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Viernes, güey, y mi 10 a 20 a 10. A sábado, que te dijo, está 20 a 11. Ahí hicieron, yo pimienta. Allá va. Las bendiciones de jueves. Coño la onza. 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Ahí ponada será. Lunes a tu. Ya ayer está 20-11. Pero será. Allá va. Te ve la hipona. Hace la tiempo allá va. Disponado. 68% la humedad relativa ambiente. Y se va a llevar. 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Bueno, ya.

pues cague la mensaje, y vende, no, siempre como un niño, veanla ya, como un niño, allá van, va a ir a diario, última hora, algunas páginas ya, un veo, mira, bueno, ya es a mí, va a ir tío Isaías, mantenerla y justo, va tío Isaías, ahí, pues, pago, porque te, va a ser como que mujer, pero puedo andar más, yo no, y estamos por ti, y cotiga, según, oye. Tío Isaías, dice, Fretes cuestiona, dice, la formación médica dentro del IPS, dice, epa. A ver, esa es la esperanza, tío Isaías. La sección, dice, del consejo del IPS fue concluyente, dice, sobre el rol de la formación médica dentro de su... 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Buenas tardes, don Carlito, 5x2, está tu programa, bueno, tu programación. Guanduina, quiero escuchar la música de Cara Pegüeño. Remie, y por favor, niño Nino Gomerevio. Nino Gomerevio, por favor, suerte. Éxito, bendiciones, siempre, checape y Henry López. 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Meteorología cruza el cielo en Brasil y estiman que. Fragmentos se engañó, cayeron en Paraguay. 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

por el momento, 25 a 30 arriba de Villa Romelia. 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Docente con títulos falsos. 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El partido con las hijas, el cual ni te de la fútbol, ni la gol, ni va a ver. Otra cosa con el interés, allá. Vecino de banco atacado, relata cómo salvó a su familia. Era un zona de guerra, claro. Ya en Rumba, ya ves, Pereira y cosas. Y esto es tena de huevo, yo capán de vidrio y quien de armar un bocapú, bocapú mala ambas de bahía de taroba, o sea. 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Diputado sanciona acuerdo OCDE y lo remite al Poder Ejecutivo. Diego Tuma asume una representación legal en el caso Canela, ya va a llegar como acue. La general Santo Baena se volvió un área de riego y abandono. General Santo, ahí ya de la pescueña, pero el asunto es nada. 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Mujeres exitosas, un recorrido especial que combina crecimiento personal, finanza y bienestar, eso, qué categoría. 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

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Allá para esta iglesia, allá para esta perjuicio enorme con allá. Cuando va a perjudicar la Estado, la familia. 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Cuando así la no entendían, esa fue la 5, 4, 2, 3 años, bueno, de cuándo año para la maestra, otro día, 4 años para el profesor, algo así. Búscula de gata, búscula ingeniero, me hace 5 o 6 años como tú, y yo voy a llegar al título. El título con la jaila, oye, me eres llegante. Pero yo voy a llegar, y para llegar, ese. 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Pese con la gina, una investigación del Ministerio Público y del Ministerio de Educación y Ciencia, MEC, reveló un esquema de expedición Educación Ciencia, MEC, reveló un esquema allá. Utilización de título universitarios falsos que podría alcanzar ya eso es 1500 según fiscal del caso. 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Huelga de médicos y de la USF también serán afectadas, hecho, en Dubaña. 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Especialista estadounidense y paraguayo brindan atención médica en Central Pico entonces. 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Ya se cañó, ambulancia abandonada y maquinaria desaparecida. Afectan al PLRA para la municipalidad. Anda. Ambulancia abandonada ella. Y máquina desaparecida. Afecta al PLRA para la municipalidad. Para la municipalidad.

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Bueno, detienen a estudiante de medicina con 460 celulares en el puente de la amistad. Ay, sí, ya. Me hago. Vamos a mandar algo porque hay título de programa, algo así ahí, joder. 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
1: 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Gracias por apoyarnos en nuestro programa, fiesta folclórica campesina, caray, concejal Ibáñez Romero.
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2: Damos apertura a nuestra labor informativa con los datos del tiempo. Tenemos el cielo casi totalmente nublado, una temperatura de 17 grados, vientos por ahora en calma y un porcentaje de humedad del 75%. Titulares. El jefe regional del INDER, Julio Morales, señaló que funcionarios de la institución se reunirán con los miembros de la UNAC. Las vacaciones de invierno para alumnos y estudiantes se iniciarán el 13 de junio próximo, afirmó el supervisor Alcides Olmedo. El doctor Mario Urbieta informó que designaron a un médico como encargado de la unidad de salud familiar USF de Alemancué. Estos y otros temas luego de la siguiente pausa.
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2: El desarrollo de las noticias. El supervisor regional del Instituto Nacional de Desarrollo Rural y de la Tierra INDER de Concepción y Amambay, Julio Morales, informó que la Organización Nacional Campesina del Paraguay UNAC convoca a los directivos, supervisores regionales y representantes departamentales para una audiencia pública con el presidente del INDER, Francisco Ruiz Díaz. Señaló que la reunión será el jueves 18 de junio próximo desde las 8 horas en la capital del país, donde tratarán temas relacionados a la titulación masiva de las colonias en los departamentos del Paraguay. Morales indicó que el encuentro se desarrollará para agilizar los expedientes de las organizaciones de base y acordar cronogramas de visitas del presidente del INDER, Francisco Ruiz Díaz, en las comunidades del interior del país y al respecto, entre otras cosas, se expresó cuanto sigue.
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0: 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ajeno al INDER, funcionario, que dijo, ahí no, cua, terciarizado, no, señores, son compañeros de trabajo, sí, orecoge, güey, pedí programa especial, porque el presupuesto de ellos prácticamente, un sector, no todo, los técnicos que son contratados, porque la técnico cuera tiene que ser especializado, ellos son ingenieros civiles, licenciados en ciencias geográficas, especialistas en programas que requiere catastro, que se llama AutoCAD, ERGIT, o sea que son gente técnico y que actúan a ya poco trabajo, la exigiva PAP normativa, pero como ya güey, de la corte, y es catastro. 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De ahí por ahí la computadora, de ahí por ahí la computadora, de ahí por Teodolito, a mí el sistema anterior allá de aquella época. Y hoy día aparecieron los aparatos informáticos, la geografía satelital, todas esas cosas. Entonces, el SIR es el que hace el trabajo de titulación, de pretitulación. Entonces, la vez pasada, formaba de coordinación, formaba de coordinación norte, AP coordinación norte, pero que San Pedro, Concepción, Amambay y Canindeyú, AP poñe de Sinape, tenía compañeros, era Wilson Borja, abogado Wilson Borja, él ha encargado de Cuaco Barrido Predial, lo hecho con trabajo del CIR. Ajá, hubo ya poco reunión con la gerente, juntamente del CIR de Asunción, oye, podía reunión con otros compañeros, con el gerente de colonias y otra gente, autoridades de Asunción, hubo ya podía reunión de informativa a las comisiones formadas ya. Entonces, UPA, Ariroñe, Purúromo, Sarambiro, Joco, información, y justamente esta semana se está prosiguiendo este trabajo allá. 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El CIR es Inder también. Oh, Inder es CIR.
1: A su escuela.
0: Inder, la CIR es de dependencia, de sección técnica, ¿no? Es su peoría. Justamente ahora acaba de avisarnos el día jueves, pasado mañana, a las 18 o a las 8 de la mañana tenemos que estar todos los directores a nivel país con el presidente, con todos los gerentes, a pedido de la Organización Nacional Campesina, la ONAC Paraguay, fuera convocada para una plenaria nacional en su local que es en Colón y Piribebuy a las 8 de la mañana. Muchas veces Orelaro viajaba, bueno, ya viajaban a la pesa, ¿no? Entonces todos los directores, justamente nuestro encargado del CIR es del director de San Pedro, y todos tenemos que estar en Asunción, y programamos ya en coordinación con la gente del CIR para la semana que viene, pero la misma fecha, o sea que el mismo día y horario y local, o sea que una semana antes la opereta, la horario lo suspendo, entonces pasa para el siguiente miércoles y el siguiente jueves, la semana entrante de los trabajos. Peante la aclaracea a la comunidad Añan de Valle Guape, y que a tu janguancha ella ya preparada, pero con una semana aguando y como hay, entonces pasa para la siguiente semana, mi querido Frey. Viste que son organizaciones campesinas con la cual tiene convenio el INDER a los efectos de el mismo trabajo, titulación masiva de las colonias en el diferente departamento del país, agilización de los expedientes de las organizaciones de base, acordar cronogramas de visitas del presidente del INDER en las comunidades del interior del país. Pea la trabajo, y nosotros que nos vamos como directores, ya directamente trabajamos en coordinación en cada departamento con las organizaciones. Te adelanto, con la multisectorial, la semana pasada ya hemos iniciado un trabajo de proyecto de vivienda acá en la zona de Capitán Jiménez, organizadamente, o sea, son organizaciones campesinas que con quien se trabaja directamente para agilizar, y ellos ponen su contraparte. Las organizaciones también le ayudan al INDER, así como en un momento dado cuando iniciamos los trabajos en Arroyito,
1: Ahí la organización de ellos han ayudado, hemos trabajado en su local, ellos ponen su apoyo o apoyan a funcionarios jóvenes. O sea que es una organización de trabajo con la cual necesariamente.

0: el INDER debe trabajar con ellos para poder hacer, porque justamente ¿cómo te iba a decir? Se perdió la confianza en el INDER. Entonces lo que busca el presidente a través de don Francisco Ruiz Díaz es justamente llegar a través de las organizaciones campesinas, de todas las organizaciones, en el caso de multisectorial, ahora la ONAR, para que justamente podamos nuevamente trabajar con ellos, tratar de solucionar los problemas principales, cuál es la titulación masiva, y en coordinación, porque cuera amante con la gente, 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
1: Con lo que había dicho el supervisor regional del INDER de Concepción y Amambay, Julio Morales. Debido a que el 21 de junio próximo ingresa a la estación del invierno, dialogamos hoy con el supervisor del área 01-21 Magíster en Educación, Alcides Olmedo, quien informó que las vacaciones de invierno para alumnos y estudiantes de escuelas y colegios se iniciará el lunes 13 de julio próximo, se extenderá hasta el viernes 27 del mismo mes y las puertas de las instituciones educativas se reabrirán el lunes 20 de julio. También al ser consultado si qué realizarán los niños y jóvenes durante los días de asueto y cómo se encuentran las infraestructuras de los institutos educativos de las compañías del distrito de Urquheta, el magíster Olmedo respondió que los miembros de las asociaciones cooperadoras escolares ACE contribuyen para realizar algunas obras de reparación y entre otras cosas al respecto dijo esto.
2: Y sí, estamos prácticamente a mediados de junio, se está acercando la primera etapa. Este año el ministerio, con la resolución donde saca el calendario escolar, se adelanta una semana. Normalmente se cierra la primera etapa el 30 de junio aproximadamente. Esta vez ya se está cerrando esta semana. Esta semana ya es periodo de repaso, retroalimentación de algunos temas que quedó pendiente de la primera etapa. Por lo tanto, esta semana se cierra. Los padres de familia, a lo mejor a partir de este fin de semana, ya van a tener el resultado ya de sus hijos de esta primera etapa. Y luego, después del 20, a partir de la otra semana, ya arranca la segunda etapa.
1: ¿Vacaciones de invierno específicamente en qué fecha?
2: Las clases vamos a tener hasta el 10 de julio. Hasta el 10 de julio, que va a ser viernes, y el lunes 13, si es que no me equivoco, arranca las vacaciones de invierno, hasta el 24 de julio.
1: Y durante estas vacaciones de invierno, los alumnos y estudiantes tienen tareas que realizar o no.
2: Y en realidad eso va a depender mucho de la forma en que se organizan las instituciones educativas, porque hay chicos que sí necesitan un apoyo extra, digamos, y por más que el ministerio orienta, ¿verdad?, a través del ministro que los chicos aprovechen el tiempo para descansar y demás, ¿verdad? Por eso vuelvo a mencionar que va a depender mucho. A veces hay chicos que quieren llevar los refuerzos para que, como se dice en otro término, para que el motor no se quede ahí en movimiento, ¿verdad? Por eso siempre a veces es importante la lectura y demás, enfatizar poco en las casas, porque hoy en día en eso es lo que los chicos más tienen problemas, en la comprensión, ahí cuando uno deja mucho tiempo, a veces cuesta un poco volver a retomar. Y son dos semanas, Rey, son dos semanas, por eso empieza el 13 y se vuelve a clase el 27. En realidad las vacaciones va a ser hasta el viernes 24, volvemos el lunes 27. Y ojalá que coincida con el clima también, porque muchas veces, por más que ahora, por ejemplo, está haciendo mucho frío, pero los chicos tienen que asistir a clase, pero más 7 de la mañana es muy temprano, así que prácticamente está oscureciendo a esa hora, que está amaneciendo, y vamos a ver si ese tiempo coincide con el frío.
1: ¿En estas vacaciones de invierno los docentes por su parte qué hacen?
2: Normalmente en vacaciones los docentes también se organizan, a veces a nivel de supervisión, a veces hay jornadas de capacitaciones. Ellos a nivel de institución tienen también el espacio de hacer esos análisis de los resultados de la primera etapa, y de acuerdo a eso ya planifican ya para la segunda etapa, ¿verdad? Siempre es importante que las evaluaciones no solo sirva para poner calificación al alumno. Siempre decimos que las evaluaciones tienen que servir también al docente para que se dé cuenta de cómo está trabajando, ¿verdad? Y a partir de ahí agarrar otra metodología, implementar otra estrategia con el fin de mejorar la calidad del aprendizaje.
1: ¿Y qué le dicen los padres? Porque la disciplina en los hogares realmente no existe en la mayoría.

0: ¿Qué dice al respecto?
1: Es una situación que ha cambiado bastante, Freddy. Creo que el contexto en que vivimos luego ha cambiado mucho. Nuestros mayores, los que tienen 40, 50 años, es de otra época. La disciplina era partía desde la propia casa, ¿verdad? Y en la actualidad los chicos son diferentes, ¿verdad? Hablamos de las generaciones, ¿verdad? Creo que en líneas generales hoy en día hablamos de la generación Z, como se dice, en donde los chicos son totalmente diferentes, son mucho más sentimentales muchos, y hay muchas familias ausentes, los padres que no están con su hijo todos los días, trabajan, papá y mamá trabajan, y prácticamente son criados por la televisión o por la tecnología, ¿verdad? Y después chocan, ¿verdad? Por eso hoy en día a veces solemos ver que te critican por los medios de comunicación o redes sociales, a veces dicen niño de cristal y demás cosas. Tengo la parte emocional, hay que trabajar mucho. Nosotros siempre hablamos con las instituciones, con los directores, por sobre todo que trabajen con la familia, ¿verdad? Hoy en día se puede fomentar, por ejemplo, la escuela para padres, buscar un poquito más el acercamiento de los padres a la escuela, porque ese otro factor también influye mucho. Cuando mamá y papá se acercan a la escuela, pregunta al docente cómo va su hijo, qué falta hacer, esos chicos sí mejoran bastante y siempre progresan. Pero hay niños en donde sus padres se van para matricularle y le dejan ahí, ¿verdad? No, inclusive no se van a retirar la libreta porque hoy en día la matriculación es automática. Un chico del quinto grado básicamente pasa de grado y automáticamente pasa al sexto grado. No hace falta que su papá se vaya a matricularle para el sexto grado. Eso también es automático hoy en día por el sistema RUE, donde está cargado la calificación y el progreso de los chicos.
0: ¿Y las infraestructuras de escuelas y colegios, principalmente en el área rural, cómo están?
1: Por más que está FONACID y demás, siempre las autoridades políticas, digamos, tanto la municipal y la gobernación, mencionan que no alcanza el presupuesto para solucionar toda la problemática de uno, ¿verdad? Por eso se hace la microplanificación, donde cada año se prioriza alguna institución más urgente, ¿verdad? Y mientras se llega, digamos, al ciclo de solucionar, ya se vuelve a descomponer otro, ¿verdad? Por eso este año, por ejemplo, estuvimos trabajando con las demás supervisiones, con el supervisor administrativo, y se tuvo que clausurar algunas aulas, otros sí que pabellones, por peligro de derrumbe. Creo que el intendente y la gobernadora ya tienen ya la escuela seleccionada que van a estar interviniendo este año. Creo que a partir de vacaciones de invierno van a estar aprovechando en algunos casos para intervenir, ¿verdad? Y queda más atrás otra de las escuelas que faltan reparación. Omiyo Moía, que es microplanificación, pero falta hacer reparación de Omiyo, a lo mejor Oputata, así este año, y se va a trabajar la que está en peligro de derrumbe, ¿verdad? Por la situación misma. Y recién el próximo año se va a trabajar esa escuela que a lo mejor le falta reparar piso, a lo mejor le falta solamente las ventanas, y ahora por ejemplo se va a trabajar aquello que tiene en las paredes que está en peligro de derrumbe, o miedo tibia, o miedo de cuál problema más físico y más urgente.
0: ¿Y cómo están los padres que están componiendo una organización que es para apoyar a la escuela? ¿Cómo se denomina?
1: La Asociación de Cooperación Escolar. En realidad, por ley, las ACE son entidades autónomas. Anteriormente eran muy dependientes de la dirección de la escuela, pero salió una ley y ellos son autónomos. Ellos tienen su propio estatuto. Ahí está la vigencia, duran un año, 2 años sus funciones. Y tienen su forma de elección, tienen que tener su TEI, ¿verdad? También tiene que tener estipulado en su estatuto si los padres van a aportar mensualmente un monto de aporte. Un padre muchas veces se plantea de la escuela, pero hay un choque con el ministerio, porque la educación, y eso por ley, eso enmarca en la Constitución Nacional, de que la educación es gratuita y obligatoria, ¿verdad? Entonces, Pepe me está mandando el choque, por más que hoy en día el ministerio le da los kits escolar útiles. Hay merienda, hay almuerzo. Pero muchas veces no hay problema porque los padres tienen un pedido de aporte por diversas cuestiones, porque mantener una institución educativa cuesta mucho. Limpieza diaria, reposición de parte lumínica, ventiladores, a veces hace mucho calor. Y si el ministerio no da recursos suficientes para eso, entonces sí o sí se tiene que rebuscar con los padres, con las ACE, para ir paliando esas situaciones que tenemos, ¿verdad? Porque hay que tener en cuenta que las clases empiezan en febrero y prácticamente terminan a inicio de diciembre.
0: Fue lo que había dicho el magíster en educación, Alcides Olmedo.
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0: Seguimos informando. El jefe departamental de la Atención Primaria de la Salud, APS, doctor Mario Urbieta, informó que para la Unidad de Salud Familiar, USF, de la zona de La Mancue, fue nombrado como encargado del puesto de salud al doctor Ronald Wolfson Mareco. Para la atención a las personas, indicó que su antecesora fue trasladada al Hospital Distrital de Horqueta. El doctor Urbieta señaló que ante el pedido de los habitantes de los pobladores de Alemancué, decidieron designar al citado médico como el director de la APS, y en relación al tema expresó lo siguiente.
3: Ayer por la mañana estuvimos con el doctor Cecilio Roy, el director regional, haciendo posesión de cargo al nuevo médico de la estrategia de atención primaria en salud. Eso significa de que va a estar contando de lunes a viernes con la presencia de un profesional médico para ese territorio social de la unidad de salud familiar de Alemancué. Ese era que Itaipubi Nacional construyó en su momento, y la doctora de ahí está trasladada hacia el departamento de Amambay. Luego tuvimos a la doctora Nelly Sofía ahí, a quien le agradecemos mucho por la atención a esa comunidad. La doctora es trasladada al Hospital Distrital de Horqueta, que también va a estar atendiéndole, cada uno acercándole a sus domicilios para que puedan sentirse más cómodos y para que puedan brindar la atención con mayor calidez.
4: ¿Qué no podés contar de la unidad de salud familiar? Decía también el diputado nacional, el doctor Arturo René Urbieta, que inclusive aquí en el departamento, en lo que es Concepción, contaríamos con más unidades de salud.
3: Asimismo, eso está bien proyectado, Osvaldo. Eso yo creo que el diputado ya estuvo hablando por las redes, por la radio. Entonces, nosotros como institución vamos a dar también nuestras voces, pero eso vamos a estar aguardando a mi director, al doctor Miquelles Abreu, que va a estar oportunamente por la zona.
4: Anteriormente venía, no sé si era un remanente, creo que era de la Itaipú mismo, cierta cantidad o un monto, digamos, para que esto sea destinado en ayudas a las unidades de salud familiar.
3: De hecho, de que el proyecto se llama Ñamgasai, es del Ministerio de Salud Pública y Bienestar Social, Osvaldo. Está en retroceso ahora, pero de que termina, no está terminando ni va a terminar todavía. Están en etapa de evaluación, porque ese era un proyecto piloto y están en un periodo de evaluación, porque el objetivo de ese proyecto era incentivar a que se cumplan las metas sanitarias proyectadas para las diferentes unidades de salud familiar.
4: De gran provecho.

0: Después del Gran Parque de la Salud, ¿cómo está viendo eso, doctor?
1: La verdad que como orqueteño, eso es, valoramos demasiado, porque por primera vez, por lo menos, vamos a tener así el Ñunguazú Imba, digamos nosotros, acá en Orqueta, porque vamos a tener un espacio saludable donde podamos ir a compartir en familia y bien seguro también. Ese va a ser para todo público, para todas las personas. Solo depende de la, va a depender de la voluntad de cada persona para ir a hacer su ejercicio.
2: Fue lo que había informado el doctor Mario Urbieta. El electo como candidato para concejal municipal por el Partido Liberal Radical Auténtico, Pedro Rodríguez, a través de Radio Buena Campana, agradeció a las personas que lo acompañaron durante el proceso preelectoral con miras a las elecciones municipales previstas para el próximo domingo 4 de octubre. Rodríguez afirmó que muchas personas confiaron en su proyecto político y depositaron genuinamente sus votos para que sea uno de los candidatos oficiales para la concejalía comunal por el PLRA, y al referirse a lo que desea realizar con la ciudadanía, entre otras cosas, dijo cuanto sigue.
3: A agradecerle a toda la gente que confió en Pedro Rodríguez, que confió en Pedrito para poder representar al Partido Liberal en las elecciones generales. Lo asumí con un compromiso de renovar el Partido Liberal acá en la ciudad de Orqueta, porque se necesita una renovación, realmente se necesita una renovación. Y la gente, por suerte, muchos coincidieron conmigo, me apoyaron, y también el electorado, por sobre todo, que me dio su confianza, y ahora sí, a representar al partido, pero ya con la bandera orqueteña, ¿verdad? Que es la que hoy nos tiene en este camino. Ahora el desafío es mucho más grande, pero yo creo que lo más difícil ya pasamos. Yo voy, a pesar de que puede llegar a ser contradictorio, ¿verdad? Porque ahora, para ingresar a la Junta Municipal, necesito mucho más de lo que necesitaba para pasar la interna, ¿verdad? Pero es mucho más difícil, creo yo, porque nos enfrentamos a grandes estructuras, a hombres y mujeres de larga trayectoria dentro del partido, y con todo eso pudimos superar. Entonces yo me siento demasiado orgulloso y no quiero dejar de agradecer a todas las personas que confiaron, y por sobre todo a los que me ayudaron, que tal hace ayuda, que tal oñe moña, que a disposición, oye, Aisha, porque cuando empecé, justamente ese era el miedo, ¿verdad? Porque uno necesita, ya que Ronald va a coincidir también conmigo, necesita plata para estar en política, pero no como la gente muchas veces dice, para comprar votos ni para forzar la voluntad popular, sino que vos necesitas recursos. Y a lo largo de eso encontré muchísimos amigos que me tendieron la mano, y sin duda alguna, yo creo que, justamente como le dije a mi familia antes de las elecciones, sin importar el resultado, yo ya gané todo, porque este tereil amigo, Ayapoeta Pérez, este tereil a Secuá Puyajúa, y gané mucho más que una elección. Entonces yo creo que eso es bastante importante también.
4: Así es, yo confío mucho, Ronald, porque Paco Rejaro Vigetal la mitad y en Deja Santa Aguá, porque la representación juvenil hace falta dentro de nuestra política orqueteña, y muchos jóvenes por una cuestión de credibilidad también que han perdido los partidos políticos, han dejado de afiliarse al Partido Liberal, han dejado de afiliarse al Partido Colorado, incluso a otros partidos, ¿verdad? Entonces yo creo que la juventud misma, y sobre todo, no hace falta ni siquiera decir juventud, incluso personas ya adultas dejaron ya de afiliarse con el tiempo. Entonces solamente votan para estas municipales de octubre. Entonces yo creo que el margen es mucho mayor, y yo creo que va a ser más factible llegar a todas las personas, porque es difícil. Uno dice, como siempre, el voto crítico, el voto que puede llegar a acompañar los proyectos, es difícil de encontrar muchas veces, pero yo creo que somos mayoría. Lo que faltaba, justamente, esa representatividad de ver una persona que realmente comulgue con los ideales de muchas personas. Apeala ya se cabe, ya de representar, ñandere jeguaje y jacha con la mitad, porque antes lo mitando José M. votaba, porque prácticamente no han votado el KCM, ¿verdad? Porque estaba lo mitado, no han votado, muchas veces por falta de confianza ando joven, pero yo creo que esta

0: Vamos a cambiar justamente como siempre, y vamos a cambiar la historia. De hecho, ya la cambiamos porque haber pasado esta primera etapa es un gran triunfo y ahora a encarar con todo octubre.
1: Fue lo que manifestó Pedro Rodríguez, candidato a concejal municipal.

Y al finalizar nuestra labor informativa, vamos a dar a conocer el pronóstico del tiempo para mañana miércoles, que indica que tendremos una temperatura mínima de 16 grados y la máxima será de 23 grados, con cielo parcialmente nublado. Hasta aquí las noticias y por la atención. Muchas gracias.

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0: aparece sobre el sector izquierdo. Jacín manejó esa pelota, puso el pase en el vacío a la mar y centro y conecta. Ahí Ben Hussein empata el partido. Grupo I de la Copa del Mundo en Boston. Irá Noruega 1-1. Atención, ataque Irá para Noruega. ¡Gol! ¡Gol! ¡Ganar! ¡Gol! El que estuvo encendido, atento, Haran, pone esa pelota al fondo del arco, el central, que intenta jugar con su arquero, no hizo otra cosa que regalar a Haran, llega a tocar el arquero, pega de vuelta en el delantero noruego, error de Hachín, el arquero no tuvo nada que hacer, y Haran... Señoras y señores, arranca segundo tiempo, autoriza el árbitro, mueve la pelota al equipo, era quien marcha el segundo tiempo.
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0: Ahora sería que corresponde al equipo de Noruega sobre la punta derecha, saque manual que corresponde al equipo rojo, saque manual sobre la punta derecha para el equipo europeo.
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0: Noruega está ganando 2-1, aquí salida para Moles, Moles que levanta el esférico, juega para abajo, allí aparecía en esa zona Nusa, Nusa que se equivoca, recuperando el esférico, el equipo era aquí, atención, viene la pelota sobre la punta derecha, se metía el 8 con el esférico Ibrahim, Vallej continúa con el esférico, Ibrahim cerca de Banderín, 12 la marca, salió, y no solo 8 y puso el físico en esa zona para recuperar el esférico, el futbolista Fredrik, y ya va a sacar oportunamente, ayer levanta el esférico para el conjunto noruego.
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0: Moller que toca, viene la pelota por allí para Heyen, casaca 17, dejando esa pelota para su compañero, ayer sale sobre la punta derecha, levanta el esférico, pone más adelante, pero pifia en esa zona, un hombre en este caso aparecía Alamari para el equipo de Irak, que intenta recuperar el esférico en su campo.
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0: Ali Hussein que levanta el esférico, devuelve con golpe de cabeza por allí, Berger, rebote, queda de vuelta para el equipo asiático, manejando esa pelota número 5, Hachin, Hachin que toca, viene para Doski, el 23, alarga el pase, allí recibe, iba al ataque Hussein, dejando cortita de vuelta para Doski, levantó, cambió de costado sobre la punta derecha, se mete Ali Hussein, va a colocar el centro para el equipo, ir aquí, levanta la mirada, pelota por abajo, vía el centro para el 8, pero ya sube la bandera, sí. Posición adelantada, o se le fue la pelota a Gerard.
2: En posición adelantada, había aparecido por el sector derecho el número 3, Hussein. Interesante lo de Irak. Decía en el comentario de este tiempo que plantó bandera, porque uno imaginaba que, no digo que iba a ser presa fácil, pero no teníamos que sea tan ordenado, que tenga jugadores con riqueza técnica y por sobre todo para animarse e ir siempre al frente, como esta última aparición del número 3 Hussein, pero cayó en posición adelantada.
0: Ahora salía que corresponde al equipo.

0: De Noruega, levanta el esférico el arquero Nilan, entrega sobre la punta derecha, venía la pelota por allí para Nusa, bajando con golpe de cabeza Sorlot, va metiéndose en esa zona Fredrick, va a colocar el centro, último sector del campo, se le fue la pelota, se le termina el campo a Rierson, es tiro de meta para el equipo, no salió el esférico, dice el árbitro, aquí aparece el 8 Ibrahim, ahora sí.
1: Sí, con delay cobraron esta acción de ataque que proponía Noruega por el sector derecho. El número 26, Reichshor, del lateral derecho, se le fue esa pelota y no se percató de ese detalle en línea que marcaba el ataque, que marca el ataque de Noruega, hasta que esa pelota metieron otra vez dentro y después de unos segundos recién se percatan de esa situación para cobrar finalmente.
0: Aparece Tassén, levanta el esférico el 4, el que se había equivocado para el segundo tanto de Haaland del conjunto noruego, doblete de Haaland, aquí se fue el piso, Möller, falta, dice el árbitro sobre David Möller, al piso, tiro libre para Noruega.
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0: Odegaard, ayer maneja esa pelota el equipo de Noruega, salida sobre la punta derecha, allá aparece Berge dejando sobre la punta para su compañero Rierson, se manda el ataque, retrocede, no tiene campo abierto, se apoya de vuelta en ayer, recibe el número 5, dejando cortita sobre el sector ligero para Heyen, el 17, ya le marca el pase Möller, va para él, recibe el número 5, pero retrocede, sí, en su campo de juego.
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0: Usain levantará esa pelota, amago, y allí aparecía Heyen, saca por un costado lateral para el equipo asiático sobre la punta derecha, campo rival.
2: El tiempo de juego 5 a los 5 minutos de esta segunda etapa. El marcador que indica Johnny.
0: Partido gana Noruega, estaba 0-0, apareció Haaland, el empate de Aymer Hussein, e inmediatamente 4 minutos después, error de la última línea del 4, estamos hablando de Tassén, que lo complicó a su arquero Hassan, y allí apareció Haaland, presionó el arquero que levanta, pega esa pelota en el delantero noruego, va al fondo y gana el conjunto noruego 2-1.
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0: Se metía Sorlot sobre la punta derecha, lateral que corresponde al equipo de Noruega. Rápidamente viene la pelota por medio para Fredrick. Aparece el número 14, dejando cortita para su compañero. Y de vuelta para Fredrick sobre el sector de derecho. Va la pelota para Nusa, mete por medio. Sorlot que quiere, insiste por allí. Odegaard se fue al piso, no hubo falta, dice el árbitro. Y ya va saliendo el equipo en aquí por intermedio del futbolista Casillas. Dejando cortita por allí para Vallech, otra vez para Hassine, viene la pelota para Ali sobre la derecha, el número 3 hace la pausa, mete por medio, de vuelta por allí para Hussein Ali, la pelota ahora para el 24, Ismael Said, Ismael juega sobre la derecha para Ibrahim
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0: Hasta me da esa envidia, mi querido Gerardo, el conjunto iraquí. Mira que tocan bien la pelota, se movilizan, sí. Cosa que nosotros no tenemos, Gerardo.
1: Claro, tiene en este momento tiene hace unos segundos, es decir, desde que arrancó el partido ellos tomaron la iniciativa y tienen la posesión de la pelota y tratan muy bien el implemento de juego el equipo iraquí.
0: Sí, señor.
1: Es cierto, nuestros equipos no se comportan de esa manera. Tenemos unos segundos la pelota en nuestro poder, tres pases seguidos y salimos a tirar 3x3, 12x1, una cosa de esa. Festejamos todos, nos abrazamos entre todos si metemos 4 pases seguidos. Es así, ese es nuestro fútbol, ese es su andar, que no ha cambiado nada, siempre rústico.
0: Aquí la pelota por el medio, recuperando el esférico Hashim Ibrahim para el equipo de Irak, levanta el esférico, Ismael pone por un costado, cambiaron de sector, pero va sacando por allí con golpe de cabeza, rebote, de vuelta queda para Doji, ataca el conjunto iraquí, falta, no dice el árbitro que sigue la jugada, Aymen quería, rebote queda, allí en el piso quedó Doji, pelota que viene sobre la punta derecha, Ibrahim le va a pegar, coloca al centro, ¡oh! cabezazo de Aimen, que va cerquita del palo derecho, Gerardo.
1: Usei aparece dentro del área, en el punto penal, para desviar esa pelota, le cambia de trayectoria al portero Nilam, pero acompañó con la vista, otra vez inquietando en el juego aéreo del equipo iraquí.
0: Estuvo cerca el equipo iraquí del segundo tanto del empate. En este caso, el partido gana Noruega 2-1.
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3: El diario alemán reveló una entrevista que le hizo a Joshua Kimmich, uno de los principales pilares de la selección de Alemania, quien destapó que vivieron una situación insólita en la concentración en Winston-Salem, Carolina del Norte. Dijo que ingresando a la habitación se encontraron con una serpiente venenosa en las instalaciones. Algo realmente llamativo.
0: Sí, es que antes del inicio de la Copa del Mundo empezaron a hablar también de esa situación, ya anticipando esta escena que se iba a vivir en Darío.
3: ¿Qué dijo Kimmich?
0: Sí.
3: Dijo, vimos la serpiente y nos dijeron que era venenosa. Si te muerde, tienes que ir al hospital de inmediato. No creo que sea mortal, pero sí muy peligrosa. En Alemania siempre había pensado que simplemente no tenemos tantos animales peligrosos como aquí en Estados Unidos, confesó el futbolista del Bayern Múnich.
0: Imagínate, en la zona casi céntrica. No estamos hablando de la zona selvática. Tiro libre que corre para el equipo de Noruega, le va a pegar esa pelota, el número 26, Rierson le va a pegar, tiro libre sobre la punta derecha, va dando indicaciones, el que le va a pegar, está cerca por allí también, el futurista Nusa, autoriza el árbitro, tiro libre para Noruega, busca el tercero, tranquilizador, gana 2-1, pero está sufriendo, no está cerrado este partido, se fue Rierson, coloca el centro, y va sacando con golpe de cabeza, Ibrahim para el equipo, mira aquí, sí señor.
3: ¿Te imaginas si Alemania le toca venir acá en Paraguay 2030?
0: Se van a morir.
1: No, pero Estados Unidos tampoco, no sé cómo estarán ahora los neoyorquinos con las ratas. Una ciudad enorme, la capital del mundo,
0: la rata más
1: la gran manzana,
0: un perro.
1: Pero sí, ahí ellos tienen grandes, pero enormes problemas con las ratas, ¿verdad? La capital del mundo, pero es la realidad que vive.
0: Aquí, a ver, Mosquito.
1: Anguyaguazú.
0: Mosquito lo que le va a picar.
3: El dengue.
0: El dengue, sí, señor.
1: Eso porque somos bien puerquitos.
0: ¿No limpiamos?
1: No. Llamamos gaspa, no, desastre.
0: Imagínate, Gerardo, zona céntrica aquí, casi frente al diario. Hay un hueco tremendo. Allí cae un motociclista y se muere.
1: Sí, así es.
0: En la calle.
1: Ese es el hueco permanente de la calle Lleros.
0: Va Nusa para el equipo de Noruega. Nusa continúa con el esférico. Nusa, último sector del campo de juego, coloca el centro, saca, despeja Hachín. Es tiro libre de esquina. Corner para Noruega.
2: El tiempo de juego 10 minutos. Ahora 10 minutos de la segunda etapa. El marcador que indica Johnny.
0: El equipo europeo 2-1, Noruega le gana a Irak 2-1, tiro libre de esquina sobre sector izquierdo, se prepara, le va a pegar a esa pelota, se prepara el 26, Julián Rierson, córner para Noruega.
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0: El ok del árbitro, volará esa pelota para la cabeza de Haaland, está por allí Sorloth, está por allí también Heyen, el 17, el árbitro del encuentro, dando indicaciones. No se tomen, le dice ayer, el número 3, lo marca Toski, el lateral por el sector izquierdo, el tiro libre de esquina para el conjunto noruego, los vikingos, le están derrotando a los leones de la Mesopotamia, se fue, levantó Rierson, responde con golpe de cabeza, sacó en esa zona Ali Hassin, rebote que otra vez para el equipo de Noruega, y está Rierson desde el piso, saca oportunamente Ali Hussein, salida para el equipo iraquí, marca en esa zona Friedrich, allí se quedó en el piso el 17 Ali Hassin, el árbitro pide la presencia de la sanidad iraquí, Gerardo,
1: y se queja de un golpe a la altura del cuello. y quedó sin aire el popular
0: la manzana, Gerardo, que
1: sí, en la pera,
0: te pegan ahí en la pera,
1: sí, y en la pera, ¿no? Y dolorosísimo, dejó desvanecido. Cuando vemos que el equipo iraquí va a refrescar, el equipo va a aparecer el cambio en el equipo asiático.
0: Ya vamos a confirmar el hombre del 21 y también está el otro cambio, la representación.

0: De Irak gana Noruega 2-1.
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0: Marco. Se prepara Marco. Le da un beso el arquero suplente al 21 que va a ingresar en el equipo de Irak. Vamos a ver. Se retira Ismael, marco el campo.
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0: A ver, Rubén Darío, el...
2: El 14 es Zidane, Iqbal, se retiró Ismael.
0: Y 21 ingresó por...
2: El 21 Farhi ingresó por Al-Amadi.
0: A ver, Ali Amadi, casaca 9, entonces, que deja el campo. Y el 24, Ismael, en la representación iraquí.
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2: Johnny, hay mensajes a través del WhatsApp 0972-730-730. Hola, Johnny, dice, yo creo que Haaland hoy mete 4 goles y ganan 4-1. Otro mensaje, les estoy escuchando y viendo... dice este mensaje, Johnny, desearía que tu comentarista esté el sábado a la madrugada para calificar a nuestros futbolistas. El 1, Ndo Baley, al 2, Don Disparay, 3, Icaigüe. Otros adjetivos que solo el señor Figueiredo saca hasta el del fondo de su corazón, dice Rubén Ortiz de Valle Ibaté, Lambaré.
0: Abrazo para Rubén Ortiz, sí, lo pasa Gerard que... hay que decir siempre la verdad a la gente, no hay que mentir a la gente, no vender...
2: espejitos.
0: Una realidad diferente a la que vimos en el campo, ¿no?
3: Sí, sí. Por más de que sea dolorosa, siempre tenemos que decir la verdad.
0: Sí, señor, aquí salida del 18. Aymen Hussein entregado sobre el sector izquierdo.
1: El tiempo de juego 15 minutos de esta segunda etapa. El marcador que indica Johnny.
0: Gana el conjunto noruego, fecha 1, grupo I. Irak 1, Noruega 2.
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0: Ipal, el número 14, el 21, Marco Fadji. En el equipo de Irak, el partido que está ganando el conjunto noruego, 2-1. Abrazo grande para Blas Antonio. Estará en Carayeína en este momento, escuchando en sintonía de la más potente del país, Miguel.
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0: En su terreno tiene la pelota ayer para el equipo noruego. Ayer, A-J-E-R, o Ajer, como quieran, tiene Morer, juega para abajo, alargando el pase, vale el esférico para Nusa, se le pierde por un costado, perdió esa pelota, lateral verde equipo, pero aquí sobre la punta derecha, saque manual.
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0: Johnny hace la pausa, juega para su arquero Hassan, sí señor.
2: Y los medios argentinos se hacen eco no del debut de Argentina, sino ahora del comunicado que acaba de emitir River con 11 futbolistas borrados del plantel principal.
0: A ver.
2: Atención, dice, el plantel profesional de River va a retomar los entrenamientos este miércoles 17 y el sábado va a viajar a Alicante, España, para la pretemporada. Son 11 los que no van a continuar: Paulo Díaz, Maximiliano Mesa, Germán Pesela, Fabricio Bustos, Alex Wojcicki, Maximiliano Salas y Giuliano Galoppo, que no van a integrar la delegación y deben presentarse el lunes 22 para trabajar. Además dice Ian Usubiabre y Santiago Lencina con negociaciones en curso para incorporarse a otras instituciones. Y una vez finalizada la participación

0: su selección en el Mundial, Kevin Castañón se va a reincorporar a los entrenamientos junto a los jugadores mencionados.
1: Jugadores muy interesantes en la lista de Rubén Darío, el caso de Maximiliano... El que fue
0: Mesa, Salas.
1: Maximiliano Salas.
0: Y atención a lo que dice el comunicado. En igual sentido, lo hará Matías Galarza Fonda en caso de que el ejercicio de la opción de compra no sea ejecutada efectivamente.
1: A ver, dice que Galarza Fonda, el paraguayo, tiene que volver a River y ser negociado.
0: Debe y reincorporarse a los entrenamientos junto a los jugadores mencionados, dice. A partir del próximo lunes.
1: No va a ir con el plantel principal.
0: No viaja. Una vez que termine su participación con la selección.
1: La Copa, que bajo eso, ¿no? Es un golpe bajísimo para Matías Galarza. Imagínate, jugás a Copa del Mundo, volvés a tu equipo y te vas con los que son dejados de lado.
0: No será tenido en cuenta para la segunda temporada.
1: Atoji atacada para el equipo de Irak. Balón por el medio. Viene la pelota para Alavar y le va a pegar. Sector izquierdo, coloca el centro. Saca con golpe de cabeza ayer. Rebote, queda de vuelta para el equipo de aquí. Allí aparece el futbolista número 14. Se le fue la pelota. Se le termina el campo. Se le terminó el campo. Allí se metía Jacín, tiro de meta que corresponde, aparecía Marco, tiro de meta para Noruega.
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1: Preparados cambios también, el técnico del conjunto noruego, vamos a ver quiénes se retiran.
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1: Casaca 18. A ver, el 18 es Cristian Torsved. Cristian Torsved se está preparando en el equipo noruego y el otro cambio, vamos a ver de quién se trata. En este segundo tiempo prepara también el cambio el técnico Solbakken. Gana su equipo, quiere cuidar el resultado. Aquí se va el ataque More. Manda esa pelota More, abriendo sobre el sector izquierdo para Nusa. Nusa que va a colocar el centro, marca Sierra Lee. Corner para Noruega.
2: El tiempo de juego 20, ahora 20 minutos de esta segunda etapa. El marcador que indica Johnny.
1: Grupo I de la Copa del Mundo 2. Para Noruega, uno para Irak.
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0: Johnny.
1: Señor.
0: Atención a este dato estadístico. Mbappé es el máximo goleador en la historia de Francia. Con el doblete de hoy, suma 56 goles. Haaland es el máximo goleador de Noruega. Con el doblete de hoy, suma 57. Uno más que Mbappé.
1: Mira, que... Habrá mano a mano entre ellos en selecciones, pero no en Copa del Mundo, porque es la primera participación de Haaland.
0: Es así, con doblete su primer partido, mientras que Mbappé ya suma 14 goles.
1: 14 goles, sí señor. El tiro libre de esquina para el equipo noruego. Está por allí para levantar esa pelota. El dueño de la pelota que está Riesson. El ok del árbitro, Rierson juega por abajo, tocó para Nusa, de vuelta para Rierson, viene el centro, lo despeja, saca a la mar y para el equipo iraquí.
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1: Pelota en su campo para el equipo noruego, sale el arquero, se queda con esa pelota. Allí está Dylan, dejando cortita, de vuelta, aquí salida para Heyen, tiene la pelota, todavía en su terreno, piensa colocar, juega sobre la derecha, allí recibe Friedrich, sale con esa pelota, mete por el medio, de vuelta, el esférico viene para ayer, tiene el esférico, dejando cortita para Maurer, el capitán, en este caso el 17, Heyen, que entrega sobre la punta derecha para su compañero.
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1: Allí está Heyen, que toca el arquero, que levanta el esférico con Nilan, pone por un costado, aparece Doski, reconquista de la presencia en esa zona del número 7, Sorlot para el equipo noruego. El balón que viene para Hashin, el número 5, se apoya en Tassen, el número 4 tiene la pelota en su terreno, dejando cortita, por allí aparecía el número 14, estamos hablando de Zidane Iqbal. Número 14 que ha ingresado en este segundo tiempo. Balón por abajo. Toski que toca.

0: Viene el esférico por allí para Jacín, alarga el pase, de vuelta a campo rival, en el vacío para que vaya Doski. Primero se queda con el esférico Christopher Ayer y el esférico para el conjunto ganador.
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2: A las 22 debuta Argentina frente a Argelia. Hay un mensaje de Ángel Di María para la selección argentina. Hoy arranca una nueva ilusión y solo quiero decirles con la mano en el corazón que estamos con ustedes hasta el fin del mundo. Sé lo que se siente estar ahí y ahora sé lo que se siente ser solamente un hincha, y puedo decirles que esa ilusión que hoy tienen la tenemos todos los argentinos. Los quiero mucho y vamos por todo. Vamos Argentina.
0: A ver, Jacín, no continúa Gerardo.
3: Pide cambio. Pasa que hace minutos atrás tuvo un encontronazo con ahí cuando tenemos la acción repetida con el número 20, Nusa, y cuando van a disputar una pelota aérea, cae sobre él Nusa y le da como un latigazo ahí entre la nuca y la pera, y volvió porque las ganas se pueden más que el dolor, pero hasta aquí el propio Jacín pide el cambio porque no se recuperó de ese encontronazo que tuvo con Nusa hace minutos atrás.
0: Hay pausa en el partido.
3: Aprovechamos, perdón, Johnny,
0: sí,
3: un poquito. Jules Fontaine tiene 13 goles, él se quedó con aquellos 13 goles del 58. Así en un solo mundial.
2: En una sola Copa del Mundo.
3: Y la historia cuenta que le hizo 3 a Paraguay.
2: Sí.
3: 7-3 le había ganado Francia a Paraguay. Mayer Eger, el portero en aquella ocasión de la Albirroja. Que
0: del 58, Gerard.
3: Tiene en Suecia del 58, sí. Donde ya fue, se jugó un selectivo, partido por eliminatorias. La única vez, así como recordábamos el otro día, era por invitación en el 30. Y después siempre ya hubo selectivo en clasificatorios.
2: Y lo de Fontaine es mucho más meritorio porque
3: Jules Fontaine, sí.
2: Sus 13 goles los marcó en tan solo 6 partidos.
3: En 6 partidos, sí. Pero como se suele decir en otro tiempo, pero ¿quién le saca ese mérito? Van a ostentar por siempre sus nietos, sus bisnietos, toda su generación. Porque esto del fútbol es una pasión única que tenemos a los que nos gusta este juego.
0: Se está preparando Casaca 25, otro futbolista en el equipo iraquí.
1: El tiempo de juego, 25 minutos de esta segunda etapa. El marcador que indica Johnny.
0: Gana Noruega en este debut de la Copa del Mundo. Le gana Irak 2-1.
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0: Sigue allí hablando el técnico con Hanan, el técnico noruego en este caso, el señor Solbakken.
3: Pero este tiempo muerto nuevamente para la pausa comercial. 26 minutos del segundo tiempo, cuando vemos que se prepara el 4, el 18, y hay otro valor más en el conjunto noruego, es el 22.
2: El 4 es Ostigard. El 18 es Torsbet. 4 y 18, lo que se preparan.
3: Y hay otro valor más, 20... Ahí ya vamos a quedarnos otra vez.
0: Leo Ostigard, el 4... Leo Ostigar y el 18 es Cristiana Torsfred. O sea que es muy interesante esta página de la FIFA, Rubén Darío.
2: Sí, la verdad que sí. Actualiza al instante todo. Ahí está, ingresa el 21, se retira el 20. El 21 es... A ver cómo se pronuncia. Schelderup.
0: Andreas Schelderup. ¿Quién se retiró, Rubén Carrillo?
2: Hay cuatro cambios luego. Se retiran el 5, el 14, el 7 y el 20 se van de la cancha. 5, 14.
0: El 5, el 14.
2: El 7 y el 20 se retiran.
0: El 7 y el 20.
2: Ingresan el 4, Ostigar. El 18, Torsberg. El 22, Bob. Y el 21, el apellido difícil, Schellgerup.
0: Está Andreas en el terreno de juego.

0: 22, Bob
1: Schelderud,
0: con doble B al final. Y en Irak, se retira el 17, ingresa el 11, Kassem. Se retira también el 3, Ali Hussein, ingresa el 25, como decíamos, Mustafa Sadum.
1: Perfecto, a ver, decías el 13.
0: El 3 y el 17.
1: No, mira, le borré a Doski. El 3, entonces, y el 17 al campo, Mustafa y Kassem.
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1: Señoras y señores, el partido gana el conjunto noruego 2-1. El cuarto cambio, ¿cómo se llama, Rubén Darío, en el equipo noruego, por favor? El 18, el 4, 21.
0: Bob. El apellido Bob ingresó por Sorloth.
1: ¿Qué número es?
0: A ver,
1: el del equipo noruego.
0: El Bob es el número 22.
1: Muy bien. 22. Bob saca 22. Oscar Bob. Casaca 22, el cuarto cambio en el conjunto noruego, Miguel.
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1: Martino de Odegar maneja el esférico entregado sobre el sector a derecho. De vuelta se brota para el 10, y este el capitán del equipo noruego, se apoya en Rierson, que iba sobre la punta derecha, saca oportunamente, cierra en esa zona 2, lateral, que corresponde al equipo noruego, el conjunto ganador.
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1: Allí va la pelota sobre la derecha, aparecía el 22, Bob va a colocar el centro, continúa con el esférico. No es Bob Esponja. Bob Esponja es solamente con una B, Darío.
0: Este
1: Bob
0: es con doble B.
1: De doble B, sí, señor. Doble B, B larga en este caso. Doble B, B larga.
0: Así
1: señor. No es doble B. Cuando va atacando el conjunto, luego está esa pelota. Ese remate del recién ingresado. Aparecía Torsved en este caso. Se debió en un hombre de Irak, es córner, tiro libre de esquina para Noruega.
2: En un tiempo de juego, 30, ahora 30 minutos de esta segunda etapa, el marcador que indica Johnny.
1: El partido está ganando Noruega 2-1. Déjame a mí, le dice Odegaard al lateral derecho, Rierson, el 10, el capitán. Odegaard llegó a jugar con en Real Madrid. A ver, mi querido Rubén Darío, tengo entendido que sí, en el plantel principal. El tiro libre de esquina que corresponde al conjunto noruego, busca el tercero, gana 2-1, viene Perota, primer palo, ¡gol! ¡Golazo! ¡Østigard! ¡Gol de Noruega! ¡Cabezazo! ¡Qué lindo gol! ¡Gol de Noruega! ¡Gol tranquilizador del 4! Y esa pelota que va al fondo, conectó muy bien el futbolista Leo Østigard, el tercero para Noruega, centro de Odegaard, cabezazo de Østigard, Noruega amplía, gana 3-1.
3: El número 4 picó en forma excelente, prácticamente desde el punto penal y a la entrada del área chica, gana en forma espectacular en las alturas, sacude la red del arco iraquí, va archivando el expediente llamado Irak, el conjunto noruego que pasa a ganar 3-1.
1: El tercero del equipo noruego.
2: A los 30 minutos de esta segunda etapa, Johnny.
3: Y es el gol número 54 de esta Copa del Mundo 2026. Es la primera anotación de Leo Østigard, defensor del Genoa de Italia. Tiene 26 años.
1: El esperado Østigard le está dando la victoria. Ese gol tranquilizador al conjunto europeo.
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1: Pero muy bien, Gerardo. Luchó hasta donde pudo.
2: Sí, se va acabando el repertorio, pero sobre todo en lo físico. Se va minando sus fuerzas y aprovecha muy bien el equipo noruego para ir cerrando el partido. Creo que ya es inapelable esta victoria de los vikingos rojos, que indudablemente partía como favorito, está haciendo gala de ese favoritismo, y con Francia van a ser los equipos, seguro que van a salir para buscar un lugar en 16avos de final.
1: Allí está en el campo de juego Ali Mohamed. Vamos a ver quién se retiró, Mohamed, en este caso. ¿Quién se retiró en el conjunto iraquí? El quinto cambio. A ver, 2-4-5 en conjunto noruego. Hasta aquí tiene 4 variantes por parte del técnico Solbakken. Aquí gana 3-1 el equipo europeo.
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1: Ese es el equipo europeo, salida por intermedio. Adel, futbolista Bob, entregando sobre la punta derecha, pero marca cierra oportunamente Hashin. Recupera el esférico, entrega sobre el sector izquierdo. Allí trabaja con esa pelota, se mete por el medio Doski para el equipo de Irak. Se le queda por el camino, ya va recuperando oportunamente Rierson. Juega, entrega esa pelota para su compañero ayer.
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1: El festejo de los iraquíes, de los, en este caso, noruegos. Se está preparando otro cambio. Casaca número 6. Ya veremos de quién se trata en el conjunto noruego. El 6 es Patrick Berg. Patrick Berg, casaca 6. En el equipo ganador.
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1: Se retira el capitán, en este caso Odegaard, deja el campo, a ver si Rubén Darío.
3: Johnny, hay más mensajes a través de WhatsApp. Dice este mensaje: Johnny, Gerardo Ibarra Zuloaga, felicitarles por esa capacidad humana de transmitir un mundial y así poder tener en directos todos los hechos de cada partido. A quienes trabajamos en aplicativo desde Toledo, Paraná, Brasil, les saluda don Isidoro Fernández. Otro mensaje dice: ojalá que con este mundial nuestros árbitros aprendan a no cobrar penal por cualquier simulación de los jugadores de Cerro, dice Ricardo.
2: No solo exclusividad, no vamos a nombrar a ningún club en específico a la hora de simular faltas. En nuestro campeonato local todo el mundo simula, hasta el público a veces simula, se dejan caer, busca, ya se tiene que dejar de lado eso, es una cosa muy remanida, muy vieja, la de sacar provecho tirándose a la piscina.
1: Aparte, Gerardo, partido televisado, partido con VAR. Sí, hay falta en tu contra, pero el árbitro va a ver.
2: Es una costumbre, pero maldita, que en las mismas inferiores uno va a ver el partido y los chicos, ante un leve empujón, se tiran, lo mismo que le hayan pegado con un 38, una cosa de esa. Pero exageran más de la cuenta y crecen con ese vicio.
1: Rierson coloca el centro, esa pelota que cruza el portal del equipo iraquí, va por línea final. El tiro de meta que corresponde al equipo de a ver, ¿cómo se llamaba el señor que dijiste que era del aplicativo, mi querido Rubén Darío?
3: A ver, el aplicativo era Isidoro Fernández.
1: Abrazo para don Isidoro, gracias, sí. Señor, es que trabajamos para ustedes, para la audiencia de la más potente del país. Cuando bajan al tercer cuarto, esa pelota que saca el arquero, otro error de la línea defensiva de Irán y casi aprovecha Jalan Gerardo.
2: El señor la inocentada se hace presente nuevamente en la salida, en la defensa iraquí, donde aparece Jalan para sacar el remate de zurda. Esta vez salvó la plata Jalal, el portero iraquí. Caso contrario, estábamos a

0: Hablando del 4-1 de los vikingos.
1: ¿Sabes qué pasó en un entrenamiento de Atlético Colegial, mi querido Gerardo? Esto me comentó un jugador. Dicen que el profesor Juan Zacarías, viste que anteriormente la última práctica era viernes.
2: Sí.
1: Y se reunía la familia. Sí,
2: claro.
1: La familia Zacarías.
2: Exactamente. Eso se estilaba en los equipos de primera división. La última práctica el viernes a la tarde. 60 minutos de fútbol intenso era la actividad, la rutina.
1: Sí. Y estaban jugando el equipo A y el equipo B, el equipo titular y el equipo suplente. Y Juan Zacarías era el árbitro. Y estaba toda la familia reunida en la cancha. Hacia el mangal. En un momento dado va Lilio Torales, se interna en el área, sale el arquero y le toca a Lilio. Estaba perdiendo el equipo titular 1-0. Lilio no se cae y viene Juan Zacarías y le dice: ¿por qué no te tiraste para cobrar el penal?
2: Lilio
1: cobra un penal.
2: Sí, porque
1: porque no quería perder con su equipo titular, Gerardo.
2: Claro, me recuerda también a Carlos Salvador Vilardo, que cuando el Sparring va ganando, así se juegue mediodía la práctica, mientras que no empate no termina la práctica. Y el recordado Juan Desiderio, el popular Gio, también era de esas características, que su equipo, el titular no tenía que perder.
1: No tenía. Encima estaba la familia completita y después le iban a criticar.
2: Claro, todos los hermanos. Bahía y Puerto Domingo ya no cumplen de ganar.
1: Doctor.
2: Sí, era particularidades que se vivía en Atlético Colegiales.
3: Johnny.
1: Señor.
3: Está confirmado Argentina.
1: ¿Cómo juega la campeona? ¿Cómo arranca su retorno a la Copa del Mundo? La campeona, Rubén Darío.
3: En busca de su cuarto título mundial, el segundo consecutivo, Argentina anuncia a Emiliano Martínez en portería, Cristian Romero, Facundo Medina, Lisandro Martínez y Gonzalo Montiel, Alexis McAllister, Enzo Fernández, Thiago Almada, Rodrigo De Paul, Lautaro Martínez y su capitán, su sexto mundial, Lionel Messi. 10 de los 11 titulares ya formaron parte del equipo campeón. Está debutando en este mundial Facundo Medina.
1: Perfecto, muy amable Rubén Darío. Aquí aparece la tarjeta amarilla por parte del gabonés Acho, amonestado. ¿Quién es el 4? Tassén, el que es amonestado. Tiro libre para Noruega.
4: El tiempo de juego 40, ahora 40 minutos de esta segunda etapa. El marcador que indica Johnny.
1: Victoria de Noruega. Está arrancando bien el conjunto noruego con Haaland en la cabeza. Doblete del delantero. Gana 3-1 y le exige, Gerardo.
2: Y ahora tiene que mejorar en la parte defensiva el equipo noruego. De media cancha para adelante mete miedo. Siempre, por sobre todo, cuando la bestia Haaland empieza a picar, cuando empieza a meter esas zancadas impresionantes. Está para el gol siempre, siempre está para la cita, pero repito, tendrá que mejorar muchísimo su zona defensiva.
1: Jala que ha tocado, atención, va sobre el sector izquierdo, Schelderup manejando el esférico, pero marca el arquero que despeja, mete la pelota por el medio, rebote que da de vuelta para el equipo de Noruega. Tiene la pelota por allá ayer, va entregando sobre el sector izquierdo, el autor del tercero, Ostigar, entregando sobre la punta derecha.
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1: Ostigar, que juega con el arquero Nilan. Ahí está el arquero con la colita, levanta el esférico, mete promedio, va esa pelota trabajando Frederick, en este caso Frederick ya se fue, abriendo sobre la punta derecha, aparece atacando Bob para el equipo de Noruega. Maneja el esférico, mete promedio, recibe el 8, Verge, que ha ingresado con esa numeración bastante rara. Es el 8, pero tenés que fijarte bien para saber que es un 8 que tiene en la espalda el futbolista del equipo de Noruega en su terreno. Tiene la pelota saliendo sobre el sector derecho. Allí Rierson intenta jugar sobre la punta derecha.
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3: Johnny, y hoy Lionel Messi pasará la historia. Se convertirá en el primer futbolista en ser partícipe de 6 Copas del Mundo. En el día que se cumplen 20 años de su debut en la Copa Mundial, Messi disputará hoy también su partido número 200 con la selección de Argentina.

0: ¿Qué numerito, no? De 10.
1: Rompe todos los récords. No hay con qué darle a, sí, sí, al mejor jugador del mundo. Para mí sigue teniendo ese privilegio. Por más de que ya está entrado en años. ¿Cuánto ya tiene? 35, 36, Rubén Darío.
2: Messi nació exactamente el 24 de junio del 87, tiene 38 años.
1: 38 años, pero ahí la magia sigue intacta.
0: Es que él tiene magia.
1: Totalmente, sí. Ya no tiene esa ligereza, pero sí la ligereza mental para fabricar jugadas y ahí está para... Tiene acompañantes que corren por él.
0: Sí, totalmente. Encontró una dupla... ideal con De Paul,
1: que tiene una fortaleza física terrible, que justamente fue de la camada de... Él aparece en Racing, y aquel jugador que vino a Cerro Porteño, Luis, ¿cuál era el apellido? Que vino a Cerro, después fue a Guaraní, de
0: Raíces. Luis Fariña.
1: Y Fariña aparece con De Paul en primera división, y lo de Fariña, que era la primera apuesta, era el mejor de todos. Sí. Y lo que tiene las vueltas del fútbol como la vida misma, aparece De Paul entonces triunfando en Europa, ahora la MLS, ya para juntar dinero.
0: Exacto, sí señor. Está con su dupla, en este caso Lionel Messi, en el Inter de Miami. Aquí trabaja con el del equipo de Noruega. Estamos ingresando en la etapa decisiva del partido, ganando Noruega 3-1.
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0: Ella tiene la pelota, dejando cortita por allí para su compañero Ostigar, dejando de vuelta para ayer en su terreno. Toca el equipo noruego, está por culminar el partido. Ya marcaremos el tiempo. Atención, aquí pelota para abajo, viene sobre el sector ligero para Bot, se manda el ataque. El futbolista que ha ingresado en este primer tiempo, Schelderud, va a colocar el centro, insiste, hace la diagonal, ahora pisa el esférico en terreno rival, la marca cierra en esa zona oportunamente. Cassén, rebote, queda de vuelta el remate abajo por línea final. Ese remate del futbolista casaca 18, Torso Vet, por línea final, tiro de meta que corresponde a Iraxi Rubén Darío.
2: Y la historia de Bocinha, el arquero de Cabo Verde, cada día se va gigantando, cada hora, digo bien. Ayer fue figura ante España en el empate sin goles de Cabo Verde en el Mundial. Tenía 50.000 seguidores antes del inicio del partido, ya suma 10.300.000 en un poco más de 24 horas. Y atención a la información que llega desde el Departamento de Estado de los Estados Unidos, que dice que está tratando de ayudar a que la madre de Bocinha llegue a Estados Unidos para ver a su hijo jugar en la Copa del Mundo, según un funcionario del Departamento de Estado. Bocinha dijo ayer que su madre no pudo asistir al partido porque no podía pagar la tarifa para obtener la visa.
0: Mira. Pero es su mamá o su abuela.
1: La madre.
0: Porque él es
1: abuela con Membu.
0: Abuela Membu, exactamente.
1: En homenaje a la abuela, justamente el apodo, y bueno, así se le conoce ahora ya en el mundo del fútbol como Bocinha.
0: Sí, y la gente va a decir, ¿por qué él no paga a la mamá? Es que él es pobre, él no es rico, él es millonario.
1: Electricista,
0: y también creo que es el profesor de... profesor de algo.
1: Ya de equipo de guay.
0: Luchador. Señoras y señores, está sentido un hombre del equipo de Irak. Se está levantando de a poco. Aymen, el autor del empate parcial, se queja de un golpe en el sector izquierdo. ¿Irán se queda en Estados Unidos?
2: No, apenas termina el partido, va a regresar nuevamente a Tijuana.
0: No, es Irán.
2: Perdón, tenés razón. Irak sí se queda en Estados Unidos.
0: Mira,
2: Irak jugará su segundo partido contra Francia el 22 de junio ante Filadelfia.
0: Mira, pasa que es un aliado. Es un aliado del tío. Aquí la salida que corresponde a Heyen para el equipo de Noruega. Retrocede, va sacando Ostigar, levanta el esférico, cambia de costado, va sobre el sector ligero, lo dejó picar esa ruta. Doki corre, el futbolista Doki, el número 23, se apoya en Hashin. Va a terminar el partido, Gerard.
1: Es bueno Doki, el lateral izquierdo.
0: Sí.
1: Lucieron ciertas individualidades en el equipo iraquí, que en el primer tiempo plantó bandera, pero en el segundo tiempo rápidamente fue liquidando el expediente cuando se hizo

0: cargo del espectáculo, y después sobre el minuto 30 llegaba el gol de Østigard para cerrar definitivamente el favoritismo que traía Noruega ante los iraquíes en este partido.
1: A las 22, el partido de Argentina ante Argelia, junto a Ariel Julián, junto a Maximiliano Biancucci. El partido se va a jugar en Kansas, en los Estados Unidos, en otro partido de la Copa del Mundo. A primera hora, Francia le ganó a Senegal 3-1, sí señor.
0: Unas pequeñas líneas, algo de entrecasa. Guaraní empezó a trabajar desde ayer, como es habitual antes de cada intertemporada, le llaman ahora a los muchachos, los exámenes clínicos correspondientes. Y después ya van a empezar a trabajar en la parte física. Y varios valores guaraní deja de lado para este segundo semestre.
1: He visto, Gerardo, entre ellos César Miño.
0: Sí, César Miño, de 17 años. Sí. Termina su contrato, no le renueva, muchacho. Búsquese otro club, muchas gracias. Y llama realmente la atención. John Jairo Sánchez, el ecuatoriano, no continúa, termina. Agustín Mansur se habla que va a ir a Libertad. Richard Torales, el centro delantero, tendrá que volver a mediano. Marcos Gómez, Aymar Paredes, estos chicos jugaron algunos y que otros minutos en primera división este semestre que se va cerrando. Sebastián Saracho, Alcides Domínguez, Javier Velázquez y Marino Arzamendia, el ex golero de Olimpia. O sigue siendo de Olimpia, tiene que volver
1: a Olimpia, sí, pero no creo que juegue allí.
0: No, es difícil.
1: Seguramente lo van a prestar de vuelta a otro equipo.
0: Pero, no sé. Le doy las gracias a, ¿cómo se llama?, Lentinelli, y les dejo a Marino. Yo voy a ver, puta madre, arquero suplente. Sí.
1: Se toma del rostro Shelderup, el número 4. A ver. ¿Se está recuperando de a poco? Ya se puso de pie el futbolista que ha ingresado en este segundo tiempo. El choque allí con Kassen. O el 25, Mustafa. Quedó golpeado, pero ya se repuso. Shelderup va a continuar el partido en la última parte.
2: El tiempo de juego ahora 50 minutos de esta segunda etapa. El marcador que indica Johnny.
1: Grupo I de la Copa del Mundo en Boston. Gana el equipo de Noruega 3-1. Allí está el técnico noruego. Muy conforme por ahora con el rendimiento de su equipo, con la victoria. En realidad tuvo algunos sofocones el conjunto noruego, pero supo sacar ventaja de los errores principalmente de la representación iraquí. Aquí habrá tiro libre para el conjunto noruego sobre el sector izquierdo.
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1: Rierson, y esa pelota, tiro libre para el equipo de Noruega para autorizar el árbitro del encuentro. Gana 3-1, pelota que viene por allí para Østigard, de vuelta para Rierson, mete por el medio, recibió esa pelota, Berg levanta el esférico, pone sobre la punta derecha, pecho de su compañero Sorlop, levantó, viene para Hanan, cabeza, ¡su gol! ¡Gol de Noruega! Cuarto noruego, Torsved, esa pelota por arriba, pudo sacar, el que conecta para decorar el resultado, para marcar diferencia con nosotros, porque es muy importante tener muchos goles en esta etapa de la Copa. Torsved, el cuarto de Noruega, que finalmente golea, gana 4-1 Irán.
0: A placer llega el equipo noruego al cuarto tanto. El cambio de frente de izquierda a derecha, y desde ese sector llueve ese centro buscando a Hallam, que mete el frentazo, va a buscar su compañero Østigard, pero es un iraquí que termina por desviar esa pelota. Y le dan a Østigard. Yo veo que un iraquí es el que finalmente empuja esa pelota para que se convierta en el cuarto gol a favor del equipo noruego.
1: El cuarto se produjo
2: a los 51 minutos. minutos de esta segunda etapa, Johnny.
3: Y es el gol 55 de esta Copa del Mundo 2026. Es la primera anotación de Christian Thorsved, el mediocampista del Sassuolo de Italia. Tiene 27 años.
1: Señores y señores, final.